0: Década del 70. Una casa abandonada en el deslinde de la capital, muy cerca de la autopista. El tiempo está inestable, muy próximo a llover. Una habitación, casi una ruina, evidenciando esporádicos signos de vida. Hay una mesa de madera, unas sillas, tres camas y un calentador a querosén. En las paredes, fotografías de mujeres desnudas y un par de afiches. Una puerta abierta en el fondo muestra un pequeño baño. Hay una alacena repleta de latas apiladas desordenadamente. Martín, tirado en una de las camas, fuma y lee una revista pornográfica. Es un hombre joven. Tiene el pelo largo y sucio. Viste un par de harapientos pantalones vaqueros y una remera desteñida. Se escuchan dos golpes seguidos en la puerta. Martín se incorpora. Va hacia la puerta y la abre. Entra Pedro conduciendo a un hombre con los ojos vendados y sus manos fuertemente atadas. Pedro aparenta algunos años más que Martín. Tiene el pelo largo y negro, los ojos agudos e inteligentes. El hombre a quien conduce tiene alrededor de 45 años. Viste traje de buen corte, chaleco y corbata.
1: ¡Vamos, mire! ¡Cuidado! ¡Graba ahí con el letrado! ¡Sáqueme la mano de encima, le digo! Le dije que no me ponga las manos encima.
2: ¿Qué tal? Todo un señor, mirá. No le gusta que le ponga las manos encima. Sacale la venda, Martín, y desatalo.
3: Está bien. Ahí está.
1: ¿Pero qué es esto? ¿Qué es lo que van a hacer conmigo?
2: Es una buena pregunta, amigo. Una buena pregunta. Justamente ese es nuestro problema. No lo sabemos.
1: ¿Cómo que no lo saben?
2: ¿Lo sabemos, Martín?
3: No lo sabemos.
2: Ahí tiene. No lo sabemos.
1: Pero entonces, ¿por qué me han traído aquí?
2: Eso, amigo, es harina de otro costal. Hay un jefe, ¿entiende? Él ordena y nosotros cumplimos. Somos buenos chicos.
1: No, todo esto no tiene sentido. No soy un hombre de dinero. No sé qué podrán obtener de mí.
2: Eso no hace al caso.
1: ¿Pero qué quiere decir que no hace al caso?
2: No se exalte, querido, no se exalte. No le va a servir de nada.
1: Está bien, pero al menos merezco una explicación.
2: ¿Y quién dice que la merece?
1: No sé, no se puede secuestrar así porque sí a un ser humano.
2: ¿Quién dice que no si nosotros lo hicimos?
1: Pero es un delito. No, escuchen, quizá ustedes no lo comprendan. Pero finalmente van a descubrirlos. Estas cosas siempre terminan descubriéndose de una manera u otra. Porque la policía investiga.
2: ¿Tiene
1: la policía?
2: Algo con la policía. La policía. Voy a llevar unos mates.
3: Sí, anda.
2: La policía. Pero usted no va a denunciarnos, señor Morel, ¿no?
1: No, claro que no. Yo podría irme y olvidar el asunto.
2: Claro que podría. ¡Qué gracia!
1: No, digo que podría olvidarme del asunto, no hacer ninguna denuncia.
2: ¿Sería tan amable?
1: Claro que sí.
2: A ver, déjeme entenderlo. Usted dice que saldría de aquí andando como si nada hubiera pasado.
1: Sí, señor, se lo aseguro.
2: ¿Y hasta olvidaría que le puse las manos encima?
1: Bueno, eso no tuvo ninguna importancia.
2: Y si alguna vez volviésemos a encontrarnos por la calle,
1: sí.
2: ¿Nos saludaríamos como viejos conocidos?
1: Desde luego.
2: ¡Qué asco!
1: ¿Cómo dice?
2: Digo que me parece asqueroso.
1: No lo entiendo, no entiendo.
2: Es usted un gran mentiroso, señor...
1: Morel. Emilio Morel.
2: Señor...

0: ciega puede a veces amparar el delito.
1: ¿Y cómo podría yo saber, señor Morel, que no es un delito que usted ande suelto caminando por la calle?
0: ¿Pero qué me dice? ¿Pero qué me dice? Lo natural es que un hombre ande suelto, libre. La libertad no puede ser un delito.
1: A eso voy, querido amigo, a eso voy. Yo me he tomado la libertad de secuestrar.
0: Pero eso no es posible. Ese es un tipo de libertad que simplemente no está permitido.
1: ¿De modo que las únicas libertades permitidas son las que se refieren a usted, amigo Morel?
0: No, por favor, no me malinterprete. Tampoco me está permitido a mí, por ejemplo, secuestrarlo a usted.
1: Usted simplemente no podría hacerlo.
0: ¿Y por qué cree que no podría hacerlo?
1: Porque si lo intentase,
0: le estrujaría el cuello, señor Morel. Le pondría la cara como un colador y ni su madre lo reconocería.
1: ¿Nos entendemos?
0: Usted habla de fuerza. Yo no hablo de fuerza.
1: Todo el mundo habla de lo que tiene, Morel, no de lo que no tiene.
0: Sí, pero hay leyes. Hay leyes. Los países civilizados se rigen por leyes.
1: Permítame aclararle, señor Morel, que a mi amigo aquí presente y a mí no nos interesan las leyes de los países civilizados.
0: Pero ustedes no pueden ponerse al margen. No, eso no está permitido.
1: Todo está permitido, señor Morel, hasta que alguien encuentra la forma de prohibirlo. Su civilización, por lo visto, no encontró aún la forma de prohibir este secuestro.
0: ¿Qué dice?
2: No, digo bien, Martín.
3: No me pagan para pensar, Pedro.
1: Ahí tiene usted un modelo de respuesta, señor Emilio Morel. Concisa, enérgica, hasta diría bella. ¿No es bella, señor Morel?
0: Sí, claro, es una respuesta muy ingeniosa.
1: Dije bella, no ingeniosa, señor Morel. La belleza no tiene nada que ver con el ingenio. Mi amigo aquí presente... Perdón, pero yo los presenté.
0: Bueno, creo que ya nos conocemos, ¿no?
1: Ah, pero circunstancialmente, señor Morel, pero no han sido presentados formalmente, ¿verdad?
0: No hemos tenido oportunidad.
1: Ah, pero eso ha sido una descortesía de mi parte, señor Morel. Una verdadera falta de cortesía. Permítame presentarle a mi amigo, Martín.
0: Mucho gusto, señor Martín. Soy Morel. ¿Qué hace?
1: Le escupió la mano, señor Morel. Mi amigo aquí presente ha sido descortés.
0: No tenía por qué hacerlo.
1: Ese es un punto de vista muy subjetivo, señor Morel.
0: Yo no le hice nada.
1: Bueno, quizás lo ha ofendido.
0: ¿Qué? Pero si apenas lo conozco. Ni siquiera he hablado con él.
1: Ahí tiene. Esa fue una descortesía de su parte.
0: Pero es que él tampoco ha hablado conmigo.
1: ¿Pero qué carajo se cree que es esto, señor Morel? ¿Una reunión social?
0: No.
1: ¿Piensa que lo trajimos aquí para conversar? ¿Pero qué clase de estúpido es usted?
0: No. Me entendió mal. Yo no hacía más que responder a lo que usted me preguntaba.
1: Usted no estaba haciendo otra cosa que mentirme descaradamente, amigo Morel. Tomándonos por idiota con sus promesas de agradecimiento eterno. Pensando que si lograba meternos un poco de miedo, tal vez lo dejaríamos ir y después se mataría de risa con su manera estúpida de convencer.
0: No.
1: ¿Pero qué se cree que somos, señor Morel?
0: No. Usted está totalmente equivocado, señor. Tiene que creerme. Yo hubiera cumplido mi promesa. Soy un hombre de palabra. Yo no pienso, no he pensado que sean ustedes, ¿cómo decirle? ¿Tontos? No he pensado eso. Imagino que están en esto por... Bueno, digamos por... que toman esto como un trabajo, eso es, que cumplen órdenes.
1: Ese es un punto de vista muy interesante, señor Moro. Muy interesante. ¿De veras cree que este es un trabajo corriente?
0: Bueno, hay mucha gente que se ocupa de... estas clases de trabajo.
1: Correcto, señor Morel. Ahora veamos. ¿Le parece que este es un trabajo honrado?
0: Creo que todo trabajo es honrado cuando se realiza con honradez.
1: Oh, Martín. El señor Morel cree que todo trabajo es honrado cuando se realiza con honradez.

0: un carajo lo que crea.
1: Y bien, señor Morel, ¿qué le parece esa respuesta? ¿Le parece ingeniosa?
2: Creo que es una respuesta muy sincera.
1: Todas las respuestas de mi amigo aquí presente son sinceras, señor Morel. No debió haber dudado de él.
2: Pero si yo no he dudado de él, se lo aseguro. No,
1: me pareció que usted dudaba de él.
2: No, de ninguna manera, no.
1: De modo que mi amigo le da la impresión de un tipo sincero, señor Morel.
2: Sí, absolutamente.
1: ¿Y usted considera la sinceridad una virtud, mi estimado?
2: Sí, claro. Creo que es la más loable de las virtudes.
1: ¿Tiene hijos, Morel?
2: Sí, tengo dos hijas. Y mi esposa, claro, por supuesto. Y ahora imagino que deben estar preocupadas a esta altura de las circunstancias. Porque mi esposa es una mujer débil, ¿sabe? Enferma. No creo que pueda soportar todo esto.
1: Pero no hablábamos de su esposa. Hablábamos de sus hijas.
2: Oh, sí. Sí, claro, perdone, por supuesto, claro. Hablábamos de mis hijas. Solo que al pensar en ella me refiero la manera en que todo esto puede afectarla. Yo...
1: Pero, amigo Morel... Pero por lo visto es usted un hombre de grandes sentimientos.
2: Bueno, no soy nada especial, no, solo me preocupa la salud de ella. Cualquier persona en mi situación.
1: ¿Cuál es exactamente su situación, señor Morel?
2: Secuestrado sin una causa previsible, sin saber claramente a dónde conduce todo esto. Entonces, claro, provoca incertidumbre. Si al menos supiera cuándo van a terminar con todo.
1: ¿De veras no sabe por qué lo hemos traído aquí?
2: No, se lo aseguro, no tengo la menor idea.
1: ¿No será que se empeña en ignorarlo?
2: No, siempre he sido muy franco conmigo.
1: ¿Ha escarbado en su conciencia, Morel?
2: Oh, sí, claro, me siento perfectamente inocente.
1: Qué curioso.
2: Sí, claro que lo es. Hasta por un momento pensé que quizás se hubieran ustedes equivocado de persona.
1: ¿Le parece?
2: Bueno, es muy factible, ¿no? Por cuanto no logro acertar con el motivo, no sé.
1: Claro, claro, de ser así sería un error muy lamentable, ¿no?
2: Muy lamentable, desde luego.
1: Significaría que un hombre inocente se encuentra en una situación desagradable mientras el verdadero culpable se pasea libremente por la calle.
2: Sí, eso, creo que esa es la situación.
1: Lo que sería bastante injusto, ¿no creen?
2: Absolutamente. Creo que todo esto es muy injusto.
1: Claro, suponiendo que usted sea perfectamente inocente.
2: Lo soy, se lo aseguro.
1: ¿Inocente de qué, Morel?
2: De lo que se supone que ustedes me atribuyen.
1: ¿Y qué es lo que nosotros le atribuimos?
2: Nada, pero...
1: ¿De modo que usted es inocente de nada?
2: No, yo...
1: Lo que es igual a decir que es culpable de todo.
2: Oh, no, por Dios, usted me confunde.
1: No, yo no hice más que razonar con usted, amigo Morel.
2: Sí, pero... No es cierto, no, yo no soy culpable de nada, debe creerme.
1: ¿Quiere que empecemos nuevamente, amigo Morel?
2: No, por favor, es inútil. Ustedes deben estar equivocados, ustedes deben haber cometido un error.
1: No hay error, Morel, todo estaba perfectamente calculado.
2: No, le repito, debe creerme, yo no tengo nada que ver.
1: ¿Nada que ver con qué, Morel?
2: Nada que ver con esto. Nada que ver con ustedes. Si ni siquiera los conozco.
1: No mienta, Morel. No mienta. Si recién he presentado a mi amigo.
2: Sí. Se lo pido por lo que más quiera. No juegue más conmigo. Es que tengo los nervios destrozados.
1: Ay. Ah, no, relájese, Morel. Relájese, no hay prisa.
3: Voy a salir un rato.
1: No te olvides de traer el diario.
3: Sí.

0: ¿Quiere un cigarrillo?
1: Sí, sí, sí, por favor, se lo agradezco.
0: ¿Qué más, eh?
1: Gracias.

0: Ahora estamos solos, Morel. ¿Se siente más tranquilo?
1: Me siento cansado. ¿Qué es lo que van a hacer conmigo?
0: No sé, Morel. Ya se lo dije.
1: No, me refiero cuando se supone que va a aparecer su jefe.
0: Lo ignoro.
1: Pero debe haberle dado alguna orden.
0: Sí, traerlo.
1: No. Es que eso no puede ser todo. Algo tiene que ocurrir. La maquinaria de un secuestro debe ponerse en movimiento.
2: Si usted lo dice.
1: No es que lo diga yo. Siempre ocurre así.
2: Ah, por lo visto sabe más de secuestro que yo. ¿Alguna vez secuestró a alguien?
1: ¿Pero cómo se le ocurre? Es que todo el mundo sabe lo que es un secuestro.
2: Bueno, entonces debe ser como usted dice.
1: ¿Qué? Oiga. ¿Qué sentido tiene torturarme? Usted debe saber más de lo que dice. No puede ignorar a dónde lleva todo esto.
2: Yo no le mentí, Morel. Usted me ha estado mintiendo a mí todo el tiempo.
1: No, de ninguna manera. Escúcheme. Usted parece ser un hombre inteligente. No puede haberse metido en un asunto así sin saber a dónde conducía. Escúcheme. Ahora que su amigo no está, entonces quizá podamos arreglar esto amigablemente. Me refiero, bueno, quizá yo pueda pagarle mucho más de lo que vaya a recibir por este trabajo. Mire, tengo algo de dinero aquí. Quizá alcance. Pero puedo darle más todavía. Y entonces usted podría decir que me escapé. Le pagaré más, se lo aseguro.
3: ¡Un pedazo de idiota! Si yo hubiese querido su dinero de mierda, lo hubiese tenido hace tiempo.
1: Yo solo...
3: Podría haberle sacado hasta el último centavo. ¿Pero qué está tratando de hacer, imbécil? ¿Sobornarme? ¿Pasándome su asquerosa guita por la nariz como si fuera a cebarme? ¿Así acostumbra a comprar su inocencia? ¿Sacando su roñosa billetera?
1: No.
3: Esa es la clase de inocencia que usted dice tener. ¡Mire lo que hago con su billete, mierda! ¡Mire! Esto no tiene valor para mí, ¿entiende? Me cago en esto como me cago en todos los miserables idiotas como usted. Pero fíjese un poco. Quería hacerme sentir tan bajo como usted. ¡Basura!
1: Yo creí por un momento que usted hacía todo esto por dinero. Creí que le pagaban por todo esto.
3: ¿Qué? Y todo el repugnante credo de su maldita clase. Pero piensan que todo el mundo anda de rodillas con la lengua lista para lamer sus roñosos billetes. Comprando seguridad, posición, conciencia y agujeros donde afirmar sombría. En 5 segundos me propone usted el soborno, la traición y la infidelidad. Y es capaz de seguir proclamando su inocencia.
1: No,
3: estamos solos, señor Morel. Solos. 2 seres humanos sin demasiada diferencia física aparente. Y todo lo que se le ocurre hacer para obtener su libertad es ofrecerme dinero.
1: Por favor.
3: Ni por un instante siquiera se le cruzó por su estúpida cabeza la idea de agarrar una silla y abrirme el cráneo como una sandía.
1: No.
3: Buscar un cuchillo y revolvérmelo en los intestinos.
1: Un ser
3: insignificante, anónimo, un pervertido social lo ha secuestrado de su apacible y miserable vida familiar sin armas de ninguna especie. Y todo cuanto usted atina a hacer por recuperar ese paraíso perdido es sacar su billetera y tratar de sobornarme. Usted es una basura de la peor especie, señor Morel.
1: Yo no creo en la fuerza.
3: Usted no cree en la fuerza, señor Morel. Hasta las ratas creen en la fuerza cuando se trata de sobrevivir.
2: Pero por lo visto usted es mucho menos que eso. Un cobarde tembleque que se dice hombre porque 2 veces a la semana le hace el amor a su débil y enferma mujer.
1: Usted no tiene derecho a hablarme de esa manera.
2: Yo tengo derecho, no. Yo tengo derecho porque usted no es capaz de hacerme callar.
4: Y creo que podría violarme aquí, delante suyo, a sus hermosas y robustas hijas. Y usted no haría otra cosa que temblar.
1: No soy valiente, no soy valiente, no. Nunca pretendí serlo, ¿entiende? No creo en ese tipo de valentía, no, no. Usted me está hablando de la jungla y yo no pertenezco a la jungla. Yo no creo que los seres humanos deban sentirse animales ni deban comportarse como animales. Yo he vivido mis años con una moral, ¿entiende? Aunque usted no sepa lo que eso significa, ¿no? Yo no he provocado esta situación. Yo no lo conozco a usted. Yo no pertenezco a su mundo de violencia irracional. Yo no sería capaz de deleitarme viendo cómo se tortura a otro ser humano gratuitamente por el mero hecho de causar daño. ¡No! Usted ha estado ahí sentado, torturándome sin explicación. Usted me ha estado haciendo sufrir a los míos. Pero yo no sería capaz de eso, no. Aún sin conocerlo, lo evitaría si puedo evitarlo. Porque la vida no es violencia, agresión, crueldad. Pero usted seguramente no puede entenderlo. Ustedes, su generación, están arrastrando al mundo a la barbarie. Y yo no creo en ese mundo.

0: para de llover, viejo.
1: Linda nochecita, ¿eh?
0: No se habla nada del secuestro. Tomá. Ahí tenés el diario, léelo. ¿Qué hacen con billetes rotos en el suelo?
2: La fortuna de nuestro buen amigo Moreno.
0: Dice que no cree en la violencia de esta generación y sacó sus mangos para demostrarlo.
3: Así que... ¿no hay ninguna noticia, Martín?
0: Ninguna.
3: Nada. Ninguna noticia. Nuestro buen amigo Morel ha sido secuestrado y no hay ni una sola cochina noticia en el diario.
4: Deben haber retenido la información para no entorpecer la investigación.
3: Puede ser. A menos que... A menos que sea usted tan repugnantemente anónimo que no merezca siquiera cuatro miserables líneas en el diario.
4: ¿Qué dice? Quizás salga en el diario de mañana.
3: Quizá. Entre tanto, Morel, debo decirle que tanto yo como mi amigo, aquí presente, nos sentimos profundamente desilusionados.
4: ¿Por qué?
3: Hasta pienso, mire... pienso que es posible que nadie lo lamente realmente, ni siquiera su débil y enferma esposa, Morel, ni siquiera sus dos robustas y hermosas hijas.
4: No hable usted así.
3: ¿Lo asusta la idea?
4: No, es que usted no comprende.
3: ¿Qué es lo que no comprendo?
4: Mi familia nunca podría imaginar una cosa así, por eso...
3: ¿Imaginar qué, Morel?
4: ¿Qué? ¿Cómo? ¿Qué? Un secuestro, ¿comprende? Jamás se les ocurriría pensar que yo pudiera estar secuestrado. No, más bien pensarían en un accidente.
3: ¿No es deprimente, Morel?
4: ¿Deprimente?
3: Y, digo, ¿no? Pensar que uno ha vivido 45 años sin haber llegado nunca a ser lo suficientemente valioso para nadie, ¿no? Como para que alguien pensara en la idea de secuestrarlo.
4: No, no me interesa esa clase de notoriedad.
3: No me diga.
4: Sí, se lo aseguro.
3: Yo no aseguraría nada, Morel, a esta altura de las circunstancias. Porque... imagínese por un instante que lo dejáramos ir, ¿no, Martín?
4: Sí, sí, claro.
3: Que sale usted por esa puerta y vuelve a casa. ¿Qué haría, Morel? ¿No contaría esta historia como una increíble aventura? ¿No se despacharía a gusto ante sus amistades hablando de su valor y de su entereza?
0: Sí, sí.
3: Los diarios van a hablar de usted, Morel. Y quizás lo nombren como el ejemplo de la lucha contra la delincuencia. ¿Qué me dice, Morel? ¿No se le cruzó todo eso por la cabeza en algún momento?
4: Yo solo quiero irme a casa.
3: No sea mediocre, Morel.
4: Solo quiero irme a casa.
3: ¡Pero qué boludo! ¡A casa! ¡A casa! ¡A la cama de su mujer débil y enferma! ¿Eh? A los mimitos de sus dos hermosas y robustas hijas. A casa, Morel. A mirar televisión. A mirar rozagantes culos por televisión. ¡Qué estreché, Morel!
0: Bueno, ¿eh?
3: ¡Qué estreché!
4: Usted no entiende nada. Usted lo distorsiona todo.
3: Está bien, de acuerdo, Morel. De acuerdo, vamos a ver. Veamos un poquito, vamos a ver un poco su estrecha, inútil, monótona vida de hogar. A ver. ¿Qué es esta documentación?
4: ¿Eh? ¿Eh?
3: Vamos a ver su billetera. ¿Eh? A ver. ¿Qué es esto? Emilio Morel, agente de seguros. ¡Ah! Agente de seguros, Morel. Pero qué notable, ¿no, Martín?
0: ¿Seguro?
3: Yo nunca lo hubiera imaginado, ¿eh? Mire, más bien pensé en usted como algún alto empleado de una empresa fabricante de inodoros de plástico. Ay, así que agente de seguros, ¿eh? Muy bien, Morel, muy bien.
5: Un hombre de la calle. ¿Pies planos?
4: Sí. Sufro algunos dolores en el empeine.
5: Clavado, clavado. Lo imaginaba, Morel, lo imaginaba. Es natural, natural. De modo que le vende seguridad a la gente, ¿eh? Hablándole de los riesgos de vivir en una ciudad grande. Accidentes, siniestros, muertes. Un mundo sórdido. Y usted los convence.
4: Yo trato, claro, de...
5: Tiene que convencerlo porque usted vive de eso. Y usted tiene la panacea. Seguridad. ¿No es así, Morel?
4: Bueno...
5: 25 mil pesos por un dedo. 200 mil por una mano, preferentemente la diestra. ¿Qué tal lo hago, Morel? ¿Cómo? Imagino que tiene prácticamente tasado todo el cuerpo humano en términos de peso, ¿no? ¿Cuánto pagan por los genitales, Morel? ¿Cuánto pagan por ese cachito de carne? Vamos, vamos, dígame.
4: Depende del valor que usted quiera darle a su póliza.
5: Correcto. Cada cual la tasa por lo que cree que vale. Muy bien, muy bien. ¿En cuánto tasó la suya, Morel? Conteste.
4: Yo no me he asegurado hasta tal punto.
5: ¿No lo hizo? Ah, ¿no lo hizo? Ay, no, pero... Pero qué responsabilidad. Imagínese por... Imagínese, digo, por un instante, ¿no? Que mi amigo aquí presente decide...
3: ¿Castrar?
5: ¿Qué?
3: Está bueno.
5: ¿Qué me dice? Que no va a cobrar nada, ni un solo peso. Significa que un mísero gramo de carne vacuna vale en este momento más que esa preciosidad suya. Me asombra, Morel. Usted es mucho menos previsor de lo que yo imaginaba. Bueno, era de suponer. Ahora vamos a volver a lo nuestro. ¿Qué es esto? Gimnasia y esgrima. Oh, querido Morel. ¿Juega al tenis?
4: Sí, sí, un poco.
5: No es para menos. Sociabilidad, un poco de deporte, quemar las grasas, ¿eh, Morel? ¿Algún sauna de tanto en tanto?
4: Sí, señor.
5: Eso, querido, anímese. Un poco de masaje. Todo eso lo hace sentir muy bien a uno, lo reconozco. Mire, yo mismo lo haría, ¿saben? Pero no... No tolero el calor. No sé qué me pasa. ¿Sabes? ¿Cómo lo envío yo a usted? ¿Ah? ¿Y esto? ¿Una boleta de engrase?
4: ¿Auto? Sí, señor. Un Peugeot.
5: Buena máquina, Morel. Buena máquina. Muy bien. ¿Y esta foto?
6: ¿Sus hijas?
4: Sí. Sí. Ve. Esta es Beba, la mayor.
5: A ver.
6: Hermosas criaturas. Hermosas.
5: Está buena, ¿eh?
6: Dios las conserve. Debe sentirse orgulloso, ¿no?
4: Bueno, sí, ¿para qué negarlo?
5: No, no lo niegue, no lo niegue. ¿No tiene, a ver, no tiene alguna foto de su dolida y sufriente esposa, Morel?
4: No, justamente no la llevo encima.
5: No, mal signo, Morel, mal signo. Bueno, pero tendrá alguna encima de su escritorio, imagino, ¿no?
4: Sí, claro, claro, tengo una allí, sí.
5: Las apariencias, Morel. No hay nada como las apariencias.
4: No, no.
5: Bueno, ya tenemos un somero cuadro de ese paraíso perdido que es su vida de hogar, mi querido Morel. Un trabajo independiente, citas, entrevistas. Imagino que usted sale por las mañanas en su Peugeot rojo.
4: No, blanco.
5: Blanco, Morel.
4: Sí, señor.
5: Decía entonces que usted sale por las mañanas en su Peugeot blanco. Almuerza en el centro y vuelve a su casa para la cena. Besa a sus hijas, una palmadita a su mujer enferma. ¿Le gustan las pantuflas, Morel?
4: Sí, por los pie planos, ¿vio?
5: Pie planos. Claro, bueno, querido, claro. Hace muy bien, muy bien.
6: Así que cuando llega el fin de semana, un poco de tenis, un sauna y listo para enfrentar la semana siguiente. ¿Me equivoco?
4: No, lo hace usted muy bien.
5: Intuición,
4: ¿no?
5: Morel. Es usted un libro abierto.
3: ¿Pero qué tal si tomamos una copita de algo, Morel?
6: Para celebrar esta nueva fase de nuestro mutuo entendimiento.
4: Oh, señor, se lo agradezco sinceramente. Tengo un poco seca la garganta.
6: No hay problema, mi estimado. No dude de que mi amigo aquí presente no va a ofenderse si tomamos algo de su vino. ¿No, Martín?
0: No.
6: Bueno, ¿y serví?
0: Sí. Una copita.
4: Gracias, señor Martín. ¿Ah?
6: ¿Ya?
3: ¿Y
6: se le ocurre algún brindis, Morel?
4: Bueno,
5: yo lo tengo. Por la libertad, Morel. Porque esta aventurita suya tenga un final feliz. ¿No le parece?
4: Sí, claro.
5: Salud.
0: Salud.
4: Salud.
6: ¿En qué estábamos, Morel? Ah, sí, hablábamos de su encantadora vida familiar. ¿Ningún asuntito? Ya sabe a lo que me refiero, ¿no?
4: Bueno, diría que...
6: Ya, sí, comprendo, ¿no? No es amigo de confidencias.
4: Sí, es eso. Usted me entiende.
6: Por supuesto que lo entiendo, Morel, por supuesto. Nobleza obliga, no voy a forzarlo a hablar. Pero créame, ¿eh? Esto nace y muere aquí. Probablemente no volvamos a vernos una vez que todo esto termine. Vamos, solamente se trata de un cuentito para amenizar la velada. ¿Quién es ella?
4: Bueno, nada de importancia. Una chica del...
6: Lo imaginaba, Morel. Juegan al tenis los fines de semana.
4: Sí, justamente. Ya se imagina,
6: sí,
4: ¿no?
6: Sí, me lo imagino, Morel. Otra copita.
4: Bueno, si insiste. Sí. Aunque no quisiera tomar demasiado, ¿no? Porque...
6: Servile un poquito más, Martín. Sí. Un poquito más, servile. Eso.
4: Gracias, señor Martín.
6: ¿Y cuánto hace que está en camino ese asuntito sin importancia?
4: No mucho. A ver, déjeme ver... 3 años.
6: ¿Oíste, Martín? 3 años. ¿3 años con una aventurita sin importancia, Morel? Bueno, ella debe recibir lo suyo, ¿eh?
5: ¿Es que no?
4: Se hace lo que se puede, ¿sí?
6: Se las conoce todas, ¿eh? ¿Joven la chica?
4: 27.
6: Uy, un bomboncito.
4: Sí, un bomboncito, pero se la sabe toda.
6: ¿Y está fuerte?
4: Uy, un hierro al rojo.
5: ¡Tazo, Morel! Usted no pierde el tiempo.
6: Así que 3 años, Morel. 3 años repartiéndose entre la cama enferma de su mujer y ese asuntito sin importancia. A propósito, Morel, ¿enferma de qué?
4: ¿Mi mujer?
6: Sí, Morel, su mujer.
4: Debilidad. Quedó anémica desde que tuvo el último parto. Eso le afectó todo el sistema nervioso. Sufre mucho de los nervios.
6: ¿La esterilizaron?
4: Sí, claro, para que no insistiera con más embarazo.
6: ¿Para que no insistiera quién, Morel? ¿Usted o ella?
4: Bueno, uno está en la cama.
6: Claro, Morel, sí, lo sé. Uno está en la cama y le vienen ganas. Sí, que se va a poner a pensar en las consecuencias, ¿no?
4: Sí, claro, es un poco eso.
6: Otra copita, Morel. Sí,
4: otra copita. Bueno, en eso estamos.
6: Sí.
4: Pero creo que me estoy mareando un poco. Gracias. Ay, ay, ay.
6: Así que su mujer es anémica desde hace...
4: 15 años.
3: 15 años, Morel.
6: Debe ser un tipo muy paciente, mi querido amigo. 15 años cuidando a una mujer enferma. Y con ataques de nervios, me imagino.
4: Sí, claro, no faltaron.
6: Por supuesto, claro, el sistema nervioso afectado.
4: Sí, claro, efectivamente.
6: 15 años escuchando escenas, reproches, acusaciones.
4: ¿Ya conoce usted a las mujeres?
6: Claro que las conozco.
7: Y a propósito, Morel, ¿de qué lo acusaba?
4: Y bueno, ya se imagina.
7: Sí, sí, me imagino, Morel.
6: ¿De qué?
4: Ella no quería a esa hija, ¿sabe? A la segunda.
7: No la quería, ¿y por qué?
4: Porque no podía. Ella sabía que no podía tenerla.
7: Claro, y usted también, supongo.
4: Sí, sí, por supuesto.
7: Pero usted insistió, ¿no?
4: Sí, claro, de alguna manera...
7: Fue una pequeña venganza, Morel. ¿Eh? Algo así como una pequeña travesura.
4: Sí, sí, algo de eso. Usted entiende, una travesura.
7: No es curioso, Morel, ¿por qué quería vengarse de ella?
4: Ella...
7: Sí. Perdón. ¿Por qué?
4: Ay, perdone, perdone, pero...
7: ¿Por qué?
4: He tomado demasiado. Es que me duele un poco la cabeza.
7: ¿Por qué, Morel? ¿Por qué ideó esa travesura, Morel? ¿Por
4: no,
7: qué?
4: No, no, yo no he sido muy feliz con ella, ¿entiendes?
7: Ah, sí. Entonces... Sin embargo, ocurrió algo, Morel.
4: No, no.
7: 15 años atrás ocurrió algo que lo llevó a concebir esa pequeña venganza. ¿Qué fue, Morel? Piense, no. Piense, ¿qué fue exactamente lo que ocurrió?
4: Es que yo no recuerdo.
7: No quiero forzarlo, Morel. Mi amigo aquí presente y yo no queremos forzarlo.
0: ¿No?
7: ¿No, Martín?
0: Claro que no.
7: Pero puede que tengamos que hacerlo, ¿se da cuenta?
4: ¿Qué?
7: Si usted se empeña en ocultarnos cosas, puede que tengamos que hacerlo.
4: No, no, no, no, sí. No, tiene que creerme. Escuche, me siento muy mal, he tomado demasiado. La cabeza me duele terriblemente. Ay, santo Dios, creo que he hablado de...
7: No, no, no, tonterías, mi querido amigo, no, tonterías. Usted ha dicho lo justo. Pero falta algo, Morel. Algo que usted se empeña en ocultarnos. Algo que ocurrió hace 15 años.
4: Señor, estoy confundido. No fue una venganza. Usted habló de venganza, pero no, no, no, no fue eso. Fue un descuido. Nos descuidamos, ¿sabes? Ella sufrió mucho, nos descuidamos.
7: Ya empieza a mentirme de nuevo, Morel.
4: No,
7: creí que nos habíamos entendido, pero... Ahora empieza a mentirme de nuevo.
4: Pero
7: y
4: no...
7: yo, Morel, odio... Odio que me mientan, Morel. Me repugna la gente que miente.
4: Yo no le miento, se lo aseguro. Me siento muy mal. No, es que no debí tomar tanto. Si pudiera recostarme un poco.
0: ¡Por acá, Ávila!
4: ¿Qué dice?
0: ¿Qué pasa con usted, yo... pedazo de bosta?
7: ¿Qué, tengo?
0: ¿Qué carajo pasa con usted?
7: ¿Qué tengo?
4: Yo no sé de qué está hablando.
0: Hablo de usted. Hablo de su estúpida persona. ¿Sabe qué? Tengo los oídos llenos de mierda, ¿me entiende? Usted me hace sentir mal. Me hace sentir un profundo asco por el género humano.
4: Lo lamento.
0: Es como si no pudiera tragarlo. Como una comida que uno mastica y mastica y no puede tragar. Lo estaba escuchando y de pronto sentí ganas de que desapareciera. De sacarlo a patadas y que desapareciera.
4: ¿Ve? Yo no tengo la culpa de estar aquí.
0: Usted tiene la culpa, boludo. ¿No se da cuenta?
4: Claro, claro.
0: Tengo ganas de vomitar.
4: No entiendo. No entiendo qué le pasa.
7: Pero lo hace sentir mal, Morel. ¿No ve que quiere vomitar? Usted no debió haberse portado así.
4: Pero si yo no hice nada. No creo haber hecho nada para enfurecerlo.
0: Usted respira, Morel. Y eso me enfurece.
4: Yo no puedo dejar de hacerlo, claro.
0: Puede. Puede, idiota, claro que puede. Podría si no fuera un fanfarrón.
4: ¿Fanfarrón?
0: Sí, sí, fanfarrón, eso dije. Durante todo el tiempo no hizo otra cosa que mandarse la parte. Y eso me revienta.
4: Oiga, yo en ningún momento...
0: Sí, sí, creo que hasta su aspecto es una abierta provocación.
4: No entiendo, no entiendo.
0: Usted no entiende nada. La bota que le llena la cabeza no lo deja pensar. Pero fíjese un poco, ¿eh? Esa camisita impecable, esa corbata, ese chaleco ajustado sobre su asquerosa barriga. ¿Eh? ¿Le parece, boludo? ¿Le parece que eso no es fanfarronear? ¿Eh? ¿Qué es lo que pretende con todo eso? ¿Qué es lo que pretende?
4: Siento haberlo puesto así, señor.
0: No me venga ahora con que lo siente. Usted no siente nada. ¿Eh? ¿Qué es lo que quería? ¿Impresionarnos?
4: No, no, no, no, créame, créame, yo de ninguna manera.
0: Hablando de autos, hablando de asuntitos, hablando de masajes. ¿Usted quería impresionar?
4: No, por favor, le ruego, yo no hacía más que responderle a su amigo.
0: No se haga el inocente, ¿quiere? He visto a más de un inocente como usted asesinar a su madre con una sonrisa. Usted no solo le respondía inocentemente a mi amigo. Usted gozaba haciéndolo. Usted se ha pasado todo el tiempo sentado ahí como un señor, tomándose mi vino y llenándome la cabeza con sus propiedades de mierda.
4: ¡Por el amor de Dios! ¿Qué quiere de mí, eh? ¿Qué es lo que quiere de mí?
3: Quiero que deje de respirar, Morel. Quiero que deje de respirar de mi aire. Usted me sofoca, Morel. Me ahoga. ¿Eh? Usted me está contaminando el aire. Usted está invadiendo mi espacio. Sí. Pero usted se ha convertido en un peligro para mí, Morel. Yo voy a eliminarlo. ¿No se da cuenta? Usted y yo no podemos respirar el mismo aire, Morel. Estamos obligados a luchar hasta el final. ¡Vamos! Sáquese el saco.
4: ¿Cómo dice?
3: Le dije que se saque el saco. Y el chaleco. Sáquese toda esa ropa inútil que lleva encima. ¡Vamos, hágalo!
4: ¿Qué pretende?
3: ¿Cómo entiende? Vamos a luchar. A luchar por cada centímetro cúbico de aire.
4: Escuche.
3: ¡Vamos, sáquese el saco! ¿O prefiere que lo mate así, boludo? ¿Eh? ¿Prefiere que le agujeree la cabeza sin haber movido un dedo para defenderse?
4: Por favor.
3: ¿Esa es la clase
4: de respeto que le merece su vida?
3: ¡Deje ese revólver! ¡Pelee! ¡Pelee por el derecho a respirar! ¡Pelee por recuperar su casa, su auto y su asuntito de los fines de semana! ¡Pelee por los saunas y los masajes!
4: Por favor. Por favor, se lo ruego. No me obligue a esto.
3: No lo estoy obligando, infeliz.
4: No.
3: ¿Se da cuenta que esto es una oportunidad? ¿Que le estoy dando su última oportunidad? De pronto resulta que el aire no es gratis, ¿entiende? De pronto resulta que tiene que ganarse el derecho a respirar.
4: ¿Qué?
3: ¿Y qué hace? Temblar. ¿Temblar? Como un marica.
4: No, no, no. Mire, mire, mire, mire, se lo pido de rodillas.
3: Pero ¡suélteme, suélteme! ¿Usted piensa que a mí me importan sus rodillas de mierda? ¿Qué clase de hombre es usted, Morel?
4: Por favor, déjeme, déjeme, se lo ruego. Me siento enfermo, me siento muy enfermo. Por favor.
3: Corsal, un rato.

0: mío. Estoy muy mal. Estoy muy enfermo.
1: Su estado es lamentable, amigo Morel.
0: Tengo que salir de aquí. Tengo que salir de aquí.
1: No se ve nada digno, Morel. Nada parecido a un agente de seguros.
0: Usted no debió permitir que él me tratara así, no debió.
1: Yo creí que lo consideraba un tipo sincero, Morel. Creí que admiraba la sinceridad de mi amigo.
0: ¿Cuándo va a terminar con todo esto? Por Dios, es una pesadilla. ¿Por qué tuvo que ocurrirme a mí?
1: Bueno, a alguien tenía que ocurrirle, Morel. No se queje. Está aprendiendo cosas de sí mismo.
0: Quisiera un cigarrillo, por favor.
1: ¿Perdón?
0: Un cigarrillo, necesito fumar.
1: El caso Morel es que... No, ¿sabe qué pasa? No puedo dárselo. Espero que me comprenda, señorito.
0: ¿Pero qué significa que no puede dármelo? Tiene un paquete lleno allí.
1: Claro, sí, Morel, sí, pero me lo prohibieron, ¿entiende? No, me prohibieron darle cigarrillos.
0: ¿Y quién se lo prohibió?
1: El jefe, Morel.
0: Pero antes... ¿O antes usted me convidó?
1: Antes, Morel, no hice más que tener un delicado gesto de amistad hacia usted. No debe aprovecharse de mis gestos amistosos, ¿sí?
0: Estoy nervioso, comprende. Tengo los nervios destrozados.
1: Y bueno, trate de descansar, Morel. Relájese.
0: Usted no puede negarme un cigarrillo. Por favor, deme un cigarrillo.
1: Puedo vendérselo, Morel.
0: ¿Cómo?
1: Sí, eso sí podría ser. No me prohibieron venderle cigarrillos.
0: ¿A qué se refiere?
1: Si se lo vendiese, yo no estaría faltando a mi palabra, ¿se da cuenta?
0: ¿Venderme?
1: Claro.
0: ¿Es que quiere venderme un cigarrillo?
1: No, yo no quiero, Morel, pero es la única manera. A menos, claro está, que usted renuncie a fumar.
0: Está bien. ¿Qué quiere por un cigarrillo? No tengo dinero, usted rompió todo mi dinero.
1: Sí, bueno, y podríamos hacer un trueque. Por algún objeto.
0: ¿Un objeto?
1: Sí, claro. A ver. Ese reloj,
0: por ejemplo.
1: Sí, yo creo que le daría un cigarrillo a cambio de ese Rolex.
0: No, pero este reloj vale arriba de 50.000 pesos.
1: Bueno, fúmeselo entonces, Morel. Yo no fui quien propuso ese trato.
0: No puedo dárselo ahora.
1: ¿Ah, no?
0: No, es un recuerdo de mi esposa.
1: Claro, Morel. Es un valioso recuerdo.
0: Está bien, Selevin. Se lo doy. Pero por el paquete. Quiero todo el paquete.
1: ¡Epa! Un cigarrillo, Morel. Hablábamos de un cigarrillo.
0: Es simplemente inhumano.
1: En 5 segundos, Morel, el precio subirá exactamente al doble. Es la ley de la oferta y la demanda. 1, 2, 3...
0: ¡Basta! Basta, tómelo. Debe ese cigarrillo.
1: Con humildad, Morel. Debe pedírmelo con humildad.
0: Está bien. Por favor, señor, se lo ruego, acepte este reloj.
1: Gracias, señor Morel. Muchas gracias. Sírvase un cigarrillo.
0: Gracias. ¿Puede darme fuego?
1: ¿Fuego? ¿Qué? Eso estaba en el trato.
0: Es que quisiera encenderlo.
1: Bueno. A lo mejor yo tendría que tener un gesto hacia usted. ¿Qué le parece?
0: Le pagué 50.000 pesos por un cigarrillo.
1: Eso es lo que valía para usted en ese momento, Morel. Su reloj no vale para mí más que un cigarrillo. Pero de todos modos, voy a tener un gesto. Y espero que sepa reconocérmelo.
0: ¿Qué van a hacer conmigo? ¿Van a pedir rescate?
1: No sé. Esa es la parte de todo este asunto que menos me interesa.
0: ¿Vendrá el jefe alguna vez?
1: Quizá. Quizás venga, quizás no.
0: ¿Quién sabe? La incertidumbre es lo que más me afecta. Siempre tuve miedo a la incertidumbre.
1: Por eso usted es agente de seguros, Morel.
0: ¿Por qué se ríe de mí?
1: Porque me resulta un tipo grotesco, Morel.
0: No entiendo por qué actúa así. No entiendo por qué la gente tiene que actuar como usted.
1: Son muchas incógnitas, Morel. Debió haberse dedicado a resolverlas en lugar de perder el tiempo en masajes.
0: ¿Pero qué es lo que yo le hice? ¿Por qué me trata de esta forma?
1: ¿Pero a qué viene ese lloriqueo baboso, Morel? ¿Por qué carajo está lloriqueándome al oído todo el tiempo? ¿Quién le hizo algo a usted? ¿Acaso alguien lo ha golpeado o lo ha maltratado aquí adentro? Usted está más aterrado de sí mismo que de nosotros, Morel.
0: No.
1: Usted tiene miedo de su cobardía, de su blanda y estúpida cobardía. Diariamente, Morel, cada hora, cada segundo, decenas, centenares de hombres son golpeados, torturados, masacrados en las cárceles por seres que tienen su misma apariencia, Morel. Y ninguno de ellos cuestiona nada. No les dan tiempo. No les dan tiempo a preguntarse por qué existen en el mundo seres como esos. Tipos capaces de acariciar a sus hijos con la misma mano que minutos antes apretaban los testículos de algún infeliz. Yo estuve 2 años en ese infierno, Morel. Y usted me hace acordar a todos ellos.
0: ¿Qué dice?
1: Usted tiene la misma cara que los carceleros. Usted habla y piensa como los fiscales, Morel, como los jueces. Y nadie, Morel, nadie se pregunta allí si toda esa masa de infelices sin rostro tiene sentimientos. Para ellos son culpables, como si la culpa fuese una enfermedad contra la que están vacunados. Como si la culpa solo existiese en las cárceles.
0: Yo nunca he estado de acuerdo con el sistema carcelario. ¡Nunca!
1: ¡No me gusta, Morel! Usted me devolvería con satisfacción a todo eso si yo le diera la oportunidad.
0: ¿Pero quién lo ha obligado a elegir ese camino? Nadie lo ha obligado a delinquir.
1: ¿De veras, Morel? ¿De veras piensa que nadie me ha obligado? ¿Pero puede ser tan imbécil de pensar que uno elige esta vida como quien decide hacerse médico? ¿Usted imagina, querido Morel, que un buen día me puse yo a decidir entre convertirme en abogado, agente de seguros o delincuente?
0: ¿Y quién lo arrastró entonces? ¿La sociedad? Yo no soy la sociedad. Tuve una infancia difícil. ¿Y qué cree que tuve yo? ¿Por qué tengo que pagar el daño que le han hecho en la cárcel?
1: Se equivoca, Morel, no me defraude. Sigue siendo tan estúpidamente ciego que es incapaz de darse cuenta de nada. Le ponen un espejo a los ojos y usted se ríe de la imagen como si no le perteneciera. Usted forma parte del complot, Morel. ¿Qué? Usted es un colaboracionista.
0: ¿Pero qué complot? ¿De qué complot me está hablando?
1: ¡Usted ha complotado contra mí, Morel!
0: No, está loco. Usted está loco. Yo no tuve nada que ver. Yo no sé de ningún complot.
1: ¡No lo niegue, Morel! Usted ha colaborado con ellos. Usted los dejó hacer. Ha callado, Morel. Y esa es la forma más repulsiva de colaboración. Usted lee tranquilamente su diario por la mañana y calla, Morel. No cuestiona. No se plantea que detrás de cada noticia policial hay un ser humano. Un ser humano, Morel, con manos, con piernas, con ojos. Un ser humano que un buen día es arrojado en una jaula y tratado como un animal salvaje. Custodiado por retardados, sádicos, viciosos, pagados con el dinero de sus impuestos. Y usted colabora, Morel, colabora diariamente y se siente satisfecho de verse protegido. Y cuando de pronto se da cuenta de que no hay protección, de que lo han dejado solo, me acusa a mí en lugar de acusarse a usted mismo.
0: Eso no es cierto. Eso no es cierto. Nadie me ha dejado solo. Usted no se da cuenta. Esto es una sociedad organizada y cada individuo que vive de acuerdo con las leyes de esa sociedad está protegido. Ese es el error en que caen normalmente todos los delincuentes. Claro, creerse más inteligente que los demás, pero no, señor, yo no estoy solo. Hay toda una maquinaria montada para protegerme. En cuanto todo esto se haga público, decenas, centenares de policías comenzarán a rastrear todas las áreas. El círculo se irá cerrando. Y finalmente van a caer sobre ustedes. Y usted irá nuevamente a parar a la cárcel a gritar su inocencia. Pero usted no es inocente. Usted se ha tomado revancha sobre un pobre ser indefenso.
1: ¡Indefenso! Pero si hace un instante me hablaba de la máquina montada para protegerlo, de los centenares de policías que vendrán a retorcerme el cuello,
0: ¿Pero qué clase de indefenso es usted, hipócrita? Si hasta mi amigo le dio la oportunidad de defenderse.
2: No, no, no, no, no es verdad. Eso no era una oportunidad. Eso era un suicidio. Él sabía que iba a vencerme. Yo no soy un deportista.
0: Creí escuchar lo contrario, Morel. Creí escuchar que usted jugaba al tenis los fines de semana. Creí escuchar de los saunas y de los masajes. ¡Ninguno de nosotros tomó un puto sauna en su vida, Morel!
2: Eso es diferente, eso es diferente. Usted sabe que eso es diferente.
0: Claro, no me... claro que es diferente, Morel. Porque usted no quería ensuciarse. Lo aterraba la idea de recibir un golpe en esa pielcita de mierda, tersa, a fuerza de masajes. Prefería carcomerse de angustia esperando la máquina, ¿no, Morel? Esa máquina que usted paga con el dinero de sus impuestos. Pero piense un instante, Morel. ¿Qué pasa si todo eso no ocurre? ¿Eh? ¿Qué pasa si su débil y enferma mujercita decide no pagar el rescate? ¿Qué pasa si no hay denuncia?
2: No, no tenga miedo, señor. Ella va a denunciar.
0: Yo no tengo miedo, Morel. Es usted el que tiene que tener miedo. Porque quizás esta vez sea ella quien se tome una pequeña venganza, Morel. Una travesura.
2: No. No, no, no, no, no, no, no, no. ¿Por qué iba a hacerlo?
0: No sé, Morel, ¿por qué lo hizo usted?
2: No sé, es diferente, es totalmente diferente.
0: Quizá, quizá lo sea, Morel. Usted debe saberlo. Pero puede que ella sospeche lo que usted le hizo, ¿no?
2: No, no, es absolutamente imposible.
1: Las mujeres tienen un especial instinto para estas cosas, Morel. Y una refinada mente para la venganza.
2: No sea absurdo. Ella no haría tal cosa.
0: Usted la conoce, no yo. Pero... en realidad, ¿qué es lo que ella iría a denunciar?
1: Me dijo hace un rato que nadie pensaría en un secuestro.
2: Bueno, pero si ustedes han pedido rescate...
0: Yo no dije que lo hubiéramos hecho, Morel.
2: ¿Cómo?
0: Yo no hice más que suponer. De modo que... ¿qué quedaría para denunciar?
2: Ella se podría intranquila. ¿Ah? Siempre se intranquiliza cuando no vuelvo a casa a tiempo.
0: Ah, así que hubo otras veces, Morel... muchas otras veces en que usted no volvió a tiempo y ella se intranquilizaba.
2: Pero esta vez es diferente.
1: Para usted, Morel. Para usted es diferente. No para ella. Ella seguramente se limitará a intranquilizarse.
2: Hay un límite de tiempo. Después empezará a pensar que algo pudo haberme pasado.
0: ¿Cómo qué, Morel?
2: Como un accidente. Pensará en un accidente.
1: Vamos, claro. Morel, sea realista. No va a decirme que ella no sospecha su aventurita sin importancia.
2: Claro que no sabe nada.
1: ¿Cuánto hace que no se acuesta con su mujer, Morel?
2: 3 años. Ah, pero es por la enfermedad.
1: Claro, desde luego, Morel. Tan boluda la cree.
2: Bueno, quizás sospeche. ¿Y qué importancia tiene?
1: Mucha, mucha, mi querido. Porque eso puede llevarla a pensar que usted ha resuelto pasar la noche fuera de casa.
2: No, no, no, no, no, no, no. Yo nunca he hecho una cosa así.
1: Pero siempre hay una primera vez. Las mujeres lo saben, Morel. Y ninguna mujer es tan boluda de ir a denunciar la infidelidad a la policía.
2: Sí, eso es posible, claro.
1: De modo que está solo, Morel. La máquina no se ha puesto en movimiento. Usted pagó sus impuestos puntualmente y lo estafaron. Usted es una víctima del Estado, Morel. Afuera, el mundo sigue girando sin Morel. Afuera, la gente va a los cines sin Morel. Afuera la gente mastica, bebe, fornica sin Morel. Morel no es importante para nadie. Morel está absolutamente solo.

0: un poco la lluvia. La ruta está vacía, no se ve pasar un alma. Tengo hambre. ¿No hay nada para comer?
1: Latas.
0: Latas. El propio estómago parece una lata. Che, Pedro.
2: ¿Qué pasa?
0: Este tipo va a traernos complicaciones. Lo siento acá en el estómago. Me gustaría deshacerme de él.
3: Todo le ha ido demasiado bien hasta ahora. ¿Sabes qué? Yo creo que en el fondo se ríe de nosotros. Debe considerarnos un par de charlatanes indecisos.
0: Creo que podría matarlo. Sí, creo que podría matarlo sin sentir remordimientos. Como si pisase una cucaracha.
3: Sería un crimen perfecto. Sin testigos ni motivo aparente. La esposa nos estaría agradecida, ¿no? La sufrida y doliente esposa del amigo Morel cobraría el seguro y nos estaría agradecida. Sería un solemne acto de justicia.
0: Sí, creo que no tenemos que perder más tiempo con él.
4: ¿Qué pasa, Morel? Si nadie decidió nada, no tiene por qué temer, amigo.
0: Me siento muy mal.
4: No, tranquilícese, Morel, tranquilícese. Mire, voy a hablar con mi amigo. Tal vez pueda convencerlo de que no debe hacerle daño. ¿Qué le
0: por
4: parece?
0: Favor, se lo ruego, quiero vivir. Tengo que vivir.
3: No exagere, Morel. No está obligado a hacerlo.
0: Yo haría cualquier cosa.
3: Tampoco se comprometa, Morel. Es un momento muy delicado.
0: Se lo aseguro, señor. Cualquier cosa. Solo quiero vivir. Quiero vivir.
4: Sí. Epa. Tranquilícese, mi querido.
0: Me siento muy mal.
4: Bueno, tranquilito. ¿Sí? ¿Qué le parece? Quizás podamos volver a ser amigos. ¿Eh? A ver. Siéntese.
3: ¿Sabe qué? Voy a convidarlo con un cigarrillo.
0: Sí, por favor, sí. Gracias.
4: Fume, tranquilo.
0: Yo tengo que vivir.
4: No tiene que perder las esperanzas, Morel. Mire, quizás la cosa no ande tan mal después de todo. Usted tiene algún dinero todavía, ¿no?
0: ¿Por qué lo dice?
4: No. Digo que quizás su mujer se ha decidido a pagar el rescate pese a todo.
0: Sí, claro, eso debe ser, ella debe haberlo hecho.
4: ¿Y cuánto
0: claro,
4: podría porque... pagar, Morel? ¿Podría pagar 10 millones?
0: ¿10 millones?
4: 10 millones, Morel, ¿podría pagarlos?
0: Es que quedaríamos sin nada.
4: Ah, claro, tendría que empezar nuevamente de cero, Morel.
0: Sí, tendríamos que empezar de cero.
4: Ya. Bueno, pero eso no va a ser muy difícil para usted, ¿verdad?
0: ¿Difícil?
4: Me refiero a que aún le quedan sus relaciones... Su cartera de clientes.
0: Sí, claro, sí. Así no sería tan difícil, claro.
4: Sí, claro. O sería como 15 años atrás, Morel. Como si de pronto volviese 15 años atrás.
0: Sí, la verdad sería lo mismo.
4: Claro, solo que ahora sería más sencillo. Ahora no tendría que sacrificar nada.
0: ¿Sacrificar?
4: Porque usted debe haber sacrificado mucho, ¿no, Morel?
0: Bueno, y sí, fue muy difícil al principio.
4: Usted estaba decidido a llegar, ¿no? A costa de cualquier cosa.
0: Sí, sabe, yo quería llegar. Todo fue siempre muy difícil para mí, ¿me entiende?
4: De modo que no importaba cuánto tuviese usted que sacrificar.
0: No importaba, yo estaba decidido.
4: ¿Cómo fue, Morel? ¿Cómo hace uno para juntar 10 millones?
0: Ah, bueno, yo trabajé mucho.
4: Cuente, Morel. Ahora somos amigos.
0: Sí, claro, o sea, ahora somos amigos.
4: Y sí, y tenemos que saber todo el uno del otro. Para que todo lo pasado no se vuelva a repetir. Para que pueda volver a su casa una vez que todo haya terminado.
0: Sí, por favor, quisiera volver a casa después de todo.
4: Claro, sí, Morel.
3: Pero ahora enséñeme a hacer 10 millones de pesos.
0: Yo he trabajado duramente.
4: Sí, lo sé, Morel, noche y día.
0: Sí, fue así. Y tuve que aceptar cosas.
3: Lo humillaron, ¿no, Morel? Lo humillaron bastante al principio, ¿no?
0: Bueno... Uno debía soportar algunas cosas.
3: Sí, me imagino. Mi amigo aquí presente también lo sabe.
4: Sí.
3: Y por eso no le va a hacer más daño de aquí en adelante.
0: Le agradezco sinceramente.
3: No es necesario. Solamente cuéntenos acerca de esos 10 millones.
0: He sido paciente.
3: Claro, Morel, pero eso no es aún toda la verdad.
0: ¿La verdad?
3: Sí, Morel, piense. Hubo algo, ¿no? ¿No es cierto? O alguien.
0: Mi jefe. Sí, claro, él me dio la gran oportunidad. Él me dio una buena mano. Yo siempre se lo agradecí.
1: Él me dio una cartera, ¿sabes? Eso fue mucho. Empezar con una cartera hecha es una gran cosa.
3: ¿Por qué lo hizo, Morel?
1: ¿Por qué le dio esa cartera?
2: Porque él quería ayudarme.
1: ¿Cuándo fue?
2: Hace bastante, eso fue al principio. Después del nacimiento de Beba, de la mayor.
3: Usted le cayó simpático, ¿no, Morel?
2: Sí, yo...
3: ¿Usted se dio cuenta de que él podía ayudarlo?
2: Sí, yo sabía que tenía una cartera.
3: ¿Cómo fue? ¿Lo agasajaba? ¿Empezó a invitarlo a su casa?
2: Sí, él vino varias veces acá.

0: no lo tiene que creer.
1: Usted lo sabe, Morel, usted lo sabe, reconózcalo. ¿Usted sabía que ella podía morir en ese parto?
0: No iba a morir, no iba a morir. El médico dijo que no había peligro de muerte. Ella fue peor que yo. Ella ni se molestaba en disimular.
1: Porque sabía la clase de basura que era usted, Morel.
0: Yo lo hice por ella. No.
1: No.
0: Ustedes no entienden lo que es... lo que patear y patear y no llegar nunca a ninguna parte... Yo sí lo sé. Yo sé lo que es mirar alrededor y ver que todo el mundo está haciendo plata menos uno. Todo está tan podrido que uno empieza a preguntarse qué carajo hace manteniéndose limpio. Porque yo tenía mi dignidad. ¿Entienden? Pero éramos 5 agentes peleando como lobos por esa cartera. Y cuando uno ofrecía 10, el otro ya estaba ofreciendo 20. Y cuando uno descubre que no tiene los 20, entonces empieza a pensar en vender todo lo demás. Y piensa, y piensa, y piensa. Y yo no quería ir tan lejos, pero a ella no le importaba. Y entonces un buen día, uno descubre que tampoco le importa demasiado. La cartera, esa valía la pena. Yo sabía que mi jefe la andaba mirando. Y bueno, pensé que la cuestión era cerrar los ojos un par de veces. Y después de todo lo estaba haciendo por ella. Después de todo uno siempre anda cerrando los ojos o mirando a otro lado. ¡Se vuelve loco! ¡Se vuelve loco!

0: Ha sido una larga jornada, Morel.
1: Tengo ganas de vomitar. Voy al baño.
2: Es extraño cómo me siento. Es extraño cómo uno puede llegar a sentirse.
0: Váyase, Morel.
2: ¿Qué dice?
0: Digo que se vaya.
2: ¿Irme?
0: Sí, tómeselas.
2: ¿Dónde?
0: ¡A su casa, boludo! ¡A su paraíso perdido!
3: Ya escuché demasiado esta noche.
2: No, pero tiene que venir el jefe.
3: No hay jefe, váyase.
2: Mi mujer tiene que haber pagado 10 millones. El jefe va a venir a decírselo.
3: Su mujer no pagaría 2 mangos por usted. Pero da lo mismo. Váyase.
2: No, ella tiene que haber pagado. Pero ella me necesita. Tiene que haber pagado. No, señor. Quiero esperar al jefe.
3: ¡Váyase, carajo!
2: No, está equivocado. Seguro que ella pagó esos 10 millones. Porque ella me necesita. No, señor. No, señor. Quiero esperar al jefe. Yo quiero esperar al jefe. Quiero esperar al jefe.

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2: Ay, Héctor,
3: ¿Cómo le va, Flores?
2: Estrecho su mano y con esta estrechez va mi cariño y mi respeto.
3: Muchas gracias, amigo, estrechos humanos.
2: ¿Cómo anda, Héctor?
3: Bien, fantástico. Esto de vivir entre la música.
2: Sí.
3: ¿Qué sería de mi vida, qué sería de la suya, Flores, si no existiera la música?
2: Y sí, yo la verdad nunca me... No, la verdad es que le voy a decir algo que... ¿Sabe quién se sorprendió un día cuando le dije esto? Chiche Herblum. ¿Lo tiene, Chiche?
3: Sí, Chiche sabe mucho de música.
2: Sí, y sí,
3: sabe
2: sí.
3: Mucho de literatura.
2: Sí, sí. Y le dije, yo la verdad, Chiche, prefiero quedarme ciego a quedarme sordo. Y se sorprendió.
3: Está bien.
2: Y
3: está
2: la
3: bien.
2: Verdad es que lo sigo sosteniendo. Es decir,
3: sí. Nunca escuché eso, pero lo hago mío.
2: Y ciego uno puede ser Stevie Wonder con oído. Ahora, sordo no me imagino siendo una tapia.
3: Vamos a la música.
2: Vamos a la música.
3: Yo te traje a dos personalidades que quiero mucho. Una en el recuerdo y otra en vigencia total. La vez pasada, uno es Sandro. ¿Te acordás que te traje una grabación de Sandro bailando en la vereda con aquel chico que tocaba el piano?
2: Raúl Porchet. Sí,
3: y te
2: era
3: dije,
2: el que la hizo.
3: Claro. Y te dije en aquella ocasión que también había grabado Sandro un dueto con Jairo.
2: Me dijo.
3: Yo los aprecio mucho a los dos. Por las características de la personalidad de cada uno.
2: Fueron bastante contemporáneos, ¿no?
3: Sí, claro. Se trataron y se apreciaron mucho. Y ambos, yo lo conocía a Jairo más de chico. Jairo era un adolescente cuando vino.
2: Claro.
3: De Córdoba, del Club del Eje.
2: ¿Cómo se llamaba? Marito...
3: Marito González.
2: Marito González.
3: Y después desaparece Marito González, no lo veo más. Aparece en París y ahí se inventa Jairo. Ese chico que yo conocí como Marito González tenía capacidades creativas que yo desconocía. Capacidades como compositor e identidades con la personalidad de Sandro que me llamaron mucho la atención. Yo pensaba decir, por ejemplo, esto. Eran dos universos diferentes, pero no. Son el mismo universo, porque es el universo de la música el que nos une. Las personalidades tienen características diferentes con puntos de contacto.
2: Sí.
3: ¿Cuáles son esos puntos de contacto que yo he advertido después de haber conocido algo de la vida de Jairo y de conocido algo de la vida de Sandro? Que ambos tienen la misma atracción por el trabajo.
2: Ah.
3: Son trabajadores permanentes.
2: Son bichos de escenario.
3: Y son bichos de escenario. Son artistas que viven para cantar y crear música.
2: Sí. Se nota, en Jairo se nota aún cuando uno lo ve en el escenario con Baglietto mismo.
3: Claro.
2: Es feliz en el escenario.
3: Son felices. Son felices. Y ambos tienen un gran sentido del humor. Pero el humor de ambos... Es diferente, yo no lo sé verbalizar. ¿En qué es diferente el humor de Sandro al humor de Jairo? Son dos personas muy delicadas, te digo.
2: Refinadas.
3: Muy refinadas.
2: Sí.
3: Nunca una grosería.
2: No.
3: Ni en Jairo, ni en Sandro.
2: Sí.
3: El humor es distinto, pero es igualmente efectivo. La contracción al trabajo es común en ambos. Viven pensando en la música.
2: Sí.
3: Ambos tenían estudios, Sandro tenía estudios y Jairo tiene estudios en la casa. Por ejemplo, estudios de grabación. Después...
2: No era muy habitual. Ahora es más habitual porque es más chico.
3: Ahora es más habitual porque es más fácil armar un estudio.
2: En aquellos años había que tener una sala con una consola, micro... Sí.
3: Y claro, ahora ambos tienen una enorme capacidad para los arreglos.
2: Sí, saben concebir.
3: Ambos conciben sus propios temas.
2: Tiene mucha experiencia, han adquirido siempre. Esos pibes del
3: siempre.
2: Trabajaron con grandes en grandes escenarios y con grandes personalidades también.
3: Esas son las características, además del amor por la música, las características de buena gente, de personas que da gusto tratar, ¿no? Francamente.
2: Eran de distintas tracciones ellos, ¿no?
3: Digamos, sí, Sandro, claro, Sandro sería... más o menos, una clase media y clase media baja Sandro. Un poco más estrecha la vida de Sandro.
2: Jairo es cordobés.
3: De jovencito. Jairo es cordobés. Claro. Digamos una clase media sin mayores exigencias.
2: Sí. Eran años que la clase media era mucho más amplia que ahora.
3: Era mucho más amplia que ahora. Sí, sí. Es una buena apreciación.
2: Sí, sí.
3: Ambos, ¿qué cultivaron? Lo que sabemos, el amor por la música. Sí. Y un día...
2: Y el respeto.
3: Y se trataban con respeto, porque esa gente se trata con respeto. ¿Vos cómo tratás a Jairo? Vos tratás con respeto a todo el mundo, Jairo impone su personalidad. Claro. Está siempre joven, Jairo. Sandro estaba siempre joven. Sí. Esa era una característica idéntica. También. Gente con ganas de vivir y de transferirle a la gente esa ganas de vivir.
2: Sí, sí.
3: Está claro lo que digo.
2: Y se nota eso en el escenario también.
3: Nota en el escenario.
2: Los dos eran otros tipos, podían tener muchos problemas abajo, pero en el escenario eran felices. A diferencia de otros tipos, que uno lo ve que sufre en el escenario.
3: Sí, sí, sí.
2: Yo Gilberto, por ejemplo.
3: Sí, sí.
2: Bueno. El tipo es más feliz en el estudio que en el escenario.
3: Pero claro. Y entonces un día, ellos se trataban siempre, decían, un día vamos a hacer un tema junto. Y un día, un autor llamado Salzano, le da una...
2: Salzano, sí, Rosarino.
3: Que trabajó mucho para...
2: Para Baglietto.
3: Para Baglietto también. Y entonces colaboró con Jairo en un disco que a mí me gusta muchísimo que se llama Ferroviario.
2: Sí.
3: Y se le ocurre una letra, sabiendo el sentido del humor que tenía Sandro, porque si no se hubiera ofendido, que debían grabar ambos, juntos... Jairo y Sandro, en el disco El Ferroviario de Jairo.
2: Sí.
3: Fíjate, te leo algunas cosas.
2: Sí, sí.
3: Se llama Pulsera de Domacizo. ¿Qué vos lo conocés ya? El domingo de la mañana puse un aviso en el diario. Compro coche en buen estado, abstenerse intermediario. Me ofrecieron un Citroën con las puertas astilladas y un Falcón despatentado, propiedad de la pesada, un Falcon de propiedad de la pesada. Por fin llamo un tipo serio con la voz bien trabajada. Me llamo Roberto Sánchez y tengo en venta un Impala. Creí que era una cargada, que alguien me estaba gozando. Si él era Roberto Sánchez, yo estaba hablando con Sandro. Es muy lindo esto.
2: Muy bien.
3: Porque yo digo, esto de pulsera de oro macizo, chaleco de terciopelo y un buen par de cachetadas a los costados del pelo. Sandro nunca fue exhibicionista. Si algo no era Sandro, era eso.
2: No era fanfarrón.
3: No, pero no, para nada.
2: Sí, sí.
3: Entonces, en eso se entendían, es decir, tomarse el pelo mutuamente.
2: Está bien.
3: Y acá te traigo esta versión, Pulsera de Oro Macizo, en el disco de Jairo traído por Sandro.
2: ¿Cómo no?
3: ¿Te gusta?
2: Sí, sí.
3: Dale.

0: Pulsera de oro macizo.
1: Thank you.
0: ¿Cómo decía Soldán? Un corte, una quebrada y volver.
1: ¿Cómo no?
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3: Qué lindo lo de, me gustó mucho lo de
4: Pulsera de Oro. Pulsera de Oro, ese humor que tenía, creo que lo dije, pero por si no lo dije, lo digo de nuevo. Si lo dije, si ya lo dije, discúlpamelo. Tenían ambos un humor muy refinado. Sí. Muy refinado. Era una gente, son una gente muy sensible.
3: Claro.
4: Los quiero.
3: Y se respetaban tanto.
4: Y sí. Sí, gente de bien. ¿No?
3: Bueno, jazz. Veo que siempre andamos con el jazz, así, con Miles Davis y con Coltrane.
4: Tengo una frustración que un día te voy a contar.
3: Bueno. ¿Sabe qué traje? Para, o sea, vio, para no discutir, estoy cansado de discutir con usted.
4: No. Hay que tener cuidado con estas discusiones, sí. Porque un día nos vamos a ir a las manos.
3: Un día nos vamos a ir a las manos y nos vamos a tirar con discos.
4: O a los cuchillos.
3: Nos vamos a tirar con discos de una punta a otra del estudio. Charlie Parker. Charlie Parker. El inventor de un montón de cosas. El inventor, sin proponérselo, de una búsqueda incansable que ejerció siempre.
4: Ahí empecé a amar más aún a Clint Eastwood y toda su obra, y a Cortázar y toda su obra, que ambos se ocuparon de este muchacho.
3: Y eran muy fan ambos. Cortázar le hizo El Perseguidor.
4: Claro.
3: El Perseguidor es...
4: Claro, es una obra maestra.
3: Sí, sí.
4: Y la película, la película que hizo Clint Eastwood también.
3: Clint Eastwood es más grande que Wood, que yo juntos. Tiene más actividad cerebral y física que nosotros dos juntos,
4: Pero 90 tiene, ¿no?
3: Más de 90 tiene.
4: Pero ¿cómo le le apura bien el mate?
3: Y hay que dirigir.
4: Con perdón de la expresión.
3: Hay que ponerse a dirigir. Gente que se respeta a sí misma, me parece.
4: Sí.
3: Ante todo.
4: Debe pasar por ahí la cosa,
3: Sí.
4: Una cosa, después está la vida.
3: Yo el otro día vi a Peter Fonda, el hermano de Jane Fonda. Los dos hijos de Henry Fonda, ¿no?
4: Sí.
3: Peter Fonda aparece, hace un cameo en una película de motociclistas con John Travolta. Una película media, una comedia de motociclistas.
4: ¿Cómo está Travolta? ¿Voluminoso? ¿Finito?
3: Está voluminoso, pero baila muy bien.
4: Qué extraordinario ese muchacho.
3: Sí, un genio.
4: Resultó un muy buen actor,
3: Muy buen actor.
4: Yo no hubiera pensado cuando vi la primera película. Sí. No.
3: Y en todas las películas se las arregla para bailar en algún momento.
4: Sí.
3: En esta también. Bueno, es una película de motociclistas, una comedia.
4: ¿Cómo se llama la de Travolta con Jamie Lee Curtis? Donde ella es profesora de baile y está Travolta, jovencita. No me acuerdo cómo se llama.
3: Bueno, en esa película aparece Peter Fonda haciendo un cameo. ¿Se acuerda de Busco mi destino?
4: Sí, Rider. Sí.
3: Vuelve a aparecer Peter Fonda con esa moto. Está igual. Mire que la película tiene 50 años, Busco mi destino, Easy Rider. 50 años después vuelve en la misma moto y uno se da cuenta enseguida que es Peter Fonda. Charlie Parker, vamos a la música. Charlie Parker tiene infinidad. Con Charlie Parker debutaron, entre otros.
4: ¿Qué músico?
3: Dizzy Gillespie y Miles Davis.
4: ¿Debutaron?
3: Claro. Gillespie, la primera vez que tocas con la banda de Charlie
4: Gillespie
3: Parker.
4: ¿Gillespie es posterior a Charlie Parker? ¿Es más chico que Charlie Parker?
3: Sí. 10 años por lo menos. Sí.
4: 10 años por lo menos?
3: Sí. Y Miles Davis, la primera vez que toca es. Lo iba a ver a.
4: Che, esos tres, qué reunión de genios,
3: No sé si tocaron juntos los tres,
4: No, bueno. No,
3: iban uno y otro. Sí, bueno, pero quiero decir, Charlie Parker era un tipo también que habilitaba a mucha gente. Porque había que darle lugar a estos pibitos que tenían 17, 18 años en ese momento.
4: Sí.
3: Elegir algo de Charlie Parker es, cualquier cosa tiene su valor. Pero esta canción que se llama Loverman, Amante, es uno de los... digamos éxitos de Charlie Parker. Es una de las canciones que más versiones ha tenido. Desde Lee Morgan hasta Dizzy Gillespie han tocado esta canción. Esta es la versión original, que debe ser de los años 40. ¿Quiere escuchar a Charlie Parker?
4: Pero, amigo.
3: Ahí va.

0: Qué belleza, Flores.
1: Yo pienso ahora, escuchándolo más que nada, pienso que puede ser Gillespie ese, ¿eh? El de la sordina. Dizzy Gillespie.
0: Sí. Si yo te preguntaba con gestos, ¿quién era ese de la trompeta con sordina?
1: No hay mucho dato de estas grabaciones.
0: Que hay que tocar, ¿eh?
1: Hay que tocar con sordina. Y al lado de Charlie Parker, que se iba a cualquier momento, se disparaba a cualquier lado.
0: Pobrecito.
1: Yo creo, escuchándolo, me puse a escuchar bastante de Charlie Parker. Cuando se iba, veo que agarraba el solo y yo creo que todos se quedaban en el mismo tono porque sabían que en algún momento volvía.
0: Claro.
1: Se quedaban todos esperando. Vamos a ver.
0: Salía y volvía de la tonalidad original.
1: Volvía perfecto después. Era como si no hubiera pasado nada.
0: ¿Sabía música? No, ¿sabía anotación musical o no?
1: No sé. Yo no tengo noticia de eso. No sé si sabía. Sabía mucho arreglar. Se arreglaba canciones para él, para...
0: Y entonces, pero hay gente que arregla sin conocer notación musical. Claro. A otro se lo escribe.
1: Sí, algunos se lo escribe, seguro.
0: Otro pone la notación en el papel.
1: Claro, para la orquesta, digamos.
0: Le está diciendo, ahora una cosa así, otra así.
1: Sí, sí.
0: Arreglar es un oficio.
1: Sí.
0: No diría oficio. Una tarea, sí. Nada sensible, que estás dotado o no.
1: Y hay que arreglar a Charlie Parker también, como... hay que anotar lo que hacía Charlie Parker, ¿eh? Sí. Distinto es agarrar un tipo que más o menos, se iba a cualquier lado. Hay discos que... temas que... original, hay distintas versiones. Hay una de 3 minutos, otra de 4, y hay otra de 12 minutos del mismo tema.
0: Sí.
1: Que la diferencia se la da Charlie Parker, nada más.
0: Sí, claro. Que son...
1: Bueno, ahí tenía Charlie Parker.
0: Yo traje otro amigo, Adrián Otero. En el disco que se llama El Jinete del Blues.
1: Qué lindo.
0: Qué poco duró su vida, una pena, ¿no? Murió muy joven.
1: Sí.
0: Después de este disco, en el 2012 creo que murió.
1: Sí, sí.
0: Este disco...
1: Hincha de Vélez.
0: ¿Sabés quién lo...? Qué gran tipo, ¿eh?
1: Divino.
0: Se lo produjo Mediavilla.
1: Sí.
0: El marido de Patricia Sosa.
1: Sí.
0: Oscar Mediavilla. Tienen músicos muy importantes y encuentro que los coros están arreglados por Emavi Díaz,
1: sí,
0: y Martín Muscatello. Mavi Díaz es la hija de Hugo Díaz, que salió con un conocimiento musical y un oído impresionante, porque arreglar coros es como arreglar una orquesta,
1: sí.
0: ¿No es cierto? Y ella también interviene en el coro.
1: Claro. Bueno, ella arreglaba las voces de Viuda e Hijas de Rock and Roll.
0: Pero claro.
1: Era ella la que...
0: Y del grupo Mavi La Folkis también.
1: Sí, La Folkis, sí.
0: Sí, conoce mucha música. Es muy feliz este disco. No tuvo... Bueno, murió enseguida.
1: Sí.
0: A mí me gusta mucho todo este disco. No da los mismos resultados que tenía este chico Adrián Otero con Memphis.
1: Sí,
0: me parece a mí.
1: Es que Memphis también era una banda muy ajustada, muy a su medida. Y estaban
0: ese todos... ruso, ¿cómo se llama el ruso?
1: Bazerman,
0: qué lindo tipo.
1: El saxo de la paternal.
0: Sí, el saxo de la paternal.
1: Sí, sí.
0: Que tiene unos solos ahí impresionantes.
1: Sí, sí.
0: Mediavilla hizo hacer unos arreglos muy lindos. Y es muy buena la versión de una canción que a vos te va a recordar a Papo, que es Juntos a la Par.
1: Sí.
0: Eran muy se conocían, este chico, Adrián Otero.
1: Bueno, Bazerman y Papo eran de la paternal.
0: Claro, sí, claro. Le he pedido tanto a Dios que al final oyó mi voz por la noche a más tardar yendo juntos a la par. Es un lindo poema, es de Papo la letra de
1: esta. Sí, y esta versión es muy contemporánea a la de Papo, ¿eh?
0: Ah, sí.
1: Sí, no sé si todavía no era un éxito la de Papo.
0: ¿Le impresionó mucho entonces a
1: esa canción? No, es que esa canción, yo me acuerdo cuando salió, todos le prestamos atención porque era un... Y justamente Papo después se muere un poco tiempo después de ese disco.
0: Sí.
1: Fue como el último gran éxito de Papo.
0: Sí.
1: Sí, el blues perdió con Papo y con Otero.
0: Otero. Ambos muy creativos, ¿eh?
1: Y las dos voces más... Creo que junto a la de Javier Martínez son las más significativas del blues en Argentina, ¿no?
0: ¿Sabés qué veía yo en esas voces? Buenos Aires.
1: Claro.
0: Mucho Buenos Aires.
1: Sí. Bueno, Mataderos y La Paternal.
0: ¿Qué te parece, Bobby Flores?
1: Sí.
0: ¿Vamos a escuchar Juntos a la Par?
1: ¿Cómo no?
0: Dale.

0: me parece una de las mejores versiones de este buen disco de Adrián Otero. Yo creo que un... Bueno, pero eso es... No, es contrafáctico.
1: ¿Dónde va?
0: No, quería decir que si hubiera grabado más discos, no. Es lo mismo que decir si hubiera vivido más. Pará, las cosas son como son.
1: Está mal
0: lo que dije.
1: Sí, sí, pero no, también esta canción de Papo era especial.
0: Pero hacía falta un... Todo artista, sobre todo cuando se independiza, necesita un tiempo de maduración.
1: Claro.
0: Hay que ver, aunque él no se dé cuenta, pero tiene que estar tenso. Cuando graba, la espontaneidad no es la misma.
1: Claro. Usted dice que Adrián no tuvo esa maduración.
0: No, le faltó esa maduración, Adrián. A mí esa maduración y esa confianza, esa actitud ganadora total que tenía con Memphis.
1: Sí, sí, sí, sí, ¿no? Sí. Está bien, no se había armado la banda todavía de él. Estaba probando.
0: Claro, ahí tenés que tener esa complicidad con tus compañeros.
1: Y curiosamente los dos se murieron en la ruta.
0: Qué cosa, ¿no?
1: Papo en una moto y este en un auto.
0: Sí.
1: Bueno.
0: Flores.
1: Mire, le traje algo que seguramente Ud va a recordar, porque Ud tiene la edad suficiente para haber bailado esto ya.
0: Ud tiene la edad suficiente.
1: Sí. Bill Dill and the Roundels. Bill Dill, esta banda que tuvo gran éxito, seguramente cuando ponga el tema usted se va a dar cuenta.
0: Sí.
1: Muy poco tiempo duró. ¿Sabe qué le pasó?
0: No.
1: Tenían un saxofonista que cantaba también. Era parte fundamental de la banda.
0: No al mismo tiempo.
1: No, claro. No, el que cantaba era Bill Dill.
0: Ah, ¿viste?
1: Pero Bill Dill era su gran amigo, era este saxofonista que fue el que fundó el grupo con él. Que no me acuerdo el nombre, pero está en Google. Era el de los Roundels, Bill Dill and the Roundels. ¿Sabe qué le pasó a este saxofonista? Un día, un tipo ataca a la mujer. Bueno, mira lo que le estoy contando.
0: ¿Cómo
1: ataca? Ataca a la mujer, se propasa con la mujer de él.
0: ¿Ah, sí?
1: Y el saxofonista este de la banda, en pleno éxito de la banda, en un show de la banda, estaban en un pub tocando.
0: Sí.
1: Y el tipo sale a defender a la mujer y le pega dos tiros y lo mata. Así como se lo cuento.
0: Pero mira vos.
1: Bill Dill nunca se pudo recuperar, ninguno de la banda.
0: Además, qué especial que un hombre ande armado, ¿no?
1: Sí.
0: Un músico que ande armado.
1: Estoy hablando de Londres, fines de los 60, ¿no? Londres, que está en un momento.
0: ¿Y eso qué significa?
1: Que era un momento que estaba agitado Londres.
0: Así.
1: Estaba ahí, sí. Estaba.
0: ¿Ah, sí?
1: Sí, era un momento que estaba socialmente bastante agitado.
0: Ajá.
1: Quiero decir, nada, una situación totalmente fuera de lo normal.
0: Voy a ver si encuentro material de eso.
1: Que acaba con esta banda, con Bill Dill and the Roundels, que tuvo este gran éxito que se llama I've Been Hurt, estoy herido. ¿Quiere escucharlo?
0: Pero claro,
1: vamos.
0: Amigo.

0: Qué linda canción.
1: ¿Sabe qué se decía de ellos en ese momento? Tocaban con acordes de los Beatles y los arreglos de voces de los Beach Boys. Una mezcla.
0: Pero qué lindas melodías. Sí. Esta melodía, qué linda.
1: Sabían mucho. La verdad es una pena esta banda.
0: Yo siempre sentí gran admiración por Mariano Mores.
1: Bueno.
0: Era muy lindo hablar con Mariano Mores.
1: ¿Quién no? Sí.
0: Yo tenía muchas inquietudes porque escuchando las grabaciones de Mariano, quería saber cosas y lo invitaba frecuentemente a grabar notas. Yo tenía un estudio al lado de Radio Rivadavia. Había montado un estudio en un departamento contiguo.
1: Sí.
0: Y entonces podía invitar gente en horarios cómodos.
1: Me imagino.
0: De la tarde.
1: Sí, sí.
0: Y tenía todo el estudio para mí a la hora que yo quisiera, con un operador contratado que estaba permanentemente.
1: No cualquiera.
0: Es verdad, no cualquiera, no. Pero era un lujo para mí.
1: Sí,
0: un
1: sí.
0: Lujo del que yo disfrutaba enormemente.
1: Sí, sí, claro.
0: Hablábamos con Mores mucho. Yo le digo, Mariano, le dije una vez, advierto antecedentes africanos en algunas músicas que vos hacés, que componés y en los arreglos que concebís de acuerdo con el arreglador. Entonces hablamos, yo le dije, vamos a escuchar La Mulatada, que es una milonga, milonga candombe, con letra de Cátulo Castillo. Entonces él me contó que sí, que es verdad, que él tenía una gran admiración por todo lo que fuera afrodescendiente, africano en general, y lo que vino después, claro, dándonos el tango, dándonos el candombe. Él le ponía, yo le digo, yo me acuerdo la palabra, porque advierto que le pones un toque negroide a casi todo cuando da. Y acá demuestra Mariano Mores su calidad de compositor. La vez pasada hablábamos de uno,
1: sí,
0: de cómo cambia los climas.
1: Y del de la película también.
0: Claro, a través de la melodía cambia los climas, según lo que está diciendo. Esta milonga, vas a ver que es muy linda, está cantada a dúo por Aldo Campoamor y Carlos Acuña.
1: Los cantores Carlos Acuña, Carlos
0: creían
1: Acuña.
0: Que se iban a retirar ya que su carrera había concluido, pero Mores dijo... Mores era muy sabio, ¿eh?
1: Sí.
0: Dijo, no, no, no, esta gente tiene mucho para dar. E iniciaron ambos, Campoamor y Acuña, una nueva carrera. Brillante, internacionalmente nueva, buena. Fíjate que los cambios de clima. Acá, con ritmo de candombe, dice que era un sueño de palmeras, la cadera bajo el son de la rumba, la macumba y el bongo. Era ingrata la mulata, bailarina, maragata, con su bata de escarlata, tentación.
1: Sí, sí, sí, sí.
0: Y va a la segunda.
1: Sí.
0: La segunda es, sigue manteniendo el candombe, pero es más romántica, más lírica. Y dice, lejano cielo, del amor y del desvelo, mulata en celo. Es lo mismo que uno. No es lo mismo
1: sí,
0: que uno.
1: Sí, verdad, sí, verdad.
0: Digo que la primera parte plantea una situación muy dramática y después no deja el drama, pero entra en una secuencia melódica muy romántica. Acá pasa lo mismo.
1: Qué bien canta usted.
0: No me cargues, que yo trato de ilustrarte. Yo soy bueno y vos no me querés.
1: Es bueno.
0: Y vos me frustrás. Lo que vas a conseguir es que lo cante. Bueno,
1: está muy bien.
0: Yo creo que esto... La debes haber escuchado.
1: Sí, sí, la retengo. Sí, sí, yo sabía que se llamaba La Mulatada.
0: ¿Te va a gustar La Mulatada? Que no fue muy difundida.
1: No,
0: yo creo
1: no.
0: A mí y a otros 500 más le debe haber gustado. La Mulatada.
1: Yo tarareo muy bien.
0: Mariano Mores, Cátulo Castillo.

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2: Las 11 de la noche en la República Argentina. La Libertad Avanza y el PRO confirmaron que buscan una alianza para el 2027. El jefe del bloque de diputados del PRO, Cristian Ritondo, dijo que la lógica es ir en alianza en todo el país.
3: La lógica es ir en alianza en todo el país. Lo que sí, ahí hay responsables políticos para avanzar en alianza, igual que la provincia de Buenos Aires, que viene en alianza. Lógicamente hay otros 17 distritos donde tenemos diálogo, integramos alianzas provinciales. Digo, el caso de San Juan para nosotros, el tema de San Luis, el radicalismo, que también tenemos algunos sistemas de alianza. Entonces, todo eso tiene que ver con ir haciendo un repaso de territorio sin definir candidatura.
2: Ushuaia registró un récord histórico de pasajeros por vía aérea durante julio, nos informa Fernando Tropea.
4: El Instituto Fueguino de Turismo, Infuetur, destacó el movimiento turístico alcanzado en el mes de julio con una llegada de pasajeros récord al aeropuerto de Ushuaia. A partir de este invierno, el destino operó con vuelos regulares internacionales desde San Pablo, Brasil, con tres compañías aéreas. En el informe destaca que Ushuaia recibió en el Aeropuerto Internacional Malvinas Argentinas 60.600 pasajeros en julio, siendo 55.400 pasajeros de cabotaje y 5.200 pasajeros internacionales. Esta cifra constituye el máximo histórico para un mes de julio en el periodo 2017-2026.
2: La información deportiva con Eladio Arregui.
5: Mundial de hockey sobre césped, las Leonas finalistas derrotaron con gol de Jancunas a Australia por 1-0 y van a jugar la final el próximo sábado ante el país anfitrión, Holanda, a las 11 de la mañana. En tanto, mañana a las 15:30, los Leones buscarán la final de la Copa del Mundo de hockey sobre césped masculino enfrentando a Alemania.
2: El tránsito con Ernesto Arriaga.
6: Abrió el paso Jamen Jujuy y cierra ahora a las 23 hacia Chile, a San Pedro de Atacama. El paso Zamoré abre mañana a las 9 de la mañana. El paso Clorinda, Asunción del Paraguay, está habilitado con demora de 15 minutos. Y el paso de Iguazú, a Foz de Iguazú, a Brasil, totalmente habilitado sin demoras. Aeroparque y Ezeiza operan con total normalidad.
2: En San Luis, en donde nos escuchás por AM1170, la temperatura es de 14 grados, con cielo nublado. Aquí en Buenos Aires, 12 grados, 3 décimas, humedad 90%, cielo cubierto.
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2: Flores.
3: Larrea. Etitor.
2: ¿Vení siempre por acá, Flores?
3: Sí, Etitor. Yo vengo siempre que está usted.
2: ¿Te gusta el micro?
3: Ud me tiene... ejerce un cierto influjo estelar sobre mi viaje astral de diario. Así. Yo todos los días hago cabotaje.
2: ¿Viajes astrales?
3: Hago pequeños viajes astrales de cabotaje donde Ud es el mascarón de prueba, digamos.
2: Me tiene enloquecido eso que están hablando ahora de los viajes australes. Es decir, actualizado, adornado por la física cuántica que sigue descubriendo cosas.
3: Usted está muy interesado en la física cuántica.
2: Muy interesado, así que no entiendo nada. El otro día escuché por esta honorable emisora.
3: Esta honorable emisora.
2: Un doctor en física cuántica que empezó a hablar, algo te comenté en la venida para acá después de tomar café.
3: Sí, tomamos café.
2: Están trabajando, vos sabés que están trabajando en la Argentina, pero los científicos están comunicados permanentemente, porque se publican cosas, el que está en la Argentina sabe qué descubrió, qué está tratando, el que está en Australia, claro, y en Estados Unidos, supongo, ¿no?
3: Para no encimarse.
2: Claro. Y para... Claro, ahí está.
3: Para sumar.
2: Acá también están trabajando ahora en la computación cuántica. Es decir, estos aparatitos que tenemos nosotros para comunicarnos ahora con el universo, pronto van a ser 1000 veces más rápidos. Claro, pero él te explica cómo es la medida cuántica, que es el cuanta, y cómo funciona con el átomo, en relación al átomo, que es infinitamente más pequeño el cuanta, y no entendés nada, por más que el tipo asencille el lenguaje y asencille el lenguaje. Yo lo que sé que es una maravilla. El otro día vos me dijiste una cosa extraordinaria, que alguien te había dicho, ¿vos sabés cómo funciona una heladera? Sí. No, pero la usás igual.
3: Claro. Sí,
2: entonces,
3: eso sí.
2: Yo creo que tratar de entender lo que es la física cuántica es un imposible absoluto.
3: No, bueno, es como cuando uno vio la foto que hay de Einstein al lado de un pizarrón lleno de números, que para unos es un pizarrón lleno de números y tiene una lógica, una secuencia que se llega a ese punto de abajo con todo lo que hay en el medio. Eso son cerebros especiales, Héctor, mire, eso ya no
2: es. Sí, más vale mirarlos de lejos, ¿no? Y atenderlos y amarlos, desde luego.
3: Y respetarlos
2: y agradecerlos. Pues
3: generalmente con esas cosas que uno no entiende, lo toma, es más fácil tomarlo para la broma que decir, no, mira, la verdad, dejémoslo trabajar.
2: Y nosotros sí. Que otra cosa que tomarlo para la broma como una gran guarangada nuestra, ¿no?
3: Claro.
2: Y de falta de consideración para ese tipo que se preocupa por estudiar y por poner ese don al servicio de la humanidad, ¿no?
3: Claro. Sí, bueno, yo tenía un operador, Asimut. ¿Y te lo voy a conocer, Asimut? ¿Lo tenés, Asimut? Que era, él, mientras hacía el programa, poníamos música, por ejemplo, en un momento donde ya relajábamos un poco, y el tipo hacía secuencias de cosenos y senos y cosenos y todo. Era
2: ¿cómo
3: su...
2: lo
3: ¿cómo lo envidiaba? Me dejaba después un papel todo lleno de números que como... Chau, hasta mañana, me decía. Me quedaba ese papel ahí escrito.
2: Hay una cosa que, para la gente joven antaño, que antaño éramos jóvenes.
3: Sí.
2: O muy jóvenes, no nos aclaraban en el colegio. Que la matemática, que a la que le huíamos tanto, ayudaba a pensar, y te iba a ayudar a resolver problemas...
3: Sí, sí. Claro.
2: Cuando fueras grande, no con los números, en la vida cotidiana, aprender a pensar vale para todo.
3: Claro, claro. Bueno, cuando hicimos empezó la era del remix, ¿se acuerda que se remixaban canciones?
2: Sí.
3: Un día voy con uno a hacer unos remixes para un músico amigo, para Willy Crook, que quería hacer unos remixes de sus temas, y me di cuenta que remixar un tema era una secuencia matemática.
2: Matemática.
3: Claro, era cada 4 bits un golpe, cada 6 golpes un semitono.
2: Ah, ¿entendiste eso? Por lo menos yo no.
3: No, yo entendí, no sabría explicarlo, no sabría decirlo todo. Ahora yo veía que el tipo iba anotando, ¿no? En un papel y después en el gráfico de la computadora de la canción, sin escuchar la canción, iba metiendo los bits. Entonces cada 6 acordes salía un bit y nada.
2: Nosotros no logramos entender cómo funciona eso, pero por eso no escuchamos la música después.
3: Sí, más vale.
2: No, usamos la heladera.
3: Claro.
2: Tampoco sabemos cómo funciona un lavarropa.
3: Y una computadora.
2: Y una computadora.
3: Bueno, vamos a la música.
2: ¿Qué trajiste?
3: Mira, Héctor, no tengo límites. Soy un tipo que no tengo ningún límite. Jimmy Page, uno de los guitarristas, para mí, el guitarrista más explosivo de la historia del rock. De la historia de la música popular de la última mitad del siglo pasado. Mire todo lo que abarca eso. Guitarrista de Led Zeppelin. Led Zeppelin, una banda que nació grande. Fue contratada antes de grabar su primer disco, ya la habían contratado por millones de dólares. Es como esos jugadores de fútbol que llama, uno lo descubre a los 15 años, que le faltan todavía 2 o 3 años para debutar en primera, pero que ya lo pagaron.
2: Ya lo ves.
3: Un Messi, ¿sí?
2: Es que, por lo general, es así.
3: Es así. Un tipo descubre a estos Zeppelin, los contrata y le dice, no tenemos disco. Bueno, hagan un disco ustedes. Preparen un disco, está todo pago.
2: Veía bajo el agua el nieto, ¿no?
3: Sí. Ah. Salieron grandes ya. Sí, salieron a todo trapo.
2: Sí.
3: Ya en el segundo disco, que es este que vamos a escuchar ahora, pero es casual, puede ser el tercero, el cuarto o el primero. Son todos discos muy parejos, los de Led Zeppelin. Demostraban que eran un cuarteto que parecían 65 tocando. Y eran 4 nada más. Jimmy Page en

0: bajo con los teclados, y además tocaba el teclado.
1: Es gente que viene con mucha música dentro, sí, viene sabiendo cosas.
0: Sí, Jimmy Page había tocado con los Yardbirds de John Mayer.
1: Conocen la armonía, saben lo que hacen, ¿no?
0: Sabían qué querían también.
1: Gran música, ¿eh?
0: Y sabían lo que querían. Sí, ellos sí. No se querían quedar en el rock and roll. Ellos querían, se metieron hacer en música. La música árabe, en la música. Sí. Es más, uno de sus grandes éxitos que está en una película que miran los chicos, la de los Vengadores, los Avengers, sí. El tema principal es un tema de Led Zeppelin, que es música que se inspiraron en música finlandesa para hacer el tema. No me acuerdo cómo se llamaron, pero ellos buscaban en todos lados, ¿sí? ¿Quiere escuchar algo de este? Es como un ejemplo, poner algo de
1: Zeppelin. Buen ejemplo, ¿eh?
0: Sí, vamos a escuchar esta gran canción que se llama What a Lot of Love, Un Montón de Amor, que para mí es la quinta esencia de lo que de a dónde se puede llegar desde el rock, ¿sí? Uno puede quedarse en los tres tonos de siempre o puede intentar cosas como esta que intentaba Led Zeppelin del año 1972. ¿Le interesa?
1: Pero claro, amigo.
0: Vamos.

0: Ahí estaba Led Zeppelin, ¿eh? Lo mejor del rock inglés.
1: Suena, ¿eh?
0: Los Beatles, Rolling Stones y Led Zeppelin. Esos empujaron al rock inglés en los 70.
1: Esa sería la secuencia...
0: Beatles, Rolling Stones, Led Zeppelin.
1: Más alta.
0: Beatles del 62, el comienzo, 63, Rolling Stones 64, 65 y Zeppelin 69, 70.
1: Otro día tenés que ampliar la continuidad de esos músicos.
0: Sí, sí, vamos. Yo, la verdad, un día vamos a hacer un especial. Yo voy a traer tres o cuatro temas de Zeppelin para ver la evolución. Pues es muy interesante ver, por ejemplo, la discografía de los Beatles, la evolución de los Beatles. Del primer disco, de Please Please Me, al último, Abbey Road. 62, 63. Al
1: tenían
0: último.
1: Era un sonido mucho más.
0: Era más básico.
1: Primitivo.
0: Claro. El viaje a la India fue fundamental para eso. Fueron otros cuando volvieron de la India. No sé qué les pasó. Pero de
1: sí, hay un trabajo espiritual encontrar.
0: Claro.
1: Porque se encontraban con gente relacionada con.
0: Sí.
1: La onda espiritual del momento. No del momento.
0: Pero el cambio siempre, más. Pero... El cambio más marcado de los Beatles es el que va de Help a Revolver. Help era un disco que todavía queda como...
1: ¿Y qué diferencia hay de tiempo?
0: Y el viaje, un año y medio.
1: El viaje,
0: año y medio, sí.
1: Extraordinario el interés, ¿no?, por evolucionar.
0: Claro, claro. Bueno, los Rolling Stones hicieron la misma. También fueron a la India, pero...
1: Muy valioso, ¿eh?
0: Sí. Y era... Lo que tenían los ingleses cuando colonizaban algo, esto me lo explicaba un tipo en inglés...
1: Uh-huh.
0: Es que ellos no destruían todo lo que había. Ellos chupaban lo bueno que tenían y se lo apropiaban.
1: Incorporaban.
0: Diferente de los españoles y de otros que venían y rompían todo y ponían su ley.
1: Por eso son lo que son, ¿no?
0: Y bueno, ahí está. Musicalmente es lo mismo.
1: Bien. ¿Querés escuchar algo que te traje yo?
0: Sí, uno.
1: Traje dos personalidades que admiro. Una muy popular, como es Astor Piazzolla, sí. Y otra no tan conocida, que es el director, arreglador, músico, sí. Violinista, José Carli.
0: José Carli.
1: José Carli fue muy popular en el medio musical, más que en el medio de la gente, más que en las multitudes.
0: No fue popular, digamos.
1: No fue conocido. Él... Tuvo una tarea musical muy buena. Esta es una idea. Él produjo, dirigiendo y arreglando la orquesta de Colón.
0: Carli.
1: Del Colón. José Carli. Dirigiendo, arreglando y poniendo música de Astor Piazzolla. Arregló De Carísimo, Chiquilín de Bachín, Concierto sí, para Mandoneón. El 1 y el 2 y el 3. El tercer movimiento, ¿no? Primer movimiento,
0: sí,
1: segundo
0: sí,
1: movimiento,
0: sí. Tercero.
1: Milonga del Ángel, La Muerte del Ángel, Adiós Nonino y lo que yo traje ahora.
0: Qué lista de temas, ¿no? Qué lista sí, que hizo.
1: Sí.
0: Grandes
1: sí,
0: éxitos de Piazzolla, pero no por lo popular, sino por el aporte, ¿no?
1: Yo creo que esta es la gran consagración de José Carli como director.
0: Ah.
1: Y el tema fue, no digo la consagración de Astor, porque la consagración sí, de Astor... Sí. Va por varios carriles, no solamente por esta obra. Esto, lo que hoy te traje, Fuga y Misterio.
0: Fuga y Misterio.
1: Un periodo barroco, no. Le interesaba mucho todo a Astor, y entre ellos el barroco. Y probó con un tema, un tango que se llamaba Calambre, donde aparece ahí un colorido basquiano bastante sí, profundo. O elevado, como quieras,
0: claro.
1: Pero de las dos maneras funciona.
0: ¿Sabe vos... que leí de Borges que decía el barroco, del estilo barroco? Lo hacía justamente, en el libro de la arena lo estaba leyendo.
1: Mm.
0: El barroco es un estilo que de tanto meter cosas es lo que más se asemeja a su caricatura.
1: Sí, bueno, es una ironía.
0: Pero es cierto, el barroco...
1: Sí, pero da ideas... para encontrar nuevos caminos
0: claro,
1: en la creatividad.
0: Bueno, ese es el...
1: Que es lo que ha sido Bach, ¿no?
0: Sí.
1: Además ha compuesto Bach cosas tan complejas para... Pobres violinistas. Las partitas, lo que son las partitas de Bach. No, ah. Astor no entró en ese tema,
0: no,
1: de las partitas. Pero de eso vamos a hablar otro día.
0: Sí.
1: A través de un documento que tengo de sonoro y visual sí, de Marta Argerich, hablando de las partitas de Bach. En la operita María de Buenos Aires,
0: sí,
1: Astor estrena Fuga y Misterio.
0: Ay,
1: a él le interesaba mucho el arte de la fuga, le apasionaba, sí, porque ahí había que poner conocimiento, ¿eh? Para escribir fuga hay que conocer mucha música. Para escribir música hay que conocer música, pero para
0: sí,
1: escribir fuga
0: sí, sí,
1: particularmente, hay un requerimiento de atención de parte del autor para no dispersarse, que es verdaderamente llamativo y meritorio, por otra parte.
0: Y de parte del que escucha lo mismo.
1: Claro.
0: No puede escuchar una fuga en el auto.
1: No.
0: Se pierde la mitad.
1: Esto, que es una de las... que además de ser bueno, es lindo.
0: Lo de Carly.
1: Lo de Astor primero, lo de Carly sí, después. Sí, sí. Carly va al espíritu de Piazzolla con el encanto de José Carly y la orquesta del Colón, completa, ¿no?
0: Claro.
1: Aquí está Fuga y Misterio.
0: Qué lindo.
1: Fue grabado el 24 de abril de 1991 y con esto cierra el disco José Carly.
0: Mire qué lindo.
1: Que fue muy valorado por muchísima gente, sí. Entre ellos yo.
0: Me alegro.
1: ¿Quieres escucharlo?
0: ¿Cómo no?
1: Dale.

0: Era muy versátil.
1: Sí.
0: El amigo...
1: Carly.
0: Carly.
1: Qué lindo ver esto en el Colón, ¿no? Debo haber sido...
0: Sí, que, y creo... Yo no me acuerdo, pero creo que lo grabaron ahí,
1: sí. Sí, qué lindo. Bueno, tenemos... Mire, nos retiramos en unos minutos y volvemos.
0: Héctor. Bueno, está bien.
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1: Ay, Héctor, qué lindo lo de Carly. La verdad que eso de Teatro Colón, siempre rinde el Teatro Colón, ¿eh?
0: Siempre hasta... rinde Piazzolla, siempre rinde
1: claro,
0: Carly.
1: Que... Sí, sí, Carly Piazzolla y el Colón juntos no puede salir nada mal.
0: ¿Somos un país de buen gusto musicalmente? Sí,
1: sí, creo... sí, de una historia musical,
0: sí, muy bien.
1: Desde Atahualpa y Ginastera.
0: Sí, sí, sí, me parece que se cubren.
1: Sí.
0: Hay una cobertura de diversos géneros, una sí. cobertura musical en cuanto a la parte compositiva, autoral sí. y y escuchativa.
1: Y auditiva.
0: Que somos los escuchadores.
1: A mí me llama poderosamente la atención que no se hable de la obra de Ginastera.
0: Ah, sí.
1: Como se debería hablarse, ¿no?
0: Siempre hay quien lo recuerda, quien graba algo. Yo tengo cosas de Ginastera que te voy a traer, que ha tocado también Barenboim.
1: Barenboim.
0: El solo de piano.
1: El malambo de Ginastera. Bueno, Emerson, Lake and
0: tiene
1: Palmer.
0: Tiene cosas lindas de Ginastera. También tiene cosas de Ginastera Marta Argerich. Sí. De vez en cuando aparece uno tocando Ginastera. Sí. ¿Por qué es irreemplazable Ginastera? ¿Cuántos se han formado con Ginastera?
1: Emerson, Lake and Palmer, la famosa banda inglesa de rock sinfónico de los años 70, hace un par de temas de Ginastera.
0: Sí, vos hablás internacionalmente de Ginastera. Sí, yo lo he hablado con gente de radio.
1: Claro, ¿no? Sí, sí.
0: Y lo reconocen, lo conocen y lo reconocen.
1: Y acá no se reconoce tanto.
0: Y acá no tanto. Nosotros tenemos algunos problemas de comunicación de cosas que no sé por qué subsisten.
1: Sí, no sé.
0: Y pasa el tiempo y subsisten, ¿eh?
1: Vamos a traer algo de Ginastera. Yo voy a traer algo de Ginastera. Bueno, le traje algo nuevo. El estilo no es nuevo. El estilo es el viejo y querido soul, hecho a la vieja escuela.
0: Imprescindible.
1: Soul, de Marvin Gaye, de Curtis Mayfield, de Barry White, ¿no?
0: ¿Cómo te puede gustar el soul sin saber a mí, ¿no? Sí. Una palabra del idioma.
1: Sí, sí, transmite el soul. Es un
0: transmite sufrimiento, transmite felicidad, transmite emociones.
1: Sí, amor.
0: Amor, sobre todo amor.
1: Las canciones de amor.
0: Sí, sí, sí, sí.
1: Bueno,
0: también tienen caracultores.
1: Sí, sí, sí. El que ejercitaban el asunto, ¿no? Barry White, Marvin Gaye.
0: Pero claro, buenísimo.
1: Muchacho que
0: buenísimo.
1: Saliendo. Sí, sí. Este viene de esa línea, ¿eh? Del viejo soul, no intenta nada nuevo, se aprovecha de todos los implementos y los avances técnicos que tienen los estudios hoy para lograr climas, para lograr tienen compresores de sonido que le dan un bajo más contundente.
0: ¿Qué es un compresor de sonido? Yo digo, sí, sí, a veces me dicen, porque le dimos una compresión de sonido con tal.
1: El compresor, y es poner énfasis, poner el bajo adelante de todo. El bajo generalmente en una banda está atrás, cuando llega a la mesa, a la consola.
0: ¿Pero eso se hace desde la mesa por edición?
1: Desde la mesa, sí, sí, en edición del disco. En vivo no se puede lograr mucho eso.
0: Bueno, ahí entra también
1: la mano del productor.
0: Claro, pero digo, la tecnología, ¿no?
1: Eso, claro, bueno.
0: Si no tenés avanzada tecnología, no lo puedes hacer.
1: Claro, claro, claro, claro. Bueno, por eso también hay tantos discos que se renuevan. El álbum blanco de los Beatles se ha renovado con algunos toques que le han dado en el estudio para resaltar unas guitarras que habían quedado muy atrás en la grabación original.
0: Y antes se quedaban atrás.
1: Porque
0: quedaban
1: ahí, porque estaba lejos.
0: Si estabas lejos, quedabas lejos.
1: Claro. Ahora, bueno, Jaheim se llama Jaheim, J-A-H-E-I-M. Lo deletreo porque es un nombre medio raro. Jaheim Howland se llama. Jaheim. Es un neoyorquino nacido en el 80 que se dedica al soul, que fue descubierto por un productor que se llama Keiji, que es un productor famoso del soul. Y nada, lo metió en el estudio. Él venía del gueto. Él no era un pibe que había nacido en una clase alta. Era un pibe que había nacido en New Brunswick, que es en las afueras de New Jersey. En las afueras de New Jersey. ¿Sí? Crecido entre hispanos y entre afroamericanos.
0: Afrodescendientes.
1: Claro. Quiero decir, no estaba en Manhattan, en la Quinta Avenida. ¿Sí? Este pibe veía todo el costado. Lo llevan a grabar sus discos. Su primer disco se llama Ghetto Love, El amor del gueto, y el segundo se llama Still Ghetto, todavía en el gueto. A discos del año 2000.
0: ¿A qué le llamaban ellos gueto?
1: A la periferia. A la periferia.
0: Arrabales.
1: Lo que nosotros se llaman arrabales, sí, claro. Sí. Quiero decir, siempre tuvo su actitud de gueto este pibe. Nunca quiso ser una figura de, no, yo canto para mis muchachos, ¿no? Sí. Jaheim me parece uno de los más brillantes compositores. Y me parece un tipo que en el estudio rinde mucho, mucho más que... Yo lo vi en vivo y es bueno. Ahora, cuando escucha los discos, uno se da cuenta del laburo que hace este pibe para encontrar el sonido que quiere y para resaltar lo que hay que resaltar. Un refinado oído puesto al servicio de unas composiciones de él que no tienen nada que envidiarle a ninguno de los grandes. Mire lo que le digo. ¿Le interesa escuchar a Jaheim?
0: Claro.
1: Esto se llama Life of a thug, que el thug es un ladronzuelo, un pequeño ladronzuelo, el thug, un muchacho que vive...
0: ¿Cómo sí? se escribe?
1: T-H-U-G, thug. Vida de un thug, ya gen, ¿le interesa?
0: Sí, claro.
1: Vamos.

0: Hace la de Marvin Gaye en I Want You, de poner su voz 15 o 16 veces. Los coros se los hace el mismo en el disco.
1: Hay que estar, ¿eh?
0: Hay que saber mucho para hacer esto. Y a Haim se llama.
1: ¿Cuántas voces se supone que sobrepone?
0: Y
1: se
0: yo,
1: superpone, perdón.
0: Bueno, Marvin en I Want You, que es como famoso por ser el iniciador de este estilo, puso 16 veces su voz. De, él se hacía el coro como 16 personas más.
1: ¿Repite algunas voces? Sí, claro.
0: Sí, pero en otro tempo. En el mismo estribillo, ¿me explico?
1: Porque tiene, hay que tener un oído infernal.
0: Sí, hay que, sí. Y, va, y es grabar sobre grabar, sobre grabar. Sí. Arriba de la voz, arriba de la voz, sí. Arriba de la voz. Grabar 16 veces
1: muy,
0: la misma.
1: Tiene que ser muy músico el cantante, porque
0: sí,
1: si no...
0: Y tiene que saber mucho a dónde va. Porque si no sabe dónde va, empieza a dar vuelta.
1: Una oreja grande como una...
0: Se empieza a morder la cola, sí, como los perros.
1: Sí, sí,
0: no,
1: sí.
0: No, este sabe dónde va.
1: No, sí. No cualquiera... Mira, yo he conocido cantantes... Me han hablado de cantantes, sí, muy importantes que no han podido hacer eso.
0: ¿No?
1: La superposición de voces. No. Como una, lo hacen a veces como una diversión. Mina lo hizo.
0: Mina.
1: Sí. Mina se sobrepuso en, sobrepuso seis voces.
0: Claro.
1: Sus voces, su voz seis veces.
0: Eso es. Sí, sí. Sandro no lo hizo en algún momento. Yo
1: no
0: creo
1: me
0: que
1: acuerdo.
0: Sandro tiene un par de discos donde él hacía su propio coro.
1: No, yo no me acuerdo.
0: Yo creo que sí. Bueno, fue, es un experimento que todos los
1: músicos.
0: Puede
1: ser, yo no me acuerdo.
0: Sí, sí, es un experimento que todos los músicos en algún momento intentan. No le sale a todos como a Yaheim o a Marvin Gaye, pero bueno. Ahí tenía, Yaheim se llama.
1: Muy bien, gracias. ¿Te acordás que en algunas ocasiones hemos hablado de las canciones que pasaron de siglo? Del siglo XX vinieron al XXI.
0: Claro, sí, sí.
1: Con fuerza, ¿eh?
0: Sí, sí. Que eso se debe al disco.
1: La mayoría de las... Claro.
0: Ese es el aporte del disco.
1: Y a los medios.
0: ¿Verdad? A la claro, y a
1: que
0: la difusión.
1: Pone a disposición de la gente lo que la gente... Quiere escuchar. Por ejemplo, Serrat tiene varios de esos.
0: Sí.
1: Yo creo que de este cuarteto que vamos a presentar ahora, porque este cuarteto también pasó de ciclo. Además, sí. El gusto es nuestro, vas a ver.
0: El gusto es nuestro.
1: ¿De quién es?
0: Sí, sí, los cuatro españoles.
1: Ana Belén, Miguel Ríos, Víctor Manuel y Joan Manuel Serrat.
0: Sí.
1: Creo que el más popular de todos puede ser Serrat, ¿no?
0: Acá sí.
1: Ahora.
0: Ana Belén es muy famosa también.
1: Ana Belén también es muy famosa.
0: Sí.
1: Y. Este espectáculo ha tenido un gran suceso.
0: Sí, sí.
1: Y una de las canciones, la traje la vez pasada.
0: Sí.
1: Hoy puede ser un gran día.
0: Sí.
1: Y la otra, que también es muy popular, sí. Y no sé si o empata o gana con Puede ser un gran día. Y se llama Fiesta.
0: Bueno, dos composiciones de Serrat que marcaron épocas, ¿eh?
1: Y sí, y he leído que esto es famoso en todo el mundo.
0: Sí.
1: No sé si hay versiones en inglés o en otro idioma, pero por lo menos la versión española es famosa, sí, en todo el mundo. ¿Por qué? Porque tiene el gancho de una música extraordinariamente bella, ¿no?
0: Y una historia muy chiquita, que es una fiesta,
1: sí,
0: de,
1: sí,
0: pueblo,
1: pero
0: tan bien contada.
1: Bien.
0: Tan bien contada.
1: Tan bien contada, con una muy buena música.
0: Claro.
1: ¿No te parece?
0: Sí, bueno, estaba ahí el productor de Serrat, ese famoso,
1: claro,
0: de la época.
1: Y entran todos,
0: sí,
1: acá.
0: Y fiestas.
1: Sí. Ana Belén, Miguel Ríos, Víctor Manuel, Joan Manuel Serrat, Fiesta, que pasó de siglo cómodamente,
0: ¿cómo?
1: Con holgura, y hoy la recibimos en nuestro programa, sí, con gran afecto.

0: Qué de imágenes, ¿no? Qué de imágenes tiene.
1: Eso.
0: Qué de imágenes.
1: Muchas imágenes.
0: Sí.
1: Que son las orales y las musicales.
0: Con mi primo el Gordo. Un personaje, usted lo conoce a mi primo el Gordo, he venido alguna vez acá a
1: visitarlo. ¿Quién no conoce a tu primo el Gordo?
0: Sí, me acuerdo cuando volvíamos de, yo pasaba música y él iba a bailar a los lugares donde yo pasaba música y volvíamos tarde, porque yo era el último que me iba, tenía que juntar los discos y todo, y él me esperaba. Y siempre...
1: Mira si vos te vas, ¿qué hacen
0: me acuerdo que siempre el Gordo iba cantando, y con la resaca a cuestas, vuelve el pobre a su pobreza y vuelve el rico a su riqueza.
1: ¿Qué línea?
0: ¿Qué es de esta canción? Claro.
1: ¿Qué línea? ¿Sabes?
0: ¿Qué línea es esa? Claro, claro. Ya está, pasó la fiesta, ahora volvemos toda la pobreza, la riqueza, ¿dónde
1: estamos? Claro, pero esa fiesta es necesaria para relajarte.
0: Sí, sí.
1: ¿Es la fiesta? ¿Qué es la fiesta? Sea cual sea, sea sí, cual sea sí. La manera, siempre que sea honesta.
0: Sí, sí,
1: no te perjudique,
0: sí,
1: ¿no?
0: Sí.
1: Yo creo que ahí está la única posibilidad de continuar, porque si no, claro. La fiesta te mata.
0: Bueno, cuando vino YouTube por primera vez a Buenos Aires, yo me acuerdo la anécdota que contaba el bajista de YouTube, pero era de todos, ¿no? Que ellos componen la canción que habían cantado con el tenor, ¿cómo se llama el tenor?
1: Plácido.
0: No, el otro, el gordo, el italiano.
1: Pavarotti.
0: Pavarotti.
1: Ellos, Luciano.
0: Ellos graban un tema con Luciano Pavarotti que se llama Mi Sarajevo.
1: Sí.
0: Que... lo hicieron los de YouTube, lo hizo el de YouTube.
1: Sí.
0: Ellos lo compusieron. Y lo compusieron de gira en Sarajevo, que estaba en guerra en ese momento.
1: Sí, qué momento.
0: Y ellos iban a ayudar a las víctimas de civiles de esa guerra que quedaban sin nada. Ellos visitan Sarajevo y lo que más les llamó la atención es que estaban organizando un desfile de belleza. En la ruina de la ciudad.
1: Y claro.
0: Entonces parece que uno les contaba, no, a pesar de lo que pasa, igual no perdemos el espíritu.
1: Y porque no podés.
0: No podés.
1: No podés porque si no, el estrés te come.
0: Y
1: la pena, la tristeza, la desazón te come. Necesitas relajarte un poquito, ¿para qué? No para esconder la cabeza. Para volver a ocuparte de los problemas con toda tu fuerza.
0: El recreo. El mínimo recreo. 3 minutos de recreo, aunque sea.
1: Sí.
0: Bueno, ¿sabe que hay un ensayo muy lindo de mí, lo que voy a descubrir, ¿no? De Camus. Ah. ¿Sí? Albert Camus, el del extranjero, sobre el mito de Sísifo.
1: Mm.
0: Usted sabe que Sísifo fue castigado por rebelarse a los dioses con subir una piedra por toda la montaña y cuando llegaba arriba volvía abajo. Y Camus decía que no era tan grave el castigo, porque el tipo tenía un goce mientras iba subiendo la piedra. Cada vez que llegaba arriba se le venía abajo, pero empezaba de nuevo con el goce, ¿no? Es muy interesante ese ensayo de Camus.
1: Sí.
0: Bueno.
1: Y por eso... seguía vivo, si no.
0: Y claro, por eso, bueno, ok. ¿Vamos a hablar de rock argentino?
1: Claro, dale.
0: ¿Box Day?
1: Box Day.
0: Ricardo Soule, Willy Quiroga y el inolvidable baterista Rubén Basualto.
1: Uh-huh.
0: Tres chicos de Quilmes que a fines de los 60 arman una banda que se llama Match 4
1: uh-huh.
0: con Jody Godoy, que después se va. Quedan Quiroga, Soule y Basualto y ahí se arma Box Day. Ellos tienen un álbum fundamental que es La Biblia, de Box Day.
1: Sí, es lo más famoso.
0: Es lo más famoso. Y también tienen un par de canciones que fueron éxitos que trascendieron el rock, como por ejemplo Presente.
1: Uh-huh.
0: Todo concluye al fin, nada puede escapar. Todo tiene un final, todo termina. Que es la música de Tango Feroz, la gran película argentina.
1: Uh-huh.
0: Uh-huh. Box Day tiene un montón de canciones. A mí me gustan mucho las baladas de estos chicos de Quilmes, oriundos de Quilmes, que en fines de los 60 arman esta banda, que fue como la primer banda que tuvo un concepto global sobre su música. Tenían un mensaje que dar. Bueno, que hayan hecho La Biblia no es casual, ¿no?
1: El rock trae una novedad interesante, así visto en general,
0: sí.
1: Que casi todos los compositores son músicos que integran grupos.
0: Sí, sí, sí, sí, bueno, Spinetta, Nevia... Javier Martínez, Soule, compositores que podrían haber transitado, no sé si el tango, el clásico, pero me los imagino.
1: Porque además hay una... intelectualmente tienen un nivel, y un nivel de instrucción.
0: Sí.
1: Además.
0: Y un rigor artístico.
1: Tenés un nivel de lectura interesante. Tenés talento.
0: Sí, talento primero.
1: Y tenés nivel... y entonces podés componer cosas.
0: Y el rigor artístico.
1: Y lo podés poner en funcionamiento a través de tu grupo.
0: Y eran tipos que a mí me contaban que ensayaban 15 horas.
1: Sí, claro.
0: Pero bueno, ¿quiere escuchar algo de Box Day, una balada? A mí me gustan mucho las baladas de Box Day, porque tiene un estilo que no puede ser copiado. Para los orientales, el original no es el que lo hace primero, es el que no puede ser imitado.
1: Ah, mira vos. ¿Mm?
0: Un concepto de originalidad que tiene algo que ver con lo nuestro, pero no es tan completo.
1: Sí.
0: Para ellos el original no es el primero, porque capaz que es casual que el primero lo hizo.
1: Sí.
0: El que no se puede imitar es original. Las baladas de Box Day no se pueden imitar. ¿Quiere que se lo demuestre con esto?
1: Pero ¿cómo no?
0: Esto es de 1972-73, se llama Prométeme que nunca me dirás adiós, Box Day.
1: Box Day.

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si vos no lo sabías. Me encanta, me encanta, me encanta esta hora del día. Claro, porque vuelve a darme la posibilidad de abrirte de par en par las puertas de la Discoteca Nacional.

Ahí estaba el Carpo, desde Buscando un Amor. Papo, abriendo musicalmente nuestra discoteca nacional de hoy. Quizás mañana. 12 minutos se fueron de la cero, es el viernes 28 de agosto de 2026 y estamos una vez más arrancando la discoteca extra larga de corrido hasta las 6. Esperando una pronta recuperación de Fabián Codevila, que Dios mediante el próximo lunes estará por aquí para que hagamos de a dos junto a todos y cada uno de ustedes. ¿Cómo va la vida por ahí? Estamos en modo viernes, ya palpitando el fin de semana, el último del mes de agosto, con muchísimo para contarnos, para compartirnos, para vivirnos y para sentirnos. Felicitaciones, ante todo, a los hinchas del Calamar. Se ha metido en cuartos de final de la Copa Argentina el Platense de Palermo y ahora se viene Estudiantes, nada más y nada menos. Así que Fito Frati, de mi corazón, un beso grande, grande, grande para vos. Sé que estás muy contento, así que obviamente compartimos desde aquí tu felicidad. Fue por penales. Aquí nos quedamos con el señor Jorge Falcone en la puesta en el aire y supervisados desde el control central por los compas Marcelo Díaz y Carlitos Cimbile, con un abrazo fuerte para todos los amigos allí por la provincia de Santa Fe. Estuve viendo imágenes, violentísimo, violentísimo el temporal que azotó, el sur de Santa Fe, el sur de Entre Ríos, de Córdoba, una granizada, pero tremenda, tremenda, volaron techos, además unas ráfagas de viento realmente muy, muy fuertes, así que evidentemente Santa Rosa por allí no ha perdonado. Vamos en un ratito a hacer una recorrida, ¿sí?, por nuestra geografía, como hacemos habitualmente, contándoles cómo son las condiciones meteorológicas, ¿no?, que se vienen en nuestra patria de cara al fin de semana. Bueno, la hazaña de las Leonas y de los Leones, ¿eh? Gran momento del hockey argentino. Las Leonas y los Leones hacen historia en el Mundial, de eso vamos a estar hablando. Habemos eclipse en un ratito nada más y por sobre todas las cosas, ganas de pasarla bien. Gracias, gracias a todos los amigos, a todas las amigas que se suman a esta cofradía madrunochera. Hoy en la planta transmisora de Radio Nacional, ubicada en General Pacheco, provincia de Buenos Aires, son Enrique y Claudio Aparicio los que hacen posible desde allí que este mensajito de madrunoche que se gesta en Maipú 555, entre Tucumán y Lavalle, pleno corazón del microcentro porteño, llegue a todos los rincones de la patria, merced a nuestras 49 emisoras, así que agradecidos por ello. Hoy vamos a saludar especialmente a los compas y colegas de nuestra LRA 13, Radio Nacional Bahía Blanca, en la provincia de Buenos Aires. Allí nos sintonizás en la M560 o bien en la FM 95.1. Hechas las presentaciones de rigor en el Día Nacional de la Ancianidad, y en un rato les voy a contar el porqué, vamos a comenzar a transitar la música de la discoteca nacional del viernes. Los Redondos, para abrir, Un Ángel para tu Soledad.

ustedes, chicos, que se van a descansar. Nosotros recién llegamos y aquí nos quedamos hasta las 6. Eran Fito Páez, David Lebón, Leiva, A Rodar Mi Vida. Antes, Fabiana Cantilo, Detectives, 028. Ya estamos en marcha, ya estamos disfrutando de este encuentro madrunochero con quienes están, a ver, de guardia, con quienes están estudiando, sereneando, tractoreando, ruteando como Dante, nuestro amigo oriundo de Bariloche, allí camino a Menucos, buena ruta. Nos encanta acompañarte, Dante, como siempre. Hoy empanadeando, seguramente. En un rato nos lo van a hacer saber nuestros amigos de Libertador San Martín, Moni y Julio, a quienes están cocinando, tejiendo, cosiendo, recorriendo yacimientos. A todos los trasnochados, desvelados, nos encanta acompañarlos allí en las fábricas, a quienes están trabajando en las panaderías, remiseros, amigos taxistas, como Lulú en su taller de costura. Tenemos un compañero que en las cosechas de azúcar, de caña de azúcar, también nos hace saber que ahí estamos acompañándolo. O a quienes están fumigando trigo, por ejemplo, también, o allí en alguna embarcación, como también nos hacen saber con frecuencia que sintonizan Radio Nacional. Es un gusto enorme, enorme, enorme sabernos acompañados también por cada uno de ustedes. Nos conectamos, hay un WhatsApp que lo hace posible, ¿sí? Es el 113-870-7485. Lento para que puedas tomar nota. 113-870-7485. Claro, recorriendo el yacimiento, como Alejandro, allí en Coluel Caique, mostrándonos esa luna maravillosa, maravillosa. En nuestra Patagonia, un poquito de ruta. Bueno, Ale, cuídate mucho, ¿sí? 030 en la República Argentina. En un ratito nada más emprendemos la recorrida y les doy todos los detalles para que se preparen, para ser cómplices y testigos de un nuevo eclipse lunar en esta parte del planeta. Va a ser visible, así que en un ratito hablamos de ello, ¿sí? Somos afortunados en esta oportunidad. Es el último gran espectáculo astronómico de este año, así que no te lo pierdas. A la vuelta te lo cuento. Ahora, Caballeros de la Quema con León. Hasta estallar.

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Ahí teníamos un recuerdo de la mano de Soda Stereo, año 1985, para Juego de Seducción 040 en la República Argentina. Y finalmente, señoras y señores, ha comenzado ya de alguna manera a hacerse visible el fenómeno denominado Luna de Sangre. Estamos todos pendientes, obviamente, prendidos a las redes, algunos, más que nada los que no tenemos la posibilidad, ¿no?, de poder otear de alguna manera la Luna de Sangre, que comenzó a hacerse visible de manera tenue a las 22 y 23. A las 23:33 comenzó la fase parcial, aproximadamente, ¿no?, de la noche ya de ayer jueves, y bueno, la sombra de la Tierra empezó a avanzar sobre la superficie de la Luna. El pico del fenómeno, estamos a unos minutos todavía, va a tener lugar aproximadamente a la 1:12 de esta madrugada de viernes. Media hora aproximadamente, ¿sí? En ese momento, aproximadamente el 93% de la superficie de la Luna va a estar cubierta por la sombra terrestre. La fase parcial va a finalizar a las 2:51, mientras que la etapa penumbral va a concluir alrededor de las 4 de la matina. Así que a simple vista se puede observar el fenómeno, el eclipse, no hace falta protección de ningún tipo ni equipamiento especial. Aunque bueno, la experiencia de visualización mejora a través, lógicamente, de instrumentos astronómicos. Ni te cuento si sos una afortunada y tenés un telescopio a mano. Hay actividades, lógicamente, para apreciar este fenómeno que se están llevando a cabo en el Planetario de la Universidad Nacional de La Plata, que abrió sus puertas al público cerquita de las 23, con una propuesta realmente maravillosa, ¿no?, de observación y de divulgación científica. También en el Planetario Galileo Galilei de la Ciudad Autónoma de Buenos Aires. Están abiertas las puertas desde las 23. Por lo pronto, en algunos sectores puede darse que el cielo esté algo nublado y esto dificulta, ¿no?, de alguna manera la visualización, pero me parece que es una linda ocasión, por lo menos para hacer el intento. 0:42 en la República Argentina. Voy a empezar a agradecer mensajes que van llegando a nuestro WhatsApp en esta madrugada de viernes. Hola, buenas noches. Qué placer es escucharlos. Acá está lloviendo bastante, pero siempre con la radio acompañado. Saludos desde Entre Ríos, Facu. Es la primera vez que nos escribe, así que la bienvenida para vos, Facu, que se despide con un postdata. ¿Vale seguir esperando al amor de nuestras vidas? Yo creo que sí. Si bien esquivo, yo creo que vale. Y no vale la pena. Vale todo, Facu. Un beso enorme, enorme, enorme para vos. Siempre llega, siempre llega. Hola, buenas noches, Sonia. Espero que tengamos una linda madrugada llena de buena música y de historias con tu presencia que es única. Te saluda desde Santa Fe con mucho cariño, Ana María. Muchísimas gracias, Ana María. Yo aprovecho y me disculpo con muchos de ustedes por no haber podido responderles uno a uno anoche. Verdaderamente y afortunadamente fueron muchísimos los mensajes que llegaban en ocasión del cumple de la radio. Así que gracias, gracias y nuevamente mil disculpas, porque a mí me gusta siempre responderles uno a uno, pero realmente no nos daban los tiempos. Atair Suárez se suma desde Sao Paulo. Hola, buenas noches, Sonia. Maravilloso fin de semana, buen descanso, cuídate mucho. Gracias, gracias, te prometo que sí. Gracias también por la sugerencia, mi amigo Fito. Tome agua, me dice, acá tengo mi copita. Beatriz de Paraná también se suma por aquí. Buena madrugada, Sonia, equipo, feliz viernes. Que tengamos un buen fin de semana. Hasta el lunes, bendiciones. Bea, hermoso fin de también para vos, a pasarlo hermoso. ¡Viva la Discoteca Nacional! Sonia y equipo, los escucho por la 102.7. Soy Héctor Osvaldo Vargas, del barrio Tres Cerritos, de Salta, tan linda que enamora. ¡Ay, tengo una tentación, mira, de darme una vuelta por allá, Héctor! Gracias, gracias por acompañarnos también. Muy buena madrugada, muy feliz viernes y fin de semana. Nuestra querida Sonia, desde el barrio La Cruz, te escribimos en Tacuarembó, estamos Nubia,
Diana, Cintia, Zuli, Marisela, Sergio, deseándoles siempre lo mejor. Saludos a Fabián y pronta recuperación. Gracias, chicos. Un abrazo bien fuerte también para ustedes. Hablando de Uruguay, en un ratito vamos a hacer mención a lo que ha sido la despedida, ¿no? A Rubén Rada ayer, obviamente no podía ser de otra manera. A pura música, a puro candombe y a puro muriendo de plena, como él lo quería. Hola Sonia, acá estoy, como todas las noches, no escribo pero los escucho, espero que se mejore pronto Fabián. Buen fin de Patricia, desde Ciudad de Vita, allí cerquita del aeropuerto de Ezeiza, gracias. Patri, seguramente con tanto mimo el lunes viene con una energía que ni te cuento. También quiero saludarlo a Néstor, tanguero de ley, que nos está escuchando en Punta Alta, allí en el sur de la provincia de Buenos Aires. Gracias Néstor, también por tu mensaje. Hola, buenas noches. ¿Cómo va, Sonia? Buena madrugada. Saludos a Fabián, que se mejore pronto. Buen fin de Betty, del puesto Las Taguas, allí en Malargüe, provincia de Mendoza. Buenas, Sonia y gran equipo de la Discoteca Nacional. Feliz viernes y excelente fin de. Gracias por estar en mi dial. Desde Jujuy, muchos cariños y un gran abrazo, Titi. Gracias a vos por estacionarte en este punto del dial y elegir Radio Nacional. Dormí. Hola querida Sonia y la gran discoteca, feliz viernes, buen fin de semana, me quedo hasta las 6, vamos todavía, juntos a la par. Osmar, abrazo para vos allí en Fray Ventos, y aprovecho y lo saludo también a Miguel Duré, que nos escucha también desde Fray Ventos. Buenas, queridos discoteros nacionales, qué alegría tenerlos y que nos acompañemos, ya estamos en viernes, el último del mes, que sea con muchas bendiciones, así va a ser, Gri. Gracias. Griselda de San Rafael, allí en la provincia de Mendoza. Leo, de Córdoba capital, buena madrunoche, espero que todo funcione bien. Y Leo, mirá lo que es la conexión, porque nos envía por aquí el enlace de una nota que yo me había separado para comentarles porque me pareció un gesto realmente muy noble, el de Dolly Parton, que ustedes saben, falleció en las últimas horas, y un exponente magnífico, ¿no?, de la música country, y se ofreció como voluntaria para tratamientos experimentales, con la esperanza de ayudar a otros, obviamente tratamientos experimentales en su lucha del cáncer, estamos hablando, y Leo nos envía el enlace de la nota, y era una de las que yo había elegido para compartirla con todos los oyentes de la Discoteca Nacional. Así que fíjate lo conectados que estamos, Leo. Muchas, pero muchas gracias. Buena madrunoche, Sonia. Abrazos. Nos envía Roxy desde Guaymallén, allí en la provincia de Mendoza. Roxy tempranito se sumó hoy. Uno más, me voy a Santa Fe. Buena madrunoche, Sonia. Te voy a hacer compañía hasta que me duerma. Juan Manuel de San Carlos. Bueno, hasta que llegue Morfeo, entonces también te acompaño. ¿Qué te parece, Juanma? Mientras le ponemos un poco de música, ya a manos del señor Gabriel Octavio Zenis, nos quedamos en esta Discoteca Nacional desempolvando recuerdos.

0: Qué lindo imaginarlos por allí, ¿no? Cantando al ritmo de Violeta Rivas, este baile del ladrillo, ¿eh? ¿Te acordás? Il ballo del matone, ¿no? Esa canción de los años 60, popularizada por Rita Pavone, bueno, versionada en nuestro idioma para que todos podamos cantarla. Antes habíamos escuchado a Chico Novarro con El Camaleón, Perico Gómez, La Pollera Colorá y Cachita Galán había pasado con Sóplame un Beso. Desempolvamos recuerdos también en esta discoteca nacional de viernes. Tenemos todavía un largo camino por recorrer, ¿eh? Hay muchos ya preparados por allí, dispuestos a visualizar la fase completa del eclipse lunar. En algunos minutos nada más, esperamos las imágenes, lógicamente, de los amigos oyentes que tengan la posibilidad, ¿sí? De verlo. Nosotros por aquí nos conformamos haciéndolo a través de las redes, a través de los medios que van mostrando las imágenes, ¿no? Son los monitores con los que contamos en el estudio de la radio, pero bueno, también es lindo saber que hay muchos de ustedes allí preparados. ¿Y por qué no? Pidiéndole algún deseo a la luna. Faltan segundos para llegar a la una. Está preparado ya para contarnos lo que hay que saber en esta parte de la madrunoche nuestro queridísimo compañero que ha tenido la deferencia de darse una vuelta por estos lados para saludar a toda la clase trabajadora. Dani Burstyn llega, nos cuenta lo que hay que saber y seguimos haciendo la discoteca nacional junto a vos hasta las 6.
1: 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En la República Argentina, la una de la mañana. Segunda cumbre entre La Libertad Avanza y el PRO. En la Casa de Gobierno, el jefe de gabinete, Diego Santilli, junto a Martín Menem y Lule Menem, recibieron a los representantes del macrismo. Estuvieron Cristian Ritondo y Fernando de Andrés, secretario general del PRO, quien dijo:
2: nosotros tenemos por parte del partido, y nos lo pide Mauricio Macri, la clara misión de agotar todo lo que está a nuestro alcance para blindar el cambio a la Argentina y para, de esta manera, que no haya un retroceso como ocurrió en el 2019. Así que nos llevamos una dosis de tranquilidad, vemos que también buenos datos perspectivas de buenos datos de inflación, de recaudación, así que eso también nos llevó un tiempo importante, porque en el marco de blindar el cambio estamos totalmente conscientes de que la situación económica es importante.
1: El presidente celebró la aprobación de los pliegos judiciales en el Senado. Con esta aprobación, sostiene el comunicado oficial, el gobierno del presidente Javier Milei alcanzó un récord histórico de designaciones judiciales desde 1994. El jefe de Estado destacó la labor de la titular del bloque, Patricia Bullrich, quien sostuvo que la prioridad es sacar adelante las leyes que el gobierno necesita para transformar el país. Hoy inhuman los restos del músico Rubén Rada. El celebrado creador, que falleció el miércoles a los 83 años, será llevado al Cementerio Central de Montevideo. En el velatorio público llevado a cabo en la legislatura estuvo el presidente, Yamandú Orsi. Desde la capital uruguaya, Dante Spinetta afirmó:
3: son estas personas que cambiaron el mundo un poco también con su música, o que lo hicieron más bello, quizás. Y cuando estas personas se van, se vuelven inmortales. Porque ahora la música toca más fuerte que nunca los corazones de la gente y también toma otra forma.
1: Rigen alertas amarillo y naranja por fuertes vientos en Catamarca, La Rioja, Salta y San Juan. Y hay otro por tormentas en Corrientes, Santa Fe y Entre Ríos. En Resistencia Chaco, donde nos escuchás por AM620, la temperatura 23 grados. En la ciudad de Buenos Aires estará mayormente soleado, tanto viernes como sábado, con 17 grados de máxima. A esta hora el cielo está parcialmente nublado con neblina, la temperatura 12 grados.
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Con linda versión en vivo. Ahí lo teníamos a Andrés Calamaro con Vicentico haciendo Vasos Vacíos. Abriendo una nueva hora en la Discoteca Nacional. Pasaron 9 minutos de la una del viernes 28 de agosto y por aquí estamos. A quienes están por allí aguardando la historia en la voz de Fabián, les voy a comunicar que hoy los vamos a privar, ¿sí? De tamaño momento, debido a la ausencia de nuestro querido Pomelo, que está por allí recuperándose. Se le agarró fuertonga, seguía con un poquito de fiebre en cama, pero bueno, Dios mediante, el próximo lunes estará por aquí, ¿sí? Sumándose nuevamente a de a 12, de a montones, de a muchos. Ahora, en ocasión de este momento en el que compartimos bonitas historias en su voz, yo lo que les quiero contar es el gran momento de nuestro hockey, ¿sí? Junto a las Leonas y junto a los Leones, que están haciendo historia en el Mundial. Los dos seleccionados se encuentran en instancias de definitorias, ¿no? Del certamen. Hay que valorarlo. Es un trabajo de jugadores, de cuerpos técnicos, de toda la gente, ¿no? Que hay alrededor, no solamente del seleccionado. Según dijo Aníbal Fernández, el presidente de la Confederación Argentina de Hockey, hicimos un esfuerzo muy grande y nos costó mucho tiempo. Bueno, yo agregaría, lo que cuesta vale, siempre. Las Leonas llegaron a la final del Mundial de Hockey 2026 con una victoria 1-0 ante Australia en el Belfius Hockey Arena de Vauvre, Bélgica. Mientras que los Leones esperan su semifinal hoy frente a Alemania. Por primera vez desde el doble bronce de la Haya 2014, las dos selecciones argentinas de hockey sobre césped disputan instancias de definición, ¿no?, en una misma Copa del Mundo. El gol de Julieta Jancunas en el último cuarto, tras un córner corto, bastó para eliminar a las australianas y llevar a la Argentina a su segunda final mundialista

fue determinante para mantener el cero, ¿eh?, en el arco argentino. Eso hay que destacarlo también. Al menos dos atajadas. Yo tuve la posibilidad de seguir algunas instancias del partido. Bueno, hubo dos atajadas que evitaron el empate. Bueno, la última sobre el final del partido le negó el gol a Tatum Stewart con la mano izquierda. En los minutos finales, la árbitra anuló además un tanto australiano que hubiera complicado el resultado. Y por el lado masculino, los Leones sellaron su clasificación a semifinales venciendo 5-3 a India. Fue con un doblete de Tomás Domene y goles de Joaquín Toscani, Lucas Toscani y Nicolás de la Torre. La clasificación se confirmó horas después, cuando Países Bajos e Inglaterra empataron 2-2 y descartaron cualquier posibilidad de que los británicos aventajaran a la Argentina en la tabla. El equipo de Lucas Rey va a enfrentar hoy, viernes, a Alemania, la cuarta fuerza del ranking mundial de la Federación Internacional de Hockey, a las 3:30 de la tarde, hora argentina, también en el Belfius Hockey Arena. Así que mañana harán lo propio las Leonas frente a Países Bajos y hoy los Leones. Veremos qué sucede. Por lo pronto, gran momento del hockey argentino de la mano de ellos, las Leonas y los Leones haciendo historia en el Mundial. Beso enorme para Malvina, que nos está escuchando allí en Paraná, provincia de Entre Ríos, como todas las noches. Muchas gracias por acompañarnos. Por aquí también Julio de Campamento Vespucio, en la provincia de Salta, se va sumando con su mensaje en el WhatsApp nacional. Hola, mi querida Sonia, buenas noches. Una vez más, junto a vos, y así juntos acomodarnos en esta nueva madrunoche. Vamos por un gran día, Julio, ¿te parece? Hola, hermosa, buenas noches, tanto tiempo. Volvimos a las rutas, viajando de Caleta a Tinogasta, Catamarca. ¡Uy, qué tirón! Gracias por tu compañía, Sonia, Leonardo. Leito, un beso enorme para vos. Buena ruta. Me va a encantar viajar con vos allí en la cabina de tu camión. Feliz programa. Me costó conectar, pero encontré un acceso en la web. Que tengas y tengan un feliz fin de semana. Cecil Hughes, de Esquel, provincia de Chubut, que siempre nos comparte fotos, imágenes, ¿no?, a través de nuestro WhatsApp, compartiendo lindos momentos con sus hijos. Y eso es maravilloso. Así que gracias por hacernos parte, Cecil. ¡Feliz viernes! Acá dispuesta a hacer el aguante. ¡Feliz finde! Princesa, que disfrutes de lindos días. Gracias. Mabel de Santa Fe también, allí presente. Bueno, Alejandra de San José de Hachal se va sumando con su mensaje también. Hola, buena madrunoche, Sonia. Que tengas un hermoso viernes. Espero que hayan pasado un lindo día de la radio todos los integrantes de Nacional. Y aguante la discoteca. Abrazo y bendiciones. Saludos a Fabián y que se mejore. Gracias, Ale. Sí, lo hemos pasado lindo. Bueno, a mí me encanta siempre celebrar el día del locutor, el día de la radio, el día del cumple, justamente de Radio Nacional, trabajando, ¿no? Porque también es una manera de honrar no solo la profesión, sino esta casa, que amo tanto. Así que gracias, Ale. Un beso para vos. Hola, buenas, gente de la Discoteca Nacional, querida Sonia. Esperamos que Fabián se mejore. Que tengas un excelente programa. Un abrazo grande a la distancia. Juan y Mabel, de Montecomán, allí en San Rafael, provincia de Mendoza. Besos para ustedes. Saludos, Sonia. ¿Será el eclipse de mar o total del corazón? No, es el de la luna, nada más. Pario, querido, beso. Gracias por ese mate compartido, buscando alinear los chakras. José de San Miguel de Tucumán, también presente. Recién termino de ver una peli, pero esperarte ha sido un placer y aquí estoy. Muchas gracias, Josecito, será un gustazo acompañarte. Uno más por aquí. Carlos de El Carmen, Carlitos Cuenca, sumándose y cursando una invitación a la 10ª edición del Festival Provincial del Buñuelo. Bueno, de esto hablábamos hace algunos días y viene a colación, Carlos. Está bueno que nos lo recuerdes. Habíamos dicho que cuando fuéramos llegando a la fecha lo íbamos justamente a volver a mencionar, para que no se pase el dato, porque es este fin de semana, el domingo, ¿sí? El domingo 30 de agosto, a partir de las 3 de la tarde, en Ruta

42, allí frente al Club Sportivo Rivadavia. Insisto, en el Carmen, provincia de Jujuy, la décima edición del Festival Provincial del Buñuelo. ¡Ay, qué lindo! ¿Quién pudiera estar por allí? En un ratito vamos a hacer una mención acerca de lo que será la grilla. De todo lo que se podrá disfrutar en cuanto a actividades, a música. Va a estar Bruno Arias, lógicamente, ¿no? Un hijo del Carmen. Así que gracias, Carlos, gracias por el recordatorio. 1:17. Vamos a seguir adelante, hablando de todo un poco. ¿Qué les parece? Algo más de música, más de los nuestros. Llega Marcela Morelo a la Discoteca Nacional. Esperar por ti.

0: mundo afuera.
1: Fíjate cómo sin saber las cosas se van relacionando. Si la memoria no me falla, este tema era cortina musical de una telenovela hace algunos años, que se llamaba Campanas en la Noche, con Calu Rivero, Federico Amador, Esteban Lamote, emitida por Telefe. ¿Y por qué te digo que todo está conectado? Porque ahora vamos a invitarlos con una por los tipitos, con los No Te Va a Gustar, que es justamente Campanas en la Noche.

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Ahí pasaba la Berizzo, sueños, 1:39, y entre sueños te cuento algo que adelantaba hace un rato, ¿no? Leo, nuestro oyente de Córdoba Capital, nos compartió el enlace de una nota que también yo había por ahí separado como para comentarles, ¿no? Porque realmente se trató de su último gran gesto, y hablamos de Dolly Parton. Ella se ofreció como voluntaria para tratamientos experimentales con la esperanza de ayudar a otros. Qué lindo cantaba, por Dios. Un claro exponente, ¿no? De la música country. Además de su enorme trayectoria, justamente, en este género musical, Dolly Parton fue reconocida por su generosidad y su compromiso con distintas causas. Según contó su hermana, Stella Parton, esa vocación de ayudar a los demás se mantuvo incluso durante sus últimos días, mientras atravesaba un cáncer. En un mensaje publicado en las redes sociales, Stella recordó a su hermana y reveló que Dolly había tomado una decisión particular frente a su enfermedad. Si ya no existía esperanza de recuperación, estaba dispuesta a permitir que su equipo médico probara con ella tratamientos experimentales con la intención de que su experiencia pudiera ayudar a otras personas en el futuro. Mi hermana fue una de las personas más generosas, atentas y amables que he conocido, escribió Stella. Y agregó que Dolly, si no había esperanza para ella, de todos modos permitiría que su equipo médico probara fármacos experimentales con la esperanza de ayudar a otros en el futuro. Stella recordó también la relación cotidiana que mantenía, ¿no?, con su hermana. Durante años ambas tenían la costumbre de tomar café juntas por teléfono cada martes antes del amanecer. Una rutina que se había convertido en uno de los momentos compartidos más importantes. Nos poníamos al día con los chismes, como hacen las hermanas, tomábamos café y hacíamos planes, como siempre había sido nuestra costumbre. En su despedida, Stella pidió que quienes quieran honrar el legado de Dolly sigan el ejemplo que ella dejó. Muestra más amabilidad, anima a los demás y dona más de tu tiempo y recursos. Recordemos, bueno, que Dolly Parton murió de cáncer el martes pasado, el 25 de agosto, tenía 80 años, sus problemas de salud habían comenzado a conocerse públicamente el año pasado, cuando anunció que ya no podría presentarse en su residencia de Las Vegas, prevista para diciembre, ¿no?, de ese año, debido a algunos problemitas de salud. Pero bueno, su legado excede, creo yo, ampliamente la música. A lo largo de su vida ella había apoyado distintas causas mediante donaciones, conciertos benéficos, teletones, ¿no?, con especial atención a la alfabetización en la primera infancia, la ayuda ante desastres y la conservación de la vida silvestre. Y había ayudado también recientemente con el desarrollo de la vacuna contra el COVID-19, producida por el laboratorio Moderna, para la cual había donado $1,000,000 en efectivo. Háblame de un ángel que volvió al cielo. Dolly Parton.

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1: Faltan 15 minutos para llegar a las 12. Claro, esta es la Discoteca Nacional de madrugada en su versión extra larga, ¿sí? XL, extra large, como gusten. Ahí estaba Juancito Hidalgo preocupado. ¿Qué pasa que no está Fabián? No nos había escuchado que, bueno, Fabi está por allí preso de una, no sé si es gripe, angina, faringitis. Bueno, creo que se agarró todo junto. Así que probablemente el próximo lunes esté por aquí. Juancito, un beso grande para vos y para Esther allí en Montecomán, San Rafael. Nelly nos escribe desde San Benito, Entre Ríos. Sonia, buena noche. Acá creo que tenemos lluvia, aunque espero que sea sin tormenta. Tipo 10, tuvimos un gran temporal en mi ciudad, General Ramírez. Gracias a Dios, mi familia, todos bien, salvo algunos con golpes de las piedras. Este niño debe ser Chucky. Recemos para que no dañen a nadie estas tormentas. Te deseo una gran noche y un hermoso fin de semana con tu mami. Bueno, nos envía por aquí las imágenes. Yo, cuando abríamos hoy la discoteca, les contaba, ¿no?, acerca justamente de este temporal violentísimo, ¿no?, que azotó el sur de Santa Fe, de Entre Ríos, de Córdoba, lluvia, granizo. Era impresionante cómo destruían esas piedras, bueno, techos, vidrios, el viento, además, ¿no?, que volaba techos, árboles. Realmente había habido una alerta naranja emitido, ¿no?, por el servicio meteorológico desde temprano para Santa Fe y para Córdoba, ¿eh? Así que bueno, por lo pronto estaban en sobreaviso, ¿no?, todos los ciudadanos, puntualmente ciudades de Santa Fe y Córdoba, ¿no? En Santa Fe Las Rosas fue una de las más afectadas. En Córdoba se vivieron momentos realmente complicados en Belville, en Marcos Juárez. Así que en un rato voy a estar haciendo la recorrida, como siempre, a través del Servicio Meteorológico Nacional, dando cuenta de estos alertas amarillos y naranjas que están emitidos, por un lado por vientos fuertes para Catamarca, La Rioja, Salta y San Juan, y por el otro por tormentas todavía para Santa Fe, Entre Ríos y Corrientes. Así que Nelly, un beso enorme, enorme para vos, y lógicamente nos alegramos que estén todos bien los tuyos. Hola, buenas noches, querida amiga Sonia. Pronta recuperación para Fabián y un feliz viernes. Excelente fin de semana. Abrazo a la distancia. Katy, nuestra amiga Yorungua, desde Libertad. Un abrazo fuerte. Katy, gracias por acompañarnos. Por aquí, Violeta de Salta Capital también. Sonia, buenas noches. Aquí escuchándote como siempre. Linda la música de la Discoteca Nacional. Miré el cielo y vi que la luna ya estaba cubriéndose de oscuro hasta menos de la mitad. Aquí está todo despejado. Así que bueno, me encanta, Violi, que nos relates, ¿sí?, este eclipse. Me han enviado imágenes desde La Plata también, así que estoy muy feliz. Gracias por hacerme cómplice. Uno más. Buenas noches, Sonia. Acá Jorge, el remisero de Río Grande, viendo el eclipse y esperando pasajeros. Esperé un montón hasta que por fin pude anotar el número. ¡Vamos, Jorge! ¡Bienvenido! ¡Qué alegría! ¿Viste qué sirve? Yo por algo cuando brindo el número de nuestro WhatsApp, lo hago lento, lo reitero, para darles tiempo, básicamente. Así que me alegra que haya funcionado. Jorge, va a ser un placer acompañarte en esta jornada de trabajo allí en las callecitas de Río Grande, escuchándonos a través de nuestra LRA 24. Vamos a seguir adelante poniéndole música y paseando por el mundo a través de la Discoteca Nacional. Ahora, junto a Roberto Carlos, Cama y Mesa.

0: Qué reflexión, ¿no? Vivir deprisa, perseguir el éxito, la fama, las metas profesionales, todo a costa del descuido de momentos que verdaderamente importan en la vida. Ahí lo teníamos a Julio Iglesias y me olvidé de vivir, cerrando la hora en esta discoteca nacional extra larga. Estamos a un minuto y segundos de las dos. Tenemos hoy la matera de Don Luis, así que no se la pierdan. Hay una linda historia por allí también por compartir, minutos después de las tres, cuando la noche invite, cuando la noche convide. Tenemos preparado también un especial, una dupla, nuestro especial explosiva. De alto impacto, diría un periodista que tengo por allí visto y escuchado. Dos emblemas del canto nuestro, del decir, dos grandes poetas además, hoy juntos en nuestro especial de las cuatro. Así que la invitación está hecha a quedarte hasta donde dé. Y si estás por allí cumpliendo con tu jornada de trabajo, ahí estaremos, mutuamente acompañándonos. Arrancando el día, está hablando de ello nuestro compatriota Norberto, allí en cerquita de Tel Aviv, en Israel. Gracias por acompañarnos siempre. Norbert, bienvenido. Es un gusto saberte del otro lado. Y a Jorge, nuestra incorporación de hoy, el remisero de Río Grande, los agradecidos somos nosotros, porque nos elijas. Gracias a Nacional por ser la compañía de todas las noches. Eso es lo que buscamos siempre, en esta parte del día. Más que informar, más que entretener, acompañar. Y si se cumple, nos vamos felices. Llegamos a las 2. Nos informamos, allí está Fernando Pedernera preparado para contarnos lo que hay que saber y seguimos.
1: 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Las 2 de la madrunoche en la República Argentina. El gobierno se reunió con los gobernadores de la región centro. El jefe de gabinete, Diego Santilli, recibió en Casa Rosada a Rogelio Frigerio de Entre Ríos, a Maximiliano Puyaro de Santa Fe y Martín Yarlora de Córdoba para dialogar sobre temas de trabajo conjunto. Analizaron los desafíos de la región, proyectos relacionados con la red vial, la situación de los grandes usuarios industriales de energía eléctrica y el régimen de zonas frías que se debate en el Senado. El Poder Ejecutivo intervino la empresa Coviara y designó interventor al capitán Marcial Eduardo Pérez. Mediante el decreto 817/2026, por 180 días hábiles, se busca concluir la transformación de la firma en sociedad anónima unipersonal y su posterior fusión por absorción con Playas Ferroviarias de Buenos Aires, sociedad anónima. La decisión se adoptó ante la renuncia del presidente del directorio y vacantes en varios cargos. Karen Reichardt presentó un proyecto para fortalecer la protección de los animales de compañía. La iniciativa de la diputada libertaria establece estándares mínimos para criaderos, refugios, hogares de tránsito y guarderías. Además, reconoce a los animales como seres sintientes e incorpora como principio rector las 5 libertades del bienestar animal. En el noroeste de la provincia de La Rioja, donde escuchan Radio Nacional en AM620 y por la FM102.5, rige una alerta naranja por vientos. En la ciudad de Buenos Aires y alrededores, temperatura 11 grados 8 décimos, cielo nublado con neblina, humedad del 98%.
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Háblame de historias contadas y cantadas. Ahí lo teníamos a Joaquín Sabina con Dieguitos y Mafaldas abriendo la hora en la Discoteca Nacional de hoy. Versión extra larga. Sí, señora, sí, señor. Bueno, ahora sí, arrancando en nuestro horario habitual. Con un beso gigante, gigante, gigante a nuestro querido Pomelo, que esperamos aproveche el fin de semana para recuperarse y acompañarnos el próximo lunes. Renovamos el plantel, bueno, en algunos sectores. Nos sigue acompañando Gaby Zeni en la puesta en el aire. Desde el control central de LRA1, Radio Nacional Buenos Aires, nos está supervisando ya Ricardo Artola. Allí, en la planta transmisora de Nacional, ubicada en General Pacheco, provincia de Buenos Aires, son Enrique y Claudio Aparicio. Los hermanos Aparicio, quienes hacen posible que este mensajito gestado en la ciudad de Buenos Aires llegue a todos los rincones de nuestra patria. Qué placer, qué privilegio ser parte y, lógicamente, hacerlos parte también a todos y cada uno de ustedes. Cada día somos más y eso es maravilloso. Gracias por elegir Radio Nacional, alguna de nuestras 49 emisoras, ahí donde estés. Vayas donde vayas y haciendo lo que te toque. Donde estás, estamos conectados, como siempre, a través del WhatsApp también. ¿Sí? 11-3-870-74-85. Ese es el número que lo hace posible. Gracias a Ariel, que está por allí en Zárate, en el norte de la provincia de Buenos Aires, prendido a la Discoteca Nacional. Sonia, abrazo bien fuerte. Me quedo por aquí hasta las 7, prendido a Radio Nacional, junto a Víctor García. Hermoso el programa, como siempre. Genia. Más genios serán ustedes, Ariel. Besos, para vos y para Víctor. Lalito Román, nuestro remisero amigo de Tartagal, también se suma por aquí. Buenas noches, Sonia. Te saluda Lalo con la banda de remiseros viendo el eclipse. Hasta las 6 te hago el aguante. Vamos, Lalo, todavía a vos y a toda esa banda hermosa de remiseros, allí también en el norte de nuestra patria. Buena madrunoche, Sonia, por acá todo bien. Gracias a Dios. Tronó un poquito, cayeron unas gotas, pero al ratito ya todo se puso en orden. Buena concurrencia en la parrilla. Así que bueno, de parabienes. Catarino Fulkin, nuestro amigo de Crespo, allá en la provincia de Entre Ríos, muchas gracias. Gracias por ser parte y por los buenos deseos de recuperación para Fabi. Buena madrunoche, Sonia querida, acá siendo el último turno. Y Franco, con tu grata compañía, que tengas una hermosa madrugada. Luis, del Yacimiento Cerro Dragón, ahí en Comodoro Rivadavia. Luisito, bueno, nos estaremos acompañando también. Estamos en las mismas, último turno de la semana y a disfrutar del descanso, el fin de. Abrazo fuerte para vos. Muy buena madrunoche, bella Sonia. Sana, sana para Fabián. Hermosa la música, acá cielo nublado. No salí a ver el eclipse. Amiga querida, que disfrutes un hermoso fin de semana. Mi corazón te abraza y qué ternura escuchar al Club del Clan. Maggie, de Comodoro Rivadavia, allí en Chubut, siempre presente también. Muchas gracias. ¡Buenas! ¡Feliz vida! Estaría mejor tener una luna de miel, ¿no? Gracias por la buena voluntad y empatía. Que la música sea bella y nuestra. Y la madrunoche nos haga cómplices de sueños por cumplir. Hoy no quiero soñar, hoy quiero vivir despierto. Un beso de ternuras y compañeros. Me encantó. Gracias, Rubén, nuestro amigo de Paso de la Patria, allí presente. Un poeta, Rubén. Hola, Sonia querida, buen día.

Es un día más y un día menos. Siempre son bienvenidos los deseos lindos. 2 y 12, es el viernes, estamos ya palpitando el fin de semana. Esta es la Discoteca Nacional desde la ciudad de Buenos Aires para todo el país y el mundo, a donde llevamos nuestra música. Hablando de eso, se viene Alfredo Ábalos con un chamamé de Luis Landricina y Antonio Tarragó Ross. Viejo musiquero.

0: Santa China María.
1: Y qué lindo tener la posibilidad de recorrer nuestras regiones, ¿no? Tan bien identificadas en un chamamé, en una zamba o en un cani. Habíamos escuchado a Alfredo Ábalos con Viejo Musiquero, de Tarragorros y Landricina, Daniel Toro, luego con la zamba Para Olvidarte, de Toro y Julio Fontana, y recién Hugo Jiménez Agüero con su cani, China María. 2:23 en la República Argentina y seguimos paseando por nuestra patria. Ahora con los fronterizos, los chalchaleros y los manceros santiagueños.

0: Ahí teníamos una recorrida por nuestra tierra con Los Fronterizos y Santa Cruz. Un carnaval boliviano de Jorge Luna. Luego llegaron por aquí los chalchaleros con la zambita del musiquero de Juan Carlos, el canqui Chazarreta y recién Manceros Santiagueños y Canto a Monte Quemado de Onofre Paz y Elsa Corbalán. 2:32. Hacemos una pausa y hay más Discoteca Nacional.
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4: Ale Coxenport confirmó que lo
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Y si de recorridas por nuestra patria hablamos, no podíamos dejar de darnos una vuelta por la región cuyana. Ahí teníamos a Jairo con Regreso a la Tonada, de Armando Tejada Gómez y Tito Francia. 2:38 en la República Argentina. Tengo por acá un beso grande para Anaí, que nos está escuchando en Concepción del Uruguay, provincia de Entre Ríos. Llueve mucho. Por allí nos contaba Ana. Bueno, ante todo, bienvenida. Es un placer inmenso acompañarte. Gracias, gracias también por elegirnos y por sumarte a esta madrugada nacional. A propósito de Concepción del Uruguay, mira, hacia allí me voy. Ahí arranco nuestra recorrida desde el Servicio Meteorológico Nacional. Se esperan tormentas todavía durante la madrugada y durante la mañana de hoy. Luego cielo algo nublado y una máxima de 18 grados. 13 grados 8 décimas la temperatura en este momento por allí en Concepción, provincia de Entre Ríos. Me voy a Salta, donde el cielo está despejado y la temperatura es de 12 grados 5 décimas, 75% la humedad y el pronóstico que indica una máxima de 23 grados hoy, con cielo parcialmente nublado. Condiciones similares el fin de semana, ¿sí? Mínimas para Salta entre 11 y 15 grados y máximas de 22. En Bahía Blanca, Buenos Aires, ¡qué frescor! Cielo despejado, 2 grados 6 décimas la temperatura. La sensación térmica, 1 grado 5 bajo cero. Y para Bahía Blanca, hoy se pronostican cielo mayormente nublado con lluvias aisladas hacia la noche. La máxima, 19 grados. También tormentas para mañana por la tarde, por Bahía, y el domingo cielo mayormente nublado. Así pinta el fin de semana. Y por la Ciudad Autónoma de Buenos Aires, el cielo está mayormente nublado. La temperatura es de 11 grados 6 décimas, 95% la humedad. Y atención, porque hay neblina que reduce la visibilidad a 5 kilómetros en algunos sectores. Así que mucha precaución, conductores. 17 grados la máxima. Hoy, por estos lados, con cielo algo nublado, indica el pronóstico. Hablando de Salta, tengo un beso grande para Gladys Pelayo, que por allí nos está escuchando. Muchas bendiciones también para vos. Sonia, otra noche más en la Discoteca Nacional. Una vez más a contramano del sol. Hermosa compañía en la discoteca. Saludos a todos los que formamos parte de esta cofradía. En cada cita, Mario, nuestro lobo amigo del yacimiento Cerro Dragón, allí en la provincia de Chubut. Muchísimas gracias, Mario. Un placer ser parte de esta cofradía madrunochera. Hola, buena madrunoche, les mandamos buenas energías, buen fin de para ustedes. Carlos y Luisa, de Villa Gobernador Gálvez. Vamos todavía, amigos, gracias, gracias por esas buenas vibras. Qué lindo, qué bien nos hacen. Román de Neuquén Capital también. Hola, hermosa mía, la luna como vos me acompañan. Un beso, que tengas un hermoso fin de. Gracias, Román, y gracias por esa luna hermosa, hermosa que nos has regalado a través del WhatsApp. Hola, dama de la madrugada. Un comentario sobre un grande que se dedicó a la promoción de los ángeles de la calle abandonados. Hoy se fue al cielo. Una muy buena persona que se dedicó a proteger a los perritos. Qué tristeza. El polaco, de Santiago del Estero. Este mensaje nos lo comparte Eduardo, que es un amigo veterinario que nos escucha allí en Salta y, bueno, nos envía una imagen del polaco. Gracias, Edu. Abrazo al alma para vos también. Por aquí se va sumando Gerardo Gómez de La Marque, provincia de Río Negro. Buena madrunoche, Sonia. Ando con mi compañero Emma. Bueno, un abrazo fuerte para ustedes. Nos piden algo de Papo. Mirá qué casualidad, hoy abrimos con Papo. Quizás mañana. Tenía ganas de disfrutarlo, así que espero que lo hayan podido escuchar. Martín nos está escuchando también, en Ingeniero Maswit. Hola, Sonia, feliz día de la radio. Muy buena la música. Espero que hayas pasado un lindo día. Gracias, Martín, lo pasamos hermoso. Un beso grande, grande, grande para vos. Hola, soy Marcelo. Te cuento que soy de General Alvear, Mendoza, y trabajo en Neuquén. Soy mecánico de los equipos de perforación de petróleo. Trabajo en Vaca Muerta, siempre te escucho.
Bienvenido, Marcelo. Qué placer acompañarte. Viste cómo vamos sumando, ¿no? Amigas, amigos, y también actividades, profesiones, oficios. Bueno, en este caso, mecánico de los equipos de perforación de petróleo allí en Vaca Muerta. Marcelo, un placer acompañarte. Gracias por elegirnos. Marité nos está escuchando en San Rafael y nos envía una hermosa foto del eclipse. Le duele la panza, doña Luna, de tanto reírse con mi foto eclipsada. Hermosa, hermosa, Marité, tu foto. Gracias por compartirla con nosotros. Soña, buena madrunoche aquí en Resistencia. Estoy eclipsado por la discoteca. Un beso enorme, Héctor. Muchísimas gracias, Héctor, querido. Y uno más, y seguimos con la música. Aquí está Isabela, escuchándonos en San Rafael, provincia de Mendoza. Buena madrunoche, Soña, querida. Espero que hayan pasado un excelente día de la radiodifusión. Gracias a todos por la hermosa labor que realizan. Un saludo para Fabián, que mejore pronto y se cuide mucho. Vamos por un estupendo viernes. Abrazote. Gracias, Isabela, de mi corazón. Vamos, vamos por un viernes maravilloso, ¿eh? Y si le ponemos música, mucho mejor. ¿Qué les parece salir todos a la pista y encontrarnos en un abrazo bien tanguero?

0: música ciudadana para ir poniendo punto final a esta hora compartida. Ahí lo teníamos a Hugo del Carril con un tango de Sebastián Piana, Cátulo Castillo y José González Castillo, silbando. Antes, Rubén Juárez cantó Tinta Roja de Sebastián Piana y Cátulo Castillo, Julio Sosa, Verde Mar de Carlos Di Sarli y José María Contursi, y Charlo pasó con Rencor de Charlo y Luis César Amadori. Falta un minuto con algunos segundos para llegar a las tres. En instantes se viene nuestra historia de hoy, que los tiene como protagonistas a Tom Hanks y a Rita Wilson, ¿sí? Padres de Chet, bueno, que de alguna manera debieron tomar una decisión difícil, una decisión radical para alejar a su hijo de las malas influencias, de los vicios, de los excesos. Pero que, lógicamente, llegaron a buen puerto. Así que, en instantes, nada más. Hablando de eso, la tengo a Marité, en San Rafael, que nos escribe: abrazote gigante, me quedo hasta la historia y luego ATR. A todo ronquido. Hermosa, un beso grande. Y gracias a quienes me van haciendo llegar imágenes, videos. Gerardo, nuestro amigo de la mar, que allí en Río Negro me mandó un video hermoso del eclipse. Bueno, por allí también Isabela, todos, todas. Gracias por hacerme partícipe, gracias por hacerme cómplice de esta noche de eclipse de luna. Me han emocionado de corazón. Ana María también, allí en Santa Fe, cantando presente. A todos, a todas. Gracias enormes. Freddy, bienvenido, nuestro yorugo amigo también. Presente, como siempre, disfrutando de tu compañía inigualable. Vamos todavía juntos hasta las 6. ¿Te parece, Freddy? Bendiciones a montones también para vos. Llegamos a las 3. Nos informamos. Ya está Fernando Pedernera, nos cuenta lo que hay que saber y seguimos.
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2: Las 3 de la madrugada en la República Argentina. El presidente Javier Milei aseguró que no está dispuesto a negociar los valores éticos y morales. El jefe de Estado expuso este jueves sobre ética como política de Estado ante alumnos de cuarto y quinto año del Colegio Ort en la sede porteña de Almagro. Afirmó que los valores del judaísmo son determinantes en la construcción de las políticas públicas que implementa el gobierno nacional. El canciller recibió al representante comercial adjunto de Estados Unidos. Pablo Quirno informó después de la reunión con Jeffrey Goetman, principal socio estratégico y primer inversor extranjero en la Argentina, con más de 35.300 millones de dólares en inversión extranjera directa. El canciller destacó que la relación comercial sigue creciendo y precisó que entre enero y julio de este año, las exportaciones argentinas a ese país alcanzaron casi 6.000 millones de dólares, un 38% más que en el mismo periodo de 2025. La Fiscalía de Lomas de Zamora imputó a un anestesista por el caso del futbolista de San Telmo que murió en una operación de rodilla. Más de un año después del fallecimiento de Camilo Nuín, de 18 años, el profesional de la salud Horacio Esteban Martínez Serana fue incriminado por homicidio culposo. Es ante la presunción de que falló en la administración de la anestesia durante la cirugía en la clínica Espora de Adrogué durante un procedimiento programado. En Villa Basilio Nievas y en Villa Ibáñez, provincia de San Juan, donde escuchan Radio Nacional en AM1150 y por la FM102.7, rige una alerta amarilla por viento sonda. En la ciudad de Buenos Aires y alrededores, temperatura 11 grados 6 décimos, humedad 95%, cielo mayormente nublado con neblina, visibilidad reducida a 5 kilómetros.
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La noche siempre invitada a curar corazones lastimados. La noche que además nos convida y nos invita con historias como esta.

Sus padres querían alejarlo de las malas influencias, así que tomaron una decisión radical. Una noche, mientras dormía, dos desconocidos corpulentos entraron en su habitación. Lo despertaron y lo trasladaron por la fuerza a un programa terapéutico en plena naturaleza. Durante meses, Chet, hijo de Tom Hanks y Rita Wilson, tuvo que cortar leña, dormir en tiendas rudimentarias y soportar unas condiciones extremadamente duras destinadas a corregir su comportamiento rebelde. Aquella experiencia no resolvió de inmediato sus problemas. Tras abandonar el programa, Chet continuó atravesando años de inestabilidad, excesos y conflictos personales. Con el tiempo, su vida se convirtió en una sucesión de historias polémicas, declaraciones públicas y titulares sensacionalistas. Incluso fue acusado de causar importantes daños en la habitación de un hotel en Inglaterra. Durante años, Chet vivió entre dos mundos. Por un lado, pertenecía a una de las familias más conocidas de Hollywood. Por el otro, se describía como alguien completamente entregado a las fiestas y a los excesos. Detrás de sus videos virales, sus imitaciones de acentos y sus comportamientos llamativos, se desarrollaba una lucha mucho más seria. Chet ha contado que comenzó a consumir sustancias a los 16 años. Con el tiempo, aquel consumo ocasional se convirtió en una adicción profunda y peligrosa. La situación llegó a un punto crítico cuando perdió completamente el control. Chet desapareció de las redes sociales durante un tiempo, provocando rumores y preocupación por su estado. Cuando finalmente reapareció, publicó un video sorprendentemente sincero para explicar dónde había estado. Mirando directamente a la cámara de su teléfono, confesó a sus seguidores: "He estado en rehabilitación. Estoy intentando poner mi vida en orden y me está yendo bastante bien". Para Chet, tocar fondo se convirtió en el comienzo de una nueva etapa. También agradeció públicamente a sus padres, que permanecieron a su lado y no renunciaron a él durante sus peores momentos. Al hablar con franqueza sobre su recuperación, compartió una de las lecciones más duras que había aprendido. No hay nada glorioso en acercarte cada día más a la muerte y a la cárcel mientras estás atrapado en una adicción activa. En internet suele tratarse a Chet Kanz como si fuera un personaje creado para convertirse en broma. Sus videos, sus declaraciones extravagantes y sus apariciones públicas circulan constantemente por las redes. Sin embargo, detrás de los titulares y los rumores, existe la historia compleja de un joven que creció rodeado de privilegios económicos, pero que aún así luchó durante años contra la inseguridad, la presión y una profunda sensación de vacío. Crecer bajo la enorme sombra de un padre mundialmente famoso podría desestabilizar a cualquiera, pero Chet terminó transformando parte de su dolor privado en una confesión pública. Hoy no se limita a sobrevivir a su pasado. Intenta aprender de él y reconstruir su vida día tras día. El adolescente que una noche fue llevado por la fuerza al desierto para encontrarse a sí mismo,
parece estar recorriendo finalmente su propio camino, acompañado por una familia que, según él, ha reconocido, nunca dejó de apoyarlo.

Y yo les pedí la luna y me la enviaron. Me encantó. Ahí lo teníamos a propósito. A Eros Ramazzotti, toma la luna. Antes, Laura Pausini, La Soledad. Gianluca Grignani, Mi historia entre tus dedos. Paseo por Italia a través de la música que ahora nos lleva hacia Luis Miguel.

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0: Ahí lo teníamos a Jorge Cafrune poniéndole música, poniéndole su impronta a la Discoteca Nacional con esta canción de Litoral, de Miguel Brasco y Ariel Ramírez, santafesino de veras. 3:35 ya en la República Argentina. Bueno, emocionaba ayer, de esto hablábamos hoy en el comienzo de nuestra discoteca, ¿no? Ver lo que fue, algunas de las imágenes de lo que fue el velatorio de Rubén Rada, que se, bueno, cuyo sepelio será en el día de hoy. Ver a tantos y a tantas, ¿no? Cantando y bailando al ritmo de Muriendo de Plena, artistas, amigos de Rada que se unieron para brindar el último adiós en el Palacio Legislativo de Montevideo. Entre ellos se pudo ver a León Gieco, a Natalia Oreiro con Ricardo Mollo. Realmente fue muy emotivo. Dante Spinetta también le destinó unas palabras muy, pero muy bonitas al negro. Y ver ese momento, ¿no? De aplausos, al grito de olé, olé, olé, negro, negro, fue realmente muy, pero muy emotivo, y creo yo, lo decíamos hoy, se cumplió lo que él pregonaba tanto, ¿no? Que no los quería tristes despidiéndolo. 3:36 en la República Argentina. En un ratito nada más, a partir de las 4, tenemos hoy un especial, otra que para alquilar balcones. Dos grandes, grandes, pero muy grandes, inmensos de nuestra cultura, podemos decir, poetas, intérpretes, ni te cuento, y juntos, dinamita, Alberto Cortés y Facundo Cabral, nada más y nada menos, juntos en nuestro especial de las 4. Obviamente, por allí Cabral despachándose con introducciones en algunas de las canciones que pondremos en el aire, y ambos interpretando Cuando un amigo se va, Mi árbol y yo, No me llames extranjero, El abuelo, Miguitas de ternura, qué lindo, Vuele bajo y tantos. Así que Alberto Cortés y Facundo Cabral en un ratito nada más, protagonistas de nuestro especial de la Discoteca Nacional. Ahora quiero saludar a Ale, Alejandro de Malargüe, provincia de Mendoza, que es uno de los tantos que también me ha acercado este eclipse de luna. Buena madrugada desde Malargüe, gracias. En un videíto nos envía el momento pico del eclipse. Qué linda se veía por Malargüe. Y además una imagen que le había enviado su hijo desde Las Leñas también. Así que Ale, gracias. Beso enorme, enorme para vos. Hola Sonia, espero que hayan tenido ayer un feliz día de la radiodifusión. Buen viernes. Desde la ciudad universitaria de Oro Verde, Entre Ríos, a 10 kilómetros de la ciudad de Paraná, te saluda Héctor Almirón. Y ahora aquí se vino la tormenta. Héctor, abrazo fuerte, ¿sí? A pasar estas horas, no más. En un ratito vamos a estar actualizando los datos del tiempo, justamente. Oscar Alberto Escobedo, desde Córdoba Capital, también se va sumando. Buena madrunoche, estimada compañera. He visto el comportamiento de la luna y aquí te la envío. Es lo que logré tomar. Ojalá te guste. Me encanta. Muchas gracias, Oscar. De corazón, me la guardo. Como me voy a guardar cada uno de los videos y de las imágenes que nos han enviado. Buena madrunoche, Sonia, lindo fin de un abrazo. Olguita de Villa Radatili, allí presente también. Oscar de Delviso, Rubén de Bahía Blanca, buena madrunoche, Sonia querida, un beso grande para vos también. Jorge de Aedo, capítulo aparte para Jorge, mi compañero del alma. Envía un mensaje tan bello, tan bello, tan bello, que en instantes voy a compartir con los amigos de la Discoteca Nacional. Gracias, gracias Jorge, desde mi corazón y desde mi alma. Ángel de Atocha, departamento San Lorenzo, allí en Salta. Buen día, Sonia, aquí viajando por Santiago del Estero, escuchando Nacional. Buena ruta, Angelito, me encanta acompañarte también. Un saludo para todos, los quiero. Mauricio de Mendoza, Mauricio de Guaymallén, provincia de Mendoza también, presente. Muchas gracias, besos para vos. Aquí lo tenemos a Peter Parker. El hombre parece el hombre araña. me sonaba. Hola Sonia, Peter Parker de General Bosconi, provincia de Salta. buena madrunoche. Me encanta porque Peter me fue relatando todo el eclipse. Gracias. Un beso grandote para vos también. Qué lindo sabernos en sintonía. Por allí, Marcelo de General Alvear, hasta el Martín Fierro no paramos, ¿eh? Qué lindo, muchas gracias, Marce. Germán de San Luis del Palmar, provincia de Corrientes, buena madrunoche, Soña, equipo, buen fin de, feliz día de la radiofonía. Muchas gracias, Germán, feliz día también para vos, gracias por ser parte. Mirta de Florida, querida Soña, equipo, oyencia del mejor momento de la madrugada. Desperté con canto a monte quemado y aquí me quedé, un lugar que conozco muy bien. Gracias, Mirta, un beso grande para vos. Marcos asoma desde Ibarlucea, mira, provincia de Santa Fe, buena madrunoche. Qué gusto escucharte y disfrutar la música que están pasando. Gracias, bendiciones, besos y abrazos. En ese orden también para vos, Marcos. Gracias. Hola, Sonia, genia total. Llegué con los últimos acordes tangueros. La luna ni la vi, todo nublado. Luego la vi por la tele. Hermosa. Vamos, que queda poco. Buen fin de, Tomás. Buen fin de también para vos, querido amigo de José León Suárez. Nos escribe Tomasito, como siempre, allí presente. Gracias, gracias enormes. Y a Nico Obadilla, de Tucumán, que está con la mami Isa. Besos también. Gracias por sumarse a esta madrunoche de radio, llena de canciones y llena de historias. Hablando de eso, yo ya tengo mi mate preparado, así que te invito a vos también a sumarte a la matera de Don Luis.
1: Entre ustedes va a haber gente de pueblos chicos, o que por lo menos vivieron en un pueblo chico como yo, ¿sí? ¿Correcto? A veces somos unos cuantos. Y deben recordar los de mi edad que años más en esos pueblos chicos, aunque hubiera comedor, como se llamaba antes el restaurante, era hotel con comedor. Ahora se dice con restaurante. No había gimnasia de comer afuera. ¿Por qué va a comer afuera si está todo cerca? Eso cuando te agarra afuera de tu pueblo. Pero en tu pueblo, comer afuera. Para gastar. Ahora ya cambió. A veces le dice, vieja, ¿y si comemos afuera hoy? Pero años, ¿ah? No se olvide que nosotros veníamos de una cultura de inmigrantes que venían de grandes necesidades. Y entonces, lo que sobra no se tira, y por lo que hoy suspira, por lo que hoy tira mañana suspira, y el que come y deja dos veces pone la mesa, y eran todas cosas así. Y si sobraba puchero a la noche, al mediodía, ropa vieja a la noche, y si sobraba arroz del mediodía, torrejas a la noche, pero no se tiraba nada.
2: ¿Y qué vaya a comer afuera encima? ¿Para qué?
1: Entonces uno no tenía gimnasia de comer delante de la gente, comía como en casa nomás. Y usted sabe que en la casa no es lo mismo que el restaurante. Sean honestos. Viste, cuando no hay servilleta, aguanta la manga. En la casa, ya afuera no lo podés hacer. Y seanme francos, la costeleta. Comer la costeleta, que le llaman vieja de costillo los porteños, la costeleta. En la casa, todo maduro, no, porque lo agarrá tipo armónica el hueso. No me va a decir que usted va a disfrutar un caracú en un restaurante. En la casa, así, y y había venido un pariente mío para hacer unos trámites en Buenos Aires, porque la tenía que internar a la mamá. Y tenía que comer afuera. Y nunca había comido afuera en el restaurante. Entonces, por las dudas, lo que hizo fue quedarse en la puerta del restaurante donde pensaba comer, que era cerca del hotel donde estaba parando. Era el restaurante de un club. Y tuvo la viveza de esperar que alguien entre al comedor para entrar junto, para entrar a pedir junto. Porque si entra, se pone al lado de otro que ya está cerca del postre, a él no le servía. Y tuvo la viveza esa. Entraron dos y él detrás. Mesa 4, él mesa 5. Y se ve que los tipos eran conocidos. Porque lo saluda, hermoso. ¿Qué tal, don Alfredo? ¿Cómo le va, don Tito? Bien, bien. ¿Van a almorzar? Sí. ¿Qué van a tomar? Y si traete un medio de blanco de vinito de la casa nomás y soda, porque tenemos que seguir trabajando, así que no estamos para tomar hoy. ¿Y si con qué arrancamos? ¿Le traigo el menú? No, dice, está fresco hoy, así que vamos a arrancar con una sopita. ¿Qué tal la sopa? Si tenemos una de verduras, se la recomiendo. Bueno, métale. Trae dos sopas y el cuartito de el vino blanco. Y se le van a mi pariente. Dice, ¿va a tomar algo?
2: Y sí, podría ser un vinito blanco.
1: De la casa, ¿no?
2: ¿Soda también?
1: Soda, sí. ¿Y con qué empezamos el menú?
2: Y está fresco el día, así que...
1: Una sopita podría ser. ¿De verdura?
2: Eso, de verdura, tráigame.
1: Esta sopa de verdura.
2: Segundo plato, todos dicen, che, ¿qué está bueno?
1: De pescado, como andamos, dice, no lo recomiendo. La carne está buena. Dice, bueno, hacernos dos bifes de costilla. Con ensalada. El otro le dice, te cambio la ensalada por unas papas fritas. Bueno, bacán. Y va a la mesa de mi pariente y dice, ¿con qué seguimos, maestro?
2: Y le dice, ¿qué tal está la carne? ¿Está buena la carne?
1: Sí, dice, le recomiendo. Bueno, entonces un bife. Y una ensalada.
2: Y después llega el postre y dice, ¿qué postre? No, se atienda nomás a los...
1: Los otros dicen, sí, un flancito. Flan con crema. Y dice, a mí sin crema nomás.
2: ¿Y usted hizo un flan?
1: También un flan. ¿Con crema, sin crema? Con o sin, como quiera. Y redondeando el asunto, cuando van a retirar los postreros, le dice... ¿Y qué más? Le dice a don Alfredo y don Tito, dice, traen un cafecito y el dominó. Y se da vuelta para atenderlo a mi pariente, le dice, ¿y usted?
2: Dice, a mí también, dice, un cafecito y el dominó. Y lo mismo, ¿no?
1: ¿Cómo? Dice, ¿solo?
2: No, en todo caso con papas. Dice,
1: ni idea.

0: Ahí estaba Hernán Figueroa Reyes con la zamba de Agustín Carabajal y Julián Antonio Antequera. La vuelta del santiagueño. Antes habíamos escuchado a Horacio Guaraní con Piel Morena. Juti y Roberto Carabajal habían pasado junto a Sandra Mianovich en la chacarera de Peteco como Arbolito en Otoño. Y Jaime Torres, Tres Bailecitos. Estamos a un minuto y algunos segundos de las 4 de la madrugada. En instantes se viene nuestro especial de hoy. Que lo cortes, no quite lo cabral, me decía por acá Mario. Bueno, sí, juntos. Alberto Cortés, Facundo Cabral, para alquilar balcones, como decía recién, sin dudas. Bienvenido Laurito Ferreira, nuestro riojano amigo de González Catán, a esta madrugada de radio. Mi adorable Sonia, buen día, buen viernes. Que así sea, Lauri. Gracias, gracias por sumarte. Uno de los del club de cerquita de las 4. Guille, nos está escuchando allí en Escobar, cerquita de Asunción, en Paraguay. Sonia, buen día, qué gusto escucharte, mi morena hermosa. Feliz y bendecido fin de semana. Besos y abrazos también para vos, Guille. Gracias, gracias por sumarte. Vamos llegando a las 4. Alto en la música. Alto en la discoteca nacional, porque hay que informarse, para eso ya está preparado, para contarnos lo que hay que saber nuestro puntano amigo, Fernando Pedernera. Adelante, mi amigo, y luego sí, el especial con Alberto Cortés y Facundo Cabral.
1: 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Las 4 de la madrugada en la República Argentina. El Senado aprobó 67 pliegos judiciales. La Cámara Alta aprobó por amplia mayoría las postulaciones impulsadas por La Libertad Avanza y acordadas con bloques dialoguistas. Entre las principales designaciones se votaron las de Pablo Bertuzzi y Pablo Yadarola para la Cámara Federal porteña. Extendieron el régimen gratuito para los cuarteles de bomberos voluntarios que usan suministro de gas licuado. Este beneficio alcanzaba solo al precio del gas natural y a las tarifas de transporte y distribución del servicio por redes, además de otros cargos de jurisdicción nacional. Tras publicarse en el boletín oficial, se amplía la gratuidad a los de gas licuado dentro del esquema que deben aplicar distribuidoras y subdistribuidoras. El ENACOM prorrogó la entrada en vigor del nuevo reglamento de homologación de equipos. Mediante la resolución 843/2026, el nuevo reglamento del Ramatel pasará a regir el 1 de diciembre de 2026 en lugar del 1 de septiembre. La decisión se adoptó porque aún no están dadas las condiciones indispensables para una implementación ordenada y eficiente del procedimiento. En Paraná, provincia de Entre Ríos, donde escuchan Radio Nacional en AM1260 y por la FM93.1, rige una alerta amarilla por tormenta. En la ciudad de Buenos Aires y alrededores, la temperatura es de 11 grados 3 décimos, el cielo está mayormente nublado con neblina, la humedad es del 93% y la visibilidad se reduce a 5 kilómetros.
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4 y 3 del viernes 28 de agosto de 2026. Y por aquí vamos recibiendo a quienes van entrando en sintonía, a quienes a partir de ahora se suman a esta discoteca nacional de Madrunoche. Así que es un placer recibirlas, recibirlos. Y lógicamente por aquí agradecemos a quienes nos vienen acompañando desde el arranque de este día. Sí, prendidas, prendidos a la discoteca nacional extra larga. Seguramente el próximo lunes ya Fabi esté reincorporándose y hagamos de a dos a partir de la medianoche. Mónica Lisi, a partir de ahora también se suma, nos pondrá en el aire y nos llevará hasta el final de nuestro programa de hoy. Y además será quien se encargue de darle play a este momento tan, pero tan especial. Un encuentro, por un lado, con el poeta de la vida, ¿sí? Alberto Cortés. Por el otro, con quien se definía, o por lo menos cuando le preguntaban sobre su trabajo a la hora de definirlo, se presentaba como un juglar, ¿sí? Lo que en la Edad Media se conocía como juglar, ese artista ambulante que ofrecía su espectáculo a cambio de dinero. Bueno, hablamos de Facundo Cabral. Juntos, en nuestro especial, nos harán volar a través de no solo su poesía, sino de su música y de sus interpretaciones. Así que arranquemos nomás con Cuando un amigo se va.

plantamos en el límite del patio donde termina la casa. Fue mi padre quien lo trajo, yo tendría 5 años y él apenas una rama. Al llegar la primavera abonamos bien la tierra y lo cubrimos de agua. Con trocitos de madera hicimos una barrera para que no se dañara.

tanto creció. Tenemos recuerdos, mi árbol y yo. Con el correr de los años, con los pantalones largos, me llegó la adolescencia. Fue a la sombra de mi árbol una siesta de verano, cuando perdí la inocencia. Yo solito la perdí. Luego fue tiempo de estudios, con regresos a menudo, pero con plena conciencia, que iniciaba un largo viaje solo de ida y pasaje y así.

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0: 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Si siempre quedan iguales en el adiós los pañuelos y las pupilas borrosas de los que dejamos lejos, los amigos que nos nombran, y son iguales los rezos y el amor de la que sueña con el día del regreso. No, no me llames extranjero. Traemos el mismo grito, el mismo cansancio viejo que viene arrastrando el hombre desde el fondo de los tiempos, cuando no existían fronteras, antes que vinieran ellos, los que dividen y matan, los que roban, los que mienten, los que venden nuestros sueños. Ellos son los que inventaron esta palabra, extranjero.
1: 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No me llames extranjero, mira tu niño y el mío, cómo corren de la mano.

me llames extranjero. Piensa en tu hermano y el mío, el cuerpo lleno de balas, besando de muerte el suelo. Ellos no eran extranjeros, se conocían de siempre por la libertad eterna.

0: hablando de Buenos Aires, Borges decía que Buenos Aires era la ciudad más europea de América y la más americana de Europa. Esto quiere decir que los argentinos somos europeos desterrados. Ustedes saben, los mexicanos descienden de los aztecas, los peruanos de los incas y los argentinos de los barcos. ¿Sabes que no hay nada más argentino que no ser argentino? Cuando encendés la radio te das cuenta, ¿eh? Sí. Los jóvenes, dicen, los jóvenes quieren que se sienten norteamericanos y los viejos se creen europeos. Dice, ¿cómo cree que funciona un país donde nadie está en su lugar?
1: Facundo, sí. ¿Vos sabés por qué los argentinos hasta los 39 años somos petulantes, soberbios, somos, qué sé yo, viste, orgullosos? ¿Sabés por qué? Porque a partir de los 40 somos perfectos.
0: Ernesto Sábato, hablando de Borges, me dijo en el querido Buenos Aires, hay que desconfiar de los genios porque a veces se hacen los muertos. Claro, ¿quién puede decir que murió Beethoven o que murió Alfonso Reyes? ¿Quién? Buenos Aires, misteriosamente, es el capricho de mi corazón. Por eso, en Buenos Aires comienzo y termino cada vuelta al mundo. El mundo que a pesar de tanto suicida y tanto homicida sigue siendo un paraíso. Por ejemplo, por decir algo, me gusta volver a los pingüinos de la Tierra del Fuego y al cóndor de la cordillera de los Andes. Me gusta volver a Ecuador y sentarme frente al Cotopaxi, el volcán sagrado, principalmente en sábado. Me gustan los amaneceres en Machu Picchu y los domingos en Chichicastenango, donde los mayas esperan. Los mayas que sabían que nacer es un dolor que la vida compensa. Me gusta juntarme con los chamulas en San Cristóbal de las Casas y con los tarahumaras en la Sierra Madre de Chihuahua. ¿Vos sabés qué? Ahí cerquita en San Juan, ¿cómo se llama esto? Bueno, ya me voy a acordar. Ahí al ladito de San Cristóbal fui a un templo donde van los chamulas y fíjate qué maravilla. Cada uno ora en su rinconcito, se busca su rincón y es una cosa casi secreta entre él y el padre. Pero cambiaron las ofrendas. Por ejemplo, ahora les llevan al templo, les llevan huevos de gallina y Pepsi-Cola. Esto es real, porque a ellos les gusta mucho la Pepsi-Cola y piensan que Dios se vuelve loco de la alegría con la Pepsi-Cola. Como si Dios no supiera que no hay nada como la Coca-Cola. Mirá que están pendejos. Me gusta esperar a las ballenas grises en la Baja California, nadar con los delfines en Iscaret. Me gusta reencontrarme con los yaquis en el desierto de Sonora para descargar la cabeza y enriquecer el corazón. Luciano, que fue gran amigo, fue el primer amigo que tuve yaqui el primer año que vine a México, 1972. Él era como el filósofo de la comunidad, él tenía una escuela para desaprender. Sí. Qué buena idea. Imagina todo el lugar que habría si sacáramos todas las pendejadas que nos han enseñado. Por lo menos seríamos Octavio Paz. Esto de Luciano me recuerda a Bernard Shaw. Él decía, mi educación fue muy buena hasta que me la interrumpió el colegio. O mi tío Pedro, que decía que él fue 6 años a la escuela, pero nunca entró. Me gusta volver a Ámsterdam, donde la libertad es tan natural como la lluvia, y me gusta volver a Roma, principalmente al Trastevere. Alguna vez, cruzando el campo di Fiori, me encontré con un señor que quisimos mucho. No podía creer lo que estaba ahí. Estaba tirándole migas a las palomas con su mujer. En esa época el maestro tenía 88 años. Me acerqué y le dije, usted es el que yo creo. Y me dijo, yo soy el que tú quieras. Le dije, usted es el maestro. Y me dijo, no. Maestro es el que te puso delante de mí y a mí delante de ti. Yo solo soy Arthur Rubinstein. Me gusta volver a París, donde fácilmente uno se encuentra con el arte, Marceau, Rodin. Y me gusta volver a Calcuta, donde uno se encuentra seguramente con la alegría, porque ese es el centro de la Madre Teresa, la que nos enseñó que hay que dar hasta que duela, la que nos enseñó que el lugar del hombre está donde su hermano lo necesita. Alguna vez le dije, madre, nunca la escuché hablar de política. Ella me dijo, yo no puedo darme el lujo de la política. Una sola vez me detuve 5 minutos a escuchar a un político y en esos 5 minutos se me murió un viejecito en Calcuta. Me gusta volver a Teherán. Alguna vez en las afueras de la ciudad le pregunté a un derviche mendicante que estaba sentado en medio de un basurero cuál era el lugar que más le gustaba y me dijo este, porque aquí me trajo el Señor. ¿Quién podría haber elegido un lugar mejor para mí? Me gusta volver al Mar Muerto donde los eseños iniciaron al Jesús que nos ilumina. Me gusta ver al león en libertad, espléndido debajo del sol del mediodía. Para pasar por algunas comunidades africanas hay que dejar un presente, un tributo. Generalmente un hombre de la caravana. Porque a las negras les gustan los blancos. Mi tío Pedro decía, un negro en la nieve es un blanco perfecto. Era un poco racista. Pero me enseñó muchas cosas, ¿eh? Debo reconocer, me enseñó por ejemplo que un psicoanalista es un joven médico judío que no puede ver sangre y que adivina el pasado. También me enseñó que un cuarteto es lo que queda de una orquesta sinfónica cubana después de una gira por Europa. Nunca trabajó, odiaba el trabajo. Por eso desconfiaba del comunismo ruso. Decía, ¿cómo querés que confíe en un país que tiene la bandera llena de herramientas? Me gusta el tigre de Bengala, que era el dilecto de Borges, que es mi dilecto, el Borges que nos dejó dicho, es en vano que golpees la puerta. Estamos adentro. De acá no se va nadie. No vayas a creer que con un tiro vas a cambiar el argumento del maestro. Te va a reencarnar más pendejo hasta que aprendas. Además, si vivimos una eternidad, mi tío Pedro diría, el que es pendejo aquí es pendejo allá. Me gusta volver al Caribe, que es un anticipo del paraíso. En Bogotá, García Márquez me contó que cuando ganó el Nobel, los periodistas corrieron a la casa de su madre a ver qué opinaba y ella dijo, yo no sé nada de literatura, yo lo único que sé es que el Gabo tiene muy buena memoria porque todo eso que escribió se lo contaron. Y esto me recuerda a nuestro querido Juan Rulfo, cada vez que alguien se acercaba y le preguntaba, casi le reclamaba, ¿por qué hacía tantos años que no escribía? Él decía, porque la gente que me contaba las historias se murió. Me gusta volver a la Guadalajara de Arriola, claro. Arriola me dijo un día, nosotros somos buena gente, por eso tenemos que tener muchos hijos para que los malos no nos sigan ganando las elecciones. La Guadalajara del Chente Fernández que me enseñó que hay dos cosas que un buen charro debe tener, una buena vieja y una buena mula. Eso sí, que la mula no sea muy vieja y que la vieja no sea muy mula. De vez en cuando me gusta pasar por Estados Unidos y comprobar que los gringos ya no son tan poderosos porque hace como 30 películas que están matando al mismo vietnamita. En Estados Unidos los negros se hacen boxeadores para poder pegarle a los blancos legalmente. Alguna vez le pregunté a mi tío Pedro, que sabía casi todo, tío, ¿cuál es la diferencia entre los senos de una mujer blanca y los senos de una mujer negra? Y me dijo una sola, los de la blanca salen en Playboy y los de la negra en National Geographic. Me gusta volver a las ardillas del Central Park, me gusta volver a las maravillas del Museo de Arte Moderno, Chagall, Manet, Mondrian. Me excita Nueva York, donde se junta lo peor y lo mejor del mundo. Además, realmente Estados Unidos es, creo que es el país más democrático del mundo, porque fíjate, es el único lugar donde uno puede ser un mal actor y un mal presidente a la vez. Hace un tiempo, en el nombre del fraude del fisco y los esclavos unidos, ok. Hace un tiempo, después de un concierto que dimos con Alberto en el Lincoln Center, un periodista me dijo, yo estoy de acuerdo en todo lo que usted dijo esta noche, señor Cabral, excepto en que Dios siempre es justo. Usted debe reconocer que no siempre Dios es justo, que a veces está como distraído. Yo le pedí un ejemplo y me dijo, usted es un ejemplo de lo que yo le digo. Si Dios estuviera siempre atento y fuera siempre justo, usted debería tener tanta difusión y tanto éxito como Julio Iglesias. Era la primera vez que yo encontraba un periodista en el mundo que mi trabajo le gustaba tanto como el de Julio. Y era un tipo normal, ¿eh? Tenía su bigote. Atención. Yo le pregunté, ¿usted cree que Dios sabe todo? Y me dijo, por supuesto, si no lo sabe él. Entonces le dije, Dios sabe que Julio necesita más dinero que yo para vivir, por eso le dio más éxito. Pero cuidado, también sabe el Padre que yo necesito más libertad que Julio para vivir, por eso me hizo más libre. Sí, señor.
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Esta noche esta canción tiene una connotación especial, porque están en la sala las dos últimas hijas del abuelo. Y toda la sala. Y el abuelo un día subió a la carreta. Es subir la vida. Empuñó el arado, preparó la tierra y el tiempo corría.

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1: Una sola aristocracia, la del espíritu. Un solo privilegio, la inteligencia.

Pregúntale qué busca y te dirá. ¿Se animan a cantar este refrán con nosotros? ¿Sí? No se me abalanza. Bueno, en realidad vamos a pedir ternura, no hay que pedirla a gritos, la ternura se pide suavemente. Es decir, que en lugar de cantar vamos a musitar, si les parece. ¿Sí? Venga.

Si te sobra un... Dale.

Diógenes, cada vez que pasaba por el mercado, se reía porque decía que le causaba mucha gracia y a la vez le hacía muy feliz ver cuántas cosas había en el mercado que él no necesitaba. Es decir, rico no es el que más tiene, sino el que menos necesita. Es decir, mano ocupada, mano perdida. Es decir, el conquistador, por cuidar su conquista, se transforma en esclavo de lo que conquistó, es decir, que jodiendo se jodió. San Francisco tenía una de las fórmulas de la felicidad. Decía...

0: Bienaventurados los pobres en espíritu, porque de ellos será el reino de los cielos, que si se me permite, y de esto doy fe, donde hay justicia, pero ante todo donde hay amor, que es la más alta justicia, el reino de los cielos incluye la tierra, aunque los hombres no aprenden jamás. Sí, señor.
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0: Me llamaba esta canción tanto como ustedes y yo, y todavía no entiendo cómo yo no escribí esta canción.
2: Yo creo que yo te la plagié antes de que se te ocurriera.
0: Me gusta decir, tengo derecho a decir, viento, campos y caminos, distancia, qué cantidad de recuerdos.

donde la pampa se estira para intentar llegar al cielo y arrebatarle la lluvia que tanto espera el labriego, donde el arado es amigo del campesino y el viento, del gorrión y del chimango, del chingolo y del hornero.

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1: El poeta de la vida, el juglar. Allí estaban Alberto Cortés y Facundo Cabral en este encuentro de grandes de la Discoteca Nacional. ¿Los escuchamos? En Cuando un amigo se va, Mi árbol y yo, Después de todo y antes de todo, Como el primer día, No me llames extranjero, El abuelo, Yo voy soñando caminos, Miguitas de ternura, Vuele bajo y distancia. Alberto Cortés, Facundo Cabral, Alberto Cortés, sé que muchos y muchas de ustedes los han disfrutado tanto como nosotros, ¿eh? Por ejemplo, Michelle, allí en Albardón, provincia de San Juan. Gracias por existir esta radio, cómo endulzan los oídos con esta maravillosa música. Muchas gracias a vos, Michelle, me encanta, me encanta. Rubén de Bahía Blanca, fíjate la conexión. Te juro que la semana pasada pensé, qué bueno sería que pongan Alberto Cortés con Facundo Cabral, aunque no me lo creas. Espectacular, Sonia, tremendo. Gracias. ¿Cómo no creerte? Por supuesto, Rubén. Gracias a vos por tu valoración. Por aquí también, Hugo, de Campiñas de Piñero, en Santa Fe. Hola, reina, pusiste a estos dos genios, Facundo y Alberto. No me puedo dormir. Mil gracias por este insomnio. Besuchos a la distancia, bella señora. Me encanta, Hugo. Bueno, muchas gracias. Gracias de corazón. También a Francisco, que desde Villa Ballester, por aquí, nos manda un saludo. Buen día para vos. Y me encanta también que lo estés disfrutando. Analía, también, de María Grande. Muy buena madrunoche, Sonia, querida. Acá estoy siempre disfrutando de tu compañía. Gracias por este especial. Que tengamos un bendecido y hermoso fin de semana. Así va a ser, Ana. Gracias. Gracias por sumarte también. Hola, linda, buena madrunoche. Soy Jorge de San Rafael. Voy a Malargüe. Como todos los días, me haces más corto el camino. Gracias. Gracias por la música y por este especial. Bueno, es un placer, Jorge. Gracias a vos también por acortar estas horas lerdas de la madrugada, ¿eh? Para quienes estamos también por aquí. Faltan 2 minutos para llegar a las 5. Hacemos una pausa y hay más Discoteca Nacional en vivo hasta las 6. Acuérdense, ¿eh? Que venimos de largo, de corrido, desde las 0 y hasta las 6 a.m. No paramos. Pausa y seguimos, dale.

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12: Las 5 de la madrugada en la República Argentina. El presidente Javier Milei sostuvo que las políticas de su gobierno se basan sobre un conjunto de valores que no son negociables. El mandatario enumeró la ética y la moral, el respeto por los derechos naturales, así como el coraje y la templanza para elegir el bien y bancarse las consecuencias. Al respecto, el jefe de Estado señaló que esas premisas constituyen principios fundamentales a la hora de definir las políticas públicas. Reforma electoral, el oficialismo anticipó que retomará el debate en el Senado. Patricia Bullrich, jefa del bloque de la Libertad Avanza, adelantó que en 2 semanas se reanudará el tratamiento del proyecto del Poder Ejecutivo. La iniciativa tiene como puntos centrales la eliminación de las PASO y ficha limpia para que los condenados no puedan ser candidatos en las elecciones nacionales. En el juicio por la muerte de Diego Armando Maradona, 2 integrantes de la Junta Médica ratificaron sus conclusiones. Ante los tribunales de San Isidro reiteraron su diagnóstico, pese a la inclusión de estudios médicos de Don Diego en la historia clínica del ex capitán de la selección. El tribunal además admitió un estudio médico realizado durante una internación en 2014, cuando el ex futbolista se sometió a una operación de bypass gástrico. En Santa Fe, capital de la provincia homónima, donde escuchan Radio Nacional en AM540 y por la FM102.9, rige una alerta amarilla por tormenta. En la ciudad autónoma de Buenos Aires y alrededores, la temperatura es de 11 grados un décimo, el cielo está parcialmente nublado con neblina, la humedad es del 93% y la visibilidad está reducida a 6 kilómetros.
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agradeciendo estar vivos, un día más en la faz de la Tierra. Aquí estamos, agradeciendo al sol, a la luna, a la lluvia, al mar, poder abrazar, poder decirte quiero, agradeciendo la música, el viento, poder cantar, agradeciendo que el aquí y ahora nos pueda encontrar en este rinconcito del dial una vez más. Gracias a la vida por este nuevo día, gracias por lo que tenemos, por lo que somos y por lo que está por venir. 5 y 6 del viernes 28 de agosto de 2026. Aquí vamos, dándole la bienvenida a los y las del Club de las 5. Bienvenidas, bienvenidos, qué placer recibirlos. Sí, adelante, que hay lugar, hay espacio para todo el mundo. Atrás, por favor, ¿no? Diría el amigo chofer de colectivo. ¿Cómo vamos? Arrancando esta jornada, ya último viernes del mes de agosto, y palpitando, ¿por qué no?, el fin de semana. En un ratito tengo el dato para quienes anden cerca, o por lo menos para quienes quieran acercarse, de la 10ª edición del Festival Provincial del Buñuelo, ¿sí?, en el Carmen, provincia de Jujuy, con shows en vivo, bueno, con degustaciones, con ballets, con artesanos, y lógicamente el concurso al mejor buñuelo. En un ratito, nada más, todos los detalles, porque ahora quiero comentarles que hoy, como cada 28 de agosto, se celebra el Día Nacional de la Ancianidad, ¿sí? ¿Y por qué se conmemora esta fecha? Bueno, fue elegida debido a que un 28 de agosto, allá por 1948, Eva Perón proclamó los derechos de los ancianos a la asistencia, el cuidado y el esparcimiento, garantías que luego formarían parte de la Constitución de 1949. Esta visión significó una serie de avances sociales, entre los que destacaba el derecho a la asistencia, que tiene como finalidad la protección integral del anciano por cuenta de su familia y, en caso de desamparo, por el Estado. Sus derechos, bueno, respeto, asistencia, esparcimiento, vivienda, alimentación, vestido, salud física, salud moral, trabajo y tranquilidad. Por otro lado, también hoy es el Día del Archivero y es en recuerdo de la fundación, un 28 de agosto de 1821, del Archivo General de la Nación. 5 y 8. Compartimos los primeros mates del día, un ratito más, hasta las 6, junto a esta discoteca nacional en todos los rincones de la patria y del mundo, ¿por qué no? Donde haya algún compatriota que busque regresar a su terruño, sintonizando Radio Nacional. Recorrida, atención, de la mano del pronóstico para este viernes por nuestras regiones y en un ratito, lógicamente, puntualmente por ciudades. Para el NOA, noroeste argentino, Jujuy, Salta, Tucumán, Catamarca, La Rioja, Santiago del Estero, se pronostica cielo parcial a mayormente nublado, con algunas nubes residuales. Por otro lado, para el NEA, Formosa, Chaco, Corrientes y Misiones, se pronostica ambiente templado a cálido, en Cuyo cielo mayormente despejado a parcialmente nublado, con marcado descenso de temperatura, luego del viento sonda. Hablamos de Mendoza, San Juan y San Luis. En el centro de la patria, Córdoba, Santa Fe, Entre Ríos, Buenos Aires, La Pampa y área metropolitana de Buenos Aires, se espera nubosidad variable. Y en la Patagonia, Neuquén, Río Negro, Chubut, Santa Cruz y Tierra del Fuego, cielo variable, con posibles chaparrones o nevadas aisladas en zonas cordilleranas y del sur. Vamos, lógicamente, en un ratito también a puntualizar, a ver qué es lo que nos dice el Servicio Meteorológico Nacional sobre la situación en Santa Fe. Bueno, ayer se registró un temporal muy, pero muy violento, más que nada en el sur de Santa Fe, sur de Entre Ríos, sur de Córdoba, ciudades que fueron muy golpeadas, Las Rosas en Santa Fe, Belville, Marcos Juárez en Córdoba, no perdonó Santa Rosa, realmente causó muchos destrozos, había una alerta naranja emitido por el Servicio Meteorológico Nacional desde tempranito. Así que en un ratito nos ocupamos de ello, porque también hay un alerta amarillo por tormentas para Corrientes, Santa Fe y Entre Ríos. Ahora, como siempre hacemos en esta parte de la discoteca, recorremos el calendario de pagos de ANSES. Hoy
se abonan jubilaciones y pensiones que superen los haberes mínimos a quienes tengan documentos finalizados en 6 y 7. Concluye el pago de la prestación por desempleo correspondiente al Plan 1 a beneficiarios con documentos finalizados en 8 y 9. Y las asignaciones familiares de pensiones no contributivas y las de pago único se podrán cobrar hasta el 11 de septiembre por titulares de beneficios con todas las terminaciones de documento. Dicho esto, tengo por aquí un beso grande, grande, grande para Teco, que se va sumando desde General Pacheco, allí en la provincia de Buenos Aires. Buenísimo el programa, gracias por el especial. Hasta el lunes. Tequito, buen fin de semana para vos también. Otro para Horacio y Dorita, de Quemú Quemú, en la provincia de La Pampa. Buenos días, Sonia. Buena semana. Gracias por el especial de Alberto Cortés y Facundo Cabral. Nos encantó. Bueno, esa era la idea. Los amigos que por aquí arrancan su jornada empanadeando, como decíamos hoy tempranito, como cada viernes. Moni y Julio. Buen día, Sonia. ¿Qué tal? Acá, como todos los viernes, te saludamos y deseamos feliz fin de semana. Escuchándote, como siempre, gracias por tu compañía. Besos y bendiciones para ustedes, chicos, allí en Libertador San Martín, provincia de Entre Ríos. Digo empanadeando, ellos producen empanadas los viernes para vender el fin de semana y nos sintonizan desde las primeras horas del día. Abrazo bien fuerte para ustedes, chicos, y que vendan mucho. ¡Excelente el programa de principio a fin! ¡Felicitaciones! Nos escribe Gustavo desde Malargüe. Muchas gracias. Un verdadero regalo para nutrir sentimientos y el propio corazón. De pronto, la madronoche trocó en magia. Ya dejó de tener música. Tiene solo plegarias y odas al alma. Gracias por Cortés y Cabral. En un instante mi ambiente fue solo universo y retórica. Qué bello es estar con vida en este lugar. Que Dios los bendiga. Rubén, de Paso de la Patria, provincia de Corrientes. Gracias, gracias Rubén, de corazón. Qué lindo que la radio genere, ¿no?, estas sensaciones y que nuestros amigos nos las plasmen en sus mensajes. Hola, amiga y compañera del alma. Hoy quiero hablarles de los que hacen patria. Esos trabajadores del puerto, esos trabajadores que en este momento están arando la tierra. Esos compañeros que recorren las rutas. Aquellos que por las noches cuidan enfermos. Todos ellos y muchos más hacen patria. Pero también estás vos, compañera del alma, que todas las noches estás 6 horas al aire. Y la noche no es para cualquiera porque hay mucha gente que no tiene a nadie. Y ahí estás vos, haciéndoles compañía. Eso también es hacer patria. Gracias por eso. Me parece que está bueno que lo sepas.

De Ushuaia al mundo, allí estaban los voz en off, qué lindo suenan, Sur Vigente, lo que pasaba antes, Zoe Gotuso, Camionera, Soledad Pastorutti junto a Mía y una linda versión, ¿no?, de ese clásico de Zucchero, Non voglio mica la luna. 5:24, locutora ya recuperada, las disculpas del caso, por la emoción que acaba de invadirme al leer algunos mensajes en el WhatsApp nacional. Recorro parte de nuestra geografía, visito amigas y amigos en San Fernando del Valle de Catamarca. En este momento el cielo está ligeramente nublado. 14 grados la temperatura, 67% la humedad y el pronóstico que indica una máxima de 20 grados, hoy con cielo mayormente nublado. Se viene un lindo fin de por Catamarca, 22 la máxima mañana sábado y 24 el domingo, con cielo mayormente nublado, sin lluvias. Sigo viaje, me voy a Chilecito, provincia de La Rioja. En este momento el cielo está nublado, la temperatura es de 18 grados 8 décimas, la máxima hoy está prevista en 23 grados y está vigente una alerta amarillo por viento sonda para Chilecito. En Salta, capital, cielo despejadísimo. 12 grados 2 décimas la temperatura, 80% la humedad, 23 grados la máxima hoy prevista por Salta con cielo parcialmente nublado. Sábado y domingo, similares condiciones, cielo mayormente nublado con máximas de 22 grados. De Salta me voy a Santa Fe, que lamentablemente está bajo una alerta amarillo por tormentas fuertes, por lo menos en las primeras horas del día, ¿sí? Madrugada, parte de la mañana, luego se espera cielo parcialmente nublado y una máxima de 21 grados. Baja probabilidad de chaparrones mañana por la tarde también para Santa Fe y el domingo también baja probabilidad de chaparrones hacia la noche. En Río Grande, Tierra del Fuego, en este momento el cielo está parcialmente nublado. 1 grado 2 décimas bajo cero la temperatura, 3 grados 9 bajo cero la térmica. Se espera una máxima de 6 grados hoy con cielo mayormente nublado. Mañana sábado también cielo mayormente nublado con una máxima de 7 grados por Río Grande. Y el domingo lluvias y nevadas a partir de la tarde con una máxima de 5 grados. Por la Ciudad Autónoma de Buenos Aires, mientras tanto, el cielo sigue parcialmente nublado. Estuvo complicado para divisar el eclipse de luna, pero bueno, en algunos momentos se dejó ver. 11 grados 2 décimas la temperatura, 93% la humedad, 17 grados la máxima prevista para hoy. Mañana sábado se espera cielo ligeramente nublado con una máxima de 16 y el domingo cielo parcialmente nublado con una máxima de 17 grados. Así se despide agosto, con estas máximas, 16, 17 grados. A partir de la semana que viene también estaremos oscilando entre los 17 y los 18, en esta parte del mapa, por supuesto. Hablábamos recién de Río Grande, tengo un beso enorme para Maribel, que desde allí nos está escuchando a través de nuestra LRA 24. Nos agradece haber incorporado a Luis Landricina con su matera y está prendida, lógicamente, a la discoteca. Ha disfrutado también de nuestro especial, hoy con Alberto Cortés y con Facundo Cabral, así que eso nos pone muy, pero muy contentos. Gracias a Oscar Alberto Escobedo, de Córdoba Capital, agradecido como siempre por la compañía. Gracias, Oscar. Los agradecidos somos nosotros. Michi nos está escuchando en Tartagal, provincia de Salta. Besos para vos. Para Mirta, de Florida, bendecido regreso a casa. Saludos a mami y a descansar. Muchas gracias, Mirta, de mi corazón, por tenerla siempre presente, a mi mamucha. Excelente tu compañía. Gracias, Sonia, por estar. Ahí lo tenemos a Norberto, escuchándonos. También en Quemú, mira, ser amigo de Horacio y Dorita. Besos, gracias. Gracias por acompañarnos también. Buen día, Sonia, terminando la semana saludándote y escuchándote como siempre, deseándote muchas felicidades para el fin de semana. Fuerte abrazo a mi compañero de trabajo, Gustavo, de La Pampa. Aníbal nos escribe desde Florencio Varela. Mucha, pero mucha niebla por acá. Bueno, precaución, ¿sí? A la hora de conducir, por favor, en la zona entonces de Florencio Varela. Gracias, Aníbal. Hermoso fin de semana también para vos. Buenos días, Sonia hermosa. ¡Al fin viernes! Hoy cumple mi tía Mónica Barreto. Ahí vamos a estar tomando matecitos y a pasar un lindo rato, a reírnos un poco. Un poco no, ríanse mucho. Sí, María,
Un beso grande y, por supuesto, feliz cumple para la tía Mónica. Buen fin de también para ustedes. Segundos faltan para llegar a las 5:30 de la madruñana, recta final de la Discoteca Nacional, pero a pura música. Claro, se vienen los airbags. Cae el sol.

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Un recuerdo de la mano de Miguel Mateos. Perdiendo el control ya sobre el final de nuestra discoteca nacional de hoy, me resta invitarlos, como les decía hace un ratito, este fin de semana, a la 10ª edición de la fiesta provincial del Buñuelo. Esto es en el Carmen, provincia de Jujuy, el domingo 30 de agosto, a partir de las 3 de la tarde, en ruta número 42, frente al Club Sportivo Rivadavia. Música en vivo, ballets, artesanos, el concurso al mejor buñuelo. Y entre los artistas que se van a presentar, lógicamente, un hijo dilecto, ¿no?, del Carmen, estará Bruno Arias, Nahuel Llanos, La Juntada, qué lindo, Amanda Alberó, La Cumbia Jujeña, La Carmencista y Candela Juárez. Así que a no perderse quienes tengan la posibilidad de andar cerca de una tarde llena de tradición y de música. La 10ª edición del Festival Provincial del Buñuelo en el Carmen, provincia de Jujuy. Beso grande. Para Elenita Belloso de Viedma, allí en Río Negro. Para Ana María de Santa Fe. Para Sole de Castelar. Amigas, del estribo ya de la discoteca nacional. A Eduardo de Centenario, provincia de Neuquén. Bienvenido, Eduardo. Primera vez que se conecta con nosotros. Gracias. Gracias por informar. Radio Nacional, un abrazo y buen fin de semana. Lo mismo para vos. A Norberto, nuestro compatriota, amigo allí en Israel. Gracias por tan linda música y la buena onda. Como decía uno por ahí, hay gente que se siente sola y vos sos una excelente compañía. Hoy se han empecinado en hacerme lagrimear. Gracias, Norbert. Beso para vos. Para Roque Massat de Guadalupe Norte, allí en Santa Fe. También para Graciela Tomasi de Aldea Brasilera, en Entre Ríos. Qué lindo reencontrarnos con todos y cada uno de ustedes. Gracias infinitas. Queda poquito decir gracias, o parece poquito, pero en realidad sepan que estas gracias salen del alma. Hasta aquí llegamos. Se viene el panorama federal de noticias a partir de las 6, pero antes nuestro cierre musical, con los mejores deseos de que tengan el más lindo de los fines de semana. Se va agosto y encararemos septiembre ya con otra actitud, seguramente el próximo martes. Lo habíamos comentado hace unos días. Los hijos de Marciano Cantero y Felipe Staiti inician una nueva etapa de los Enanitos Verdes. Han hecho el anuncio en sus redes sociales. Los herederos de los históricos líderes del grupo anunciaron una nueva vida para el grupo mendocino. Todavía no hay fechas confirmadas, pero obviamente nosotros por aquí vamos a estar pendientes y se los vamos a contar, ¿sí?, cuando suceda. Así que con ellos cerramos nuestra discoteca de hoy. Lindo fin de para todos y cada uno de ustedes. Será, si Dios quiere, solo si Él, hasta el próximo lunes, minutos después de las 0, esperemos que con Fabi Codevila en nuestro día 2 y luego abriéndonos de par en par las puertas de la Discoteca Nacional. Los Enanitos Verdes cierran la discoteca de hoy. Que los disfruten. Chau.

0: Estamos en todo el país. Misiones. Las cataratas del Iguazú están ubicadas dentro del Parque Nacional Iguazú. Es un monumento natural declarado una de las siete maravillas del mundo. Están justo en la frontera entre Paraná, Brasil y la provincia de Misiones. En total, tienen 275 saltos de hasta 70 metros de altura. Por sus pasarelas mimetizadas en plena selva, se puede avistar de cerca la Garganta del Diablo, el pico más alto. Más de 1 millón de personas del mundo visitan Argentina cada año solo para ir a las cataratas del Iguazú. 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
1: Muy, pero muy buenos días. Bienvenidos al Panorama Federal de Noticias. 6 en punto en la República Argentina y nos quedamos hasta las 7 con toda la información, todo eso que necesitas saber antes de arrancar tu día. Bienvenido a este viernes 28 de agosto del 2026. Lindos mensajes nos dejaron ayer en el WhatsApp. Les quiero agradecer a cada uno de ustedes, bueno, que se sienten muy bien acompañados con el Panorama Federal de Noticias. La verdad que de este lado se reciben muy bien los mensajes que llegan a través del 113-870-7485. Y ya les cuento que en la ciudad autónoma de Buenos Aires la temperatura es de 11 grados 2 décimas. El cielo mayormente nublado con bastante neblina. Eso hace que la visibilidad esté reducida a 7 kilómetros. Así que a tener muchísima precaución con este dato. La temperatura máxima para hoy de 17 grados. El cielo algo parcialmente nublado. Así estará durante toda la jornada. En un ratito vamos a estar repasando, por supuesto, el pronóstico del tiempo para todo el país a través de las regiones para este viernes 28 de agosto del 2026. Estamos conectados, estamos transmitiendo a través de Radio Nacional AM870, de Radio Nacional Folclórica 98.7 y de las 50 emisoras distribuidas a todo el país y a través de las aplicaciones para todo el mundo. Nos quedamos hasta las 7 en este Panorama Federal de Noticias.
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1: 6:02 de la mañana, atención, tenemos un incidente vial con un choque frontal de dos vehículos, un SUV con un auto de aplicación que llevaba a una pasajera. La conductora del vehículo de aplicación terminó con una fractura de caderas y fue trasladada. Llegaron tres ambulancias del SAME que atendió a los tres con contusiones. El chofer, un hombre de 56 años que iba conduciendo el SUV, y la pasajera tenía 32 años. Todos fueron atendidos por el SAME, que llegó con tres unidades y realizaron un triage. Atención, que hay mucha niebla en los accesos a la Ciudad Autónoma de Buenos Aires. Tenemos tanto en los puentes como en las autopistas niebla que está reduciéndose a entre 3 y 8 kilómetros. Esto puede alterar, atención, la operatividad de los dos aeropuertos.
2: Y vamos a repasar los accesos, como decía Fernando, con especial atención por la niebla. En la autopista Buenos Aires-La Plata continúa la reducción de calzada desde el kilómetro 20 y medio hasta el kilómetro 21-300, sentido a La Plata, por obras del nuevo cuarto carril. Por otro lado, la autovía 2 y la ruta 11, el tránsito se encuentra sin demoras en ambos sentidos de circulación. Vamos a mantenerlos informados durante toda esta jornada y durante el panorama federal.
1: Hay que decir que si bien el tránsito es fluido, la velocidad es mucho más lenta precisamente por la presencia de neblina en la ruta. Para tener en cuenta, disminuir la velocidad y aumentar la distancia entre vehículos. No circular con balizas, sí con luces bajas, y aquellos vehículos que lo tengan, con los faros antiniebla.
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2: Y comenzamos a recorrer el país con el pronóstico del tiempo para este viernes 28 de agosto del 2026.
1: En el NOA, Jujuy, Salta, Tucumán, Catamarca, La Rioja y Santiago del Estero, se espera cielo parcial a mayormente nublado con algunas nubes residuales. Temperaturas en descenso tras el paso del sistema frontal, mínimas entre 5 y 12 grados y máximas de 18 a 26. Vientos del sur y sudoeste sin precipitaciones significativas.
2: En el NEA, Formosa, Chaco, Corrientes y Misiones, predominio de sol con algunas nubes aisladas. Ambiente templado a cálido, mínimas de 15 a 20 grados, máximas de 28 a 32 grados. Vientos leves del este y sudeste sin lluvias.
1: En Cuyo, Mendoza, San Juan y San Luis se espera cielo mayormente despejado a parcialmente nublado. Marcado descenso térmico luego del sonda. Mínimas de 2 a 8 grados con posibles heladas en zonas altas y valles y máximas de 15 a 20 grados. Vientos del sur moderados sin precipitaciones.
2: Nos vamos al centro del país, Córdoba, Santa Fe, Entre Ríos, Buenos Aires, La Pampa y AMBA. Una mañana con algo de nubosidad que dará paso a mayor presencia de sol por la tarde. Las temperaturas serán frescas a templadas, mínimas de 8 a 12 grados y máximas de 17 a 23 grados. Vientos del este y sudeste leves a moderados, sin lluvias de importancia.
1: Vamos a la Patagonia, Neuquén, Río Negro, Chubut, Santa Cruz y Tierra del Fuego. Se espera cielo variable con nubes, posibles chaparrones o nevadas aisladas en zonas cordilleranas del sur. Temperaturas mínimas de entre 2 grados bajo cero y 5, con heladas en el norte y zonas altas, y máximas de 5 a 15 grados. Vientos del oeste y sudoeste moderados a fuertes en la cordillera.
2: ¿Y qué pasa en el sector antártico argentino, islas del Atlántico Sur? Te cuento que las condiciones típicas serán de invierno polar, cielo nublado a cubierto, posibles nevadas y vientos moderados a fuertes. Temperaturas muy bajas, entre 15 grados bajo cero y 5 grados bajo cero en las bases antártidas y en torno a 0 a 5 grados en el archipiélago austral, con rachas de viento y baja visibilidad en algunos sectores. Y vamos a ampliar la información. Se dio un choque en Ricardo Balbín al 700 entre Pedro Rivera y Manuel Ugarte, choque frontal entre dos autos. Están trabajando el SAME y los bomberos en estos momentos, así que hay reducción de calzada.
1: Y a las 6:07 repasamos el cronograma de pagos de la ANSES correspondiente al último viernes de agosto.
2: Recibimos el informe de Diana Costanzo.
3: Hoy viernes 28 de agosto cobran las jubilaciones y pensiones que superan un haber mínimo. Los titulares con documentos finalizados en 6 y 7. También perciben su prestación por desempleo quienes poseen documentos finalizados en 8 y 9. Las fechas y medios de cobro se pueden consultar desde el sitio web de la ANSES, opción calendario de pagos, también desde Mi ANSES, con CUIL y clave de seguridad social, o desde la aplicación Mi ANSES.
2: Y comenzamos a repasar los principales títulos, las principales noticias del ámbito nacional e internacional.
1: El presidente Javier Milei expuso sobre valores y políticas públicas ante estudiantes.
2: Brindó una disertación enfocada en la ética institucional frente a los alumnos del Colegio Ort en el barrio porteño de Almagro.
1: Durante la exposición, el mandatario remarcó que los principios morales resultan ser un pilar central al momento de definir las principales medidas de gestión.
2: En ese contexto, Milei volvió a ratificar el rumbo de su gobierno.
4: Por más sucios que sean, eso no justifica que nosotros tengamos que jugar sucio. Por eso recientemente se filtró una frase mía que dice: al populismo no se le gana con más populismo. Al populismo se le gana haciendo las cosas bien. En los últimos días, meses, hemos tenido cierta presión para modificar el rumbo y ser más laxos. Y eso, al margen que si uno hace un buen análisis económico terminaría mal, aun cuando terminara bien, sería un contrasentido pretender ganarle el populismo haciendo populismo.
1: En otro tramo de su exposición, el presidente afirmó ante los adolescentes que el marxismo es un programa satánico que trae el infierno en lugar del paraíso.
4: Mientras que el programa de Dios trae abundancia y armonía espiritual y material, el programa marxista es un programa satánico que en lugar de traer el paraíso te trae el infierno. Es el programa opuesto al programa de Dios. La elección no es política, la elección es moral.
2: El Senado aprobó pliegos judiciales y convenios internacionales.
1: El informe de Gastón Fiorda, nuestro acreditado en el Congreso Nacional.
5: El oficialismo consiguió aprobar toda la agenda de temas que tenía en la sesión especial del Senado de la Nación. Lo hizo con el acompañamiento de los bloques aliados de la oposición. En primer término, aprobó por unanimidad 67 pliegos judiciales, entre ellos el de Pablo Bertuzzi y Pablo Yaradola, cuyos pliegos fueron enviados por el Poder Ejecutivo para ocupar cargos en la Cámara Nacional de Apelaciones en lo criminal y correccional de la capital federal. También se aprobaron por unanimidad 5 acuerdos internacionales, entre ellos el del Mercosur y la Asociación Europea de Libre Comercio. Al momento de su intervención y casi al cierre de la sesión, Patricia Bullrich, la presidenta del bloque La Libertad Avanza, destacó la media sanción que consiguió el proyecto de reforma de la Carta Orgánica del Banco Central y que en breve comenzará a ser debatido en el Senado de la Nación.
6: La ley del Banco Central prohíbe emitir. La ley del Banco Central prohíbe volver a la inflación. Y la inflación es la verdadera política de crecimiento.
2: Escuchábamos en el informe de nuestro acreditado las consideraciones de la senadora Patricia Bullrich sobre la reforma de la Carta Orgánica del Banco Central.
1: Quien también habló del tema fue Agustín Monteverde, senador nacional de La Libertad Avanza por la Ciudad de Buenos Aires.
7: El Banco Central fue la rueda de auxilio, claro, del Tesoro, ¿no es cierto? El problema es que recurría más a la rueda de auxilio que a las otras. Entonces, claro, para tener una idea, en primer lugar, el déficit fiscal era espantoso, pero era algo menor con respecto al déficit cuasi fiscal. Y ese déficit cuasi fiscal, que era el del Banco Central concretamente, era la pérdida que tenía el Banco Central sistemáticamente, eso, la tenía por el grado de endeudamiento al que había sido sometido el Banco Central.
2: La Argentina alcanzó un nuevo récord histórico de producción de petróleo.
1: Recibimos el informe de Alejandra Gallo.
8: La producción de crudo batió un récord. Fue en julio, según datos de la Secretaría de Energía, de 916.200 barriles diarios de crudo. Es un 17% más que en igual periodo del año pasado. Pero el dato es doblemente relevante. ¿Por qué razón? En primer lugar, porque se acerca al millón de barriles diarios. es el piso a partir del cual un país puede ingresar al prestigioso club de los productores de crudo a nivel mundial. La Argentina está a un paso de lograr eso con esta escala, que es un objetivo de YPF y de todo el sector energético para principios del 2027. Volviendo al dato de julio, también fue importante porque al aumentar tanto la producción generó que también aumentaran mucho las exportaciones de crudo hacia el mundo. Por ejemplo, según datos de la Secretaría de Energía, en los primeros 7 meses de este año, la Argentina exportó por 5.700 millones de dólares. El 70% de eso sale de la mina de oro que tiene la Argentina, que se llama Vaca Muerta.
2: Juicio por la desaparición de Loan Peña.
9: 3 prefectos y un policía federal declararon ante el Tribunal Oral de Corrientes y complicaron más a Nicolás Gabriel Soria.
2: Dijeron que el americano se hacía pasar por agente de Interpol y que se negaba a identificarse.
9: Más información desde Radio Nacional Santo Tomé con Nerina Álvarez.
10: Declararon 4 efectivos que participaron de los distintos procedimientos en el Hotel Despertar. Federico Cabrera, Natanel Escobar y Natalia Verón Gómez, integrantes de Prefectura Naval Argentina, y Lucas Matías González, de la Policía Federal Argentina. Los 4 testimonios resultaron coincidentes y uno de los puntos que vuelve a generar especial atención es la situación de Nicolás Soria. Natanel Escobar relató que cuando le solicitaron identificarse, Soria habría manifestado ser integrante de Interpol, incluso habría exhibido una credencial, aunque sin número identificatorio. También se habría negado a presentar documentación adicional.
11: Salud.
2: Especialistas recomiendan poner el foco en la prevención del dengue ante la llegada del fenómeno del Niño.
9: A pesar de que la enfermedad se ha extendido a nuevas regiones del país, el NOA y el NEA siguen concentrando la mayoría de los contagios.
2: Recibimos un informe de Diana Costanzo.
3: Especialistas recomiendan poner foco en la prevención para evitar un brote de dengue. Las regiones del noreste y noroeste

0: Vaciar, lavar y cepillar cualquier recipiente que acumule agua dentro del domicilio. Desde un florero, un portamacetas o una lata o una botella que pueda haber acumulado agua. También es importante lavar con frecuencia el bebedero de los animales y mantener los patios y los alrededores de la vivienda lo más limpios posible. La vacunación es otra medida de prevención para aquellas personas que puedan recibir esta vacuna.
1: Eclipse lunar.
2: El fenómeno astronómico se apreció en mayor o menor medida desde todos los puntos del país.
1: En el umbral del día, la Tierra se interpuso entre el Sol y la Luna, hasta que parte de la superficie de nuestro satélite entró en la sombra terrestre, provocando que la Luna adquiera un tono rojizo.
2: Juicio por la muerte de Maradona, los peritos ratificaron sus conclusiones y un hepatólogo reveló que Diego tenía cirrosis.
1: Hernán Trimarchi y Gustavo Di Niro volvieron a testificar tras el escándalo por los estudios que pertenecían a don Diego Maradona.
2: Luego declaró Fernando Cairo, quien aseguró que el exfutbolista padecía una enfermedad hepática avanzada que no había sido diagnosticada.
1: En ese marco, el sobrino del 10, el chino Maradona, dijo que los quiere ver a todos presos.
3: Sí, porque es una vergüenza ya lo que hacen, lo que pasa. La verdad que ya lo de los médicos, lo que tenían que cuidar la salud de él, no lo hicieron, y encima de esto, que no se den cuenta de que son estudios de mi abuelo y no son estudios de él, una persona de 80 años contra una de 50 en ese momento. Entonces, la verdad que me da mucha bronca, me indigna, y me gustaría que vayan todos presos, porque ahora otra vez dar vuelta, que quieren suspender el juicio.
2: Policiales. Nuevos episodios de violencia en instituciones educativas.
1: Más información con nuestra especialista en temas policiales, Andrea China Valdivieso.
4: Esta semana, tres hechos registrados entre adolescentes de muy corta edad debió encender las alarmas sobre la violencia penal juvenil y el acceso que los menores tienen a armas y drogas. En Tucumán, un chico de 14 años llevó un arma de fuego a la secundaria Congreso en San Miguel y disparó a la pared en plena clase de historia. No era la primera vez. Ya lo había hecho con una pistola semiautomática y se había filmado jactándose de saber utilizarla e intimidando a sus compañeros. Quedó a disposición de la justicia. En la localidad tucumana de Los Gutiérrez, en la escuela media 110, una nena de 12 años llegó al colegio con un revólver en la mochila. Se establecieron los protocolos y, al ser interrogada por las autoridades judiciales y del colegio, dijo que la llevó para protegerse de amenazas y acoso escolar. En ambos casos se investiga el origen de las armas y cómo accedieron a ellas. En Santiago del Estero, en tanto, una menor de 12 años se descompensó en la escuela tras beber agua de una botella que, según su relato, tenía una pastilla disuelta. La familia denuncia que la menor sufre burlas y hostigamiento por parte de otros alumnos, hechos que son investigados por la fiscal Dayana Pérez Vicens, quien además busca establecer qué sustancia ingirió, quiénes participaron y bajo qué circunstancias se produjo la descompensación. En los tres casos hay un patrón común: la violencia latente dentro de una crisis de cuidado y de protección. Son menores que llegan al aula con armas o con sustancias, en contextos de conflictos entre pares que no resuelven, y con una justicia que interviene, pero no previene.
2: Deportes.
1: Las Leonas están en otra final del mundo.
2: Enfrentarán mañana a Países Bajos en busca de su tercera estrella.
1: Más información con Eladio Arregui.
5: Hola, muy buenos días para todos. Campeonato Mundial de Hockey sobre Césped, las Leonas son finalistas al derrotar en la jornada del jueves 1-0 a Australia y estarán enfrentando al organizador, a Países Bajos, a Holanda, el próximo sábado a las 11 de la mañana en la gran final. Y esta tarde a las 15:30 van los Leones por el mismo privilegio de jugar la final. Enfrentarán a Alemania tratando de acceder a jugar una nueva final. Volviendo a las Leonas, la goleadora Julieta Jancunas, la cordobesa, se expresó de esta manera después del triunfo.
6: No nos merecemos, creo que hicimos un partido, bueno, fue todo muy ajedrez, muy, muy fino, y el que daba la primer pulsada iba a ganar, así que nada, contentas, tal si en la final, nada, esto vinimos, voy a estar, nosotros estamos entrenando y lo practicábamos. Quizás dale, Jancu.

0: lo vas a hacer, no sé qué. Y recién cuando estábamos ahí, que hicimos para este corner, Eugi me dice, amiga, vas vos, ¿eh? Viste cuando se cruzan un millón de cosas en la cabeza. Así que somos un equipo y esas cosas, literalmente para mí fue el gol de todas porque es mágico. Lo que tiene este equipo es mágico, real.
1: El técnico saliente, ya renunciante de River, Eduardo Chacho Coudet, se despidió en una conferencia de prensa junto al presidente Di Carlo y a Enzo Francescoli. No hubo preguntas periodísticas y Eduardo Coudet se fue hablando lo siguiente.
2: Un arranque, creo, a nivel de deportivo, personal, bueno, poder jugar una final, poder ser primero en un grupo de clasificación de Copa. Y después esta segunda mitad, donde no hemos arrancado bien, hemos dicho de un principio que había un proceso, donde la conciencia también de que ese proceso en River es muchas veces insostenible en cuanto al tiempo sin los resultados.
1: Esta noche comienza la séptima fecha del certamen Clausura. A las 21:30, con transmisión de Nacional, el partido más importante, Boca estará recibiendo a Lanús. En Boca, Montero, Grosito, Di Lolo, Herrera y Blanco, Ascasiva, Belmonte, Velasco, Flores, Merentiel y Villa, la probable formación. El Granate con Lozada, Aguilar, Izquierdos, Canal y Marcich, Medina, Peña, Biafores, Sepúlveda, Salvio, Aquino y Wilk. Serían los 11 que introduciría en el equipo el técnico Mauricio Pellegrino. Además, tenemos que manifestar que a primera hora van a estar jugando Unión de Santa Fe ante Sarmiento de Junín, que viene cumpliendo una muy buena campaña.
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4: De la mañana, 22 minutos, en la República Argentina, en la ciudad de Buenos Aires, la temperatura 11 grados 2 décimas, el cielo está mayormente nublado, pero con neblina intensa, esto provoca que la visibilidad esté reducida a 7 kilómetros. Recordamos que la salida del sol será a las 7 de la mañana, 18 minutos. Rápidamente te cuento el extendido para hoy, una máxima de 17 grados, con cielo algo nublado. Mañana sábado, mínima de 8, máxima de 16, con cielo algo nublado. Y el domingo, mínima de 10, máxima de 17, con cielo parcialmente nublado.
3: Internacionales.
5: Subió la cifra de fallecidos por las riadas en Nepal.
4: Las autoridades elevaron a 392 la cantidad de muertos por las devastadoras riadas que afectaron al país tras el colapso de un glaciar en la zona de alta montaña.
5: Además, se reportaron unos 1.400 desaparecidos, entre ellos alrededor de 500 ciudadanos extranjeros que transitaban por la región.
4: Compartimos más información con nuestra especialista en temas internacionales, Cecilia Diwan.
6: Los equipos de rescate buscan supervivientes después de la inundación repentina y masiva en la frontera entre Nepal y el Tíbet, que destruyó viviendas, anegó rutas y arrasó puentes. En diálogo con Radio Nacional, Rajid Shrestha, periodista nepalés, explicó cómo se ocasionó el desastre natural.
7: En un minuto bajó agua tremendamente y esa agua llegó a todo eso, o sea, con todos los quienes están ahí, puente, casas, todo ya está ahí dentro de barro, porque claro, ya llevó todo y desaparecieron, ya más de 300 personas murieron, ya claro, cualquier persona cada hora, cuando excavan, cuando buscan, pues encontramos la persona muerta.
4: Y ahora vamos a presentar las efemérides del día en la voz de Magdalena Arnú.
8: Hoy viernes 28 de agosto se celebra el Día del Archivista en la Argentina. La fecha fue propuesta en 1969 por la primera Asociación Profesional de Archivistas de nuestro país. Vera de la Fuente forma parte de la comisión directiva de la Asociación de Archivistas en la Función Pública y nos contó el trabajo que hacen ella y sus colegas.
9: Para decirlo en pocas palabras, nosotros trabajamos para dar acceso a los archivos y posibilitar de esa manera el cumplimiento de su triple función social. ¿Y qué quiere decir triple función social de los archivos? ¿A qué nos referimos? Por ejemplo, en los volantes de nuestra asociación, los volantes de ASPA, que tenemos que ser sintéticos, explicamos esto con una consigna. Los archivos son historia, memoria y derechos. Y esto es así. No importa cual sea el tipo de archivo en el que trabajemos, sea en el ámbito público o privado, en organizaciones de la sociedad civil, en entidades culturales, políticas, sindicales, empresas. Toda persona o entidad genera documentos en el desarrollo de sus actividades. Es decir, produce archivos. No solamente son valiosos para quienes los producen, también para la comunidad a la que esa persona o entidad pertenece, o incluso para la sociedad en su conjunto.
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8: También conmemoramos la muerte en 1959 de Ivo Pelay, letrista y autor teatral. Fue uno de los dramaturgos más prolíficos del teatro argentino, autor de más de 200 títulos y uno de los referentes en la incipiente comedia musical argentina. Así nos lo contaba Luciana Opeso, licenciada en Artes por la UBA.
11: Para entender la importancia de Pelay, hay que detenerse especialmente en su relación con la música y sobre todo en su sociedad artística con Francisco Canaro. Fue una de las figuras fundamentales en la consolidación de la comedia musical argentina. Ya en 1926 se estrenaba Judía, considerada como uno de los primeros hitos en el género en nuestro país. Pero fue a partir de 1932, con La Muchachada del Centro, cuando junto a Canaro desarrollaron una fórmula que iba a transformar el teatro musical porteño. Pelay escribía los textos y Canaro componía la música, pero la relación entre ambas partes era mucho más profunda. Las canciones estaban integradas a la acción dramática, no eran números aislados que interrumpían la obra. Los personajes cantaban para expresar quiénes eran, qué querían y qué les estaba pasando. Y al mismo tiempo, las canciones permitían contar una ciudad. Esto se ve con claridad en títulos como La Canción de los Barrios, Rascacielos, La Historia del Tango, Sentimiento Gaucho o Buenos Aires de Ayer y de Hoy. A través de tangos, milongas, valses, rancheras y marchas, construyeron sobre el escenario una Buenos Aires reconocible, popular y en permanente transformación.
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8: Finalmente recordamos el nacimiento en 1899 de Pedro Mafia, bandoneonista, director de orquesta y compositor. Se lo considera, junto a Pedro Lawrence y a Aníbal Troilo, uno de los más excelsos bandoneonistas de la historia, así como uno de los mejores docentes de la disciplina. Su obra incluye clásicos como La Mariposa, Noche de Reyes, Heliotropo, Amurado, Taconeando o Ventarrón.
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0: 6 de la mañana, 28 minutos en la República Argentina. Vamos a actualizar algunos datos en relación al tránsito, a los servicios. La línea B de subtes, hoy viernes y mañana sábado, funcionará con horario extendido hasta las 2 de la madrugada. Durante este horario especial solo abren algunas estaciones, como por ejemplo Juan Manuel de Rosa, Federico Lacroce, Dorrego, Medrano, Uruguay, Carlos Pellegrini y Leandro N. Alem.
1: Vamos a hacer un repaso por el sistema de alerta temprana del Servicio Meteorológico Nacional en el este y en el norte de la provincia de Santa Fe. Hay alerta amarillo por tormentas, lo mismo que para la provincia de Corrientes y el norte de la provincia de Entre Ríos. En cuanto a alerta por nevadas, solo en el norte de Neuquén y en el este de la provincia de Mendoza. Alerta por vientos, sobre todo en el NOA, estamos hablando de Catamarca, estamos hablando del oeste de Salta, oeste de Jujuy, eso alerta amarilla. Y hay alerta naranja por vientos también para lo que es el oeste de Catamarca y el oeste de La Rioja. Por último, alertas por vientos sonda involucran a las provincias de San Juan, de La Rioja y parte de Catamarca.
0: Nos quedamos hasta las 7 de la mañana en este panorama federal de noticias. Está por sonar el top, indicando las 6:30 de la mañana. Toda la información se encuentra aquí y ahora vamos con los principales títulos.
1: El presidente Javier Milei expuso sobre valores y políticas públicas ante estudiantes.
0: El Senado aprobó 67 pliegos judiciales y convenios internacionales.
1: La Argentina alcanzó un nuevo récord histórico de producción de petróleo.
0: Especialistas recomiendan poner el foco en la prevención del dengue ante la llegada del fenómeno del Niño.
1: El eclipse lunar se apreció esta madrugada en mayor o menor medida desde todos los puntos del país.
0: Las Leonas están en otra final del mundo. Enfrentarán mañana a Países Bajos en busca de su tercera estrella.
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0: Seis de la mañana, 32 minutos en la República Argentina. Actualizamos datos del tiempo en la ciudad de Buenos Aires. 11 grados dos décimas la temperatura. El cielo mayormente nublado, con neblina intensa que provoca que la visibilidad sea a 7 kilómetros. La humedad relativa ambiente, 94%. La presión, 1.003.5 hectopascales. Viento del sudeste a 10 kilómetros en la hora. Continuamos repasando las principales noticias del día.
1: Diego Santilli recibió a los gobernadores de Córdoba, Santa Fe y Entre Ríos.
0: Recibimos un informe de nuestra acreditada en Casa Rosada, Liliana Arias.
3: Para dialogar sobre los distintos temas de trabajo en conjunto entre la Nación y las provincias, el jefe de gabinete, Diego Santilli, recibió a los gobernadores de la región centro. Oficialmente se informó que, entre otros temas, el ministro coordinador y los mandatarios conversaron sobre los desafíos de la región y también sobre los proyectos relacionados con la red vial. Asimismo, analizaron la situación de los grandes usuarios industriales de energía eléctrica y el régimen de zonas frías que se debate en el Senado. De la reunión en Casa Rosada participaron Rogelio Frigerio, gobernador de Entre Ríos, Maximiliano Puyaro por Santa Fe y Martín Yarlora, mandatario cordobés.
1: El gobierno celebró la aprobación de los pliegos judiciales en el Senado.
0: Destacó que la validación de los 67 pliegos enviados por el Ejecutivo representa un récord en materia de designaciones judiciales.
1: Según la oficina del presidente, el gobierno nacional se convirtió en la administración que más jueces logró aprobar en un año desde la creación del Consejo de la Magistratura en 1994.
0: En el comunicado se agradeció el rol de la senadora Patricia Bullrich y de los legisladores que, por encima de las diferencias políticas, lograron los consensos necesarios para garantizar el correcto funcionamiento de las instituciones.
1: El Ministerio de Economía cerró con éxito una nueva licitación de deuda en el mercado local.
0: Los detalles en un nuevo informe de Alejandra Gallo.
7: La Secretaría de Finanzas del Ministerio de Economía anunció que de la licitación de ayer recibió ofertas por 12.16 billones de pesos. En la misma jornada, el Banco Central de la República Argentina, un día después de que la reforma de la Carta Orgánica de esa autoridad monetaria recibiera media sanción en la Cámara de Diputados, anunció que en el mercado compró 93 millones de dólares, una nueva jornada de adquisición de divisas, y por lo tanto las reservas internacionales volvieron a superar los 50 mil millones de dólares.
1: Se reúne a las 12:30 el Consejo del Salario Mínimo Vital y Móvil.
0: El gobierno, las tres centrales obreras y el empresariado buscará consensuar un aumento para un sueldo mínimo que actualmente se ubica en 376.600 pesos.
1: Pese al pedido de los gremios de que el encuentro sea presencial, el gobierno ratificó la modalidad virtual.
0: Debido a esto, las centrales sindicales desistieron de movilizarse mientras se desarrolle la negociación.
1: Ushuaia registró un récord histórico de turismo durante julio.
0: Desde Radio Nacional Río Grande nos informa Fernando Tropea.
8: El Instituto Fueguino de Turismo, Infuetur, destacó el movimiento turístico alcanzado en el mes de julio con una llegada de pasajeros récord al aeropuerto de Ushuaia. A partir de este invierno, el destino operó con vuelos regulares internacionales desde San Pablo, Brasil, con tres compañías aéreas. En el informe destaca que Ushuaia recibió en el Aeropuerto Internacional Malvinas Argentinas 60.600 pasajeros en julio, siendo 55.400 pasajeros de cabotaje y 5.200 pasajeros internacionales. Esta cifra constituye el máximo histórico para un mes de julio en el periodo 2017-2026.
1: El Congreso retomará en 15 días el debate sobre la reforma política.
0: La presidenta del Bloque de la Libertad Avanza en el Senado, Patricia Bullrich, dio a conocer la agenda que se abordará en las próximas dos semanas.
9: Creemos que ahí hay muchos temas para ordenar, el tema económico, el tema de las cuentas limpias, el tema de ficha limpia, el tema de la cantidad de partidos políticos que tiene la Argentina, el tema del sistema electoral, hay muchos temas. Nuestro compromiso es, esta semana que viene estamos con bastantes comisiones, la otra semana convocarla y arrancar ese debate.
1: La legislatura porteña aprobó el traspaso de la justicia laboral a la ciudad.
0: Gracias a la aprobación legislativa, el Estado Nacional le transfiere a la Ciudad de Buenos Aires la competencia y función judicial en materia laboral individual.
1: Se trata, entre otros temas, de los litigios entre empleado y empleador y cuestiones vinculadas con despidos, indemnizaciones y accidentes de trabajo.
0: El jefe de gabinete, Diego Santilli, recibió a dirigentes de La Libertad Avanza y el PRO.
1: Retomamos el contacto con nuestra acreditada en Casa de Gobierno, Liliana Arias.
3: de cara a los próximos debates parlamentarios y a las elecciones del año próximo, volvió a reunirse la mesa de trabajo entre libertarios y el PRO. La encabezó en su despacho de Casa Rosada el jefe de gabinete Diego Santilli. Por la Libertad Avanza participaron el vicepresidente del partido, Martín Menem, y el responsable político libertario, Eduardo Lule Menem. En tanto que por el PRO participaron el titular del bloque de diputados, Cristian Ritondo, y el secretario general de ese partido, Fernando de Andrés. En esta segunda reunión entre las dos fuerzas políticas se buscó profundizar la articulación entre la Libertad Avanza y el PRO, con foco en las reformas pendientes y la coordinación de la agenda legislativa y territorial.
10: Policiales. Nuevo alarmazo contra la inseguridad en La Plata.
0: Desde la capital bonaerense recibimos el informe de Fernanda Germañar.
11: Ante la ola delictiva, distintos barrios de La Plata encabezan un nuevo pedido por seguridad. Se trata de un reclamo simultáneo que se hará este viernes a las 9 de la noche en Los Hornos, Citibel, Villa Elisa, Olmos, Abasto, Romero, Altos de San Lorenzo, Villa Elvira, Gonet, Ringelet, Echeverry y Barrio Jardín. Radio Nacional habló con los vecinos autoconvocados.
12: Todos los viernes vamos a hacer alarmazos en todos los barrios hasta que esto cambie un poco. Lamentablemente lo que vemos es que cada semana que pasa está cada vez peor el tema de inseguridad en toda la ciudad. No tenemos respuesta, en Los Hornos está muy complicado, en el Mondongo pasa lo mismo, en Tolosa también, en Ringelet se está plegando más cantidad de gente.
10: El Papa León XIV recibió a obispos argentinos y avanzan los preparativos de su visita apostólica.
0: La delegación argentina estuvo encabezada por el presidente de la Conferencia Episcopal Argentina, Monseñor Marcelo Colombo.
10: El arzobispo de Mendoza dijo que la intención es que durante la visita del Papa, entre el 8 y el 11 de noviembre, lo pueda ver la mayor cantidad de gente posible.
13: Por lo menos podemos decir que hay una preferencia por espacios muy amplios que permitan que mucha gente participe, sabiendo que el Papa no viene nada más que a Buenos Aires o a Córdoba o a Luján, sino que viene a toda la Argentina representada en estos tres espacios. Sobre todo pensamos en la vía pública, nos gusta mucho el Monumento a los Españoles, la 9 de Julio, el Parque de la Ciudad, pensando en Buenos Aires.
10: Salud.
0: El Hospital El Cruce de Florencio Varela se incorporó al Programa Nacional para el Diagnóstico y Tratamiento del ACV.
10: Suscribió un convenio oficial con las autoridades del Ministerio de Salud de la Nación para optimizar la respuesta sanitaria en la región.
0: Los detalles en un nuevo informe de Diana Costanzo.
14: El Hospital El Cruce se sumó al Programa Nacional de Diagnóstico y Tratamiento del Accidente Cerebrovascular, según informó el Ministerio de Salud. El objetivo es avanzar en la implementación de la estrategia con la ampliación de la Red Nacional de Atención del Accidente Cerebrovascular. El Centro de Salud, ubicado en Florencio Varela, se encargará de recibir las alertas y coordinar las decisiones de derivación y atención de los pacientes. También va a garantizar los procedimientos especializados a los pacientes que requieran intervenciones de alta complejidad.
10: Aerolíneas Argentinas anunció su oferta de verano con nuevas rutas.
0: Incorporó vuelos a Curazao y Cartagena de India, sumó Córdoba, Cabo Frío y reforzó la operación en los principales destinos turísticos nacionales e internacionales.
10: De esa manera alcanzará más de 1,5 millones de asientos durante enero, lo que representa un incremento del 13% con respecto al mismo periodo de 2025.
15: Deportes.
0: Retomamos el contacto con Eladio Arregui.
16: Por la Copa Argentina ya están dos equipos que integran el lote de los que se clasificaron a los cuartos de final. Estudiantes de La Plata eliminó a Barraca Central al ganarle 3-1 con goles de Japper en contra. El segundo gol lo anotó Nacho Rodríguez y el tercero Carrillo de cabeza. Había descontado transitoriamente González Pires en contra para el conjunto de Barracas. El partido se jugó en Florencio Varela. El otro encuentro entre Platense e Instituto terminó 1-1 en el estadio de Newell's Old Boys de Rosario y por penales pasó Platense con gran actuación de su arquero Cosani, que detuvo 3 penales ejecutados por los futbolistas cordobeses y de esta forma el resultado en penales fue 3-1. Ahora Platense y Estudiantes de La Plata se estarán enfrentando en cuartos de final de la Copa Argentina. Siguiendo con lo que va a ocurrir en la jornada de hoy, además del comienzo de la séptima fecha con la transmisión de Nacional a partir de las 21 y el relato de Jorge Godoy para Boca Lanús y Unión Sarmiento a las 7 de la tarde, en la Primera Nacional van a estar jugando Gimnasia y Tiro de Salta ante Chacarita Juniors, que está muy comprometido con la permanencia. Otras noticias, Cristian El Kili González es nuevo director técnico del Inter Miami. El Dibu Martínez, Emiliano Martínez, es nuevo futbolista del Chelsea de Inglaterra, deja el Aston Villa, firmaría su contrato en las próximas horas por 2 años con opción a uno más. Y está muy cerca de concretarse, sería inminente el traspaso de Enzo Fernández del Chelsea rumbo al Manchester City en 140 millones de euros. Otras noticias, en básquetbol en Mar del Plata, clasificatorio para el Mundial de Qatar 2027, la selección argentina derrotó a Puerto Rico 89-74, comenzó de esta manera la segunda fase de la clasificatoria FIBA. El lunes estará enfrentando al líder e invicto Canadá. Otras noticias, recordamos entonces que esta tarde juegan los Leones el partido de la semifinal ante Alemania, buscando la final del Mundial de la Especialidad, donde ya están las Leonas, que estarán jugando el próximo sábado a las 11 con Holanda, la definición del Mundial en la rama femenina.
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0: Desde la mañana, 44 minutos en la República Argentina. Continuamos brindándote la mejor información y en este caso ampliamos la data que tiene que ver con el tránsito. En la autopista Buenos Aires-La Plata, la visibilidad es reducida por bancos de niebla entre las zonas de Quilmes y La Plata, en el ramal Gutiérrez y ruta provincial número 36. Por otro lado, el tren Belgrano Sur circula con demoras.
1: Vamos a compartir a continuación el ranking de temperaturas, los puntos más fríos de nuestro país. Lo encabeza Río Grande, en Tierra del Fuego, con 1.5 grados bajo cero y una térmica de 3.5 grados bajo cero. Segundo, el Calafate, en la provincia de Santa Cruz, con 0.8 bajo cero y una térmica de 2.7 grados bajo cero. En tercer lugar está el Calafate, que presenta 0.8 grados en Coronel Suárez, perdón, provincia de Buenos Aires. Tercer puesto, provincia de Buenos Aires, Coronel Suárez con 0 grados. Cuarto lugar, La Quiaca en Jujuy con 0.7 grados. Y con 1 décima más, Río Gallegos, la capital de la provincia de Santa Cruz. En cuanto a los puntos más cálidos del país, en este momento el ranking está encabezado por la ciudad de Formosa, con 24.6 grados, seguido por Posadas, capital de Misiones, con 24.3, tercero Corrientes, capital de Corrientes, con 21.7, cuarto Resistencia, la provincia del Chaco, con 20.3 grados, y el quinto lugar, el top 5, lo termina Paso de los Libres, también en Corrientes, con 19 grados centígrados.
15: Internacionales.
0: UNICEF advirtió que más de 17.000 niños necesitan ayuda urgente tras las inundaciones en Nepal.
1: El organismo internacional alertó sobre la crítica situación humanitaria en el país asiático luego del desastre natural que provocó cientos de muertos y desaparecidos.
0: La representante del organismo en la región, Alice Akunga, señaló que los sobrevivientes enfrentan serios riesgos de desnutrición y enfermedades por el colapso sanitario.
1: Para mantener la asistencia inicial, la entidad solicitó más de 17 millones de dólares antes de que sus servicios quedaran severamente limitados.
15: Provincias.
0: Por el mal tiempo, sigue cerrado el paso Cristo Redentor.
1: Recibimos un informe de Daniel Badano desde Radio Nacional Mendoza.
17: El túnel internacional Cristo Redentor continúa cerrado para todo tipo de vehículos debido a las fuertes nevadas que siguen sucediendo en ese lugar de la alta montaña. Solo está permitido circular hasta la localidad mendocina de Uspallata. El paso internacional podría permanecer cerrado al menos hasta el 31 de agosto por el pronóstico de inestabilidad.
0: El clima mejora en el NOA y estudian la reapertura parcial del paso de Jama.
10: Más información desde Radio Nacional Jujuy con Aníbal Cáceres.
18: Se evalúa habilitar el tránsito de turistas y vehículos particulares. Luego de lo que fuera la apertura progresiva para el paso de camiones por el paso de Jama, debido a las mejoras en las condiciones climáticas, desde Gendarmería Nacional están evaluando habilitar a partir del próximo sábado una ventana de una hora al mediodía para el tránsito de turistas y demás usuarios. En este sentido, es importante recordar que esta medida aún no se encuentra confirmada y dependerá de las condiciones climáticas y de la transitabilidad en Jama.
0: Anegamientos en el paraje santafesino El Palmar.
10: Advierten que un nuevo periodo de lluvias podría profundizar el aislamiento.
0: Desde Radio Nacional Santa Fe nos informa Gabriela Bruno.
19: La situación hídrica en el paraje El Palmar, jurisdicción de La Gallareta, en el departamento Vera, al norte de la provincia de Santa Fe, continúa siendo crítica. El exceso de agua mantiene anegado distintos sectores de los caminos rurales y dificulta la circulación de familias docentes y productores de los bajos submedianares. Al respecto, Mauricio Cerfati, director de la Escuela Vicente de Echeverría, detalla las consecuencias del exceso hídrico.
20: Tenemos dos caminos alternativos por la ruta 98 que va de Vera a Tostado y tenemos uno que es el 55, totalmente bajo agua de abril, lo que eso conlleva a que hay familias por ese camino que están aisladas.
10: Por un aluvión cortaron la ruta 71 en el Parque Nacional Los Alerces.
0: Desde Radio Nacional Esquel nos informa Silvio Vega.
21: El subsecretario de Protección Ciudadana de la provincia de Chubut, Eduardo Lalo Pérez, se refirió a las lluvias caídas en la zona cordillerana en las últimas horas y al socavón que provocó la lluvia en la ruta 71. Indicó que están trabajando en ese sector, que están evaluando los daños y que la reparación de ese tramo llevaría entre 5 días y una semana.
22: Esa zona ya habíamos previsto y veníamos previendo que íbamos a tener algún inconveniente de este tipo en algún momento, porque es una zona donde tuvo el incendio este año, se quemó toda la vegetación, entonces no quedó contención y los deslizamientos van a ser importantes en la medida de que siga produciéndose gran cantidad de agua en poco tiempo, ¿no?
10: Detuvieron a una mujer que estuvo 10 años prófuga en Entre Ríos.
0: Desde Radio Nacional Gualeguaychú nos informa Eidelmar Otman.
23: La policía de Gualeguaychú detuvo a Alejandra Telvina Rodríguez, alias Amparito, una mujer de 48 años que estuvo prófuga durante 10 años. Rodríguez había sido condenada a 20 años de prisión como cómplice de los abusos sexuales sufridos por sus dos hijas, entonces menores de edad, en Villa Paranacito. Vivía solo a 4 kilómetros del lugar de los hechos y usaba una campana como sistema de alarma para esconderse en el monte cada vez que se acercaba a la policía. Junto a ella fue detenido un hombre de 72 años. Imputado por encubrimiento.
10: Primera edición del Festival de Cine en San Luis.
0: Desde Radio Nacional en esa provincia nos informa Gustavo González.
24: Será la primera edición en el mes de septiembre en la Villa Turística de Merlo, con proyecciones de producciones independientes, cortometrajes locales, talleres y conversatorios con realizadores. Dialogamos con el organizador del Festival de Cine, Leandro Moro.
25: Fuera de Campo es un festival que se viene replicando en todas las provincias, que empezó como una alternativa al Festival de Mar del Plata, con producciones de cine argentino independiente. Es un festival bastante federal. La idea que nosotros tenemos con este festival es empezar a juntarnos y a hablar un poquito de cine.
10: Seguirá preso el padre del niño abusado en Santiago del Estero.
0: Desde Radio Nacional en esa provincia nos informa Eduardo Espeche.
26: El juez de Termas de Río Hondo, Diego Vitar, decidió que siga preso mientras continúa la investigación a cargo de la fiscal Dayana Pérez Vicens. La defensa, a cargo de Andrés Lizárraga, sostuvo que el hombre se llevó al niño después que le revelara que era abusado por amigos de su madre, entre ellos policías y un miembro del Poder Judicial, supuestamente. Lo cierto es que los exámenes médicos confirmaron las violaciones. Sin embargo, el progenitor fue detenido a fines de julio por desobedecer la orden judicial para que se hiciera una cámara Gesell al niño. El menor permanece internado en el Hospital de Buenos Aires por disposición de un juez porteño, mientras que desde Termas se reclama su retorno y se envió una comisión judicial a buscarlo.
1: Una encuesta revela que el 80% de los mendocinos no sabe cómo actuar ante un sismo.
0: Desde LB8, Radio Nacional Libertador, nos informa Esteban Rodríguez.
2: La consultora Democratia, empresa dedicada al análisis de datos y opinión pública de Mendoza, reveló que casi el 80% de la comunidad dice no saber cómo actuar ni a quién acudir frente a catástrofes naturales como sismos o vientos sonda extremo. El director de la consultora, Nicolás González Perejamo, brindó detalles al respecto.
4: Solo el 5% de los mendocinos dice conocer cabalmente los procedimientos que tienen que tener de cara a una catástrofe y los números de contacto a los que pedir ayuda. O sea, digamos, es un número muy, muy chico. Es uno de cada 20 mendocinos que agarra y que reconoce cómo gestionar la crisis. El 78% de los encuestados, 4 de cada 5 casi mendocinos, nos dijeron que desconocen cómo actuar.
1: Refuerzan las medidas de prevención contra el dengue en Rosario.
0: Ivana Miskowski nos amplía la información desde LRA 5.
5: La ciudad de Rosario refuerza las medidas de prevención ante el pronóstico de lluvias por el fenómeno del Niño. La secretaria de Salud Municipal, Soledad Rodríguez, pidió eliminar recipientes donde pueda acumularse agua y limpiar los que tuvieron líquido. La ciudad ya aplicó al momento 90.000 dosis y mantiene la entrega de repelentes de producción local.
6: La misión hoy es destruir todos los huevos de Aedes aegypti que haya en los reservorios de nuestros alrededores. ¿De qué modo lo retiro? Cepillo. Limpio los recipientes, de ese modo elimino huevos. Este año va a tener el desafío que por el fenómeno del Niño va a tener muchas precipitaciones.
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0: Seis de la mañana, 54 minutos en la República Argentina. Actualizamos datos del tiempo. En la ciudad de Buenos Aires, 11 grados, 2 décimas la temperatura. La humedad relativa ambiente, 94%. Reiteramos que el cielo está mayormente nublado, pero hay bastante niebla que reduce la visibilidad a 7 kilómetros en la hora.
1: Información de servicios, los trenes, los subterráneos y el premetro están funcionando dentro de los cronogramas previstos.
0: Y se cargan los accesos. Hay demoras por esta baja visibilidad de 7 kilómetros en Panamericana, General Paz, Richeri y Puente La Noria.
1: Reiteramos que por la niebla, el ramal Belgrano Sur es el único que está presentando algunas demoras. No es que está suspendido o parado, está funcionando, pero más lento precisamente por la niebla. Reiteramos el cronograma de pagos de la ANSES para este 28 de agosto.
0: Las jubilaciones y pensiones que superen el haber mínimo se estarán abonando hoy a los DNI terminados en 6 y 7.
1: Y hoy concluye el pago de la prestación por desempleo Plan 1 correspondiente a agosto a beneficiarios con documentos finalizados en 8 y 9.
0: Y por otro lado, las asignaciones familiares de pensiones no contributivas y las de pago único, matrimonio, adopción y nacimiento, segunda quincena, se podrán cobrar hasta el viernes 11 de septiembre por titulares de beneficios con todas las terminaciones de documento.
1: El pronóstico del tiempo para este viernes anticipa lo siguiente. En el NOA, cielo parcial a mayormente nublado, con algunas nubes residuales, temperaturas en descenso tras el paso del sistema frontal, vientos del sur y sudoeste sin lluvias significativas.
0: Nos vamos para la región del NEA, allí predominio de sol con algunas nubes aisladas, ambiente templado a cálido, vientos leves del este y sudeste sin lluvias.
1: En Cuyo se espera cielo mayormente despejado a parcialmente nublado, marcado descenso térmico luego del sonda, con posibles heladas en zonas altas y valles. Vientos del sur moderados, sin precipitaciones.
0: Nos vamos para el centro del país. En esa región, la mañana con algo de nubosidad, que dará paso a mayor presencia de sol por la tarde. Temperaturas frescas a templadas, vientos del este y sudeste leves a moderados, sin lluvias de importancia.
1: En la Patagonia se espera que el cielo esté variable, con nubes y posibles chaparrones o nevadas aisladas en zonas cordilleranas y del sur. Heladas en el norte y zonas altas, vientos del oeste y sudoeste moderados
10: a fuertes en la zona de la cordillera.
0: Y nos vamos a recorrer también el sector antártico argentino y nuestras islas del Atlántico Sur. Allí las condiciones serán típicas de invierno polar. Cielo nublado a cubierto, posibles nevadas y vientos moderados a fuertes. Las temperaturas serán muy bajas en las bases antárticas y rachas de viento y baja visibilidad en algunos sectores puntuales del archipiélago austral.
10: En resumen, el pronóstico dice que tras el sistema frontal del jueves, este viernes se presenta un poco más estable y fresco en gran parte del territorio. Si uno abre el mapa del Servicio Meteorológico Nacional en el sistema de alerta temprana, va a ver que está mayoritariamente verde y salvo los alertas por tormenta en la zona del NOA y por vientos en la zona, el NEA con tormentas, el NOA con alertas por vientos y por viento sonda específicamente, abarcando las provincias de Mendoza al norte, lo mismo que el sur de San Juan y también el sur de la provincia de La Rioja. Predomina el sol o la nubosidad parcial en el centro y en el norte, con temperaturas que van a estar en descenso. En la Patagonia, al sur del país, y en las zonas cordilleranas, van a persistir las condiciones más frías y también algo inestables, lo que indica que puede llegar a haber algún tipo de precipitaciones.
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0: Y a un minuto de las 7 de la mañana compartimos los principales títulos.
10: Diego Santilli abordó junto a los gobernadores de la región Región Centro cuestiones vinculadas a la infraestructura vial y el régimen de zonas frías.
0: Patricia Bullrich confirmó que el Congreso retomará en 15 días el debate de la reforma política.
10: El Papa León XIV recibió a los obispos argentinos y avanzan los preparativos de su visita apostólica.
0: La legislatura porteña aprobó el traspaso de la justicia laboral a la ciudad.
10: Nuevo alarmazo contra la inseguridad en La Plata.
0: Ushuaia registró un récord histórico de turismo durante julio. Y hasta aquí llegamos, deseándoles que tengan un excelente fin de semana. Quédense, la mejor programación está en Nacional. Chau, gracias por estar.
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0: 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Santa Cruz. Ubicada en el extremo sudoeste de la provincia de Santa Cruz, a 30 kilómetros de la frontera con la República de Chile y sobre la margen derecha del río Turbio, emerge con un paisaje típico de la zona precordillerana santacruceña, la Cuenca Carbonífera, formada por las localidades de Río Turbio y 28 de Noviembre, las que suman un total de 20.000 habitantes. La histórica Ruta 40 une a la cuenca con la capital Río Gallegos y el Calafate. 28 de Noviembre, declarada capital provincial del cóndor andino, tiene sus atractivos principales en el Mirador de Cóndores y en la Reserva Cerro de la Cruz.
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0: Turbio es la capital nacional del carbón, que posee el centro de esquí Val d'Elén y el bosque de duendes con esculturas en árboles que invitan a todos a recorrer los atractivos de la cuenca carbonífera en el extremo de la Argentina continental. 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

0: Ha pasado ya 6 minutos de la hora 7 de la mañana. Bienvenidos a todos, el placer de saludarlos. Estamos arrancando esta propuesta de la primera mañana de Nacional con esta cortinita musical. Recuerdo por ahí en algún domingo hacíamos un programa y que era esta, la cortina de este programa. Estábamos todos locos, decía la canción, y bueno, finalmente era así. Estamos arrancando la mañana, la primera mañana de Nacional, como siempre, como cada día. Estamos aquí para brindarles a ustedes toda la información, lo más destacado de esta jornada, y por supuesto, para eso hay todo un equipo, y que ya lo comenzamos a presentar allí en los controles, puesta en el aire, y que va a seleccionar la música durante toda la mañana. Está él, Cristian Daniel Bravo. No somos mucho.
1: Te sí, por supuesto. Te vas a olvidar.
0: Sí. Está en vivo, no me digas que está en vivo y en directo. Estamos arrancando este día viernes 28 de agosto. Chau. 28 de agosto del 2026. No queda nada prácticamente. Por acá está Gustavo. Enseguida está Rafael desde el móvil. Por acá está Valeria, a quien ya le vamos a pedir el saludo. Gustavito, buen día. ¿Cómo
2: estás?
0: Hola,
2: ¿qué tal? Muy buen día. Linda mañana.
0: Linda mañana. ¿No?
2: Sí.
0: Linda mañana. ¿Vos crees que linda mañana? Bueno, ya me vas a contar algo de lo que se viene. Valeria, buen día. ¿Cómo estás, Valeria?
3: Hola, buen día. ¿Cómo están? Bien, Gustavo, Cristian, Rafael y a toda la audiencia. Bienvenidos, ¿cómo están? Bien, es viernes, señora. Chicos.
0: Es viernes.
3: Sí, sí, sí. Felices. Aparte, la temperatura acompaña, no hace tanto frío. Hay que estar abrigado, por supuesto, pero sí. Bueno, hemos tenido jornada mucho más helada.
0: Seguro, vamos a ver cómo se viene la jornada de hoy. ¿Cómo dice Cristian?
4: Una linda mañana.
0: Ah, sí, exacto. Bueno,
2: épocas tuyas afuera.
0: Es así. Bueno, vale, ¿cómo tiene que ser la gente para que se comunique con nosotros?
3: Puedes llamar al 420-028, línea fija de Radio Nacional, y a través del mensajero de la radio, que ya tenemos muchos mensajitos, así que muchas gracias, al 012-4740-7152.
0: ¿Vieron la luna roja o no han tenido tiempo de mirar al cielo?
2: ¿No lo viste?
0: Vale, no, tampoco.
3: No le voy a mentir.
2: Parecía martes y era jueves.
0: Ah, claro.
2: Claro, son que martes el planeta rojo.
0: Bien, tienes razón. Pero bueno, veo que ni nada.
3: ¿Puedo verla?
0: No sé para qué hicimos la nota si no la vamos a ver.
3: ¿Pero qué, usted no la vio?
0: Sí, estuve. Nada más que estaba medio entrenublado.
5: Buen día. Hermosa mañana, ¿no?
0: Exactamente. Cerca de la una y algunos minutitos ya estaba
2: roja.
0: Ya,
2: a la una de la mañana estaba. Sí, dormido.
0: A esa hora. Bueno, pero por lo menos a las 22 y 40 estaba chequeando ahí mientras estaba haciendo las cuestiones para hoy. Salí a mirar y ya estaba comenzando el eclipse. Arrancaba a esa hora. Y ya cerca de la una ya estaba en su punto cúlmine, cerca, pasadita la una.
2: Pero se notó bien.
0: Podía verlo, ahí estaba medio nublado porque se nublaba, después se despejaba un poquito y ahí podías verla, y así. Así estuvo durante prácticamente toda la noche, ¿no? Digamos, esas horas que podíamos verla. Pero yo creo que hay muchos sanjuaninitos que han podido verla en todo el país, estaban los canales de televisión también con esto de la luna roja.
3: Ah, eso es cierto.
0: Y también, vos fíjate que acá el municipio había preparado un trekking para allá, para Gran China se fueron.
2: Porque hay un lugar ahí. Hay un lugar,
0: Y bueno, hasta allí llegaron también, así que ellos seguramente...
2: Es un lindo lugar ahí donde van, creo que es muy accesible.
0: El cerrito. El Cerrito La Paz.
2: Sí, creo que así lo han puesto.
0: Se llama. Y para allá se fue gran cantidad de personas. No tan solo, me parece que la movilidad que colocaba el municipio, sino otros más también, creo que fueron para allá y bueno,
2: a mirotear.
0: Mirar un rato de eso. Se nublaba por rato y...
2: Llegó después ese viento sur, que finalmente no se dio, como decía el Servicio Meteorológico Nacional. Nosotros nos había llamado enormemente enormemente la atención cuando suspendió las clases, porque meteorológicamente no estaba dado para que haya viento. estaba todo lo contrario. Lo que yo tenía era viento del sector sureste.
0: Claro.
2: Y una tarde absolutamente apacible. Más que nada por la temperatura. Estaba hablando de una temperatura muy lejos de que pueda haber sonda. Si lo comparamos con el día anterior. Finalmente fue así. Fue una tarde que puro cohete nomás suspendieron las clases porque fue una tarde espectacular.
0: Espectacular, sí, espectacular. Sí, sí. Pero te lo decíamos ayer cuando, en el momento que estábamos en la conexión con San Juan. Y me dice Valeria, me dice suspendieron las clases.
4: Negrita, se falló el pronóstico.
0: ¿A quién? ¿A Gustavito? Pero, no, Gustavo no falló.
2: La
0: ¿eh?
2: Pegamos como en la quiniela.
0: La pegamos con la quiniela.
2: Mirá.
0: pero bien. Y cuando me dice Valeria, suspendieron las clases. ¿Por qué?
2: Por eso, no, claro, está muy lejos. Yo no sé cómo entonces, será el trabajo.
0: ¿Sabes qué pasa? Es que, viste, los videos que me mandaron a mí de rodeo. Y un sector de rodeo, para allá, para el lado de Angualasto, creo que es el sector norte que decían que iba a llegar también, pero solamente para el sector norte de acá de Hachal.
2: Más que tirando para La Rioja, me parece que fue la cosa.
0: Más para allá, pero bueno, para acá en realidad no llegó eso, así que, bueno.
2: Lo que sí va a estar es para la otra semana. Martes y miércoles, yo te lo voy a dar el detalle.
0: Sí.
2: Martes y miércoles de la otra semana vuelve sonda y ahí sí van a tener que suspender las clases porque vuelve fuerte otra vez.
0: Ah, pero dale, vamos, hoy. ¿Cómo va a estar hoy? Arrancamos con hoy.
2: Aguardame un segundo que tengo un problema acá con la máquina.
3: Yo, mientras tanto, le digo a la farmacia de turno para el día de hoy. 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
0: Bueno, recuerden, calendario de pago para aquellos jubilados que superan el haber mínimo. En el día de hoy, viernes 28 de agosto, se pagan documentos terminados en 6 y en 7. Y ya finalizando este calendario de pago, el próximo lunes 31 de agosto, documentos terminados en 8 y en 9.
2: Hay algunas novedades.
0: Sí.
2: 20 grados será la temperatura hoy. Será una jornada, como te decía, de viernes, pero nos acompaña con el tiempo. Uh-huh. Muy, muy, muy linda jornada, muy luminosa, muy apacible, muy, muy hermosa mañana, ¿no?
0: Uh-huh.
2: Sería 8 grados en la mañana y 20 grados de temperatura máxima. Entonces, no hay ni frío ni calor, un término medio bastante bonito.
0: Uh-huh.
2: Con viento del sector sureste a 15 kilómetros en la hora, va a notar una brisita del cuadrante sur, pero nada para preocuparse.
0: Bien.
2: Sí, me llamó la atención que a la tarde-noche va a ingresar ese vientito del sur y nos va a traer humedad, Miguel. Uh-huh. Y mañana sábado por la mañana va a estar bien encapotado, uh-huh, bien nublado. Uh-huh. Pero tengo pocas chances de probabilidad de precipitaciones del 5, 10% como mucho, claro, muy poco. La temperatura no va a bajar tanto, será 18 grados. También va a ser una jornada media gris, pero sin mucho frío.
0: Uh-huh.
2: El domingo ya mejora notablemente, nos vamos pum para arriba, 21 grados para el domingo, soleado, despejado, muy linda jornada. El lunes, soleado, despejado, 22 grados. Y acá está lo que te decía recién. El martes 1 de septiembre, 24 grados. Y ya tenemos...

0: Varas, que le mandamos un beso muy grande. Hola chicos, ¿cómo están?
1: Hola.
0: Yo tomando mis mates, soy Antonia, les pido mis tangos.
1: Qué
0: vamos
1: lindo.
0: Con Carlos,
1: sí.
0: Acá en Villa Mercedes, despertando con el cantar de los sapos, dice Carlos.
2: Mm. Sería sapo cancionero.
1: Ahí está, sapo cancionero, tiene razón.
0: Y nos manda una tarjeta, dice, viernes es una bendición. De Carlos no sé, pero nos manda una tarjeta muy bonita que dice, viernes es una bendición despertar y saber que Dios nos ha concedido un día más de vida. Familia y amigos, buenos días, que tengan un bonito fin de semana, nos dice nuestro querido amigo y oyente
2: menos, ¿no?
0: Carlos.
2: Hola
0: chicos, el eclipse, ¿a qué hora fue? ¿No era que era en el día de hoy?
1: No,
0: pero
1: sí,
0: que
1: no,
0: ayer lo dijimos.
1: Seguramente estuve escuchando otra radio.
0: No, porque era ayer.
1: era ayer.
0: Ay, sí. Bueno.
1: O sea, la madrugada
0: se lo perdió,
1: de hoy, la madrugada de hoy.
0: Bueno, pero si no, de última puede ver fragmentos ahí en la... Sé que no es lo mismo, ya lo sé.
2: Por una foto.
0: O en video, sí.
1: No, pero incluso ayer, antes de irnos, lo dijimos con las chicas de Nacional San Juan. Que estaba en la noche.
0: Varias veces, por seguridad. Hola, buen día.
2: Hola, ¿qué tal?
0: El Rincón Presente, siempre escuchándolos. Les mandamos un beso muy grande a la gente del Rincón. Hola chicos, ¿cómo están?
1: Muy bien.
0: Deseo que tengan un lindo viernes y un hermoso fin de semana, pero muchas gracias.
2: Gracias por sus deseos, es recíproco.
0: Y vamos con una consulta.
1: Sí.
0: Chicos, cuando digan el calendario, avisen un ratito, así nosotros anotamos antes.
1: Bueno, se lo digo, lo que está quedando, porque ya está terminando este mes de agosto. En el día de hoy, viernes 28 de agosto, son los que superan la mínima. Documentos terminados en 6 y en 7. Y el lunes se pagan documentos terminados en 8 y en 9.
0: Bueno, ahí sabe lo que le dice el mismo oyente que pide el calendario. De septiembre, dice.
1: Ah, bueno, lo digo de septiembre. Ya está, lo digo entonces. Anote. Jubilaciones y pensiones que no superen el haber mínimo, arranca recién el calendario de pago el 8 de septiembre. Fíjate cuándo es 8, ¿vale? Por favor.
2: Después del 7.
1: Sí, ya sé que es después del 7. Y el 8 de septiembre, documentos terminados en 0. Seguramente puede caer algún día lunes o no sé.
0: 8 de septiembre, martes.
1: Día martes, ahí está. Martes 8 de septiembre, documentos terminados en 0. Jubilaciones y pensiones que superen el haber mínimo, recién el 22 de septiembre, documentos terminados en 0 y en 1. La asignación familiar por hijo y asignación universal por hijo comienza el martes 8 de septiembre, documentos terminados en 0. La asignación por embarazada comienza recién el 10 de septiembre, documentos terminados en 0. Y la asignación por prenatal y asignación por maternidad también comienzan el 10 de septiembre, documentos terminados en 0 y en 1. La asignación de pago único, matrimonio, adopción y nacimiento, todos los documentos de la primera quincena a partir del 9 de septiembre. Las pensiones no contributivas arrancan el día martes 8 de septiembre, documentos terminados en 0 y en 1. La asignación familiar de pensiones no contributivas, todas las terminaciones de DNI, a partir del 8 de septiembre se paga todo. Y pago por desempleo, plan 1, se paga el 22 de septiembre, documentos terminados en 0 y en 1. Ahí está.
0: Muy
1: el calendario
0: bien.
1: De pago de septiembre.
0: Ahí
1: ¿uno
0: cumplimos,
1: más?
0: Ahí cumplimos con los oyentes que nos están preguntando. La Asamblea Rural de Hachal invita a toda la comunidad de Hachal a la feria de hoy viernes, como de costumbre los esperamos. Uh-huh. Encontrarás todos los productos regionales, naturales, todo fresco, productos de nuestra tierra. Atención, hoy viernes de 9 hasta las 13 horas.
1: Perfecto, bueno, están todos invitados. Bueno, Gustavito, ¿qué sucedió en un día como hoy?
2: A lo largo de la historia, hechos y sucesos que son importantes de darlos a conocer. Hoy estoy medio como renegando con esta máquina.
1: Bueno, dele, no,
2: que
1: no,
2: me
1: no,
2: tiene.
1: No,
2: ahí está.
1: No renegue.
2: Que le tengo que tener un poquito de paciencia.
1: De paciencia.
2: Bueno, efemérides de este día. Aparece Clarín en 1945. Uh-huh. Sale a la calle el primer número del diario Clarín, fundado por Robert Noble. Ex ministro gobernador Manuel Fresco en la provincia de Buenos Aires, llegará a ser el diario más vendido del país y punta de lanza.

0: de los multimedios. En 1978 concretó junto a La Nación y La Razón, en asociación con el Estado, que gobernaba la dictadura, la formación del papel prensa. En el año siguiente habría denuncias por el origen fraudulento tras el secuestro de la familia de Gravier. En 1963, Yo tengo un sueño, el discurso de Martin Luther King. Martin Luther King pronuncia su discurso más famoso, a la vez que una de las piezas oratorias más célebres del siglo XX. El líder de los derechos civiles congrega a 1 millón de personas en Washington. Al momento de hablar y plantear un país sin racismo, repite varias veces la frase que dio título al discurso: Yo tengo un sueño. En 1987 muere John Huston. Fallece el director John Huston. A los 81 años comenzó como guionista y su salto a la dirección fue en El Halcón Maltés. Le siguieron, entre otros títulos, El Tesoro de la Sierra Madre y La Jungla del Asfalto. 2004, oro olímpico en fútbol y básquet, jornada histórica para el deporte argentino en los Juegos Olímpicos de Atenas. La selección de fútbol derrota a Paraguay 1-0 y se queda con la primera medalla de oro. Pero al país desde 1952. Por la tarde, el básquet consigue la segunda presea dorada con la victoria ante Italia, 84-69. En el año 2004 fallece Isidoro Blainstein. El escritor Isidoro Blainstein muere a los 71 años. Nacido en Concordia, Entre Ríos, fue un maestro de cuento caracterizado por un fino humor, Mago, Dublín al Sur, Cerrado, Melancolía, entre otros, sus principales colecciones de relatos. En el año 2009, la disolución de Oasis. Los hermanos Liam, Noel, Gallagher discuten en la previa de un concierto de Oasis en las afueras de París. No salen a tocar y los organizadores informan que Noel le había dicho que el grupo no existía más. Y entonces, Día Mundial del Síndrome de Turner. En la Argentina es el Día del Archivero, en recuerdo a la fundación de 1821 del Archivo General de la Nación. Bueno, para bueno, todos los archiveros, porque hay varios cosas.
1: Y varios que están en el archivo también, ya.
0: Sí, sí. ¿Verdad? Sí. Tal cual.
1: Bueno, un saludo para todos ellos. Bueno, muy bien. Vamos a ir con algunos títulos, chicos, para lo que va a ser la jornada del día de hoy. Tenemos mucho de qué contarles y que, por supuesto, tiene que ver con lo que se viene comentando ya desde hace bastante tiempo. Una de las cosas, por ejemplo, el sueño de llegar a Boca. Hasta 1.800 chicos se probaron en la provincia. No sé si habrá ido algún hachallerito, pero bueno, no estaba para todos abierta la puerta, solamente para algunos clubes de allí, de la ciudad capital, y creo que no dieron la posibilidad de que fueran desde acá, salvo que, como sucede en alguna oportunidad, que algún papá lo lleva con algún amigo de aquellos clubes que sí han sido convocados y lo presenta ahí como que es jugador de ese club, pero en realidad no sabemos si ha pasado eso, pero vamos a averiguar. Pero sí han pasado prácticamente 1.800 chicos a probarse con la llegada de Boca, buscando
0: siempre
1: talentos.
0: Siempre tienen expectativas los
1: chicos.
0: Sí,
1: buscando talentos. Vale, ¿algún título?
2: Sí, horror en Misiones. Detuvieron a un hombre por intentar cambiar a dos de sus hijos por camionetas. Un hombre de 38 años fue detenido en Misiones luego de que su expareja lo denunciara justamente por intentar hacer esta transacción, cambiar a sus hijos por unas camionetas. Primero era por uno, luego por otro. Así que bueno, ya un ratito más vamos a estar ampliando esta información, que realmente es
0: horroroso.
2: Ay, es terrible,
1: sí,
2: terrible.
1: Sí, sí, sí, que eran
0: tanta frialdad y tanto desamor.
1: No sí. Tenés idea, ¿no? Cuando leía también el título, digo, no puedo creerlo. Y antes de ir a vos, Gustavito, bueno, finalmente el Chacho Caudet se fue de River.
2: Sí, ya tenía, sí.
0: Era una obviedad.
1: Sí. Sí, y bueno, River eligió a Poncio como DT interino y ya tiene fecha para su debut. Así que después,
0: ahí te vamos a técnicos que son buenos y que no son tan renombrados, es mejor porque no le ponen tanta carga,
2: tanto
0: ¿no?
2: Peso.
0: Pueden trabajar más tranquilo.
1: Sí, tranquilo. Pero como te decía ayer, me parece que últimamente
2: Scaloni fue interino hasta que por sus propios méritos quedó
0: titular.
2: Por eso le digo, ¿quién le dice?
0: Que salga un Scaloni.
2: ¿Puede ser?
1: Y bueno, habrá que ver. Pero yo me parece que generalmente los técnicos reciben mucha presión de los dirigentes.
0: Y cuando llegan con tanta expectativa es peor.
1: Sí, sí, sí. Por eso, por ahí a veces es
0: porque muy porque no complicado. Se dan los resultados y ya empezaron.
1: Pero mirá, no hace mucho que entró Coudet a River. Y mira, ya muy poquito...
0: Te
1: ya...
0: puede catapultar al éxito o te puede arruinar la carrera.
1: Exactamente. Gustavito, títulos.
0: Bueno, hechos muy importantes en el día de hoy. ¿Viste el reclamo por el tema del aumento de la luz y todo este enojo que hay con las cortes de energía eléctrica? Que es, los cachalleros se manifestaron, hicieron junta de firma y demás. Bueno, hoy van a detener a autoridades del departamento del directorio del EPRE. Van a plantear esta realidad. ¿Qué significa? Mucho o poco, no se sabe, digamos. Por lo pronto, el EPRE va a atender. Lo importante es que falta inversión, eso es cierto, ¿verdad? Hay cuestiones que se deben atender. Me decía una familia hace muchos años, por lo menos 2-3 años, que vienen con un cable de alta, de media tensión, tendido sobre unos membrillos, y que nunca atendieron el reclamo de Gran China. ¿Te acordás, Valeria, que del año pasado que nos planteaban ese tema?
1: Sí.
0: Sigue ese bendito cable sobre
2: los árboles.
0: Claro, el árbol de membrillo. Lo que representa es un peligro, ¿no?
1: Sí,
0: latente para la vida de las personas. Bueno, entre otras cuestiones que nos habían planteado oportunamente, que estaban a media luz, que se les cortaba la luz, que llegó un poquito de viento y ya se les había cortado para toda la zona, gran parte de la zona rural, el último temporal de viento. Entonces hay muchos temas puntuales más allá. ¿Cuál es el enojo de la gente? Que las boletas vienen muy caras y que no está a la altura el servicio.
1: Claro.
0: Entonces, eso, vamos a ver si conseguimos una nota hoy antes de que las autoridades que nos representan, creo que van todos, yo te voy a abrir luego, pero creo que van los concejales y va el intendente, todo, bien. El cuerpo de concejales.
1: A reunirse con el EPRE.
0: Con el directorio del
1: EPRE. El directorio del EPRE, bien.
0: Así que bueno, vamos a ver qué sale de eso y si podemos lograr una reunión. Ayer fue el tema de las defensas y este fenómeno niño y de lo que puede llegar a escurrir de la cordillera, etcétera.
1: Tema
0: etcétera.
1: Que... esto lo quiero aclarar porque, bueno, me parece importante. Tema que lo venimos tratando hace cuánto.
0: Sí, mínimo
1: ¿hace
0: un
1: cuánto?
0: Mes.
1: ¿Hace
0: tres,
1: cuánto lo
0: cuatro semanas? No, llamaban que...
1: No,
0: éramos...
1: simplemente quería decir
0: sí,
1: eso.
0: No, y que en principio algunos decían que éramos unos exagerados,
1: exagerados
0: que estábamos metiéndole miedo a la
1: tal
0: gente.
1: Tal cual.
0: Y estábamos lejos de eso, ¿verdad?
1: Exacto.
0: Lejos de eso.
2: No, y aparte hay personas que conocen muy bien de todo esto. Han tenido conversaciones, pero muy claras con Gustavo, y le han explicado la gravedad de la situación. Que si no se toman las medidas correspondientes, no medidas tipo parche, sino medidas contundentes,
0: bueno, me decía esta persona,
2: hay que, si se puede pasar, puede pasar cualquier cosa.
0: Sí, no, me decía esta persona que se referencia a Valeria, me decía, mira, hay que hacer una intervención urgente sobre el río Hachal, porque el río Hachal está más alto que la ruta 150.
1: Sí, sí.
0: Está unos centímetros más alto que la... Imagínate que sobrepase la ruta y ahí no tenemos toda la población hachallera. Yo entendía de que es un tema tan delicado que, viste que por ahí hay fotos, ahí lo vemos al señor intendente municipal coordinando la maquinaria pesada y mirando cómo se están haciendo los trabajos. Hay fotos en toda la prensa local de cómo el intendente está ocupado sobre ese tema. Y evidentemente también esto ha motorizado de que, bueno, hoy salga por los medios el titular director de Hidráulica, hablándonos en forma puntual sobre las intervenciones que están teniendo la provincia a través del área de hidráulica. Que bueno, hidráulica es donde se ocupa el tema de los ríos, etcétera, etcétera.
1: Bien.
0: Así que bueno, muy interesante en ese tema, vamos a estar muy expectante. Ya hay gente que dice que sí las han visto, sí están las máquinas, y hay mucha gente que sí está contenta sobre el tema. Y otro, no nos vamos a desviar tanto de un tema tan delicado. Si pasa como el viento son de ayer, si se pifia, no es tanta el agua, no importa. Los trabajos se hicieron.
1: Exacto.
0: Y no pasó nada, pero si es mucha, ya estamos con preparados para eso. Vamos a ver si logramos en estos días, a partir de hoy y los días subsiguientes, de que la mismísima gente del lugar, porque no hay nada mejor que la gente que diga de los que viven en el lugar, que conocen los ríos, que padecen la situación.
1: Tal cual, vamos a tener todo eso, así que quédese tranquilo.
0: Hacer una apertura
1: no
0: para que...
1: ¿Cómo es, Vale?
0: Ah, sí, no espoliar.
1: No espoliar lo que vamos a hacer, ¿eh?
2: Claro, lo estamos vendiendo, nada más.
0: No te digo ni más ni menos. Sí. Estoy diciendo de lo que queremos que no sea nuestra voz, nuestra opinión.
1: Exacto.
0: Que sea la gente.
1: Sino de los que saben.
0: Claro.
1: Exactamente.
0: Totalmente.
1: Bueno, y otro tema importante, y ya nos vamos a la música. San Juan, ya lo dice también justamente el ministro Achem, San Juan sumó el tramo Alberdón-Hachal a la licitación ferroviaria. Nación modificó los pliegos e incorporó 175 kilómetros al proceso del 11 de noviembre. El ramal apunta a la logística minera y calera. ¿Te acuerdas que hablábamos de este anuncio que hizo el vocero presidencial de estos ramal? Que de hecho, cuando él hablaba de los mapitas, no aparecía el ramal para acá.
0: De todos modos, el ministro dijo que hay que ser muy cauto, no es de la noche a la mañana.
1: Exacto.
0: Es una inversión muy importante,
1: muy importante,
0: pero muy necesaria. Lo que sí destacaba de los tres ramales que tiene Argentina, el San Martín es el que llega a los puertos, que esto es muy importante, pero debemos entender que por el movimiento de la minería y demás, porque es una inversión millonaria,
1: sí,
0: es una inversión muy, muy grande que se pretende hacer.
1: Y es casi hacer todo para
0: todo
1: este ramal
0: nuevo.
1: De los 175 kilómetros, es hacer todo nuevo.
0: Sí, porque va a ser otro tipo de características.
1: Sí,
0: porque el ramal que hay no era más para pasajeros, no era para peso.
1: Claro.
0: Entonces, como va a ser de carga, tienen que hacer todo nuevo.
1: Y va a tener que ser en coincidencia con lo que va a ser la Ruta Nacional 40.
0: Sí, obviamente, ¿cuál es? Si sería en otro tiempo, estuviésemos nosotros nomás las escaleras acá, no le pondría tanta ficha. Pero que se pueda concretar,
1: sí,
0: ¿no?
1: Sí.
0: ¿Por qué se va a concretar? Por el gigante que está en la cordillera, que es Vicuña, y entre otros emprendimientos...
1: que se van
0: a desarrollar. Así que bueno. Son muy buenas las inversiones y de todas las otras inversiones que van a haber, de saberla hacer, creo que estamos frente a una gran oportunidad, sobre un gran impacto sobre el gran norte sanjuanino, que no alcanzamos a dimensionar si todas estas cuestiones se dan.
1: Si se da esto, imagínate, yo no sé, por ahí ustedes opinarán igual o distinto, la cantidad de fuentes laborales que va a tener justamente el departamento
0: va a ser de Cacha, un auge, ¿no? Va a ser un auge importante del norte.
1: Claro.
0: Mira, y la pincelada para buscando la perfección o de lo que todos hemos soñado, como para que ese sueño se haga una realidad, que el gas viniera allá.
1: Claro.
0: Tildamos todo de los sueños de lo perfecto, de lo que añorábamos siempre. Pero bueno, de todo lo que hemos estado soñando, hay dos cuestiones importantes que se están dando.
1: Que se están dando.
0: Faltaría el gas.
1: Y ya estamos.
0: Y ya estamos.
1: Nos vamos a la apertura musical, Cristian. 35 minutos de las 7 de la mañana.
3: Buen día, equipo de Radio Nacional. ¿Cómo han amanecido? ¿Cómo están todos? Miren, los molesto ahí.
1: Sí.
3: Al amigo Cristian, si me puede poner unos vals de los cantores del Alba. Y unos temitos de los gauchos catamarqueños, cuando cantaba el Chicharra de los viejitos. Gracias, amigo, que anden bien. Que tengan un buen fin de semana.
1: Dale, Cristian, con esa música, dale.

0: Bueno, muy bien, ahí estaban los gauchos catamarqueños con el chicharra, como pedía ahí nuestro amigo Escudero, y hemos cumplido con usted, amigo, así que bueno, esperemos que le esté pasando lindo escuchando ahí esta buena música, y bueno, y que tenga un buen fin de semana con sus equipos, que siempre usted está ahí alentando a su querido Independiente, y a su querido Peñarol. Vale, algunos mensajitos.
1: Sí, buen día, chicos, ¿cuándo cobra la administración pública? Mañana sábado 29.
0: Mañana sábado.
1: Está cobrando
0: mañana
1: la administración
0: pero
1: pública.
0: Si va esta noche.
1: Usted dice, bueno, hola cero, chicos, sí. ¿Qué saben del pago de contratado? ¿Cuándo se
0: para
1: paga?
0: Para el 1, de acuerdo a lo que nos informaban ayer, que les han informado, en este caso a los delegados municipales, el secretario de Finanzas de la municipalidad les dijo que el 1 de septiembre estarían depositados los sueldos para los empleados municipales, es decir, que el martes 1 de septiembre.
1: Hola chicos, todavía no estamos en verano y en Costa Canal Sur, ayer nada de agua y días atrás casi nada. Necesitamos que la encargada de esto nos dé una explicación, nos dice el oyente.
2: No hay agua.
0: Qué raro.
1: Hola amigos.
0: Bueno, pero igual habría que hacer el reclamo correspondiente, ¿no?
2: Y preguntar por qué ese pozo es nuevo.
0: Es nuevo, sí.
2: No sé.
0: Habría que preguntar.
1: Hola amigos.
0: Hola.
1: Es así, es malo el servicio de energía y lugares que los cables van por los árboles y montes. No hacen mantenimiento, les reclamás y se tiran la pelotita entre la empresa y el municipio. Hola chicos, ¿cómo están? Por favor, que en Calle Onda pongan iluminación, es una boca de lobo, lo estamos pidiendo hace mucho tiempo, necesitamos una solución urgente, nos dice un oyente. Buen día chicos, saluden a mi prima Alicia Muñoz, que hoy está de cumpleaños, que la pase re lindo, pongan temas de Sebastián. Uno más, dice, por favor, por Dios, pásenme a los catamarqueños.
0: Ahí lo pasamos. Ahí está,
1: necesito esos temas para el fin de... dice, pásenme esos, por favor, por Dios, pásenme a los catamarqueños por privado. Necesito esos temas para el fin de...
0: Ya veo cómo se prepara para el fin de... Bueno, nos había llamado recién un oyente que nos escucha siempre tempranito. Nos dice que para allá, para calle Chepes, hacia el oeste, en un... Después de que pase el canal en el sifón, dice que están tirando la basura, que llegan camiones...
2: Con basura,
0: basura, y que lo tiran ahí prácticamente al lugar donde él dice... Ustedes están comentando de que cuando llueva mucho... Va a venir creciente. Imagínate toda esa basura que están tirando ahí en ese lugar.
2: A la orilla del río.
0: A la orilla del río. Entonces dice que van camiones, nos han dicho que camiones, y están tirando la basura en ese sector.
2: Sí.
0: Entonces,
2: habría que preguntar, porque dice que son camiones municipales que van ahí. Habrá que ver, vamos a averiguar si es que es así.
0: Claro.
2: Tirando. No sé de dónde sacarán esa basura, de las recolecciones, no sé qué tipo de basura será.
0: Claro.
2: Es lo que nos dice el oyente.
0: Es lo que nos está diciendo.
2: Y su preocupación es que una vez que vengan las crecientes, todo ese agua va a traer toda esa mugre, esa basura, y va a llevar a toda la población hacia Calle Roja, Calle Noriega, todo para donde decanta el río, porque es un río, el Calle Chepe.
0: Sí, y bueno, eso es lo que está ahí el vecino... preocupado por lo que puede llegar a suceder. Y también ahí dice, están hablando de los cables de energía. Dice que también dice, vengan a mirar acá cómo están los tendidos de cable acá, de Naturgy. Aparentemente han hecho los reclamos, pero dice, no hemos tenido ninguna respuesta para nada, como lo dijo recién uno de los mensajes también, en algunos
2: que
0: sectores.
2: Que están tendidos sobre los árboles. Los algarrobos.
0: Hasta ahí, no sé si hasta eso está, pero dice que hay cables que están pelados. Ahí en ese sector.
2: Que haga más a eso, ¿sabes qué?
0: No, terrible.
2: Bueno, todos deseamos, creo, que Estados Unidos intervenga en Cuba, y no sé por qué no se da, pero es dramático lo que está viviendo... Cuba, una informe revela, escuchá, 94% de la población vive en pobreza, pero extrema. Uh-huh. Es una pobreza extrema. La crisis económica y social que atraviesa Cuba alcanzó cifras alarmantes. Un informe del Observatorio Cubano de Derechos Humanos estimó que el 94% de la población vive en situaciones de pobreza extrema, mientras que 8 de cada 10 personas tuvieron que saltear alguna comida por falta de dinero o alimentos. Los datos corresponden al noveno estudio sobre el estado de los derechos sociales en Cuba, elaborado a partir de 1.318 entrevistas realizadas entre junio y julio, en las 15 provincias del país, 79 municipios. Según el relevamiento, el 68% de los hogares cubanos percibe menos de 20.000 pesos cubanos mensuales, equivalente a unos $30 de acuerdo a un tipo de cambio utilizado por esta organización. Apenas el 6% aseguró contar con capacidad económica para adquirir productos más allá de aquellos considerados indispensables. La estimación de pobreza extrema empeoró respecto al año 2025, cuando el mismo estudio lo había situado en el 89% de la población. Para elaborar el cálculo, OCDE tomó como referencia un umbral internacional de la pobreza extrema. Y ahí lo acompaña con algunas fotos. Es absoluto la situación compleja de que ellos están viviendo sin acceso a agua, porque ellos tienen que hacer fila, cola, para que les de, para poder a una canilla comunitaria, uh-huh, para sacar agua. Ellos tienen, les racionan el tema de la energía eléctrica.
0: Imagínate.
2: Ellos tienen determinados momentos del día nada más, pocas horas, energía eléctrica, y el acceso a los alimentos, pero principalmente no hay plata.
0: Terrible lo que se ha llegado, ¿no? Terrible.
2: Sí, sí, realmente lo que se vive en Cuba es dramático, pero bueno, esto no parece tener fin. Uh-huh. Espero que alguna vez se solucione.
0: Bueno, la tormenta más esperada este año, Santa Rosa, trae otro fenómeno climático en la provincia de San Juan. Con la llegada de los últimos días de agosto, una pregunta se repite casi inevitablemente. ¿Este año va a llegar la tormenta de Santa Rosa? La tradición indica que alrededor del 30 de agosto debería producirse el temporal, pero la realidad meteorológica no necesariamente acompaña cada año esa creencia, y San Juan es un caso particularmente interesante. La climatóloga, compañera suya, Agustina Albeiro, explicó a este diario que, al menos de acuerdo con las condiciones atmosféricas previstas hasta los primeros días de septiembre, Santa Rosa no traería tormentas ni precipitaciones al Gran San Juan este año. Por el contrario, el panorama se presenta bastante estable. Ya lo está diciendo ella, que es profesional. Existe la creencia de que el 30 de agosto llega el temporal al país, sin embargo, no es siempre o no sucede siempre, explicó Albeiro. Así que no tendríamos...
2: Es todo lo contrario. Muy buena temperatura, alta temperatura, pero sí un fenómeno que se daría en la cordillera, que tendríamos onda nosotros acá.
0: Claro, pero no sería en este caso
2: lluvia,
0: lluvia
2: como
0: suele suceder.
2: Lo que me extraña, es que es una creencia, ¿no?
0: Lo que me extraña, lo que dijiste recién, estaba mirando ahí el portal, es el nublado de mañana, que va a estar muy encapotado, eso es cierto. Pero sí. No veo que tenga un porcentaje mayor de lluvia. Entonces mañana, incluso mañana es 29,
2: día todo de ñoquis, el día,
0: sí, todo el día, sí. Día de ñoquis. Y ahí de paso le vamos diciendo.
2: De paso cañazo.
0: Que justamente eso es lo que dice acá, que Santa Rosa generalmente llega el 30 de agosto, pero no estaría por
2: y
0: lo menos.
2: Y el viento del cuadrante sur va a traer este nublado a las 10 de la noche.
0: De hoy.
2: Ah, sí. Va a empezar el viento del cuadrante sur a 7 kilómetros en la hora y va a traer humedad. La mayor probabilidad de precipitaciones, ¿sabes a qué hora la vamos a tener?
0: ¿A qué hora?
2: Entre las 22, 23.
0: ¿El día sábado?
2: No, esta noche.
0: Ah, esta noche. Ah, esta
2: de
0: noche
2: las 22 todo. Hasta las 2 de la mañana. Uh-huh. Si no, va a caer una chispita entre las 22
0: la
2: y las 1, 2 de la madrugada. Uh-huh. Olvídalo, ya bueno, no habrá más nada.
0: Ahí está.
2: Eso entonces. Sí que va a estar muy nublado. Todo el día, hasta bueno. 18,
0: o sea que va a estar
2: 19,
0: lindo para sus paipillas mañana.
2: Va a empezar a despejarse. Sí, pero la temperatura va a estar en 18 grados.
0: Sí, bueno, pero
2: lindo.
0: El nubladito te hace para
2: comer.
0: Para comer un poquito de sopa y pilla, un cafecito. No, no, digo que por ahí cuando vayan a la cancha. Cuando vayan a la cancha.
2: Sí, las canchas.
0: Así que por una sopa y pilla, un cafecito, no vendría nada mal para mañana.
2: Una sopa y pillita.
0: Vale.
1: ¿Pero los dejan llevar el termo con café? ¿O tienen que comprar allá en la cancha?
0: No, no, no, en la cancha van, hacen sopa y pillas, hacen ese tipo de cosas. Sí, no, sí, para vender.
2: No dejan entrar con...
0: No, no, no,
1: claro, por eso le
0: preguntaba. En la primera no están dejando ingresar con...
2: Pero en la B sí.
0: Pero en la B yo voy y tomo mate, no hay problema.
2: Ah, bueno, bueno, bueno.
0: O porque sea no, que no hay tanto problema, me parece, ¿no? Bueno.
2: Por esto que dijeron...
1: Claro, por eso me quedé con eso.
2: Caliente.
0: Pues es que... con lo que escuchaba cuando hablabas vos con...
1: Cuando llamó el oyente, sí.
0: Que habían tirado un termo en algún momento, ¿viste? Por eso me parece que... Pero no, me parece que ya se está solucionando algo de
2: espera. Es que si la gente se porta... Son ellos mismos los perjudicados.
0: Claro, aparte la gente, mirá, la gente,
1: el tema que hace. Tiene que seguir siendo un espectáculo familiar. Porque... entre que no tenemos muchas cosas acá en nuestro departamento para que la gente pueda ir y
2: tal
1: disfrutar,
2: cual, ni más ni menos, Valeria.
1: Entonces, mucha gente va con la familia a disfrutar del partido, lleva las cosas del mate y demás, pero llega un momento que hay tanta violencia que ya decidís no ir con tus hijos,
0: sí, sí.
1: Porque vos no querés que vean
0: no,
1: esas
0: no,
1: cosas.
0: Por supuesto. Y vos fijate que
2: bueno, pero está en la misma hay... gente, en los no, mismos niños.
1: Claro. Volvemos a lo mismo.
0: Hace bien. Ahí, por ejemplo, vos vas a la cancha y hay dos partidos que se juegan. Estamos hablando de la B y la A.
2: Sí.
0: Y si vos vas, salvo que no lleves equipo de mate y todo eso, bueno, está bien. Le podés comprar a la gente que te está vendiendo algo ahí en el buffet que sí. tiene ahí en la cancha. Pero de lo contrario, termina el primer partido y ya tenés ganas de tomar mate. Y no lo tenés. Si no te dejan entrar, no tenés como...
2: tomar
0: unos mates. Que en el entretiempo podés tomar unos matecitos, esperando ahí que venga el otro partido.
2: Charlie,
1: como
2: charla.
1: Se hacía siempre.
0: Claro,
1: como se hacía siempre.
0: Yo creo que en algún momento...
1: Bueno, la semana pasada salió un oyente a decirnos que también... Que no solamente es un tema de que entre los hombres, que los jugadores, sino también en la hinchada, la violencia que por ahí se vive, incluso las mujeres.
0: Claro, sí,
1: y
0: no,
1: nos
0: sí.
1: contaron dos situaciones que nos llamó, la verdad, mucho la atención. Uh-huh. Pero bueno, ojalá
2: sí,
1: que...
2: La vez pasada me contaron ahí de un hecho confuso que pasó en Peñarol, pero nunca, llamó una señora que ella estuvo ahí, dice, ellos nunca tiraron agua caliente ni nada. Sí hubo un pequeño conflicto en esa vez, en una cuestión personal de dos personas, de un conflicto familiar personal,
0: bien.
2: Una cuestión ahí entre ellas dos, uh-huh. nada más, creo que hubo ahí un empujón, tiraron agua fría, pero entre ellas dos, pero ya hicieron una cosa grande. No, pero
0: es que por ahí a veces se exagera un poquito, ¿no?
2: Sí.
0: Pero bueno, por ahí siempre es bueno hablar con la gente. Nos vamos a la música, Cristian, un minuto para las 8 de la mañana, ya vienen las noticias.

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1: Y eso tiene que ver, obviamente, con los pronósticos del fenómeno del Niño y tiene que ver con prepararse, con estar preparados y listos y que no sorprenda. Se van a poder hacer obras, se va a poder contratar, se van a poder hacer todas las acciones que se consideran necesarias para prevenir. Lo que hay que hacer es mantener las zonas costeras, todo lo que sea infraestructura costera preparada para eso.
2: La información del deporte con Rubén Santos.
3: Después del gran triunfo de ayer frente a Australia, las Leonas ya piensan en la final de mañana a las 11 frente a Países Bajos. Julieta Hunkunas marcó el gol de la victoria ayer para las chicas argentinas que mañana estarán enfrentando a Países Bajos. El equipo local en la final se jugará a las 11 de la mañana. Hoy es el turno de los varones. 15:30 van a estar enfrentando a Alemania, actual campeón del mundo, para también buscar un lugar en la final de este fin de semana en el Mundial que se juega en los Países Bajos y Bélgica.
2: El estado del tránsito con Romina Wiener.
4: Atentos en la provincia de Río Negro, transitar con precaución la ruta nacional 40 entre Bariloche y El Bolsón, en diferentes sectores, calzada húmeda y resbaladiza, aumentar la distancia de seguridad. Además, en Mendoza continúa cerrado el paso internacional Cristo Redentor, ubicado en ruta nacional 7 que conecta Argentina con Chile. El paso está cerrado como medida preventiva por un frente frío en zona de alta montaña. Misma situación, paso Pehuenche, situado en la ruta 145.
2: En Mendoza, donde no se escuchás a través de AM960, la temperatura es de 7 grados y el cielo está parcialmente nublado. En Buenos Aires, la marca actual 11 grados, la humedad 94%, el cielo está parcialmente nublado.
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0: Agarren el jueves, tipo, porque se viene un viento brutal.
1: Javier, ¿quién es esta vieja que te mandó un mensaje?
2: ¿Quién?
1: Que te puso gracias por los regalos de los niños.
2: Ah, es que hay algo que no te había confesado y te voy a confesar ahorita. Soy Santa Claus.
3: No, no, no. 9 minutos de las 8 de la mañana. Si te llegan así con eso, imagínate. Bueno, y hay otras
4: abuela,
3: cosas más que
4: se decía con esa torta choca, no, ese chocotorta, no, no. Tata choca, cosita.
3: ¿Cómo? Están hoy me parece que hoy es viernes. Por eso están llegando los amigos ahí muy tempranito y nos van comentando cuántas cosas, y que bueno, la verdad que nos alegran la mañana. Bueno, sigue nomás. Bueno, vamos a ir inmediatamente a buscar los diarios de la provincia. Porque si no, después cuando viene ya
5: día,
3: se distrae.
5: ¿Cómo amaneció el bomboncito la nacional?
3: Bueno, vale, ¿tenés algunos mensajitos? Y luego vamos a ir.
6: Sí, antes esta información, jugaba con amigos en una cancha de fútbol en Capital. Se desplomó y terminó del partido, se desplomó al término del partido y murió. Lo que debía ser una típica jornada de esparcimiento, de deporte entre amigos, culminó en un escenario de profundo dolor. En la noche de este jueves, un hombre de 48 años perdió la vida luego de sufrir una severa descompensación mientras disputaba un partido de fútbol amateur en el complejo deportivo Rufrano, en Capital. Según dejaron trascender fuentes policiales, el dramático episodio tuvo lugar en las instalaciones ubicadas sobre el lateral de Avenida Circunvalación, en el tramo comprendido entre la Avenida Ignacio de la Rosa y Libertador. La víctima, identificada oficialmente con el apellido Vega, se encontraba disputando el encuentro cuando, a pocos minutos de que el turno llegara a su fin, se desplomó súbitamente sobre el campo de juego. Ante la desesperación, los amigos que lo acompañaban reaccionaron de inmediato y comenzaron a practicarle maniobras de reanimación cardiopulmonar, advirtiendo que el hombre ya no respondía a los estímulos. En simultáneo, otra persona que se encontraba en el predio se comunicaron con el 911 y a los pocos minutos arribó al lugar una ambulancia con personal de emergencias médicas. Los profesionales de la salud revelaron a los allegados y continuaron con los trabajos de reanimación y procedieron a subirlo al vehículo sanitario para concretar el traslado de urgencia hacia el hospital. Sin embargo, pese a todos los esfuerzos de los médicos, fuentes policiales confirmaron que Vega ingresó al nosocomio sin signos vitales.
3: Bueno, muy bien, a tener en cuenta, creo yo, esto de que
7: los
3: más
7: controles,
3: allá,
7: los controles,
3: chequeo médico es importante porque está bien, es un momento de esparción, es un momento de disfrutar un ratito de
6: un partido
3: jugar
6: de fútbol.
3: Al fútbol, pero te haces un chequeo, yo
7: a
3: veo que hay mucha
7: estás,
3: gente,
7: sí.
3: Yo veo que hay mucha gente que juega en estos campeonatos amateur, ojo, no estoy diciendo
6: generalizando
3: algo distinto, pero en realidad habría que ver si realmente están aptos para poder jugar un partido.
7: Algo tan mínimo como saber la presión arterial que cada uno tiene.
3: Claro, claro, porque imagínate,
7: hay mucha gente que no sé si sabe la presión arterial que tiene.
3: Y, por eso mismo. Bueno, nos vamos a ir a los títulos. Antes, te digo que en Diario Huarpe, hoy en Diario Huarpe, hay un informe de los 4 héroes, vidas entregadas al servicio y una memoria que perdura en la provincia de San Juan. Las familias abrieron el corazón para recordar a Carlos Heredia, Rubén Castro, Jorge Carvajal y Germán Videla, vidas dedicadas al servicio. Hay todo un informe en este diario. En un día como hoy, ya se cumple un mes, hoy me parece, hoy se cumple un mes de aquella tragedia. Nos vamos a los títulos de los diarios, Cristian.
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3: Estos son los títulos de Diario de Cuyo. Reacción positiva y altas expectativas. El mercado inmobiliario de San Juan celebra los nuevos créditos hipotecarios.
7: Las Leonas ya están en la final y los Leones van por la hazaña. En hockey argentino vive un momento histórico.
3: Una minera surcoreana consiguió 700 millones de dólares para avanzar con un millonario proyecto de litio en Argentina.
7: Vengan todos. Vicuña, Filo del Sur, Luna Guasi aprovecharán el tratado binacional con Chile.
3: Las mejores imágenes del eclipse en San Juan y el mundo, así se vio la luna de sangre.
7: El estadio Aldo Cantoni se viste de gala, Argentina enfrenta a Japón B.
3: Más títulos de este diario, inseguridad sin tregua, denuncian que vandalizaron por cuarta vez una tumba en el cementerio de Pocito.
7: La resiliencia de Magalí, de aprender de cero a lograr el premio peluquero de oro y casi una década marcada por la perseverancia.
3: Alta demanda laboral en San Juan. La Universidad Nacional de San Juan lanza una nueva capacitación en fibra óptica.
7: Horror en Misiones, detuvieron a un hombre que intentaba cambiar a dos de sus hijos por una camioneta.
3: Tenía como fachada un ciber, pero en realidad era un casino clandestino. Fue condenado a 3 años de prisión.
7: Tragedia en Mendoza, un turista murió tras caer de un quinto piso en un hotel.
3: La Policía Federal desbarató una banda narco en San Juan y secuestró más de 6 kilos de cocaína.
7: Un profesor sanjuanino investigado por abuso sexual, 2 adolescentes lo complican.
3: Alquiler fantasma y el cuento de la moto con la rueda pinchada. Así cayeron los estafadores de Manuel.
7: Venimos con Diario El Sonda. Detuvieron en San Juan a un hombre buscado por robo en Jujuy. Tragedia en una cancha de capital, se descompensó el jugador y murió.
3: Más títulos de este diario, condenan a Peruzzi por 4 estafas y una pareja sigue investigada.
7: San Juan escribe cierre el lunes y avanza evaluación.
3: Omega abrió Omega por Vos, su nueva fundación solidaria para acompañar a quienes más lo necesitan.
7: Un adolescente fue aprehendido con un arma casera tras disparos en Raus.
3: Conflicto docente y amparo. Padres de preuniversitarios reunieron 3.060.000 para un eventual amparo.
7: El dólar oficial cerró a 1.535, de Blue a 1.555.
3: Boca vuelve a la Bombonera ante Lanús por la séptima fecha. 21:30 juega hoy Boquita.
7: Vamos, Boquita, que se puede. Sí. Cristian González asumirá el Inter Miami como nuevo DT.
3: ¿Qué tal? Los Leones enfrentan a Alemania por un lugar en la final. Esto va a ser también a las 15:30.
7: Cerimedo admitió colaboración con Paz y sigue detenido en Bolivia.
3: Son algunos de los títulos los más destacados de Diario El Sonda.
7: SanJuan8.com y dice lo siguiente.
3: La luna de sangre, eclipsó.

0: Educación.
1: Hasta 1.800 chicos detrás de un sueño y Boca mirando de cerca.
0: Del Consejo Deliberante, el intendente de Calingasta fue denunciado por no responder pedidos de informes.
1: El proyecto de Cobre Los Azules cerró un financiamiento por 240 millones de dólares.
0: Violencia intrafamiliar, me voy a desgraciar en algún policía, la amenaza que terminó con un condenado.
1: Venimos con Tiempo de San Juan, el eclipse lunar bajo de los cielos más limpios del mundo y a través de todos los sentidos.
0: Lo comentaba recién Vale, lamentable momento, jugaba con amigos en una cancha de fútbol en Capital, se desplomó y al término del partido y murió.
1: Sí. Vamos con más títulos de este diario.
0: Llegó la respuesta del comercio tras la lista negra del SEG que dijeron San Juan sobre el pago del aguinaldo. Con atraso. Bueno, piden la ley contra el sobreendeudamiento, las propuestas de los consumidores sanjuaninos para frenar los abusos.
1: Los sanjuaninos todavía escuchan radio, la respuesta de la calle en el día de la radiodifusión ayer.
0: Mira, está bueno, escuchan la radio los sanjuaninos.
1: Yo creo que la generación adulta sin duda que está. El tema a ganar o no, son los jóvenes.
0: Claro.
1: La pregunta sería, ¿los jóvenes escuchan radio todavía?
0: O directamente van por los streaming.
1: Claro.
0: Por los streaming. Conmemoración a un mes de la tragedia del helicóptero, oficiarán una misa en memoria de los 4 funcionarios fallecidos.
1: Política y economía, nuevas paritarias, el gobierno nacional impulsa salarios no inferior al millón de pesos.
0: Estos son los títulos, los más destacados de Tiempo de San Juan.
1: Diario La Provincia está titulando de esta manera.
0: San Juan analiza un modelo público-privado para impulsar nuevos parques industriales.
1: Tragedia en una cancha de Capital. Murió un hombre de 48 años mientras jugaba el fútbol.
0: El cielo de San Juan mostró el eclipse lunar con todo su esplendor.
1: Pocito después de los incendios, asistencia a la familia y limpieza de la zona más afectada.
0: Bueno, paritaria, el gobierno busca que ningún salario bajo este convenio puede ser bajo de un millón, por debajo del millón.
1: Se cumple un mes de la tragedia aérea que enlutó a San Juan, así recordarán a las víctimas.
0: Más títulos de este diario, Los Azules acelera en San Juan. Consiguió más de 240 millones de dólares y se acerca a una decisión clave.
1: Dolor y tristeza, se cumple un mes de la tragedia aérea que enlutó a San Juan. Así recordaron a las víctimas.
0: Mega operativo antidrogas en San Juan. La federal secuestró más de 6 kilos de cocaína.
1: Venimos con Diario El Guarpe, que está titulando al mes... Más allá del uniforme, 4 héroes, vidas entregadas al servicio y una memoria que perdurará en San Juan. Sus familiares abrieron los corazones para recordar a Carlos Heredia, Rubén Castro, Jorge Carabajal y Germán Videla. Vidas dedicadas al servicio.
0: Hay una mirada profesional. ¿El sanjuanino está preparado para un terremoto? La opinión de un experto.
1: Perfecto.
0: Sí, más títulos.
1: Tragedia aérea, un amigo, 4 héroes, una vida de fútbol, profesión y amistad.
0: Concurso, así será el examen para ingresar al Poder Judicial de San Juan.
1: Bueno, Cáritas moviliza donaciones y alimentos para los afectados en el incendio en Pocito.
0: Alerta El Niño y las históricas nevadas también desafían a la minería.
1: Así será el examen para ingresar al Poder Judicial.
0: Bueno, son algunos de los títulos los más destacados que trae hoy Diego Guarpe. Sí, vale.
2: Bueno, vamos a ir con este comunicado. El Club Deportivo La Falda convoca a todos sus asociados a la Asamblea General Ordinaria que se va a realizar en el día de hoy, 28 de agosto, a las 19 horas en primera citación y 20 horas en segunda citación. Muy en el domicilio de la sede social en calle Ruta 491, sin número, Pampa Vieja, oportunidad en la que se tratará el siguiente orden del día. Primero, lectura del acta anterior. Segundo, tratamiento de estados contables de los ejercicios finalizados el 30 de noviembre del año 2025. Tercero, lectura y consideración de las memorias correspondientes a los ejercicios finalizados el 30 de noviembre del año 2025. Cuarto, informe de la Comisión Revisora de Cuentas. Quinto, elección de autoridades por vencimiento del mandato. Y sexto, designación de 2 asambleístas para refrendar el acta de la asamblea.
0: 22 minutos de las 8 de la mañana, nos vamos a la calle. Ahí está el móvil, ahí está Rafael Aravena. Rafita, buen día, ¿cómo estás? ¿Lo tenemos ahí a Rafa? A ver si lo tenemos. Hola, Rafita. Ahí está.
3: Hola, Miguelito.

0: Cristian, Gustavo, el resto de nuestros compañeros de trabajo y los oyentes.
1: ¿Cómo está usted?
0: ¿Cómo estamos? ¿Cómo
1: bien,
0: andan?
1: ¿Todo bien? Excelente. Bueno, ¿Cómo lo trata la calle?
0: Espectacular la mañana. Uh-huh. Una mañana con sol radiante. Sí. Algunos se han quedado esperando los vientos que estaban
1: bueno, pero
0: en la
1: es que
0: de ayer.
1: Te voy a decir algo, Rafita.
0: Sí.
1: No escuchan lo que dice Gustavo.
0: Claro.
1: O lo escuchan, pero dicen, ah, ¿qué está diciendo?
2: ¿Qué está diciendo?
0: Muchacho de García?
1: Exacto.
0: Sería.
1: Es así.
0: Pero, a ver, creo que fue, quiero encontrarle la vuelta, en realidad, lo que Protección Civil quiso hacer ayer, digamos. Recuerden ustedes que se suspendieron las actividades educativas desde las 13:30 en adelante, porque en Rodeo, muy cerca de Jáchal, del centro de Jáchal, sí estaba fuerte el viento. Estaba fuerte, pero por ejemplo, en Las Flores no estaba el viento fuerte. Solamente fue en
1: algunos sectores.
0: Rodeo y en Calingasta, Miguelito.
1: Sí, te digo, a mí me mandó casualmente, y te doy la fuente, nuestro amigo Cristian Vera.
0: Me contó Cristian, sí.
1: Me envió a mí imágenes del viento en un sector de allí, de lo que es el departamento de Iglesia, Rodeo Pro.
0: Y estaba fuerte.
1: No era todo. Porque me decía ahí el amigo que ahí en lo que es el centro de Iglesia no pasaba nada, estaba tranqui. Claro.
0: Todo pero me parece, Manriquito, esto abre una ventana desde lo tecnológico, si se quiere, que con el tiempo se tienen que ir realizando inversiones en instrumental, equipamiento con mayor precisión para tener datos más concretos en cuanto al análisis del tiempo, vientos, probabilidades de precipitación, porque bueno, esto nos ayuda a todos, al productor rural, al estudiante, a nosotros de los medios de comunicación, nos ayuda a todos. Me parece que hay que apuntar a eso también. Miguelito, con mucha información para compartirles en esta mañana. Hoy en la siesta, no sé qué va a hacer usted, pero todos vamos a estar atentos a la semifinal de... En realidad Argentina va buscando la final del Mundial, los Leones.
1: Los Leones.
0: Así que sí. Justo 15:30 para poder verlo.
1: Exacto.
0: Vamos a ver que si llegan a la...
1: ¿Y las Leonas cuándo juegan la final? Las Leonas, no sé, después me voy a mirar ahí, pero...
0: Claro.
1: Ya, las Leonas están en la final ya.
2: Bueno, en realidad... Para ver partido de los Leones hay que preguntarle a las Leonas si van a poder dejar de ver la novela.
0: La chaparrita mía.
1: La Leona de la casa, dice usted.
2: Ah, claro.
1: Ah, bien.
0: Las novelas.
1: Dale.
0: Bueno, con mucha información para la jornada del día de hoy, te decía Miguelito que dos noticias. Creo que son buenas.
1: Dale.
0: La primera del ámbito deportivo, porque Hachal vuelve a rugir. Hoy vamos a tratar de tener más datos, pero confirmado, 18, 19 y 20 de septiembre, en Hachal se va a desarrollar la cuarta fecha del Campeonato Sanjuanino de Travesía 2026.
1: Exacto.
0: Desconocemos por dónde va a pasar el recorrido, los trazados, las categorías
2: hace
0: y demás,
2: mucho
0: pero
2: que esta competencia
0: ya
2: no viene.
0: Le podemos ir anticipando.
1: Claro, hace...
2: De la última vez no vinieron más.
1: No, pero
0: hace como dos, tres años
1: sí,
0: atrás.
1: Hace como dos o tres años atrás.
2: Sí. Antes venían seguido.
0: Y había mucha gente, Gustavo, que lo estaba pidiendo.
1: Claro.
0: Porque, bueno, son amantes de la pasión por los
1: fierros. Hay gente que es la que está en eso todo el tiempo. Yo sé que han venido haciendo muchas gestiones para que finalmente hoy se pueda dar. Y se va a dar justamente los días que decía ahí Rafa. Que ya, bueno, después vamos a tener voces de protagonista. Lo digo para que después no vaya... Claro, después vamos a estar ya con esa nota, Rafita.
0: Sí, señor, hoy vamos a estar dando detalles y la idea es conocer con precisión por dónde va a pasar, para irnos preparando. Hay muchas instituciones de nuestro departamento que están trabajando, es caro, digamos, este tipo de alternativas, pero así lo vale. Y un dato importante, que es será premio homenaje... llevará el nombre de José Nahuel Moreira Páez.
1: Bien.
0: Así que, bueno, un saludo para su familia.
1: Seguro.
0: También. Y bueno, va a ser, aparte de lo deportivo, van a ser días emocionantes.
1: Me imagino
0: así
1: que sí.
0: Para estar atentos.
1: Me imagino que sí.
0: Y lo otro, Manriquito, en la jornada de ayer por la tarde se habló mucho del ingreso al Poder Judicial.
1: Sí.
0: Bueno, ayer hubo una conferencia de prensa, el presidente de la Corte de Justicia, con la ministra García Nieto, han dado ya detalles de cómo va a ser el concurso de ingreso al Poder Judicial. Bien. Y abre una ventanita porque por primera vez los cachalleros e iglesianos van a poder rendir los exámenes aquí en nuestro departamento.
1: Exacto, exacto.
0: Así que creo que es una, digamos, es histórico en el sentido de que hubo mucha gente que traccionó para que esto se pueda dar. Recuerde usted que cuando había cargos, si bien en este caso es más que nada personal administrativo y técnico, cuando había algún tipo de convocatoria se nos venían todos desde la ciudad.
1: Claro.
0: Y a veces de pronto ellos podían llegar a tener otro tipo de competencias que nuestra gente no la tenía.
1: Exacto.
0: Sí, ahora es requisito que usted tenga domicilio en Hachal o iglesia, y bueno, en ese caso se va a poder
1: más posibilidades.
0: Para poder rendir aquí en nuestro departamento.
1: Exacto.
0: Las inscripciones van a estar abiertas desde las 0 horas del martes 1 de septiembre hasta las 12 del viernes 4 de septiembre.
1: Bien.
0: Es lo único que le voy a ir adelantando. Sí, vamos a tratar de tener voces protagonistas hoy en la mañana.
1: Eso te iba a decir. Después, si no es hoy, seguramente el próximo lunes vamos a tener voces de protagonistas, porque me parece, Rafa, que van a haber muchos interesados, interesadas, ¿no?, en poder realizar e ingresar a este concurso. Así que bueno, vamos a
0: sobre todo, Miguelito, porque esta convocatoria no está limitada exclusivamente a profesionales universitarios de determinadas carreras.
1: Exacto, sí.
0: Ya luego le voy a pasar el PDF con requisitos.
1: Es importante eso, tener en cuenta los requisitos, ¿no?, que se piden, pero yo creo que va a haber mucha gente que va a participar en esto, sobre todo acá de Hachal.
0: Claro, y yo te decía, Miguelito, que es histórico. Sí. Porque antes de la ciudad se miraba la segunda circunscripción cuando pasaba algo, cuando había fallado algo. Y ahora vamos a tener un edificio judicial para la segunda circunscripción.
2: Sí, el más moderno de la provincia.
1: Sí.
0: Exacto, Gus. Y sobre todo que tenga gente de la zona.
1: De Hachal, claro, sí.
0: Que conozca nuestras problemáticas y que con autoridad pueda resolver estas problemáticas.
1: Exacto.
0: Así y que guarda que no te llame la atención que más adelante Valle Fértil pasa a ser bajo la órbita de la segunda circunscripción.
1: Sí, yo me parece que a eso apunta, me parece, ¿no?
0: Yo creo pero bueno, lo tienen que decir las autoridades.
1: Exacto.
0: Bueno, mucha información, Manriquito, que vamos a compartir en la jornada el día de hoy.
1: Sí.
0: A las 9 de la mañana aproximadamente está esta charla seminario Bosques Nativos, a cargo de la Dirección de Bosques Nativos de la Secretaría de Ambiente de nuestra provincia. Así que vamos a estar atentos y sobre todo ir conociendo en detalle estas obras de defensa que bueno, están comenzando en nuestro departamento, que era importante, que era un tema que ayer fue uno de los temas centrales de la radio, y desde hace, ¿cuánto, Miguel? Hace meses que veníamos hablando, pidiendo que se pudieran realizar este tipo de obras, y bueno, finalmente están comenzando, que es lo importante.
1: Bueno, y otro tema para que lo tengas en cuenta, ya se cambia a partir de este fin de semana, cambia el horario de las misas, a partir del sábado 29 de agosto, en las capillas se va a realizar a partir de las 18 horas, y en el santuario a partir de las 20 horas. ¿Está bien, Rafita?
0: Perfecto, entonces.
1: Para que
0: tenerlo en cuenta, ¿no es cierto?
1: Para que lo vayas agendando.
0: Sí, señor. Bueno, Miguelito, ahí si usted quiere, le pasé a Cristian, aunque sea un chiquito, como para ir contextualizando,
1: sí.
0: Cris, lo que decíamos recién, el anuncio, la convocatoria de este concurso de ingreso.
1: Vamos con
0: escuchamos
1: eso.
0: Parte Dale. De las declaraciones de los magistrados en la jornada de ayer cuando daban detalles de la iniciativa. Escuchamos.
3: En nombre de la Corte de Justicia de San Juan, se les da la bienvenida a esta conferencia de prensa para informar sobre el nuevo concurso de aspirantes para ingresar al Poder Judicial 2026. Se encuentra presente el señor presidente de la Corte de Justicia de San Juan, el doctor Daniel Olivares Yapur, y también la señora ministra de la Corte de Justicia de San Juan, la doctora Adriana García Nieto, coordinadora de la Escuela Judicial. La mecánica de esta conferencia de prensa a tener en cuenta es la presentación por parte del señor presidente y también de la señora ministra. Una vez finalizada esta alocución, se abrirá a preguntas. Muchas gracias y ahora sí, comenzamos.
4: Buenas tardes, damas y caballeros, distinguidos señoras y señores periodistas. Bueno, esta convocatoria la hemos hecho en virtud de que motiva a la misma un tema que tiene implicancia en toda la ciudadanía, o sea, es de interés de toda la ciudadanía sanjuanina. Somos un poder del gobierno del Estado que, en cumplimiento de la disposición constitucional que establece el concurso para el ingreso al Poder Judicial, hemos definido, la Corte de Justicia ha definido efectuar un llamado a concurso para aspirantes a ingreso al Poder Judicial. Entrando al tema, este concurso tiene similaridades con el anterior, pero tiene variantes que me acompaña esta tarde la señora ministra de la Corte de Justicia de San Juan, la doctora Adriana García Nieto, quien es la responsable ministra coordinadora de la Escuela Judicial, porque en este concurso la Escuela Judicial va a tener una intervención muy importante.
0: Bueno, ahí están parte de las declaraciones del presidente de la Corte de Justicia. Reiteramos, este concurso de aspirantes para el ingreso de personal es administrativo y técnico.
1: Exacto.
0: Y la novedad que se da, que Hachal va a estar presente allí, es que por primera vez tanto hachalleros iglesianos van a poder rendir los exámenes
1: y
0: aquí en nuestro
1: departamento. Las inscripciones entonces arrancan a partir del martes 1 de septiembre
0: a las 0 horas
1: al 4 de septiembre, es decir que
0: hasta el mediodía del 4.
1: Exactamente, y lo que sí recalca que el formulario deberá completarse desde una computadora, ya que no está disponible para celulares ni tablets. Eso también hay que tenerlo en cuenta, Rafa.
0: Claro, porque por allí algunos lo ingresaban a través del teléfono o de esta alternativa, y por allí no quedaba registrado como corresponde su inscripción, su solicitud. Uh-huh. Así que, bueno, por eso es que se ha determinado esto. Miguelito, y habrá 5 etapas consecutivas y eliminatorias.
1: Exacto.
0: Pero bueno, luego le vamos a estar dando más detalles al respecto.
1: Ingresé acá, ¿está la página ya o van a abrirla antes?
0: No. Desde las 0 horas del martes 1 de septiembre, usted va a ingresar a la página del Poder Judicial.
1: Por eso, pero ingresás, porque yo te digo, está escuchando mucha gente y está preguntando. Directamente vas a la página del Poder Judicial y ahí seguramente te vas a...
0: Va a tener una solapa especial para anotarse.
1: Ah, bien.
0: ¿Está bien? Pero, como decíamos recién, falta todavía eso, hay que esperar al martes 1, desde el minuto 0, desde el segundo 0, el martes 1 de septiembre, en teoría ya va a estar habilitado el sistema, el servicio, para que se pueda
1: postular. De hecho, en el caso de la segunda circunscripción, que comprende Hachal Iglesia, porque también está Iglesia, los exámenes tendrán lugar acá, como lo decías vos, Rafa.
0: Sí.
1: Para elegir esta opción será necesario acreditar el domicilio acá en Hachal o Iglesia.
0: Exactamente.
1: Tenés que acreditar que sos de acá y de Iglesia, para poder participar como y rendir acá en el departamento.
0: Exacto. Miguelito, y no se va a poder anotar en la capital, digamos, en el ámbito de la primera circunscripción, y en Hachal. No es compatible.
1: Exacto.
0: También.
1: Bueno.
0: Así que, bueno, luego vamos a estar dando más detalles. Enseguida ya venimos con algunos registros previstos para esta mañana.
1: Dale, Rafita, enseguida estamos de vuelta.
0: Un abrazo grande, hasta luego.
1: Hasta luego, 36 minutos a las 8 de la mañana. Mensajitos, ¿vale? ¿Qué tenés?
5: Sí, contame. Mensajes, pero también tenemos que terminar de cumplir también con estas notas, porque se van a estar realizando en el día de hoy.
1: En el día de hoy.
5: El triunvirato normalizador del Club Atlético San Lorenzo invita a todos los socios de esta prestigiosa institución deportiva a participar de la Asamblea General Ordinaria a realizarse en el día de hoy, 28 de agosto, a las 18 horas en primera citación y a las 19 horas en segunda citación. La misma se va a llevar a cabo en la sede social en calle Rivadavia 475, San José de Jáchal, a los efectos de tratar el siguiente orden del día. Primero, designación de dos asambleístas para que conjuntamente con los miembros del triunvirato normalizador firmen el acta correspondiente. Segundo, lectura y aprobación del informe final del triunvirato normalizador. Tercero, lectura y consideración de los estados contables de los ejercicios económicos anuales cerrados desde el 31 de diciembre del año 2018 al 31 de diciembre del año 2025. Cuarta, elección de la Comisión Directiva y Comisión Revisora de Cuentas conforme a lo dispuesto en los artículos 17, 18 y concordantes del Estatuto Social vigente.
1: Bueno, recuerden que se viene esta feria educativa itinerante. Jáchal va a ser esto el próximo martes 1 de septiembre en el Zoom de Turismo de 10 a 16 horas, tal cual te lo habíamos anticipado acá en Radio Nacional. Feria Educativa 2026 itinerante, esto va a ser el martes 1 de septiembre en el Zoom de Turismo desde las 10 y hasta la hora 16.
5: Muy buenos días, chicos, es muy cierto lo que dijeron del agua ayer en Costa Canal Centro, nos quedamos sin agua temprano, es una vergüenza el servicio del agua, nos dicen. Hola, buen día, gente de Nacional. Lindo y bendecido día para todos. Quiero saludar a mi hermosa madre, Estela Muñoz, de Muñoz, que hoy está cumpliendo sus 94 años de parte de sus hijos, nietos, bisnietos, con el tema de madrecita del trío Los Panchos. Ella es de calle Noriega. Gracias, hermoso programa. Un beso grande, Estela, feliz cumple, feliz 94 años.
1: Muy bien. Un saludo para ahí la señora y esperemos que, bueno, reciba su
5: mucho
1: la
5: amor
1: de sus familiares y muchos regalos también.
5: Hola, ¿podrían compartir, por favor? Muchas gracias. Asociación Civil San José Hogar Animal, operativo de administración de anticonceptivos, feria de adopción responsable, inscripción para turnos de castración, hoy viernes 28 de agosto de 10 a 13 horas en la Plaza General San Martín. Vamos con otro mensaje. Raúl, que nos dice, hola, ¿cómo están? Espero que bien. Soy Raúl, les deseo que tengan una excelente mañana. Hola, chicos, buenos días, ¿cómo están? Me complacen con unos temitas del grupo Manzana, porfa, muchas gracias. Vamos con más mensajes. Bueno, nos están pidiendo ahí información del calendario de pago. Vamos con más comunicados. Se necesita una persona que realice producción de videos para redes sociales, comunicarse con la radio. Y
1: ¿cómo,
5: también
1: ¿cómo? ¿Se necesita?
5: Se necesita una persona que realice producción de videos para redes sociales, comunicarse con la radio. Y también hay una persona que está necesitando el medicamento Robartal 20, 30 comprimidos vía oral, nos están pidiendo este remedio. Vamos con otro mensaje. Sí. Hola, chicos, ¿me pueden regalar algunos temas de Walter Romero y la cumbia de los trapos? Muchas gracias. Hoy la gente viene con,
1: bueno,
5: con muchas
1: con
5: ganas
1: mucha música.
5: De escuchar,
1: exacto,
5: música.
1: Todas, todos al chocolate, el domingo 30 de agosto, Red de Tulum va a realizar un recorrido especial desde la zona norte hasta la plaza central de nuestro departamento. Esto va a ser a partir de las 14 horas. El recorrido comenzará desde la localidad de Entre Ríos, siguiendo su recorrido habitual. Nos encontramos en la plaza para compartir la linda tarde.
2: Oh, sí. Eso va a ser una canción.
1: Sí, va a ser mucho.
2: Buen día, chicos. Buen acá día, escuchándolos, como todos los días. Que tengan una bendecida jornada y un buen fin de semana, Mercedes. Chica P de la Chula.
5: Un grande.
2: Le mandamos un cariño, bueno, para todos.
5: Chicos, ¿tienen ganas de comer unos ricos pasteles?
1: No. Yo pensaba que iba a decir ñoquis, pero pasteles, decía, claro.
2: Yo pensé que ibas a decir
1: ñoquis. Claro, yo pensé, ¿no?, que iba a decir ñoquis para mañana, porque hoy no es de ñoquis.
5: No, chicos, ¿verdad? ¿En qué momento dije ñoquis?
1: No, dije que
2: pensábamos
1: que ibas a decir
5: ñoquis. Pensaron mal, claro, chicos, pero porque yo les estoy ofreciendo unos riquísimos pasteles de... No, pasteles verdes no. Estos son ricos pasteles esto lo está organizando un gran club de nuestro departamento.
2: Sí.
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2: Esta noche a las 10 va a estar nubladito, va a estar fresco.
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2: Va a estar de re chupo.
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2: Reacción positiva y altas expectativas. El mercado inmobiliario de San Juan celebra los nuevos créditos hipotecarios. Que sí, que no, hay varias miradas en este sentido. Expectativa, entusiasmo hay, sin duda, porque la gente que no tiene casa, siempre este tipo de posibilidades existen. Hay que averiguar, hay que asesorarse, hay que sacar cuentas para poder aprovechar estas propuestas y estas alternativas.
1: Bien.
2: Este miércoles, el ministro de esta semana, ¿cierto? El ministro de Economía de la Nación, Luis Caputo, anunció una nueva medida para impulsar los créditos hipotecarios, esta vez a través del Fondo de Garantía de Sustentabilidad del ANSES. Uh-huh. Dentro de los objetivos de la medida se encuentran facilitar las condiciones para que los bancos puedan ampliar las ofertas de préstamos destinados a la compra de primera vivienda. Tras el anuncio, desde el mercado inmobiliario de San Juan analizan la medida como positiva y esperan que el impacto sea más que beneficioso para un sector que se frenó desde hace varios meses. Esteban Costela, quien es presidente del Colegio de Corredores Inmobiliarios, y con Mauricio Turel, se habló, presidente de la Cámara Inmobiliaria de San Juan. Ambos referentes destacan que el anuncio potencia una herramienta que es de suma importancia para el sector. Es bienvenida la noticia, precisa Costela. Cabe recordar que lo que fue en el segundo semestre del año 2024, el primero del 2025, representó un importante movimiento en lo que respecta a las operaciones gracias a la reactivación de los créditos hipotecarios. Sin embargo, el aumento de las tasas como el scoring de las entidades financieras llevaron a que cada vez fueran menos los argentinos en general y sanjuaninos en particular que pudieran acceder a un crédito hipotecario, llevando a que bajaran drásticamente la cantidad de operaciones y alrededor de 50% según estimaciones del Colegio de Corredores. Para Turel, la herramienta es importante para el sector, sin embargo, apunta que el anuncio a gran medida a los propietarios de terrenos escriturados. Para terrenos escriturados. Sobre ello, detalló, les va a permitir de manera rápida poder acceder a un techo propio. Acá es donde creemos que está la fortaleza de esta resolución, argumento. Siempre falta uno de estos puntos, que son los inmuebles, dificultando para avanzar en la venta, aún habiendo calificado, pero eso es otra herramienta, será útil para quienes ya tengan un terreno escriturado. El panorama actual, el anuncio llega en un momento en que el crédito hipotecario ha perdido protagonismo dentro de las herramientas financieras para adquirir una vivienda. Según datos a nivel nacional, en los primeros 7 meses del año 2026 se otorgaron 14.715 préstamos, un 39% menos que de los 24.271 registrados del mismo periodo, pero del año 2025. En julio se desembolsaron 202 millones de dólares en créditos. Ese es el tema, el crédito UVA. Uh-huh. Los créditos UVA está atado al movimiento del dólar,
1: claro,
2: y al movimiento de la cuestión económica. Siempre y cuando esté planchado como ahora está el tema económico,
1: está todo regio, está todo bien.
2: No sé si bien, pero bueno, no hay sobresalto.
1: Claro, no hay sobresalto, por eso te digo.
2: Dentro de una cierta normalidad, porque según lo que dice INDEC, no hay sobresaltos en los índices. Entonces, no es mucho el movimiento de los créditos UVA. El problema es cuando se dispara.
1: Sube, claro.
2: Bueno, sí, sí, sí, sí. Están atados el valor de la cuota a ese movimiento. Si bien San Juan, de acuerdo a lo que precisaron del Colegio de Corredores, no cuentan con esos datos estadísticos aquí en San Juan. Bueno, hay expectativa, hay gente que sí va a poder adquirirlo. Yo te quería, veo si me das tiempo, de...
1: ¿Qué requisito tenés que cumplir para poder hacer esto? Porque si vos vas a un banco...
2: Sin duda que vas a tener. Tenés que ser 3 millones y medio. 3 millones y medio la familia. Vos tenés que ir, si vives con tu esposa y tu esposa también trabaja...
1: Claro, si tiene un sueldo, sí.
2: Ustedes como el grupo familiar tienen que...
1: superar los 3 millones.
2: Sí, tienen que ir con un ingreso de 3 millones. Bien, bien. Sí, entonces sí. No es para cualquiera. Uh-huh. Dentro de la familia tienen que entrar 3 millones 500.
1: Bien.
2: Para que más o menos la cuota ande en un millón y más.
1: Claro.
2: Y aquí vamos a la realidad. Un mono ambiente y aquí en San Juan se encuentran desde 43 mil dólares hasta 45 mil dólares. Hoy está en el Blue 1555. Sí. Saca la cuenta.
1: Sí, sí, sí.
2: Departamentos de 1 y 2 dormitorios está en 35 mil, depende de la zona.
1: Claro.
2: La zona más cara en San Juan, el Valle de Tulum, es Rivadavia. Capital, un chorrito menos.
1: Pero es la
2: la zona más VIP, más cara es en Rivadavia.
5: Están las universidades.
2: Claro.
1: Claro.
2: Más o menos por uno.
1: Sí.
2: Sí, 54 millones de, sí que saqué bien, de pesos.
1: De pesos.
2: Saldría.
1: Te costaría hacer eso.
2: Claro. No es tan caro. 54 millones 425 mil pesos serían más o menos 35 mil dólares. Lo que más o menos te sale un auto un poquito más de lo común.
1: Claro.
2: Hay autos de 30 y un auto de
1: alta gama.
2: No, si hoy una camioneta está sobre los 100 millones de pesos.
1: Sí, sí, sí.
2: Una camioneta de alta gama. Entonces, 54 millones. Más o menos, para que tengas una idea, un departamento de 2 dormitorios en zonas residenciales o comerciales en San Juan.
1: Bien.
2: Y ahí tenés otros departamentos en San Juan con cochera, 3 ambientes, más de 80 metros cuadrados, oscilan en 60 mil dólares a 100 mil dólares.
1: Bien.
2: Que ya es otro número. Yo te di un estándar,
1: claro,
2: muy básico.
1: Algo básico, algo básico.
2: Para que vos me tengas una idea.
1: Vale, ya nos vamos a la música.
5: Bueno, tenemos
1: la música,
5: que
1: Cristian.
5: Ir con, sí, con este comunicado. La Unión Vecinal Independiente de Gran China, Asociación Civil, convoca a todos sus asociados, ahí escuche Gustavo,
1: sí,
5: a la Asamblea General Ordinaria que se va a realizar el día de hoy, 28 de agosto, a las 18:30 horas en primera citación y 19:30 horas en segunda citación, en el domicilio de la sede social, en calle Gran China, sin número, localidad Gran China, departamento Hachal, oportunidad en la que se tratará el siguiente orden del día. Primero, lectura del acta anterior. Segundo, lectura y consideración de las memorias correspondientes a los ejercicios finalizados el 31 de diciembre de los años 2024 y 2025. Tercero, tratamiento de estados contables de los ejercicios finalizados el 31 de diciembre de los años 2024 y 2025. Cuarto, informe de la Comisión Revisora de Cuentas. Quinto, elección de autoridades por vencimiento de mandato. Y sexto, designación de 2 asambleístas para refrendar el acta de la Asamblea.
1: Perfecto, nos vamos a ir a la música, Cristian. Tenemos ya casi 51 minutos de las 8 de la mañana. Un poquito de música y enseguida ya vienen las noticias y enseguida tenemos mucho de qué contarles y también entrevistas desde el móvil. Dale, ya venimos.
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1: Mañana en la República Argentina. Rigen alertas especiales por tormentas para Entre Ríos y Corrientes. El fenómeno climático también afectará al noreste de Santa Fe, donde en las últimas horas un temporal de lluvia y viento dejó heridos y daños materiales en el centro y sur de esa provincia. Tragedia en Nepal, advierten por nuevos deslizamientos de tierra e inundaciones provocados por cuantiosas lluvias. Por Radio Nacional, el geólogo Andrés Folguera explicó las causas de los colapsos que provocaron muertos y desaparecidos.
2: El fenómeno es GLOF. GLOF es una sigla, que es una sigla en inglés. Significa explosión por colapso de glaciar y lago. El origen, básicamente, tiene que ver con el deterioro de los glaciares. Los glaciares, en el ciclo de calentamiento global que estamos transitando, se derriten, al retroceder generan un lago, y si no aparece agua líquida por debajo de la lengua glaciaria, y eso hace que en algún momento colapsen los glaciares, y al colapsar levantan a su paso bloques, arcilla, arena, y generan paredes de agua como las hemos visto, que pueden tener 40 metros de alto, que van a 200 kilómetros por hora, 150 kilómetros por hora.
1: La información del deporte con Rubén Santos.
3: Comienza hoy la séptima fecha del torneo clausura en la República Argentina con dos partidos a las 7 de la tarde en Santa Fe. Unión va a estar recibiendo a Sarmiento de Junín, mientras que a las 21:30 con transmisión de Radio Nacional en La Bombonera, Boca va a ser local después de 35 días frente a Lanús, partido que comienza a las 21:30.
1: El estado del tránsito con Romina Wiener.
4: Atentos en la provincia de Neuquén, los dos pasos internacionales Pino Echado y Cardenal Zamoré se encuentran cerrados a la circulación, se debe a las condiciones climáticas de hielo y nieve. Recordamos que es obligatorio transitar con la portación obligatoria de cadenas. Hay que esperar hasta las 11 de la mañana los nuevos reportes para ver si se producirán las habilitaciones en estos corredores internacionales. Camino a los Siete Lagos con buena marcha y con precaución.
1: En Bariloche, Río Negro, donde nos escuchás por AM590, la térmica es de 3 grados bajo cero, se registran lluvias y nevadas. En Buenos Aires, la marca actual, 11 grados 2, la humedad 94%, cielo parcialmente nublado con neblina.
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0: Everybody. Bueno, estamos aquí en la radio, José Nervio allí manejando los con su ansiedad. Bueno, vamos a seguir nosotros aquí. ¿Cómo anda usted, señores? ¿Cómo
1: la trata la vida? Muy bien, acá, excelente. Señor, le tengo que contar muchas cositas, pero muchas cositas. 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
0: 7 grados la temperatura, 9 la sensación térmica, el índice UV 1.7, viento del sector este noreste a 7 kilómetros de la hora con ráfaga de 17 kilómetros, humedad del 67%, la presión estable, nubosidad del 16%, la visibilidad es buena.
1: Sí, sí. 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
0: Por la alta demanda del programa Garrafa Hogar, se extiende durante todo septiembre. Desde el Ministerio de Producción, Trabajo e Innovación confirmaron el cronograma de operativo para la primera semana de septiembre. Debido a la alta demanda, los operativos continuarán durante el mes de septiembre con venta de más de 16.000 garrafas hasta la fecha, superando los 10.000 vendidos en el año 2025. Los precios se mantienen a 20.000 para la garrafa de 10 y 30.000 para la garrafa de 15. 50 lucas sale la garrafa fuera de programa en un cualquier comercio común. 20.000 pesos de ahorro es una plata.
1: Sí, es una plata que hay que aprovechar cuando vienen los operativos.
0: Yo digo y pregunto, ya que se hacen estos operativos de garrafa, ¿por qué no se gestiona para que baje la y sea más amplio el programa?
1: Porque medio. Porque hay personas que no tienen garrafa, por ejemplo, de repuesto, y te queda ahí un poco y no la terminás.
0: No siempre pueden llegar a los puntos de distribución. Hay gente que no tiene recursos, es mayor, no tiene auto, etcétera. Hay gente que anda con carrito, en fin, los traslada en moto, en bici, la garrafa, es complejo. Pero bueno sería de que entre hacerlo así...
1: Puedan bajar un poquito los
0: hacer
1: precios,
0: que baje un poco los precios, pero bueno.
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0: Vamos, Miguel, no seas tímido, dale.
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0: El gobierno nacional busca garantizar salarios mínimos de al menos 1 millón en las negociaciones paritarias. El antesale de una nueva reunión del Consejo de Salario y la Secretaría de Trabajo de la Nación ha impulsado un esquema para que los acuerdos paritarios aseguren ingresos mínimos de 1.070.000 pesos, una meta que busca consolidar la recuperación del poder adquisitivo sin modificar de manera abrupta el salario mínimo vital y móvil. La estrategia oficial no apunta únicamente a elevar el salario mínimo, sino a que en las negociaciones entre sindicatos y empresas permitan que los trabajadores registrados alcancen un piso salarial cercano al 1.000.000 de pesos mediante convenios colectivos. La iniciativa llega a un contexto en el que el salario mínimo vigente se ubica en 376.600 pesos, muy por debajo de los ingresos que hoy recibe la mayoría de los trabajadores de bajo convenio. Por este motivo, en la Casa Rosada consideran que la herramienta más efectiva para mejorar los salarios pasa por las paritarias antes que un incremento significativo de haber mínimo. El Consejo de Salario fue convocado para el 28 de agosto y reunirá representantes del gobierno, las centrales sindicales y las cámaras empresarias. Y allí se debería debatir una nueva actualización de salario mínimo y de las prestaciones por desempleo, aunque las expectativas oficiales están puestas en que las paritarias acompañen la meta de ingresos fijadas por el Ejecutivo. Bueno.
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0: Es importante el trabajo desde exteriores con la unidad informativa número 1, comandada por el mejor periodista en la calle, Rafael Alejandro Aravena.
2: Gracias, Gustavo.
0: Tortitas, mínimo.
2: Claro, sí.
0: Mínimo.
2: Y en realidad es el único, la única unidad móvil de exterior sería. Y es el móvil.
1: Y la mejor.
0: Móvil y móvil.
2: No, es el móvil y móvil.
0: ¿Y sabes
2: es el
0: qué?
2: Móvil y móvil.
0: Rafa, sí, ayer me comentó una. Me comentaba un amigo que aquí por calle Juan de Chegaray hay un tractor.
2: Sí.
0: Frente ahí donde están los consultorios, el doctor y demás. Dice que para el... Yo entiendo que el costado de derecho, oeste, tomando el sentido de la calle... ¿viste que han hecho los pozos esos para introducir esas pilastras grandes de energía?
2: Sí, sí, sí.
0: Está al descubierto. Dice que es muy peligroso porque puede caer, porque es hondo eso. Y está al descubierto ese pozo ahí.
2: A ver qué se puede hacer al respecto.
0: Claro, que puede ocasionar algo dramático. Puede caer un niño ahí, una persona adulta, se puede quebrar.
1: Ay, no.
0: Porque está cerca de la vereda. No lo he visto yo, pero me encargó mi amigo que le dijera al muchacho del móvil, o sea usted, que si puede...
2: ¿Para cuándo, joven?
0: Si lo puede observar y comentar.
2: Bueno, ahí estamos haciendo el comentario. Esperemos que se le pueda dar una solución y nosotros nos comprometemos ahí a trasladar la inquietud a las autoridades competentes.
0: Que eso de Naturgy o la empresa...
2: Más.
0: Claro, sí. empresa tercerizada de Naturgy, porque eso es de eléctrico lo que están por hacer ahí.
2: Claro, me parece que Disei fue quien realizó ese trabajo.
0: Ah, ¿viste usted?
2: Me parece que son ellos quienes han estado realizando ese trabajo. Gustavo...
0: ¿Sí?
2: Dos cosas.
0: Una.
2: Primero, quiero contarle, ya que estamos de reclamos o sugerencias, máxima precaución por calle San Martín, esquina Sarmiento. Vio que continúan ya la última etapa.

0: tocaban nuevamente la cinta de Milagro No Pasó a Mayores, había gente en la calle y estaba colocada la cinta. Ah. Así que máxima precaución, porque por allí te lo encontrás de repente.
1: ¿En qué sector recordar los movilistas?
0: En la esquina de las farmacias, calle sí. San Martín y Sarmiento. Hay solo una pequeña tira de clausura, sí. De corte de
1: bueno, pero
0: ruta.
1: Tirón de oreja para ahí la de higiene y seguridad. Tiene que claro. Dotarlo de otros elementos
0: sí, o ponerle algún otro
1: visibles
0: que advierta.
1: Con la altura, el diámetro necesario como para que el conductor pueda percibir, porque bueno, una pequeña cinta uno por ahí no lo ve.
0: Claro. Y más de contraluz, Miguel, Gustavo. No te lo encontré. Buen día, doñita.
1: Hola, ¿verdad? ¿Qué tal, comandante?
0: Sí, hay que tener máxima precaución. Y lo otro que te quería contar es, por acá muy cerca está allí de los pagos de Huaco, Gustavo.
1: ¿Quién?
0: La directora de la escuela en donde la Sole, ¿te acuerdas?
1: Ah, sí.
0: Realizó la entrega de un pedazo de su poncho.
1: Sí, sí.
0: La amiga
1: sí.
0: Espejo, a ver si podemos saludarlo aunque sea un ratito. La vez pasada habíamos charlado con ella. Hola, doñita, ¿cómo estamos? Buen día. Famosa.
2: Hola, ¿cómo estás?
0: Cecilia.
2: Buen día, Cecilia Espejo. Sí, ¿cómo les va?
0: ¿Cómo anda?
2: Bien, acá haciendo trámites por el lado del municipio.
0: Bueno, ¿ya decidieron el lugar donde van a colocar
2: todavía,
0: el regalo de las Soles?
2: Todavía estamos en eso, porque tenemos mucho trabajo con respecto a lo que es educación, y bueno, estamos muy sobrecargados con mucho, y ahora principalmente con el tema de que se nos aproxima la semana de albergue, tenemos el cierre de semana de albergue, en donde los chicos, como mi escuela es albergue, participan en el cierre de la semana, en donde viajamos a la capital, y en donde se hace una exposición, en donde, bueno, mostramos todos los trabajos que se realizan durante el año con los chicos albergados.
0: Bueno, ¿y alguna otra novedad desde allí?
1: ¿Cómo la...?
0: Huaco.
2: Y
0: para participar de la última despedida o recibir los restos del chongo huaqueño, ¿han sido notificados de algo o todavía?
2: Todavía no nos han notificado, pero siempre participamos en todos los actos, en todas las situaciones, todas las actividades que hay en
0: Huaco. Gustavo, hoy te estoy
1: escuchando. Hola, Ceci, ¿cómo le va? Un gusto saludarla. Bravo de ustedes.
2: Hola, buen día, Gustavo, ¿cómo estás?
1: Muy bien. No, mientras hablaba del día de las escuelas, hogar y demás, ¿cómo es la vida de un chico que está ahí con ustedes, que permanece internado, es feo decirlo, ¿no? Que permanece ahí por alguna razón con ustedes. Es decir, después que terminan las actividades escolares, ¿cómo es su vida?
3: ¿Cómo continúa su rutina?
1: Su rutina dentro de la internación allí.
2: Bueno, como usted lo dice, es una escuela hogar. Es un hogar en donde hay muchas actividades. No dejan de tener actividades los chicos, actividades de hogar le llamamos nosotros, en donde ellos participan y realizan trabajos de pintura en tela, computación, varias actividades en donde el niño se recrea hasta cumplir
1: a
2: la noche.
1: Sí. Se los contiene con celadores ahí, ¿cierto?
2: Con celadores, sí. Yo cuento con 4 celadores y un maestro celador.
1: ¿Y los chicos cómo? ¿Ya se acostumbran a ese tipo de rutina de vida?
2: Sí. Te cuento que llega el día viernes ellos se van al mediodía, no se quieren ir. Pero
1: mira.
2: Bueno,
1: es
2: una realidad.
1: Tiene que ver con un contexto familiar en algunos casos.
2: Exactamente.
1: Sí.
2: Lo bueno es que la mayoría son de la zona. Entonces la familia está permanentemente en contacto con ellos.
3: ¿Puede ir a visitarlos?
2: Sí, eso le estaba por comentar. Ellos visitan a los chicos, tienen un horario en la tarde, después de cena, van, los visitan, están un rato con ellos, y bueno, es la actividad de todos los días.
0: Y nos decía los papás, los chicos se habían emocionado ese día que se realizó, que apareció la Sole de sorpresa, y algunos se habían olvidado el vallecito Huaco, pero era propio de...

0: propio de los nervios, porque
1: no
0: lo canta,
1: nada programado, fue todo sorpresa.
0: Todo sorpresa. Fue algo que, o sea, muy inesperado, ni yo lo creía, porque yo salí al último, porque no creía, porque la portera salió corriendo diciéndome, dire, está la sola esperándola. Pero, y, o sea, ella me tuvo que esperar a mí, no yo a ella.
2: Se hizo de rogar.
0: Sí.
3: Bueno, ¿y esta actividad de las escuelas hogar, es en la escuela hogar de allá de la capital? ¿Dónde tienen las actividades?
0: No, normalmente lo hacemos en Centro Cívico, en la Plaza Seca, en donde, bueno, se realiza una exposición de todos los albergues de la ciudad de San Juan.
3: Bueno.
0: De toda la provincia.
3: Bueno, realmente muy interesante. Muchas gracias Cecilia.
1: Sí, muchas gracias.
0: No, gracias a ustedes. Un gusto poder charlar con ustedes y, bueno, que siempre me tengan, me encuentran acá en la plaza y
1: aprovechamos, porque es lindo conocer, sobre todo, allí nuestros hermanos de Guapo.
0: Sí, una hermosa comunidad.
1: Gracias, Cecilia, muchas gracias.
0: Gracias a ustedes.
1: Escuela Federico
0: Cantoni.
1: Bien, perfecto, muchas gracias.
0: Hasta luego.
1: Gustavo,
3: sí.
1: Lo otro, 10:30 de la mañana, digo, le llaman Riquito, de parte mía, que digo yo.
3: Ahí lo estoy escuchando.
1: Que le diga a Manriquito.
3: Sí.
1: Que 10:30 de la mañana nos van a estar esperando allí en la escuela normal, en el marco de las actividades que se están desarrollando, que ya han comenzado a las 9 en punto, que ustedes le han estado dando ya la difusión correspondiente de la charla seminario de Bosques Nativos.
3: Me dice Miguel que me diga a mí, que yo te diga a vos, que te vas temprano.
2: Parece un capítulo de los Simpsons.
3: Que te vas temprano.
1: Chao.
3: Que no te hagas el vivo.
2: Cuando Homero está peleado con...
3: Y después que te vas no sé dónde, no sé. No alcancé a escuchar esa última parte.
2: Pero no se lo vamos a decir para que no se enoje.
1: Claro, exactamente. Bueno, dele.
3: Gracias.
1: No, quiero contarle eso porque bueno, recién estábamos coordinando la...
3: ¿Hay movimiento en la plaza?
1: Ya se está instalando las señoras de la Feria Franca, la Asamblea Rural de nuestro departamento. En este momento están armando los
3: gateos, un condimento bonito,
1: cositas ricas.
3: Hay un condimento bonito que es el tiempo, porque ahora está lindo,
2: sí, está,
3: ¿viste?
1: Está espectacular la mañana.
3: Qué lindo.
1: Espectacular la mañana que nos regala Dios y la Madre Naturaleza. Hay que ser agradecidos.
3: Gracias, Rafita Rafón. Señora, ¿qué tiene usted?
2: Bueno, tenemos, y le tengo que contar que ya tenemos fecha.
3: ¿Para qué tiene fecha, niña?
2: Ya tenemos fecha, y ayer estuvimos hablando con Johnny porque se viene el Festival del Canto y la Danza. Ya son 30 ediciones, qué espectacular.
3: Es todo el tiempo.
2: Celebrando los 55 años de historia del Ballet Chachal. Bueno, Miguel dijo de que él ya sacó la figura nacional que llega con...
3: No le haga caso, José Lera.
2: Pero ayer se lo dijo a Johnny. Yo ya sé, le dijo. En
3: Johnny
2: la cara. Y Johnny dijo, bueno, una vez más nos preparamos para vivir una verdadera fiesta de nuestra cultura con música, danza, tradición y toda la pasión que nos une. Estamos preparando una edición muy especial con muchas sorpresas. Prontito más información. Sábado 9 de enero. Sí, sábado 9 de enero. Agendalo desde ahora porque no te lo podés perder. Enero es canto y danza junto al Ballet Chachal.
3: Mira, que falta mucho, pero eso es trabajar con tiempo y con organización. Bueno, les felicitamos. Y qué lindo sería de que puedan dar una posibilidad de ir pagando la entrada. Porque por ahí cuando querés ir con 4, 5, 6 integrantes de la familia...
2: Bien.
3: Ya podés ir pagando
2: pero
3: la entrada.
2: Pero todavía decía Johnny ayer que no tenían el precio.
3: No, viste que por ahí, no sé si ahora, en noviembre, diciembre, como para con tiempo. Digo yo, no sé.
2: Saben muy accesibles las entradas.
3: ¿Ah, sí?
2: Sí.
3: Bueno, buen día, estimado. Le comento que la tarifa del gas la fija el gobierno nacional y ellos no querían la tarifa zona fría para las provincias del NOA. El gobierno de la provincia de San Juan es quien, al fijar este programa Garrafa Hogar, abona a la empresa la diferencia del precio de la garrafa que se vende en estos operativos. Nos vemos el martes que viene. Saludos, buen fin de, dice la doctora Fabiana Rocco. El Consejo Deliberante de Calingasta denunció al intendente por incumplimiento de los deberes de funcionario público esta jornada de la UFI, delitos especiales, teniendo el turno al fiscal Adolfo Díaz, recibió denuncia contra el propio intendente de Calingasta, Sebastián Carvajal. La presentación judicial fue realizada por el presidente del Consejo Deliberante del Departamento, Santos Zárate, aduciendo la máxima autoridad municipal estaría incurriendo en el delito de incumplimiento de los deberes de funcionario público. Allá van, denuncias vienen entre ellos. La denuncia, según fuentes del caso, cuenta con el argumento principal de que Carvajal no respondió a los diversos pedidos de informe y presentación de resoluciones administrativas desde el comienzo de la gestión del año 2023. Entre los requerimientos marca la denuncia, no fueron remitidos los balances del municipio, como también otros puntos claves que hacen al accionar de el municipio. Por este motivo, luego de una decisión compartida por otros ediles, Zárate realizó en la jornada la denuncia en tribunales. Ahora, se aguarda que la misma tenga sus primeras medidas de rigor y luego la fiscalía deberá analizar si avanza o desestima la denuncia.
2: Hola chicos, buenos días. Quería saludar a mi sobrinita Ámbar Delfina Martínez, que hoy está cumpliendo su primer añito de vida. Que Dios y la Virgencita me la mantengan siempre sanita, con mucho amor y salud, de parte de sus abuelos Oscar y Sandra y de sus tíos Mili y Carlitos, que la amamos mucho. Ella es de Pampa Vieja. ¿Me pueden poner el tema de Ulises Bueno?
3: Bueno.
2: Dice, no crezcas más, muchas gracias. Saludo muy grande a Ámbar Delfina Martínez, que hoy está cumpliendo su primer añito.
3: Bueno,
2: hola chicos, ¿qué saben de los lentes que se hicieron en el salón cuando llegan? ¿Saben algo? Nos dice.
3: ¿A quién podemos averiguar eso, Miguel? De los lentes, la gente está desesperada. Atención, gran chocolate por el Día del Niño. Hoy es el día. En Guaco vamos a compartir una tarde inolvidable, regalos, juegos, sorpresa y mucho, mucho más. Te esperamos, hoy es el día, el gran chocolate del Día del Niño en Guaco. Organiza bomberos voluntarios, Hachal y destacamento Guaco. Allí va a ser, allí a dónde es el destacamento, hay que me diga Gabrielito dónde es, si en el centro, si me imagino que en el centro, para que todos los chiquillos del lugar vayan hasta allí a disfrutar de un riquísimo chocolate, pero también de juegos, diversión y pasarla muy, muy bonito ahí.
2: Buen día, chicos. Bueno. Llegando de andar en bici, fresca la mañana, pasen algo de los nocheros. Seguimos con más mensajes. Buen día, chicos. Estoy vendiendo una carretela. Los interesados, comunicarse a este número. Hola chicos, por favor avisar a Naturgy, que en Callejón San José, en Gran China, no tenemos servicio de energía eléctrica. Muchas gracias. Hola chicos, ¿cómo están? ¿Pueden poner algo de música? Me encanta escucharlos, pero también me gusta escuchar un poquito de música. Ah, no, claro. Sean malos.
3: Sí, sí, sí. Acá viene el hombre que no deja poner música.
4: No, porque ya está. Es más, yo vine acá para decir, vamos a la música, chicos. Claro, ustedes, ¿qué creen ustedes? 31 minutos de las 9 de la mañana.
2: Travieso, cochino,
4: vamos a la música, dale, Cris.
3: Y vamos a lavar con jabón de olor la boca.
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0: Ha pasado ya 38 minutos de las 9 de la mañana. Seguimos aquí en la mañana de Nacional. Bueno, con mucha información y por supuesto ya enseguida vamos a ir cumpliendo con eso. Buen día, Miguel. Ahí que pregunte Rafa, el móvil. ¿Quién tiene que rellenar ahí la zanja que hicieron frente a la policía? Bueno, hace cuánto que veníamos contando esto también. Aparentemente no
1: hizo ese cargo. A seguir insistiendo. Ya llevamos, ¿cuánto llevará esa acequia que atraviesa la calzada? Ayer no, me planteaban oyentes de que allí en la rotonda del Gitano,
0: sí,
1: que sería Eugenio Flores, sí, sí, y la ruta 491,
0: sí.
1: Dice, está bárbaro, los guardarraids
0: han colocado,
1: forma parte de la seguridad vial,
0: sí, sí, sí,
1: pero el problema dice que arreglen el asfalto porque ahí hay un declive y todo ese agua que viene ahí del Alberdi, de la calle esa, todos esos desagües van a parar ahí,
0: claro,
1: pasan los autos y se hace un pozo, sí, muy grande.
0: ¿Sabes que yo pensaba que cuando estaban haciendo esos guardarrail, estaban colocando, yo pensaba es más que iban después a asfaltar porque queda como
1: una trampa, digamos,
0: claro, ¿no?
1: Para el auto que tiene que pasar por su poserío.
0: Exactamente.
1: Sí,
0: yo pensaba que lo iban a rellenar con
1: la persona, ¿sabes lo que te rompe? Las cubiertas, todo el tren delantero. Es un tema, dice, y no deja de ser peligroso. Uh-huh. Así que bueno, eso lo decía como comentario. Y el error, ella intuye, la persona que me hacía el comentario, de que los tocones esos grandes, esos árboles que no sé,
0: sí,
1: dos dedos de frente, que tenía la idea de enterrarlos, porque eso se produjo la descomposición natural.
0: Claro, y por eso
1: ha cedido el terreno.
0: Ha cedido terreno.
1: Porque no eran dos palitos, eran
0: no, sí,
1: unas grandes dimensiones. Bueno, dice que ahí está muy profundo, muy peligroso, y que se está haciendo otro más allá.
0: Mm.
1: Así que vean eso. Sí.
2: Bueno, hola, sí, chicos, por favor averigüen si Aniquivil Retulum va a venir para ir al chocolate, porque solo dice zona norte. El año pasado, sí, vino Movilidad del Municipio y ni avisaron, llegaron a quienes y llevaron, bueno, a los que, bueno.
1: Puntero.
0: No,
2: recuerden que pueden ir. Pueden salir al aire o pueden mandar un audio contando ahí las situaciones.
1: Porque
2: se enojan que no nos terminamos de leer a los mensajes.
1: Por ahí nos mandan a
0: no, porque hacen cebolla. No, porque hacen mención a veces a personas.
1: Mire, sería bueno de que diga la municipalidad por dónde y qué distrito, localidades va a andar las movilidades.
0: Entonces, ahí lo dice.
1: Bueno, pero no, zona norte no dice.
0: Claro, no dice.
1: Y, bueno, porque haya especificación, para que la gente sepa.
0: Claro.
1: Pues si vos no especificas, ¿cómo vas a...?
0: Claro, porque lo único, es cierto, el comunicado solamente dice zona norte.
1: Sí,
0: y que arranca
1: zona norte
0: desde
1: grande.
0: Entre Ríos.
1: Va a venir la gente de Falda, va a ir por la calle Noriega, va a ir por la calle Rivero, o va a ir por la Eugenio Flores nomás hasta Entre Ríos. Bueno, ese detalle.
0: Claro, bueno, ahí falta el detalle ese. Pero bueno, sí, ahí lo pedimos.
1: Para que la gente, los niños, por sí, los niños funcionan.
0: ¿Qué es lo que decías, Cristian?
3: Chica, acá en la compu no sale el dibujito de la NNFLI. Lo tengo que buscar en Google. Lo busco ahí en Google y pongo Netflix.
2: Hola, buen día. ¿Podrían averiguar por qué no entregan bolsones de mercadería? Y si lo van a entregar o no, por favor. Chicos, por favor, todos los días les mando mensajes sobre Calle Onda, sobre la poca iluminación que hay. Hay muy poca iluminación. ¿Nos pueden ayudar? Hola, buenos días, chicos.
1: Hola.
2: Se les comunica a todos los chicos de la escuelita de San José que los esperamos hoy viernes al chocolate. Juegos, entrega de golosinas, la escuelita Semillitas de San José en la cancha de CESAP a partir de las 18:30 horas. Tienen que llevar la tacita.
0: Bueno, dice Rafa que, Miguel, ayer nos dio todo esos datos el licenciado José Luis Baciar. Para Huaco va una movilidad para el traslado de los chicos y para la zona norte de Hachal habrá un recorrido del Retulum. Sí, pero lo que estamos preguntando, Rafa, y no sé qué estás escuchando, es de la zona sur, es decir, de...
1: ¿No protege ahí, Nikibin? No, pero qué bueno que sería.
0: No,
1: que...
0: queremos saber de para Nikibin va a haber algún traslado.
1: Porque acá dice que va a ser de Entre Ríos para acá, ¿cierto? La red de,
0: sí,
1: Tulum para,
0: sí,
1: los niños de la zona de la norte.
0: Sí, sí, sí.
1: Lo que preguntan para la zona sur y si
0: eso
1: es que va a haber para Huaco.
0: Sí, Huaco sí, dice. Sí, Huaco sí. Para Huaco va una movilidad para el traslado de los chicos. Ah, bueno. Para Huaco. Lo que nos está faltando
2: es Ninquibil. ¿Y cuál sería el recorrido? Faltando. Porque, o dónde va a ser el centro de concentración para que la gente vaya y los espere.
1: Bueno, calle Rivadavia, destacamento Huaco, atrás del SIC, va a ser el chocolate hoy en Huaco, de los bomberos voluntarios allí. Bueno. Calle Rivadavia, destacamento Huaco, atrás del SIC.
0: Bueno, ahí es.
4: Más zanja en la Sarmiento.
0: Sí, ahí está.
1: Una canción para la zanja.

0: Bueno, ahí está, una canción
1: para la zanja de...
0: Para, claro, ahí la que está ahí.
1: Esa bueno, canaleta, creo que
0: nos
1: es.
0: Vamos directamente a una entrevista con, en este caso, Mariano Espejo y Asociados, y tiene que ver con la empresa Urbano, y a quien ya le vamos a pedir el saludo para Radio Nacional. Buen día, ¿cómo estás, Mariano?
2: Hola, buen día, Miguel, Gustavo y Valeria. Muy buenos días para ustedes y para la audiencia. Muchas gracias por el espacio.
0: Un placer saludarte. Contanos sobre esta empresa Construcciones, que va a operar y que opera en la provincia, pero que ya está instalada acá en el departamento de Hachal. Contanos.
2: Bueno, nosotros somos una empresa que ya venimos trabajando hace varios tiempos. Hemos realizado varios trabajos en zonas alejadas. Yo soy nacido y criado ahí en Hachal, uh-huh. Así que una de las opciones mías siempre fue volver a Hachal y plantarnos con esta nueva propuesta, ¿no? Uh-huh. Y acompañar un poco a la población de ofreciéndoles una alternativa, ¿no? A lo que es la obtención de vivienda tradicional, ¿no? Uh-huh. Así que nada, nos estamos sumando ahora con esta propuesta en el pueblo, ¿no? Y orgulloso, obviamente, ¿no? De participar y estar nuevamente en mi pueblo.
0: Mariano, es decir, que todavía no están instalados acá. Es decir, ¿está la posibilidad de en algún momento ya estar con alguna oficina instalada acá en Hachal?
2: Nosotros tenemos la oficina central, ¿no? En lo que es Capital, San Juan,
0: sí,
2: Capital.
0: Sí.
2: Ya tenemos sucursales en varios departamentos. Y dentro de muy poco vamos a abrir nuestra sucursal ahí para una atención un poco más personalizada, uh-huh, en lo que es Hachal.
3: Uh-huh. Bueno, tenemos más preguntas porque la verdad que nos parece muy, muy interesante la oferta que tienen ustedes. Hoy construir una vivienda es un sueño para muchísimas familias, para muchas personas, pero también un gran desafío económico. ¿Cómo acompañan al cliente para que ese proyecto sea realmente posible?
2: Hoy en día nosotros estamos ofreciendo lo que es una construcción, digamos, que es el fuerte a lo que estamos atinando, ¿no? Que es a la persona que no tiene hijo, al soltero, a la mamá soltera, al papá soltero, al joven, ¿no? Con propuestas muy económicas y con una vivienda que puede llegar a solucionar un poco lo que es la parte económica, ¿no? De construir ahora, lo caro que es construir ahora en día, ¿no? 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Siempre y cuando, o sea, teniendo en cuenta la economía del país, ¿no? Uh-huh.
0: La segunda
3: pregunta. Te quería consultar, por supuesto, la persona, la familia o, bueno, la persona que quiera contratar el servicio ya tiene que disponer del terreno.
2: Tiene que disponer del terreno nada más y nosotros de ahí vamos y hacemos la base y hacemos toda la construcción en lo que es prefabricado.
3: Bien.
2: Podemos hacer construcciones en simultáneo, así que eso es más básicamente lo que estamos ofreciendo hoy en día. 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
3: ¿Y la segunda?
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0: Buenísimo.
2: Adicionando también lo que es construcción en seco.
3: Uh-huh. Bueno, la gente tiene que entregar una parte del dinero, ¿o cómo son los planes de financiación?
2: 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Bueno, eso.
3: Bien. Te quería consultar, desde tu experiencia, ¿qué consejo le darías a una familia que tiene el terreno pero todavía no se anima a empezar a construir?
2: Eso, que se anime porque creo que es el momento, creo que la economía va a mejorar, tengo mucha esperanza y nada, el sueño de la vivienda creo que es lo primordial para todas las personas, ¿no? Así que considero que se tienen que animar, sean jóvenes, sean grandes, no pierdan el tiempo y que se animen, ¿no? 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
3: Sí, porque la gente acá nos está preguntando y nos está mandando mensajes si van a tener una oficina acá en nuestro departamento pronto. Y otra de las consultas que te queríamos hacer, ¿cuánto cambió la forma de construir en los últimos años con la incorporación de nuevas tecnologías y materiales también?
2: Sí, tal cual. Nosotros ofrecemos una construcción, digamos, de cero al 100% llave entregada, en 14 días, bien, sea el formato que sea que se elija, ¿no? En cuanto a prefabricar.
3: Rapidísimo.
2: Sí, rápido, sí, ¿no? Que sí, podemos construir en simultáneo y manteniendo ese mismo plazo.
3: Perfecto.
0: Bueno, Mariano, hasta que se instalen acá, porque bueno, ya la gente está preguntando, nos está llamando, ¿a qué número pueden comunicarse con ustedes?
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0: Ajá, dale de nuevo porque mira, hay algunos que no han anotado todavía. Es, dale,
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0: Perfecto.
3: Que lo repitan, están pidiendo, muchísima gente, te cuento, que nos está mandando ahí mensajes, que si podés dar el número de teléfono, si van a estar acá, cuándo. Así que bueno, si podés repetir el número.
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0: Dale, Mariano, vamos a estar seguramente esperando a que ustedes también arriben por acá por el departamento de Hachal y por ahí te acercás por acá por la radio, ¿te parece?
2: Sí, por supuesto, así que no hay problema. Muchísimas gracias por el espacio. Aprovecho de comentarle lo último.
0: Sí.
2: Yo voy a dejar un correo electrónico para que la gente que necesite trabajo, vamos a estar tomando gente
0: bien.
2: De ahí del pueblo. Uh-huh. Así que para que se comuniquen con ustedes y ustedes les pasan el correo para que manden el currículum vitae.
0: ¿Cuál es el perfil de trabajador, me dice Gustavo?
2: Construcción, mano de obra, básicamente que tenga voluntad.
0: Que tenga voluntad.
2: No discriminamos en nada. Sí.
0: Bueno, ahí la producción ya seguramente nos va a acercar el mail para que bueno la gente pueda comunicarse con usted. Te agradezco, Mariano, y como te decía recién, los esperamos pronto. Un abrazo.
2: Un abrazo, muchísimas gracias.
0: Hasta luego. Bueno, ahí está entonces, hasta luego. Bien, ahí está el registro que teníamos previsto. Me parece bastante interesante la propuesta.
4: Sí.
0: Muy interesante.
3: Muy interesante. Porque
0: muy
3: hay
0: rápida.
3: Gente que tiene terreno. Sí. Hay mucha gente que tiene comprar el terreno como inversión. Pero bueno, a veces se hace más complicado el levantar una casa y demás.
0: Y
3: es una buena opción.
1: 23 millones no es mucha plata.
0: No, y ¿sabes qué? Todo, como siempre digo, todo tiene que ver con todo. Todo lo que va a suceder justamente con algunos que seguramente querrán instalarse acá en el departamento de Hachal, que vienen de otro lado y que no tienen por ejemplo dónde
1: vivir.
0: Y bueno, está esta posibilidad, así que bueno, yo creo que
1: ahí me pasan el dato de lo que estábamos charlando, el detalle del recorrido y demás.
0: Te lo pasaron ahí, bien.
1: Me dicen, quédate tranquilo que estamos en eso.
0: Estoy en lo tuyo, sería.
1: Estoy en lo tuyo. En un rato, Pero, no, vamos a pasar el detalle, cuáles van a ser los recorridos, lugares, dónde se tiene que concentrar la gente para venir.
0: Bueno,
3: sí, porque
0: no lo vas a hacer ya porque ya entramos a las 10.
1: No, porque el amigo me ha hecho todo lo tuyo.
3: Ah, bueno, porque nos están preguntando. Dice: hola chicos, ¿pueden dar el recorrido del colectivo para el chocolate del día de la plaza? Buenos días, chicos.
1: Hola, ¿qué tal?
3: ¿Cómo están? Acá los estoy escuchando mientras estoy haciendo el almuerzo.
1: Qué rico.
0: ¿Qué está haciendo? ¿Qué, eso? ¿Qué, hoy viernes qué?
3: En Amiga.
0: Muy de pescado, ¿no?
1: Muy de pescado.
3: Ay, a mí me gusta el pescado, sí. Buen día, equipo de Nacional. Honor y gloria, hoy 28 de agosto, cumplirse un nuevo aniversario del atentado terrorista llevado a cabo en el año 1975 en la provincia de Tucumán, donde murieron los gendarmes hachalleros. Honor y gloria, sargento primero Juan Esteban Rivero, sargento primero Pedro Francisco Yáñez, gendarme Raúl Remberto Cuello, gendarme Marcelo Godoy, gendarme Juan Argentino Luna, gendarme Evaristo Francisco Gómez. Seguimos con más oyentes que nos escriben. Hola, buen día, chicos, ¿cómo están? Espero que tengan una buena jornada. ¿Me pueden averiguar cuánto salen los huevos de codorniz? Muchas gracias. Hola, buen día. Del Maturrango. Hola, buen día. De Maturrango hasta la rotonda del Gitano no hay alumbrado público. Hola, chicos. ¿Pueden decirle a Cristian que haga una canción para nosotros, los de Calle Onda, que no tenemos luz? Parece una boca de lobo, es lamentable la situación de nosotros. Hola, buen día.
1: Hola, ¿qué
3: mire,
1: tal?
3: Ayer estuvieron medio arreglando, saben, no rompieron, rellenaron con ripio. ¡Joder! Cuando llegué, el agua va a pasar lo mismo y el otro cráter lo marcaron, nada más. Y un mensaje, porque ya nos vamos al móvil. Buen día, Radio Nacional, sabe que tengo ropa usada en excelente estado y zapatillas para dar. No sé si ustedes me pueden ayudar y decir a dónde lo puedo llevar para hacer la entrega. Muchas gracias.
1: 2.500.
0: Nos vamos a...
1: 2.500.
0: ¿Qué?
1: La docena.
0: ¿De codorniz?
1: Huevos de codorniz. En Salta.
0: ¿Ah?
1: En Salta.
0: Ah, en Salta, pero acá...
1: Bueno, más o menos para que tengas una idea.
0: Claro.
1: No, seguramente la persona tiene, porque está preguntando.
0: Debe tener. Bueno,
1: pero más o menos para que tenga
0: una referencia,
1: 2.500 al 24 de agosto de este año.
0: Sí, nos vamos al móvil. Rafita, te escucho.
4: Bueno, Miguelito, ahí cortito y ya lo dejo cumplir con el resto de la función. Sobre todo nos vamos preparando para las noticias.
0: Sí.
4: Hoy audiencia clave en la causa por presunto fraude. Decimos así nosotros, por presunto fraude a la obra social provincia de San Juan.
0: Sí.
4: Recuerde usted que hubo médicos imputados, esto en la clínica
0: de
4: allí del vecino departamento de Iglesia.
0: Sí, sí, sí.
4: Hoy habría una audiencia clave en la causa.
0: Ah,
4: ahí
0: bien.
4: Está llegando el doctor Salvio, a ver si le podemos preguntar algo al respecto, justo que estábamos hablando de la causa. A ver si tengo, aunque sea un segundito. Si me da un segundito.
0: Dale.
4: Buen día, ¿cómo estamos? Hoy una audiencia clave, tema obra social provincia, ¿puede ser?
5: Sí, ahora estamos, ya llegamos muy tarde.
4: ¿Y qué es lo que sería?
5: Una ampliación de objetos, después en todo caso lo informamos.
4: ¿Habría una mediación?
5: Vamos a ver. De nada, hasta luego.
4: Bueno, ahí está entonces. Primero, antes y mejor, confirmado. Sí. Una audiencia clave en la jornada del día.
1: Y de con voces de protagonista.
4: Sí, señor, mire, parece que está todo armado.
1: Al nivel Rafael Alejandro.
0: Claro, como
4: parece que está para todo que la, armado.
1: Para que el amigo este se quede tranquilo con usted.
0: Claro. Bueno.
4: sí. Ahí hemos alcanzado ya el día del ingreso de los doctores. Así que, bueno, estamos atentos primero, antes y mejor, en Radio Nacional.
0: Dale, Rafita. Después, ahí creo que, antes que te vayas, lo que pide la gente es el recorrido específico de los colectivos, porque más allá que dice, bien, viene de Entre Ríos, pero ¿por dónde más va a pasar?
1: Bueno, pero este amigo que lo está haciendo, lo que vos estás pidiendo.
0: Ah, bueno. Dale,
1: Rafita. Decirle, Miguel, que estoy en lo tuyo.
5: Hola.
1: ¿Cuánto va a demorar eso?
5: No sé. Un abrazo.
0: Dale, sí, estamos de vuelta. Un poquito de música, Cristian, y ya estamos en conexión con
1: Bueno, a la gente decirle de lo que yo estoy en lo tuyo.
6: ¿Cómo se llama tu compañero? Es que estaba
1: Miguel.
6: No, no se llama. Miguel. Tiene muy linda voz.
1: Miguel.
6: Mucho, cuídense.
0: El tema cuando, generalmente cuando nosotros decimos, estoy en lo tuyo, es porque en realidad en algún momento...
1: Vino un diputado que murió en un accidente. Bueno, después murió, tuvo un accidente importante.
0: Después muchos diputados tenían la misma situación. Sí.
1: Había venía el diputado Cachal.
7: Gustavo, ¿cuántas camisetas más se van a poner?
1: Bueno. Porque el diputado decía, se le había acercado un cachallerito, pero así que le ha dicho que le acelere el tema de una pensión.
0: Algún tramo.
1: Imagínate la cantidad de personas que atiende el diputado, lo vio y le palmeó la espalda y dice, no te preocupes, esto es lo tuyo.
0: Estoy en lo tuyo.
1: Si no lo ubicaba, el hombre.
0: No sabía quién era. Dale.
1: Estoy en lo tuyo.
0: Un temito musical, ya venimos, dale.

0: Vamos, vamos, vamos, aquí es viernes, chicos. Ahora vamos, vamos, muchachos. ¿Qué pasa? Que nos activan.
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2: 10 de la mañana en la República Argentina. Viaje del Papa León XIV a la Argentina. Las autoridades de la Conferencia Episcopal se reúnen en el Vaticano para ultimar los detalles de la visita que realizará el pontífice entre el 8 y el 11 de noviembre.
3: Por Radio Nacional, el director de la Biblioteca Agustiniana de Buenos Aires, José Galvis Bonilla, recordó una visita anterior del actual pontífice, Robert Prevost.
4: Y su santidad, en su momento, el padre Robert Prevost, prior general de la orden, nos visitó en varias oportunidades a la circunscripción de los agustinos de aquí en Argentina. Una en la que involucra la parte de la biblioteca es la inauguración que se da en torno a un congreso de San Agustín en el 2004. Justamente hoy, 28 de agosto del 2004, hizo la bendición de la biblioteca y a su vez la inauguración.
2: En Mendoza advierten por los efectos del fenómeno de El Niño. Desde Radio Nacional en esa provincia nos informa Victoria Lupu.
5: Pierre Pitt, investigador del CONICET, explicó de qué factores depende la posibilidad y que está vinculada a la abundante cantidad de nieve en la montaña.
6: Lo que vamos a esperar es caudales encima de la media, entonces va a ser un año donde probablemente la disponibilidad de recursos hídricos no sea un problema. Ojalá tengamos un poco de recarga del acuífero también. Está la parte del agua que vemos, que es la que baja en los ríos, y está la parte caudal superficial, que es bien importante. Justamente esos caudales se recargan cuando hay años como este. Después, el deshielo depende mucho de cómo vengan las temperaturas. Entonces, si empieza a hacer calor temprano, ahí sí vamos a tener una situación delicada.
2: La información del deporte con Santiago Lucía.
7: Por tercer día consecutivo, Julián Álvarez se ausentó del entrenamiento del Atlético Madrid debido a una indisposición, de acuerdo a lo que comunicó el club. El cholo Diego Pablo Simeone volvió a destacarlo como un jugador muy importante. De todas maneras, no fue convocado Julián Álvarez para el partido que mañana tiene el Atlético Madrid frente a Sevilla.
2: En la ciudad de Ushuaia, en Tierra del Fuego, donde nos escuchás por AM780, la sensación térmica es de 1 grado 2 décimas bajo cero y se esperan lluvias y nevadas para esta noche. En Buenos Aires, la marca actual 13 grados 2, la humedad 85%, cielo algo nublado.
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0: Han pasado ya 4 minutos de la hora 10 de la mañana. Seguimos acá ya inmediatamente. Vamos a al contacto con Nacional San Juan. Por supuesto, juntos somos San Juan, es Nacional. Y ya vamos a ver si podemos saludar ahí a las chicas, a Claudia, a Andrea. ¿Están por ahí, chicas?
1: Todavía.
0: A ver.
1: Afecciones en la garganta. Sí.
0: Sí. Hola, chicas.
1: Sí, estamos mocosas hoy. Somos.
0: Ah, ¿sí?
1: Nos tienen que llamar así. Sí, hola, mocosas y así.
2: Están mocosas, pero no son chinitas mocosas.
3: No, que es otra cosa.
1: No, estamos mocosas por efecto de lo que dejó el viento. Yo creo que no se va todavía, que está persistente en altura, porque se siente un clima bastante revuelto, ¿no? Ajá. A pesar de tener calma ambiental a esta hora de la mañana, percibimos que cuando te quedas en el solcito, pica.
4: Sí, claro. Sí. Y empezamos a percibir, por ejemplo, que no tenemos necesidad de prender las calefacciones.
3: Ay, eso sí, qué alivio.
4: Sí, viste, lugares cerrados como un estudio.
1: Por ejemplo.
4: Claro.
1: Que además, bueno, el sistema de calefacción no seca mucho el ambiente, entonces tratamos de mesurar.
3: Acá nunca lo prendimos.
0: Sí.
1: No, muy bien.
0: No,
1: lo prendieron porque.
3: Porque los chicos. Yo me congelé, chicos. 3 resfríos en el año.
4: Bueno, tipo del sonda.
1: Y los chicos son más calurosos.
3: Sí, los chicos son más. Entonces, 2 contra 1, entonces tengo que traer una colchita, chicas.
1: Abrigate.
4: Claro. No sé si es mito o realidad, pero no, yo creo que es real. Cuando hay sonda, o cuando hay sonda, en los interiores está muy fresco.
0: Sí.
3: Es cierto.
1: Y también hay una diferencia biológica de las temperaturas, ¿no? Las mujeres somos friolentas.
0: Es
1: porque
0: verdad.
1: nuestra composición biológica lleva a una necesidad de que el corriente sanguíneo.
4: Ay, hablamos con
3: Ana. Ay, muy bien, Claudia.
2: Es que siempre tienen la necesidad.
1: Un más lento.
0: Sí.
2: Es que siempre tienen la necesidad de un abrazo papachero.
1: Que nos apapache.
4: Sí,
0: claro.
4: ¿Cómo
1: les
4: fue con la luna anoche?
3: Ay, Miguel vio y nos estaba contando.
0: No, yo quiero que ustedes le pregunten a mis compañeros, a Gustavo y a Valeria, ¿qué tal la luna roja? Pregúntenle a ellos.
1: ¿Qué tal la luna roja?
3: Re linda.
2: Yo voy a dejar de dormir para ver luna. Ahora estaba dormido.
3: Yo me levanto a las 5:30, o sea que yo la vi por tele. Pero le dije, Miguel, estuvo lindo. Él me dijo, estuvo maravilloso.
0: Sí, no, acá lo que pasa es que
1: un
0: acá.
1: Un espectáculo hermoso.
0: Mira. Arrancó a los minutos que tenía que arrancar, a la hora que tenía que arrancar, 22:45 aproximadamente.
1: Ajá.
0: Y el problema que teníamos acá en Hachal, o por lo menos
3: nublado,
0: en el lugar donde yo estaba avistando, estaba algo nublado. Entonces se nublaba y como que no podías observar todo el proceso. Y luego ya cerca de la una pasadita, sí, ya ahí se pudo ver bien la luna roja. Así que la verdad que...
4: Yo lo pude disfrutar hoy con las publicaciones que hicieron muchas personas que se quedaron hasta esa hora, así como adelantando la velocidad. Mira qué bonita.
1: El proceso súper rápido, en cuestión de segundos, ya comienza a percibirse cómo va pasando el eclipse.
4: Busquen Karina de la Vega, un contacto de Facebook que está vinculado al Parque Ischigualasto, se van a dar cuenta. Ella ha hecho un trabajo magnífico adelantando el tiempo desde el comienzo hasta el final y ha quedado algo precioso. Karina de la Vega, y lo van a poder ver, además de muchísimas otras publicaciones.
0: Fíjate que viste que me enviaste, creo que Claudia o Andrea, Claudia parece que me envió podíamos verlo acá en el departamento de Hachal, y la verdad que bien que uno pudo también escuchar los comentarios. Ver también lo que estaba sucediendo en ese momento, bastante atractivo.
1: Mira vos, viste que uno va entendiendo ahí qué significa lo del umbral del eclipse, todas esas cuestiones que son un poco más técnicas, pero bueno, que hacen también a comprender de ese fenómeno tan maravilloso que tuvimos ayer. Y bueno, no fue en su totalidad, nosotros no logramos verlo en totalidad, pero vi una página en México, que sí lo mostraba casi completo, apenas un visito del plateado que tenía anoche la luz. Luna, que está pero radiante.
4: Sí, ejerció su influencia en las comunicaciones. Yo, que tengo TDA en casa, no tengo cable ni nada, sino TDA, era muy notable cómo los canales, ¿no? Tenían alguna dificultad.
0: Exacto.
1: Bueno. Son cositas que pueden pasar.
0: Sí, por supuesto, por supuesto. Me parece que vamos a ir a los móviles. Me parece que por ahí ya
1: vamos
0: está.
1: Rapidito,
0: sí, porque tenemos registro en la jornada del día de hoy. Y por supuesto, vamos a ir a Rafa, que ya está el móvil. Porque había algunas novedades ahí en lo judicial. Rafita, buen día, el saludo renovado.
5: Entonces, Miguelito, buen día para usted, para nuestras amigas y colegas allí en Radio Nacional.
4: Hola, buen día,
5: San Juan, el saludo para todos. Dos cosas ahí cortitas.
0: Sí.
5: La primera, ¿se acuerda, chicas, que les hablaba de ese proyecto de fuego controlado en nuestro departamento?
4: Sí.
5: Enseguida le voy a estar dando más detalles porque involucra a muchas instituciones locales y provinciales. Recién teníamos la posibilidad de charlar con la gente de bomberos, del destacamento de bomberos de la policía de la provincia, dándonos detalles al respecto y un balance de lo que han sido los incendios en los últimos días, en las últimas horas también, lamentablemente. Eso por un lado, luego le voy a dar algunos otros datos al respecto.
0: Bien.
5: Y le confirmo, recién teníamos la posibilidad, antes del dúplex, teníamos la posibilidad de dialogar con el fiscal Gastón Salvio, fiscal en turno, y quien lleva en el ámbito de la Fiscalía, del Ministerio Público Fiscal, quien lleva adelante la causa por presunto fraude a la obra social provincia de San Juan. Recuerde usted que había médicos imputados, esto en el marco de una denuncia en una clínica del vecino departamento de Rodeo, allí en Iglesia. Así que hay que estar atentos, hay una sesión, hay una en el ámbito de lo que tiene que ver con esta causa, hay un importante encuentro entre las partes, hay que estar muy atentos porque podría haber novedades que surjan luego de la audiencia. Vamos a estar atentos, eso era lo que nos decía el doctor Gastón Salvio, podría haber alguna suerte de acuerdo o no, pero bueno, vamos a estar atentos a esa información. Recién ha ingresado las partes, recién también acaba de ingresar el fiscal, que ahí en algunos segundos nos confirmaba esta audiencia aquí en los juzgados de Jáchal.
0: Perfecto. Bueno, Rafita, enseguida estamos de vuelta, ¿te parece?
5: Perfecto, enseguida con voces de protagonistas.
0: Dale, dale.
5: Móvil.
0: Nos vamos al móvil, ahí está Eduardo, allí en la ciudad capital. Eduardo, buen día.
6: Bueno, muchas gracias. Buen día para vos y para todos los oyentes. Buenas noticias para el Valle Fértil. Después de años de espera, una comunidad ubicada en las sierras del Valle Fértil comienzan a vivir una transformación histórica. La llegada de la electricidad va a permitir que sus hogares y espacios comunitarios puedan contar por primera vez con un suministro eléctrico permanente. ¿Me escuchan bien?
0: Sí, Eduardo.
6: Ah, bueno.
4: Maravillándonos con lo que
0: estás
4: contando.
0: Sí.
6: Bueno, las obras representan mucho más que la instalación de infraestructura para las familias que viven en esta zona. Significa acceder a un servicio básico que durante décadas estuvieron limitadas por la falta de energía eléctrica y las dificultades propias de una comunidad alejada de los principales centros urbanos. La llegada de la electricidad va a permitir mejorar las condiciones de vida, facilitar las actividades cotidianas y generar nuevas posibilidades para el desarrollo de la comunidad. También va a contribuir a fortalecer la seguridad durante la noche, mejorar las comunicaciones y acompañar las actividades productivas y sociales de los vecinos. El avance adquiere una importancia especial para las características geográficas del Valle Fértil. Llevar energía hasta las zonas serranas implica superar distancias, desniveles, condiciones de acceso que hacen más compleja la ejecución de este tipo de obras. Para los habitantes del lugar, el momento en que las primeras luces comienzan a encenderse representa el cierre de una larga etapa de espera y el comienzo de otra, marcada por mayores oportunidades. La incorporación de esta comunidad al sistema eléctrico constituye además una señal concreta de integración territorial. Que vivir en una zona alejada no signifique quedar al margen de los servicios esenciales. Las sierras comienzan a iluminarse y con ellas también se encienden nuevas expectativas para las familias de Valle Fértil. La verdad que esta es una noticia muy esperada.
0: Sí, tal cual.
6: Yo creo que en esto Andrea tiene mucho para aportar porque ella conoce mucho el Valle Fértil y creo que es un sueño que se hace realidad, Andrea, ¿no?
4: La verdad que sí, conociendo a los pobladores más que nada del Valle. Vos sabés que no conozco la sierra, no he ido, pero sé que es un hecho histórico. Lo comparo con cuando Valle Fértil solamente tenía energía eléctrica hasta las 12 de la noche. Uh-huh. Se cortaba la energía y al otro día recién a las 6, 7 de la mañana regresaba. Pero me imagino lo que es ya cuando va anocheciendo y que empiezan a encenderse las luces de las sierras. Debe ser realmente un aspecto maravilloso.
6: Imagínate si el valle por sí es pintoresco ahora con luces, bueno, la decoración queda más que perfecta, ¿no?
1: Sí, y cubriendo las necesidades.
4: Básicamente, no solamente es un aspecto, digamos, de belleza. Y saben que hablando de Valle Fértil, hoy es el día de San Agustín, del patrono del departamento. Así que viva San Agustín.
0: Qué regalito para ahora.
4: Sí. Hay fiesta. Más iluminados que nunca.
1: Bueno,
4: enhorabuena.
0: Bueno. Gracias, Eduardo.
6: Bueno,
0: enseguida estamos de vuelta, ¿te parece? Dale, dale. Bueno, ustedes me van contando ahí, chicas, con respecto a lo que se viene ya con un registro, me parece muy importante, y que tiene que ver justamente con las defensas de la provincia, y acá me parece también el departamento de Hachal. Pero también en el día de ayer ya se hizo este llamado a concurso al ingreso al Poder Judicial, que va a tener algunas cosas bastante interesantes y que me parece que abre un panorama para mucha gente, ¿verdad?
1: Sí, creo que genera alta expectativa, ¿no? Porque, bueno, primero no se va a conocer cuál es el número final de las vacantes.
0: Exacto.
1: Y eso, bueno, tiene referencia también para que se presenten todos quienes quieran presentarse. Pero además se cambiaron algunas metodologías y me parece interesante poder compartir el audio explicativo.
0: Exacto.
1: Que se dio ayer en una conferencia de prensa por parte de el presidente de la Corte y también de la cortista Adriana García Nieto, en el que dio especificaciones técnicas en cuanto a la división de las circunscripciones, ¿no? A las que se puede participar. Esto en referencia a lo que también algunos interesados allí en Hachal pueden realizar,
0: sí,
1: ¿no? Teniendo
0: en cuenta
1: que no va a haber posibilidad de modificación una vez que se elige la circunscripción en donde se quiere cubrir el cargo.
0: Exacto.
1: Tiene que ejercer el cargo allí. Eso lo aclaramos porque a veces se elige, por ejemplo, porque hay mayor viabilidad de ingreso en la circunscripción del norte de la provincia y después se pide el pase.
0: Sí,
1: ¿no?
0: Hacia
1: la primera, que es aquí en la capital. En referencia a eso, se estableció este tipo de limitaciones y de exclusividades, ¿no? Como para que al momento de la inscripción, que se va a dar ya oficialmente desde el 1 al 4 de septiembre, de acuerdo a las propias declaraciones de los referentes del Poder Judicial, solo va a ser a través de la web. Pero si quieren, podemos compartir el audio de Adriana Nieto, García Nieto, para que escuchemos claramente cuáles son los procesos que se van a ir dando y qué cuestiones hay que tener muy en cuenta. Escuchemos.
7: El concurso en general tiene 5 etapas, son continuadas y eliminatorias cada una de ellas. La primera, dactilografía; la segunda, corrección ortográfica; la tercera es que deben realizar un curso virtual asincrónico, obligatorio y eliminatorio durante el lapso de tiempo que se les va a otorgar. Es un lapso de tiempo de 8 días en los cuales va a estar habilitada la plataforma de la escuela y ahí van a acceder a

0: Poder pasar de un módulo a otro, previamente debe realizar este cuestionario de entrenamiento, que es con las preguntas de una única opción válida entre dos opciones. El temario que va a tener este curso es el mismo temario, como dije, del contenido teórico, que tiene que ver materias vinculadas al derecho constitucional, civil, laboral, familia, penal, a la ley orgánica de tribunales, organización del poder judicial, ley del Ministerio Público Fiscal, ley del Ministerio Público de la Defensa, mediación, es decir, aquellas áreas con las cuales el poder judicial trabaja cotidianamente. ¿Quiénes van a realizar este curso? Como dijimos que eran etapas continuadas, quienes aprueben el examen de dactilografía van a pasar al examen de corrección ortográfica. Quienes aprueben el examen de corrección ortográfica van a pasar a realizar el curso. Quienes hayan culminado satisfactoriamente curso en el tiempo que se ha estipulado a tal fin, van a poder rendir el examen de contenido teórico. Y quienes aprueben el examen de contenido teórico, que es la cuarta etapa, que se está compuesta de una cantidad de preguntas y el porcentaje que tienen que aprobar esas preguntas, también de verdadero o falso o de única opción, quienes aprueben esta cuarta etapa van a una quinta, que es la entrevista, que la entrevista es de asistencia obligatoria. No es que ahí en esa entrevista se les va a preguntar nuevo contenido, no van a rendir un examen, pero es de asistencia obligatoria.
1: Ahí la aclaración de que es asistencia sí. obligatoria, porque el que no se presente quedará eliminado. O sea, claro. Puede haber pasado todas las etapas y no presentarse en la entrevista, que es la última, y queda eliminado automáticamente por el solo hecho de no sí. presentarse.
2: Además, todo va a ser online, Claudia.
1: Todo directamente
2: no,
1: online.
2: No va a haber ningún contacto físico con ninguno de los quieran acceder, ni con
1: exactamente. Ningún personal. Y una aclaración que es válida y sí. para tener en cuenta, porque muchos optamos por los teléfonos móviles, que nos facilitan un montón el tema, el procedimiento no. de inscripción no se va a poder hacer por dispositivos móviles, solo bien. Va a estar disponible para el acceso a través de una PC o de una notebook con el sistema que compete, porque bueno, así también se ha formulado desde el equipo de informática. Y otro de los puntos sí. para considerar sí, es sí. que el mail que es incorporado uh-huh. para la habilitación del usuario y la contraseña tiene que estar activo, porque le va a llegar ahí la notificación de habilitación del usuario. El resto de las notificaciones se va a hacer en la plataforma.
3: Exacto.
1: Con el usuario ya habilitado correspondiente en la plataforma para hacer todo el proceso para poder rendir cada una de estas etapas, y recordemos, cada una de ellas puede ser eliminatoria, es decir, exacto. puedes pasar la primera y en la segunda quedar eliminado, sí, eliminado o quedar sí. en la última, ¿no?
3: Sí, tal señor. Cual. Bueno, lo importante...
2: muchas gracias.
3: Sí, no, sí, vamos a...
2: disculpen, anota.
3: Sí, sí, no vamos a anota. Nota. No vamos a anota, chicas.
2: Bien. Hoy vamos a tener un programa, bueno, cargado de informaciones. A continuación vamos a saludar a José María Ginechar, quien es director de Hidráulica de la provincia. José María, sepa usted que hay muchísimos periodistas que quieren estar con ustedes y exacto. este es el momento. Está Claudio Cabrera desde acá de Radio Nacional San Juan, y desde Radio Nacional Cachal está Miguel, Valeria, también Gustavo. ¿Cómo le va, José María? Buen día.
4: Hola Claudia, ¿cómo estás vos? Muy bueno, bien. A todo tu equipo ahí. Bueno, y un saludo muy grande a los cachalleros que nos escuchan también.
3: Un abrazo, bueno, José María.
2: José María, gracias por estos minutitos. Sabemos que está muy abocado a lo que vendrá, porque tiempo atrás mirábamos la cordillera y era casi una caspita. Sin embargo, ahora, José María, ¿qué expectativa hay en la dirección?
4: Así decíamos los otros días, me decía un periodista también, viniste con un tenedor y tenés que haber traído una cuchara, ¿ves?
3: Sí.
4: Pero bueno.
2: ¿Qué expectativas
4: bueno, la
2: hay?
4: La verdad que ha sido un trabajo muy arduo, el que se ha venido haciendo también, digo, ya hace, sí. ya hace un par de meses, de cara a que los organismos técnicos ya íbamos teniendo una previsión de lo que podría venir cuando la información ya se valida con otros organismos técnicos también, y todos concluimos de que el escenario de mínima es para ocuparse, ¿sí? Con mayor atención, es donde ya el gobernador decide disparar este comité de emergencias y de respuesta ante la emergencia, ¿sí? Para tener una previsión tanto en la previa, ¿no? Y poder tratar de mitigar todo el tema de obras, como obviamente en lo posterior para tener una rápida acción ante algún tema de catástrofe. Ahí, bueno, aprovechando, digo que están nuestros amigos de Hachal,
3: sí.
4: Hachal ha tenido problemas en los

0: años secos, entonces digo, si uno avizora un año húmedo, bueno, todo indicaría que los problemas podrían llegar a incrementarse, ¿no? Uh-huh. Entonces, de esa manera, es que también esos trabajos que ya se vienen haciendo, digo, hace un tiempo que o hace un par de meses, al menos las defensas de Pasliam, el encauzamiento y botadores de la Gran China, el río Araya y el Maya, la defensa de los pajaritos, bueno, hoy máquinas ya trabajando en desde la puntilla, sí, hasta el portezuelo.
1: Ginestar,
0: una de las acciones.
1: Sí, entendemos de que hubo el año pasado algunas precipitaciones puntuales que han sido muy importantes, que hacía referencia a algunos ríos importantes con muy caudalosos que son secos. En las épocas de verano suelen ser muy caudalosos, entre ellos el Pasliam, que desbordó porque ahí junta con otro río importante que es de Huerta de Huachi y que traía un impacto negativo, principalmente, oportunamente nos decían, con el acueducto, uno de los principales líneas de abastecimiento de agua para todo el departamento de Jáchal, y creo que ese ya está arreglado conjuntamente con el de los Pajaritos, que es otro gran río que cubre prácticamente todo la parte poblacional rural de nuestro departamento. Si bien es cierto, y hacemos la salvedad que ustedes lo hacen en resguardo principalmente en la obra de canales, pero que sirven a su vez el resguardo a poblacional.
0: Exactamente, exactamente. Bueno, eso también es importante, este comité de crisis, digo, trabajar en comunidad, porque si bien Hidráulica defiende canales, el municipio, digo, las defensas poblacionales, y en el caso de Vialidad Provincial o Nacional, por ejemplo, las defensas de caminos, ¿no? Entonces sí, ese trabajo tiene que darse mancomunadamente, y de esa manera trabajamos, y obviamente que, bueno, que hay defensas que atacan a toda la población, los canales, las calles, ¿no? Y son algunos de los principales caminos. Así que bueno, sí, por el lado de Hidráulica y del comité que lidera nuestro gobernador, la disponibilidad de máquinas están presentes. Así que bueno,
1: se va a trabajar en el río Jáchal. Porque, bueno, charlábamos con la gente, y no hace falta de ser muy experto, que el río está más alto que incluso la ruta 150, y ahí sigue nada más todo el casco poblacional de la ciudad de Jáchal. ¿En ese río va a haber intervención?
0: Sí, sí, por supuesto. Bueno, la verdad que, miren, yo hago esta analogía siempre. Si el sistema hídrico ha estado abandonado por muchos años, con mucha falta de inversión por décadas, y se utiliza todos los años, uh-huh, imagínense los ríos, sí, o las defensas, o los drenes, ¿no? Los cuales, seguramente hay drenes que no tienen que haber visto una máquina en su vida, ¿no?
1: Sí,
0: entonces realmente este proceso, si hubiese arrancado hace 10 años atrás, tampoco se hubiese llegado hoy, uh-huh, a poder mitigar 10% un fenómeno como el que se avizora, ¿no?
2: Buenos días, claro que queríamos hacerle la siguiente pregunta. ¿Cuál es hoy el lugar de la provincia de San Juan que más preocupa a Hidráulica ante una lluvia extraordinaria y por qué?
0: Bueno, nosotros, digo, la estadística lo marca claramente, ¿no? Digo, la tercera zona de riego, como le decimos nosotros, el Valle, Jáchal, la Iglesia y Calingasta, son por excelencia, por la ubicación, la cercanía con la cordillera, con la sierra, con la serranía, las que tienen mayor puntos de crecida, ¿no? Digo, la Gran China, para ser también, siguiendo ahí trabajando con nuestros amigos de Jáchal, un lugar que históricamente se ha visto anegado por las crecidas. Bueno, el trabajo que, si bien están limpios los cauces y se ha hecho muchos reencauzamientos de los ríos para que drene por otros sectores, bueno, faltan cosas, por ejemplo, como colectores que hay que hacer, algunos pasantes también nuevos que construir, algunas espinas de pescado, como se le dice en la jerga, para frenar algunas de las crecidas ahí en un poco ya en la parte de alta montaña, una serie de obras que realmente son difíciles de alcanzar en algunos meses, ¿no? Digo, son obras que llevan años, digo, sí, tantos años como la comunidad instalada ahí, y bueno.
1: Se decía, Ginestar, de que hay dos diques importantes fuera del Cuesta del Viento, que es el dique nivelador Pachimonco. ¿Ese en qué condiciones está? Y el otro es el Cauquenes, que se rompió oportunamente el paredón, y ahí está la preocupación para la gente de Huaco, que apenas después de esa gran inundación se levantó un poquito de arenilla allí, que hace de defensa, y que de cumplirse estos pronósticos se vería nuevamente el casco poblacional de este lugar comprometido.
0: Bueno, ahí digo, hay varios problemas que atacar, ¿no? En el caso de los Cauquenes, bueno, es un dique que está embancado, no sé, unos 20 años, ¿no? Que no tiene ningún tipo de intervención, más que romper para tratar de inutilizarlo, ¿no? Digo, en términos así más prácticos.
1: Sí.
0: Bueno, eso lleva todo un estudio. Digo, es un dique que no tiene ningún tipo de instrumentación, ¿no? Entonces también hoy poder instrumentar un embalse para ver de qué manera se comporta es un civil que es similar a la construcción del embalse, ¿no? Digo, eso en términos netamente operativos. En el caso de Huaco, bueno, estuvimos estudiando la cuenca, eso está saneada la curva que se rompió. Una curva que se rompió porque el depósito de material durante muchos años ha venido acumulando, y eso ha llevado a que rompió esa curva y el agua ingresó directamente hacia Huaco. Ahora, aguas abajo de Huaco, también continuando por el río, también es muy importante mantener ese cauce, porque cualquier reembalse que se genere en un lugar donde se trabe el agua, para hablar en palabras, también genera un reembalse que puede traer algún tipo de ingreso hacia la comunidad.
3: Claro, puede llegar a desbordar, ¿no? Puede producir un desborde.
0: En el caso de eso, bueno, se está trabajando con ingeniería, los CDC están trabajando con eso, la gente de Barrick ha hecho sus aportes técnicos, y vuelvo a mencionar esto, ¿no? Si los técnicos nunca se ha estudiado esto, y por primera vez hay ingenieros estudiando la resolución del problema, por ejemplo, para Huaco, ¿no? Entonces, no se ha hecho mantenimiento históricamente, y tampoco nadie se ha puesto a pensar qué es lo que había que hacer en Huaco.
1: Sí. Bueno,
0: gracias a Dios, el proceso se ha disparado y está trabajando, pero realmente, la solución definitiva no va a llegar de acá al verano, ¿no?
1: ¿Cuál es la idea de ustedes, de su repartición, el gobierno en general, en cuanto a la intervención con máquinas? ¿Hay una determinada cantidad de horas, o la idea es, sean las horas que sean, y terminar todos los trabajos que haya que hacer, o por lo menos los primordiales?
0: Bueno, la verdad es que todos los topadores que sean necesarios van a estar disponibles en las cuencas de los ríos para llegar de la mejor manera a la estación nival que pueda traer lluvias en las cuencas, ¿no? Digo, eso va a estar todo disponible, van a estar trabajando de forma permanente e ininterrumpidamente en diferentes zonas, ¿no? De acá, seguramente hasta que la lluvia lo imposibilite. Y cuando lo imposibilite, también estará por primera vez un topador disponible al lado de la cuenca, ¿no? Para que apenas se pueda volver a ingresar, volver a encauzar lo que haga falta, ¿no? Digo, algo que, digo, también acciones que históricamente no se han visto, y que hoy el comité de crisis liderado por el gobernador Marcelo Rego está poniendo a disposición también para lograr mitigar algo que, si hablábamos hace 30 días atrás, era impensado, y discusiones con el sistema de riego por la falta de recursos, y el clima hoy nos juega una pasada y nos quintuplica el recurso hídrico en un abrir y cerrar de ojos, y pone de manifiesto la falta de inversiones en décadas que ha tenido los cauces de los ríos, y ni hablar del sistema hídrico en general.
3: Claro, sí, porque es una tarea bastante compleja, ¿no? El rediseño que se tiene que hacer no es solamente pensar en estas mediciones, que seguramente en el mes de septiembre ya vamos a tener en concreto y en conocimiento cuáles serán los metros cúbicos de escurrimiento que va a tener realmente los ríos en la provincia de San Juan, porque algunos hablan de acumulación de hasta 8 o 10 metros, pero bueno, hay que ver cuánto compacta de eso y finalmente se escurre. Y por otro lado, si bien la concentración está justamente en los modos de contención del cauce en primera instancia, después de los diques, también tenemos que hablar del partidor, tenemos que hablar de los compartos y tenemos que hablar de los ingresos a cada uno de los lugares a donde termina, ¿no?, todo este sistema de riego hídrico.
0: Exactamente, bueno, ahí me quedó también algunas preguntas con respecto al Pachimonco. Por ejemplo, el Pachimonco tiene un proceso de licitación ya, con un proyecto definido, de fondo, para dejar ese repartidor ya también disponible, para que va a cumplir 100 años, ¿no? Que va a cumplir 100 años el año que viene, y también por primera vez se le va a hacer una refuncionalización completa. Ahora, es una obra que lleva un año, ¿no? Una vez licitada, lleva un año de ejecución. Obviamente tenemos que ya estamos trabajando para refuncionalizar todas las compuertas, de alguna manera que eso funcione, porque también otra de las obras que se han hecho y que muchas veces cuando hablábamos el año pasado, donde me tocaba a mí estar del otro lado, que era el descargador de fondo del Cuesta del Viento, ¿no? Abrir el descargador de fondo del Cuesta del Viento, algo que no se abría hace 15 años, hoy ya está operativo, ¿sí? Y permite mantener ese órgano de descarga habilitado. Pero si hablábamos hace un año atrás, cuando yo propuse eso, tuvimos algunas críticas relacionadas a que va a tirar agua al río, agua que no hay. Bueno, fíjense qué oportunidad.
1: Ahora es necesario.
0: Bien. Sumamente necesario, porque es la única manera que tenés de que el agua no pase por encima de la presa. Por
1: mire, y tocó. Perdón, sí. Sí, compañera.
4: No. Bueno, decía yo que realmente de qué manera va a llegar el agua o el producto del deshielo a los ríos sería como hacer futurología, pero el tiempo, ¿cuándo va a ser esto? ¿Tienen más o menos alguna etapa predeterminada?
0: No, la verdad que no. Eso es muy difícil de programar, porque depende de las condiciones instantáneas de la montaña. Nosotros seguimos viendo los ríos todos los días, de qué manera vienen los caudales, y digo, lo que pedimos a la naturaleza es que vaya soltando el agua
1: ya poco
0: antes. Sí. De esa manera, claro, nos permite hoy regular los lugares.
1: Claro.
0: Pero bueno, si este recurso viene todo junto en la época de noviembre y diciembre, digo, la imagen que tenemos que avizorar es canales con agua, el río con agua, y también no serían días tan soleados, sino días más lluviosos, ¿no?
1: Claro.
0: Entonces, a su vez, los regantes no necesitarían el agua en la finca, ese agua terminaría en un dren, y eso también generaría otro de los problemas. También apelo a la comunidad, ¿no? Que nos ayude con respecto a su vereda, ¿no? Porque seguramente en su vereda tiene un dren que algún vecino tapó para hacer la pasada de un auto, ¿no? Para
1: hacer
0: el estacionamiento.
1: Sí, sí. Y es muy común eso.
0: Problema que es sumamente común, porque, ¿qué decíamos antes? Nunca va a venir agua por acá. Bueno, hoy todo indicaría que vamos a tener agua
4: por todos
0: estos drenes.
1: Director,
0: y es un poco también el trabajo.
1: ¿Qué va a pasar ahora con, porque estaban en la planificado cortes de agua y porque todo lo que la crisis nos había llevado? ¿Se les va a dar más agua ahora a los productores? ¿Cómo va a continuar ese plan?
0: Bueno, todo el recurso que si se acuerda con eso va a seguir el mismo camino, y también dependemos de lo mismo. Digo, si el agua viene toda junta, hoy no disponés del recurso, ¿no? O sea, seguir viendo de, digo, el río, en el caso del río Ile, alimenta el dique de Cuesta del Viento, de ahí al río Hachal, estaba trayendo entre 3 y 6 metros cúbicos por segundo, ¿no?
1: Está bien.
0: Y como la montaña se encuentra fría, si bien ha crecido un poco ese caudal, sigue todavía en niveles relativamente bajos, ¿no? Como para poder disponer del recurso hoy, entregarlo, ¿sí? Mejorar la condición de recibida en los embalses, y poder trabajar en un año, de forma, por lo menos en estos primeros días, ¿sí? Trabajar con mayor caudal de agua. Bueno, eso también se hace difícil tanto en la cuenca del río Hachal como en la cuenca del río San Juan.
1: Sí.
0: Difícil porque la disponibilidad sigue siendo todavía acotada del río.
5: José María, ¿el comité de crisis acá en Hachal está conformado o todavía no?
0: El comité de crisis está centralizado con todas las fuerzas de seguridad, ¿sí? Por ejemplo.
1: Sí.
0: Y después se tiene bueno, un comando que lidera el gobernador, una secretaría de planificación e inteligencia, ¿sí? Y después las secretarías operativas de trabajo. que son en definitiva las que tenemos este despliegue territorial en toda la provincia, como hidráulica, la policía, bomberos y demás cuestiones. Esas tareas se siguen trabajando y de forma ininterrumpida, como se viene haciendo habitualmente. La diferencia del comité es que permite coordinar acciones, ¿no? Es decir, ¿qué disponibilidad de camiones tiene hidráulica en Hacha?
1: Tanto.
0: Ninguno, ¿sí?
1: No.
0: Bueno, bomberos. Entonces, poder esa coordinación para no saturar tampoco la parte administrativa y poder llegar con todas las adquisiciones de cara a los problemas, ¿no?
1: Sí, lo charlábamos, director, no sé, esto ya en el mundo de la imaginación, si se quiere. Porque todos estos fenómenos son cíclicos, así como tenemos momentos y etapas de la historia hídrica sanjuanina, donde ha sido abundante, luego hemos tenido sequías. Para aprovechar estos momentos donde es abundante ese líquido vital para la vida, ¿sería impensado hacer un segundo dique aquí en la cuenca del río Hachal, entendiendo que en el Valle de Tulum tienen más de uno, y que pueden manejar un poco la situación en la época de sequías, o si geográficamente se puede llegar a hacer? Entendemos que es una gran inversión, pero ¿da vuelta esa idea o no?
0: Bueno, la verdad que eso, hoy se avisora un esquema de poder llenar todos los embalses de San Juan, ¿no? Ahora, hace 30 días atrás, exactamente 30 días atrás, hay gente que pensaba que nos sobraban diques, ¿no? Entonces, la verdad que para la planificación hídrica y para el cambio climático también se hace difícil poder ponerse a ejecutar algo de esas características, porque en términos prácticos el cambio climático va por el ascensor y la ingeniería va por la escalera, ¿no? Entonces esos cambios llevan todo un estudio de fondo de cuenca hídrica, ni hablar del recurso económico, ¿no? Que también es otro punto. Pero esa hidrología, al cambia completamente los datos de entrada de cualquier proyecto hídrico en la provincia.
4: Bien, la vida misma, José María, ¿no? Uno no sabe qué va a pasar mañana, pero lo que sí es cierto que usted va a tener muchísimo trabajo, me imagino, por estas horas, reuniones, consultas, cuestiones técnicas, así es que por ello le queremos agradecer estos minutos y prepárese, porque seguramente será una de las figuras más consultadas en la época que viene, ¿no? No sé si queda algo más.
0: Y ustedes también para nosotros son muy importantes, porque la comunicación, llevar tranquilidad a la población, llevar también claridad, ¿no? Llevar claridad. Que el vecino, como digo, salga a la puerta de su casa y mire y recuerde qué es lo que pasa cuando hay muchos días lluviosos, ¿no? Entonces, acercarse con un vecino a la esquina, si no lo hace el municipio, para limpiar la cuneta, ¿no? Porque en definitiva ese agua termina, si no, dentro de tu casa.
1: Subrayo dos cosas para cerrar, que es muy importante. Una, llevar tranquilidad a la gente, porque se está hablando mucho de toda esta cuestión, qué se está haciendo el Estado en sí mismo para resguardar nuestra integridad física como población. Ya lo dejó claro, están las máquinas, se está trabajando.
5: Sí.
1: Y el otro detalle que subrayo es que tenemos que tener un compromiso social en limpiar nuestras propias acequias. No mirar para otro lado ni esperar que el Estado lo haga, sino nosotros mismos limpiar, porque el agua puede llegar en abundancia, y para que no tengamos problemas también.
4: Es así. Bueno, José María, muchas gracias,
0: A ustedes.
4: Que ande muy bien.
3: Un abrazo grande.
4: Bueno.
3: Y el ingeniero José María Ginestar, quien es el director de hidráulica de la provincia de San Juan, respondiendo acerca de algunas inquietudes que se van sumando, ¿no, chicos? En cierta medida... Todo depende también del comportamiento de cómo sea el periodo de escurrimiento,
5: exacto,
3: ¿no? Porque, fue lo que me quedó un poquito más en claro, que dependerá también de eso que conocemos como isoterma, claro, cero, que es la que debe sostenerse en la altura, como para que el deshielo no se produzca rápidamente. Porque fíjate que entre uno de los temas que ha desarrollado en estas reuniones que ha mantenido el director de hidráulica con juntas de riego, tratando de explicar el porqué la necesidad de poner el fuerte foco en los modos de contención, que son los diques, en diferentes puntos de la provincia de San Juan, porque pasaría, o sea, la capacidad óptima es de 150 metros cúbicos por segundo. Y teniendo en cuenta, el peor escenario de escurrimiento acelerado, ¿no? La cantidad máxima de acumulación de nieve en altura, y todo, podría llegar a ser el escenario más trágico, digamos, dentro de esto, 600 o 640.
4: Triplicar prácticamente.
3: Prácticamente. Exacto. Entonces, bueno, a ese foco es donde se está puntualizando además. Y otro de los temas que me parece que se va a tener que reforzar con el sector de la seguridad ambiental, con la Secretaría de Estado de Medio Ambiente, es la basura en los canales.
5: Sí, exactamente.
3: Sí. Es otro de los temas, ¿no? Que pueden llegar a... Ajá, bueno, exactamente.
4: Creo que nunca mejor que ahora cabe esta frase que es bastante usada. Más que preocuparse, hay que ocuparse.
5: Bueno,
4: entre después todos.
1: Se nos corta ahora, chicas.
5: Después vamos a seguir hablando, chicas.
4: Sí, bueno,
3: seguramente.
4: Y toma el modo. ¿Qué
5: exactamente, es así. Bueno, enseguida estamos de vuelta, chicas. Enseguida estamos de vuelta.
4: ¿Cómo no?
5: 44 minutos de las 10 de la mañana. Un temita musical y ya venimos con el móvil. Cristian, dale. Ya venimos con el móvil.

0: Móvil. Han pasado ya 48 minutos de las 10 de la mañana. Un poquito de música ahí, escuchando buena música a esta hora. Pero vamos a presentar el móvil porque mañana se viene el día de los ñoquis. ¿Por qué? ¿Porque no, Ana María?
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0: ¿O no es así, Rafita, que mañana vas a...
3: Mangas de gallero.
4: Mañana va a estar espectacular para los ñoquis.
0: ¿Vas a ir? Que se comen. Pero vas a ir a comprar, imagino.
3: Mangas de gallero.
4: Es más, yo estuve con ellos acompañándolos. Recuerdo usted a comienzo
1: haciendo
4: de
1: año
4: en la fábrica, ¿se acuerda?
5: Para participar por el sorteo de los ñoquis.
0: ¿Escucha cómo?
5: Para participar por el sorteo de los ñoquis.
0: No tenemos sorteo. Bueno,
4: saludos ahí a nuestro amigo don Cabanay, de Embutidos Cabanay.
0: Yo pensaba que iba a ser don amigo de
4: los ñoquis. No, estamos tirando un
3: saludo para que nos
4: ayude.
0: Ah, bien.
4: Para el Tuco.
1: Muy bien. Que siempre nos escucha, Alberto Cabanay. Y otra cosa, tenemos que hacer un saludo que ya lo va a hacer Gustavo.
4: Y don Cabanay está, bueno, de duelo. Lo lamentamos mucho.
1: ¿Qué pasó?
4: Y es gallina.
1: No se haga chistoso. Pensé que iba a decir algo importante. No, tenemos que... Ya va a venir Gustavo, porque tenemos que hacer un agradecimiento. Nos trajeron cositas muy ricas. Todavía con Miguel no pudimos ver qué lo que era. No, Gustavo, nada más. Y desapareció. Sergio Pintos, que nos trajo un rico desayuno. Y creo que hoy tiene pasta. Ya nos va a contar bien, bueno, Gustavo. Gustavo. Así que muchas gracias a Sergio Pinto. Muchas gracias.
0: Dale, vamos ahí.
4: Dale, Rafa. Cuento, Miguelito, se está desarrollando la actividad de Bosques Nativos. Es una charla seminario de Bosques Nativos.
0: Exacto.
4: A cargo de la Dirección de Bosques Nativos de la Secretaría de Ambiente de la provincia de San Juan. Está destinado en principio para alumnos del profesorado, en este caso los sexto años de la orientación en ciencias naturales, para los profesores de biología. Bueno, nosotros hablamos la posibilidad que se puede incluir a la comunidad, y son varias actividades. Hoy está comenzando. Teníamos la posibilidad de dialogar con la vicerrectora de la escuela normal, pero también lo hacíamos con el director de Bosques Nativos de la provincia, Gustavo Mercado, y esto era lo que nos decía.
6: Especial porque, bueno, hoy día vamos a hacer, digamos, dar el puntapié de una jornada que está compuesta por dos partes. La primera es una capacitación a los chicos de la escuela secundaria de acá, y también a los chicos que estudian en el Instituto del Profesorado de Biología de acá del departamento. En este sentido vamos a dar contenidos teóricos y algunos contenidos prácticos de lo que se desarrolla a través de la Dirección de Bosque, que tiene que ver con la conservación de nuestros bosques nativos, dar a conocer las normativas que se aplican y cómo la Dirección trabaja con las distintas comunidades de la provincia que están inmersas en el bosque de nuestra provincia. Y también de hablar de un poco de lo que va a ser la actividad del 10 de octubre, que se van a reunir todos profesorados, el profesorado Carmen Peñalosa de la provincia de San Juan y el profesorado de biología también de acá del departamento. Pero eso es una jornada que va a ser todo un día, que va a estar compuesto por cuatro puntos. El primero es el encuentro de los dos profesorados en el Mirador de Huaco, donde ahí se va a dar una pequeña charla del conocimiento de lo que sería el área protegida de la provincia de San Juan, la Ciénaga. Luego vamos a pasar al centro interpretativo que tiene la Secretaría de Ambiente también en el área protegida de la Ciénaga, donde ahí vamos a desarrollar algunos contenidos que tienen que ver con la apicultura en el monte, el trabajo de las harinas y lo que se trabaja en lo que sería la conservación del área protegida de acá del departamento. Y después vamos a pasar al camping Dique Los Cauquenes, que él es un propietario beneficiario de la Ley Bosque de la provincia de San Juan, y donde ahí hay circuitos ecoturísticos que se están desarrollando para todo el público, pero bueno, en este caso van a estar los chicos ahí aprendiendo las especies nativas que existen en el área protegida, pero también las aves y cómo se trabaja un proyecto ecoturístico en el lugar. Ahí se va a hacer como un anfiteatro donde van a estar los chicos escuchando un poco lo que estamos haciendo acá, pero más que nada destinado más bien a lo técnico, pero también cómo se va desarrollando las actividades que hace la Dirección de Bosque en las distintas lugares que tiene, digamos, aplicable la ley, como por ejemplo apicultura, ganadería, harinas, también lo ecoturístico, el programa El Bosque en la Escuela, pero cómo es, no en sí los contenidos, sino cómo es el desarrollo, cómo se interactúa con la comunidad.
2: Gustavo, y decíamos recién con los profesores, bueno, vincularnos todos, un tema que nos debería ocupar a todos, y sobre todo porque desde los organismos provinciales hay alternativas, ¿no es cierto? Para
6: sí, esto es una dirección que trabaja en lo que es en la conservación propia del bosque, pero no solamente el bosque en sí, porque sino todo lo que trae aparejado al bosque. El bosque no solamente nos trae la sombra o el árbol en sí, sino está vinculado con la flora, con la fauna, con la comunidad que conviven en ellos constantemente y cuáles son sus desarrollos, cómo
4: bueno,
6: es su identidad.
4: Bueno, ahí están parte de las declaraciones del director de Bosque Nativo de la provincia de San Juan, Gustavo Mercado. En paralelo a las exposiciones que se están realizando en Miguel Valle, hay una exposición de imágenes de productos, harina de algarroba, por ejemplo, y Sintac, porque a veces uno cree que la harina es de trigo, claro. Y en realidad tiene muchas alternativas.
1: Claro que
4: por
1: sí.
4: Ejemplo, propóleo, polen, derivados de... Bueno, los bosques nativos, la cera, había, digamos, como una suerte de lingote de cera, y vos con eso puedes hacer muchas cosas.
0: Claro.
4: Derivado de productos de bosques nativos. Así que, bueno, nos ponemos contentos, actividades que van a continuar y se van a extender hasta la ciénaga.
0: Perfecto.
4: Así que eso también para tenerlo en cuenta. Y bueno, agradecemos la gentileza del director de Bosques Nativos.
0: Enseguida estamos de vuelta, Rafita.
4: Un abrazo, hasta luego.
0: Un abrazo. 55 minutos a las 10 de la mañana. ¿Tenemos mensajitos, Vale? Y si no,
1: sí, tenemos.
0: Y si tenemos ahí algunos, cumplimos con alguno y vamos a la música, ¿te parece?
7: Hola, buen día.
0: Hola.
7: Disculpen que los moleste, yo quería, bueno, había llamado a la radio para pedir el número de Mariano Espejo,
0: sí.
7: Porque había escuchado ya casi al final de Urbanos Construcciones. Le comentaba al chico que me atendió que yo he perdido el contacto de residencialidad, perdí el teléfono donde tenía el contacto con él y no pude comunicarme ya con él, porque ellos nos construyeron en Valle Fértil. Y bueno, y ahora justamente estábamos pensando construir aquí en Hatcher y escuchamos justo de Mariano que sigue construyendo. Así que pedí el número y a la vez aprovecho mandar el audio para felicitarlo.
0: Bueno.
7: Y instar a otras personas que necesiten construcciones, que confíen. Y no pierdan el tiempo, como decía él, no pierdan el tiempo porque el hogar es lo primero que buscamos todos como pareja, como familia, como soltero, casado, tener nuestro hogar, nuestro nidito, ¿no es cierto?, como le decimos nosotros. Así que era eso, saludar a Mariano, a los chicos que lo acompañan, pero principalmente a él porque yo traté con él, así que saludarlo. Y bueno, que siga adelante. Muchísimas gracias y saludos.
0: Bueno, qué lindo. Ahí está, que la gente nos envíe su audio.
1: Tenemos saludos.
0: Saluditos, a ver, dale.
1: Feliz primer añito, mi princesa hermosa, Ámbar Delfina Martínez. No me alcanzan las palabras para un sentimiento único que conocí ese día que viniste a este mundo. Seguramente no pueda describirlo con una sola cosa, porque gracias a vos mi vida tiene otro sentido. Sos el motivo, el amor y el orgullo más grande que tengo en mi vida. 12 meses de risas, de descubrimientos, de desvelos con sentido y de una felicidad que no me cabe en el pecho. Que la vida te sonría siempre, mi niña hermosa. Todavía no entiendes de palabras, pero sí de besos y abrazos.
0: Muy bien.
1: Prometo estar siempre a tu lado, guiando tus pasos y cuidando de tu sonrisa todos los días de mi vida. Mami te ama demasiado, con algún tema infantil. Muchas gracias.
0: Muy bien.
1: Ella es de Pampa Vieja. ¡Feliz cumple!
0: ¡Feliz cumple! Nos vamos a ir a la música, Cristian. Y recuerden, ¿hoy yo puedo ir a comprar ñoqui, Valeria, hoy?
1: Tiene que ir,
0: o sea,
1: a
0: comprar. O sea, ¿puedo ir yo?
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0: Vamos a la música, ahí está, Cristian. Esto para la nena, que está

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1: 11 de la mañana en la República Argentina. Se sacan los efectos positivos de los nuevos créditos hipotecarios.
2: Hernán Mundo.
3: El secretario de Hacienda de la Nación, Carlos Guberman, consideró que tendrá consecuencias positivas el anuncio hecho esta semana por el ministro de Economía, Luis Caputo, en relación con el programa de licitación de plazos fijos con destino a créditos hipotecarios.
4: Es una forma de iniciar un nuevo camino en el mercado hipotecario. Ha habido demanda para atender esa situación. Creemos que es una buena forma de iniciar el proceso y ver qué pasa.
1: Aumentó la producción de litio en el norte argentino.
2: Desde Radio Nacional en San Salvador de Jujuy nos informa Alejandra Bejarano.
5: Exar, la empresa argentina dedicada al desarrollo y producción de carbonato de litio en el Salar Cauchari Olaroz en la provincia, presentó su octavo informe de sostenibilidad, destacando una producción récord de 34 mil toneladas de carbonato de litio, un 34% más que en el 2024, consolidándose como la principal productora de carbonato de litio en el país. Sostuvo 1.800 empleados directos e indirectos. La participación femenina alcanzó el 17%.
1: La información del deporte ahora con Damián Zárate.
6: Fútbol de ascenso en la Argentina. Hoy comienza la 27ª fecha de la Primera Nacional con un partido muy importante. 22 horas, Gimnasia y Tiro en Salta contra Chacarita. Chacarita en este momento está en zona de descenso, en la zona B. Tiene 27 puntos, 22 tiene Güemes, 28 tiene Patronato.
1: Actualizamos el estado del tránsito con Romina Wiener.
7: Atentos, transitar con precaución el camino de los Siete Lagos en diferentes sectores, calzada con hielo y nieve. Aumentar la distancia de seguridad entre vehículos y recordar que es obligatorio la aportación de cadenas. En la provincia de Catamarca, el paso internacional San Francisco, ubicado en la ruta nacional 60, que conecta Argentina con Chile en el norte del país, está cerrado por nieve. Misma situación, paso Sico, situado en la ruta nacional 51, en Salta.
1: En Santa Fe, donde nos escuchás por AM540, la temperatura es de 15 grados 4 décimas. Rige una alerta amarilla por tormentas intensas para el norte de la provincia. En la ciudad de Buenos Aires, temperatura 15 grados 6 décimas, humedad 58%, cielo algo nublado.
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había ido de vacaciones. No, dice, ¿sabe qué? Soñaba con irme a Mar del Plata igual que el año pasado. ¿Que el año pasado te he ido a Mar del Plata? No, dice, también soñaba.

El otro día murió un cardiólogo y le rodearon toda la urna de corazones. Fue muy hermoso, muy bonito, de verdad. Ahora imagínate cuando muera el ginecólogo.

0: Después pregúntele a la bicicleta qué tal le ha ido.
1: Pasan las ofertas.
2: De lo que no ves en mí.
3: Chicle.
4: Mierda, que están levantando tiestos viejos las motos.
2: Mi suerte cuando no estás aquí.
5: Sale. Ahí viene Gustavo y esto bola por el para Miguel. Miguel pasó el centro.
6: Esto
5: Gustavo cabeció.
6: Un perro es un piru. Un piru es el perro. Y el otro es raza. Guau, guau, guau.
7: Bueno, se sumaron temprano las voces y ahora casi ahí...
8: Hay otro poco de voces.
7: Otro poco de voces. Pero tenemos que ir cumpliendo...
9: Amigo, sí. ¿Ah? A las 5 llamame, para tomar una coquita.
7: No, dale, vale.
10: Bueno, vamos cumpliendo. 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Señor, le tengo que contar.
7: Sí, cuénteme.
10: A los dos. Ah, usted tiene que hacer un agradecimiento.
8: A los amigos Pinto, que nos han traído de panadería de los Pintos.
7: Sí,
8: que pinta bien esas tortitas. Nos han traído unas tortitas dietéticas riquísimas.
7: Espectacular.
10: No son dietéticas.
8: La famosa.
10: Muchas gracias.
8: La famosa semita sanjuanina.
10: Qué rico.
8: Con mucho chicharrón.
7: Qué rica semita.
8: Harta grasa.
10: ¿Y van a tener algo especial para hoy?
8: ¿Quién dice?
10: La familia Pinto.
8: Sí, va a estar vendiendo pasteles y empanadas.
10: ¡Qué rico!
7: ¿A qué hora va a hacer eso?
8: ¿Quién?
7: ¿Los pasteles a qué hora?
8: Esta tarde noche.
7: Ah, esta tarde noche.
8: Encárguelo, dice un precio que cuando usted lo vaya a pedir. ¿Y cuánto le debo, joven?
11: ¿Estás comiendo semita? ¿Dónde la compraste?
8: Sí, ahí tiene un muchacho Pinto. Dice, le voy a llevar una semita a los muchachos. Digo, los muchachos, ah, eso de ahí de la radio.
7: Sí, sí.
8: Y es lo que nos ha traído. Esta noche va a vender.
12: Ahora han andado con las botellitas por todos los barrios.
8: Sí. Va a tener pasteles y empanadas. Qué sí, rico no, esta noche.
7: Te estás dando mucha vuelta, pero no me decís cuánto sale.
8: No me he dicho.
7: Ah,
8: buen precio, me
7: bueno,
8: dicho.
7: Que nos diga, para que la gente vaya
13: ya con la plata.
7: ¿Cómo?
8: Sí, está
10: claro. Ay, que hoy ya se viene y nos hace acordar a los pasteles.
7: Sí,
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8: Esta noche van a estar vendiendo pasteles en el barrio Orión 2, allí en el Rincón. Dice, riquísimos. Una cosa que no se puede creer. Este es el número.
7: ¿Cuál es
8: de las personas que van a vender pasteles?
1: Se les durmió el gallo a los aparceros.
8: Sí. 2646-254807. Entonces, hay pasteles también. Y que les vaya bien.
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7: Nos vamos ahí al móvil, Rafito. ¿Viste? Cuando todos quieren hacer todo.
9: Estamos con el agua ahí en San Juan.
7: Dale, Rafito, te escucho.
3: Bueno, gracias, Enriquito.
7: Sí.
3: Gracias por el regalito allí a la gente de Bosques Nativos.
7: Ah, también.
8: ¿Qué le han regalado?
3: ¿Qué nos pueden regalar? Un bosque.
10: Un
8: algarrobo.
3: una vaina.
8: Un chañar.
7: Un chañar.
3: Una vaina sería. Pero en paralelo a eso, hay informaciones. Usted hablaba, Miguel, la vez pasada de, en realidad en esta semana, la visita de Boca, que venía a buscar talentos y demás, pero había que ir a la capital de la provincia.
8: Qué lástima que estamos pasaditos de años, si no nos probaríamos.
3: Exacto. Sí, pero usted ya está bastante pasadito, bueno, es lo que hay. Sí. Pero estamos acá con el profe Sebastián Páez, alias Batula, todos lo conocemos como Batula, de deportes, porque hay novedades al respecto, en este caso con otra institución deportiva. Profe, buen día, ¿cómo estamos?
13: Buen día, Rafa, para vos y para todos los medios. La verdad que sí, como lo decía, estamos muy contentos de poder anunciar, ya a través de una serie de gestiones y demás, se va a poder traer de manera oficial y por primera vez los captadores de River de manera oficial acá al departamento, así que estamos muy contentos de poder anunciar y darlo a conocer a nuestra comunidad. Así que el día miércoles 2 de septiembre se van a hacer desarrollar las pruebas en el Polideportivo Federico Cantoni, en el Polideportivo Municipal, y las categorías para la prueba van a ser de 2013 a 2019. Así que estamos muy contentos de poder anunciar que esto es de una manera más que para nuestros chicos es muy importante, ya que por ahí siempre llegan a capital y no tienen la posibilidad, por ahí los pueblos que están un poquito más alejados de esta de que nos visiten clubes tan importantes de nuestro país. Así que hoy estamos muy contentos, agradecemos también al señor intendente por haber agilizado todo para que se dé así y llegue justamente el River al departamento. En conjunto con la coordinación de deporte también estamos trabajando.
3: Todos los que quieran pueden, digamos, con los chicos, así que...
13: Sí, eso es importante aclararlo para todos los papás, porque hay chicos que pertenecen a la club, hay chicos que pertenecen a escuelitas y hay chicos que no pertenecen a ninguna de ellas, van individual. Te van a inscribir todo, va a estar abierto para todo, tanto para los que pertenecen a escuelitas, clubes o personas libres. Vamos a disponer de un formulario Google en el área de deporte. Está mi número también en el flyer, por cualquier cosa que se quieran comunicar, para facilitar cualquier información que necesiten.
3: ¿Se quisiera el tema de las categorías?
13: Las categorías 2013 a 2019. La prueba iniciaría a las 9:30, el cronograma de prueba seguramente lo vamos a estar pasando anunciando cuando la gente de River no los pase. A medida que se vayan inscribiendo se van a ir modificando y arreglando ciertos detalles. Así que bueno, la verdad que bueno, esperamos a todos los chicos, a todos los pequeños que sueñen por ahí con este deporte tan lindo como es el fútbol, que puedan vivir esa experiencia, ¿no? Y también una recomendación, que vayan y que solamente tienen que hacer a disfrutar y hacer lo que ellos hacen con pasión y que hacen todos los días en su casa, en la escuela, en la plaza, en todos lados, nada más que vayan ese día con el plus de que, bueno, van a estar gente acompañándolos y viéndolos o jugar al fútbol, que es lo más importante. Y, por supuesto, a los papás también, que acompañen y, bueno, dentro de un marco de respeto también que que acompañen a nuestros pequeños ese mismo día.
3: Miguelito, ¿hoy tienes consulta para realizar al profe?
7: No, seguramente. Buen día, ¿cómo estás, Sebastián?
3: Para mi bien.
7: Bueno.
3: Ahí te estoy escuchando.
7: No, sí. Buen día, profe, ¿cómo estás, Sebastián?
13: Hola, buen día, Miguel.
7: Bueno, sí, la verdad que nos quedamos con las ganas de que muchos chicos fueran a las pruebas de Boca que se realizaron en estos días. Y bueno, y la posibilidad de que venga River acá, bueno, también es importante. Así que bueno, esperemos que mucha gente llegue. ¿Sí o sí se tienen que inscribir los chicos para poder participar o puede ir directamente ahí al vivero?
13: Sí, como decía, es muy importante que llegue el River, el departamento, porque sabemos que siempre desembarcan en Capital.
7: Sí, así que
13: esto a nosotros nos pone muy contentos. Exacto. Y que nuestros chicos tengan esta posibilidad es muy lindo. Uh-huh. La idea de que se inscriban, facilitamos un formulario Google para que podamos agilizar,
7: mejor,
13: se pueda ir manejando ya datos antes, pero quien no pueda acceder ese mismo día, puede ir por ahí. Uh-huh. Puede ir por ahí, se lo va a inscribir, va a estar justamente abierto para todos.
7: O sea, tiene que ir con el tutor, me parece acá, ¿no? No solo
13: en este caso con el tutor, claro. Sí, con algún mayor que lo acompañe para que pueda realizar la inscripción.
7: Perfecto. Bueno, vamos a estar muy atentos. En caso de viento para ese día, ¿qué hacemos?
13: En caso de viento, bueno, se va... Tenemos un solo día de prueba nosotros. A través de esta gestión se complicó demasiado tener dos días. De hecho, porque ya tienen una agenda, ellos del club desde el principio de año.
7: Claro.
13: Entonces...
8: Es que el pronóstico, profe, para el miércoles no es bueno. ¿Qué quiere que le diga?
13: No es muy alentador.
8: No.
13: Vamos a hacer...
3: Alto todavía.
13: Igual, Dios quiera, hagamos fuerza que cambie.
7: Esperemos.
13: Vamos a ver alguna alternativa. Totalmente. Estamos manejando lugares cerrados. Pero ya sería, digamos, más reducido.
7: Claro. Sí,
13: pero...
7: Sí, sí.
8: Para que lo tenga en cuenta usted, claro. Por las dudas.
13: ¿Cómo?
8: Para que lo tenga en cuenta, digo, por las dudas.
13: Sí, le agradezco. Uh-huh. Usted es siempre ahí, así que le agradezco, muy agradecido. Bueno. Estamos ahora con la vorágine esta de la concreción y, bueno, el tema del armado, el formulario, todas las requisitorias que ellos necesitan para llegar acá al departamento, porque también hay, o sea, ellos estaban estipulados a viajar, pero habían muchos departamentos en carpeta. Logramos que sea Hachal esta vez, que donde ellos puedan desembarcar, como les decía, por primera vez en el departamento, un club de los más grandes del país.
7: Bueno, vamos a estar acompañando, profe. Gracias.
13: Bueno, gracias a ustedes. Algo muy importante que me olvidé de decirles. Sí. A través de la política del club, por una cuestión más que nada de respeto y para que genere un clima bueno entre todos, solamente pueden asistir con ropa, con indumentaria de River o indumentaria local.
7: Bien.
13: De otros clubes de AFA,
7: no.
13: Evitar la indumentaria,
7: claro.
13: Por una cuestión de política y privacidad del club.
8: Sí, totalmente.
13: Muchas gracias a ustedes, gracias por el tiempo.
3: Bueno, a ver gracias. Ahí, Miguelito, gracias, Seba. A ver ahí si podemos dialogar. Estoy viendo unos niños que se están subiendo a una movilidad.
8: Mirá, Rafa, si... tenemos otra notita ahí justo.
3: Cortito, chicos, ¿viste? ¿A dónde se van?
7: ¿Qué es lo que han dicho?
10: ¿Qué dijeron?
3: Aricó, ¿está?

0: La actividad.
1: Bueno, dale. Enseguida estamos de vuelta, Rafita. 19 minutos, pero ahí no entendía. ¿Dónde se van? ¿A las pruebas de Boca?
2: No, no sé.
1: No, pero no entendí. Me parece que consiguieron la posibilidad de ir a las pruebas de Boca, me parece. Lo que entendí, me parece. Porque sí, hoy siguen las pruebas ahí de Boca.
2: Sí.
1: Y han conseguido, aparentemente...
2: Esta movilidad para que vayan los chicos.
1: Papas, han conseguido... para poder llegar hasta allá está, me imagino que es eso, creo, no sé, creo, es lo que entendí. Pero bueno, ya después
2: estaba mirando, sí, lo que le decía ahí al profe, el martes 1,
1: sí,
2: 24 grados, uh-huh, y el miércoles 2 de septiembre otra vez como este miércoles, casi 30 grados de sensación térmica, que... 28 la temperatura real y viento de oeste.
1: No es que sea mal agüero, pero me parece que el miércoles va a estar complicado.
2: Va a estar complicado, sí.
1: Creo,
2: sí,
1: Gustavito, sí, ¿no? Sí, pero bueno, ellos verán cómo van a ser ahí, porque cuando...
2: Que es una única oportunidad, es una única plaza.
1: Es la única posibilidad de que, bueno, un club tan grande como River, que venga justamente a buscar
3: talentos.
1: Dígalo
3: de nuevo.
2: ¿Ah? No, bueno, no.
3: Dígalo otra vez.
1: Es un club...
2: Importante.
3: Dígalo.
1: Obviamente, el más importante Boca después.
3: No, ya se la mandó. Mentira. Mire lo que hace River. Se viene
2: hasta los
3: pueblos, Muy bien,
1: River. Nos vamos a la ciudad capital. Sí.
2: Le agradezco al intendente que nos está atendiendo. Doctor Matías, ¿cómo está usted? Bienvenido a Radio Nacional.
4: ¿Cómo están ustedes? Un placer escucharlos. Nosotros, bueno, expectantes por la reunión que hemos solicitado.
2: Van a tener una reunión justamente con lo que ha estado sucediendo aquí en el departamento de Hachal, que hubo mucho descontento por parte de la población. Ustedes lograron tener una audiencia importante. Cuéntenos, por favor.
1: Con Lepre.
4: Bueno, desde a raíz de la solicitud de nuestros vecinos y vecinas, que parecen... que estamos padeciendo absolutamente todos los ciudadanos argentinos con este aumento desmesurado de servicios básicos como la energía eléctrica, servicios que son esenciales y vitales, es que elevó desde el Ejecutivo una solicitud al EPE como un ente provincial regulador de la energía, la inquietud de entender el porqué estos aumentos que realmente no tienen mucha explicación, al menos desde el punto de vista del consumo. Ustedes, si bien hay una variación en época estival, por el tipo de calefacción, por el aumento de la necesidad de calefaccionarnos con aparatos que requieren de energía eléctrica, cuando uno ve cuál ha sido el consumo y lo va comparando con meses y con años anteriores en el mismo periodo, no ha variado mucho, no así el costo del servicio.
2: Sí, sí.
4: Hay vecinos que han experimentado aumentos que rondan el 600, el 700%, sin tener un aumento proporcional en el consumo. Por lo tanto, se le pidió al EPRE que pudiese clarificar cuáles son los criterios, los mecanismos a partir de los cuales se ha instrumentado este aumento y que realmente controle o que ejerza esa facultad de control sobre el distribuidor de energía para ver cómo se están haciendo las mediciones. En algún momento algún funcionario habló de que de manera práctica viesen el abasto de consumo, cómo había variado. Bueno, los vecinos han hecho los deberes y han visto que el consumo no ha aumentado, no así el precio. Por eso es que hemos requerido a Letre que nos reciba para darnos
2: explicaciones
4: y ver de qué manera nosotros podemos acompañar a nuestra comunidad para paliar esta situación que verdaderamente es muy angustiante. Ustedes saben que recientemente diferentes organismos han determinado que San Juan es la provincia que mayor índice de endeudamiento tiene, que, bueno, no vamos a hablar del endeudamiento provincial, que es un tema aparte, pero que cada uno de los ciudadanos de nuestra querida provincia han ido adquiriendo deuda que no ha sido justamente para poder adquirir cuestiones permanentes, sino más bien se han endeudado, nos hemos endeudado para poder paliar situaciones de alimento y de servicios críticos como es la energía eléctrica. Entonces, en esta situación tremenda que tenemos, queremos saber cuáles son los porqués de los aumentos y qué podemos hacer para acompañar a nuestra comunidad a poder paliar esta situación.
2: Sí, intendente, y otro de los reclamos recurrentes de la sociedad son el mal servicio, digamos, corre un viento o de una manera de baja tensión también Villa Mercedes, San Isidro.

0: cayendo todo ese sector, continuamente está la queja de que, bueno, baja la variación térmica, la variación en el servicio es continuo, entonces plantear esa situación también.
1: Absolutamente. Nosotros ya hemos formulado en diferentes oportunidades al distribuidor, que es Naturgy, la necesidad de regularizar esa situación. Ustedes saben que, así como los vecinos argumentan permanentemente que estas variaciones de tensión provocan severos alteraciones en su vida cotidiana, se producen rupturas de electrodomésticos y, bueno, y fundamentalmente se interrumpe el servicio de energía eléctrica.
0: Tal cual.
1: A nosotros pasa exactamente lo mismo. Una de las cuestiones que inmediatamente se ve afectada es la provisión de agua, toda vez que los sistemas de bombeo, que son los que proveen el agua a través del acueducto Pampa del Chañar, dependen de energía. Cada vez que hay una variación de energía, nos quedamos sin agua. Por otro lado, nosotros lo vemos como municipio de manera palpable todos los meses. Estamos necesitando reemplazar entre 200 y 400 lámparas, contactores, fotocélulas y distintos elementos del alumbrado público que se queman a partir de estas variaciones de tensión. Alumbrado público que, insisto una vez más, en su enorme mayoría, en más del 70%, corresponde a rutas provinciales. Pero bueno, así todos nos hacemos cargo, cuesta muchísimo mantenerlo. Esas variaciones de tensión encarecen absolutamente el mantenimiento, porque deterioran severamente la infraestructura. Sin ir más lejos, estamos llevando también a Naturgy y ahora un reclamo de la comunidad de Mogna. Ellos tienen muchas más complicaciones con nosotros. El tendido eléctrico en Mogna es absolutamente precario. Hace décadas que no sé que la distribuidora de energía, porque está en la cuestión de Naturgy, no hace la inversión que corresponde. Constantemente tienen quema de electrodomésticos, porque nosotros con el alumbrado público quedamos pésimamente con los vecinos, porque funciona una semana de todo el mes, a raíz de que cada vez que aumento disminuye la tensión, quema alumbrados enteros. Última reposición de alumbrados en Mogna, requerimos 217 lámparas que se habían quemado. Entonces imagínense cuán importante es tener niveles de tensión estable, y que los privados que tienen que hacer la inversión para mantener como corresponde la infraestructura eléctrica la hagan. Por eso es que, entre otras cosas, solicitamos esta audiencia.
2: Intendente, buenos días.
1: Como ente rector de la energía.
2: Intendente, buenos días. Hace varias semanas estamos recibiendo en la radio muchos reclamos de Calle Honda que tienen muy poca iluminación. De hecho, hace unos días un joven tuvo un accidente porque no pudo ver una rama que había caído y tuvo un accidente en moto. ¿También van a plantear esta situación de estas localidades?
1: Nosotros hace tiempo venimos planteando, buenos días, antes que nada, venimos planteando situaciones en general. Ustedes, bueno, recién acabas de nombrar una calle, la denominada Calle Honda, que es una ruta provincial. Todas esas rutas o calles, mal denominadas calles, del sector norte, que son rutas provinciales, vienen siendo intervenidas exclusivamente por el municipio, vienen siendo alumbradas exclusivamente por el municipio, y por supuesto que siempre falta algo. Esto creo que es un mensaje también para todos aquellos ciudadanos que cuestionan fuertemente el cargo único municipal. Lo hemos explicado en muchas oportunidades. Lejos de ser una manera de recaudar dinero para el municipio, es una herramienta que está contemplada en la Constitución Provincial, que al municipio no le deja absolutamente nada de dinero. Al contrario, nosotros estamos haciendo todos los meses aportes superiores a 20 millones de pesos para poder mantener un alumbrado público que corresponde a arterias provinciales.
0: Bueno, intendente,
1: que no va a estar esperando que la provincia haga la inversión. La hacemos nosotros, lo hacemos con muchísimo esfuerzo, pero hay sitios donde necesitamos indefectiblemente el acompañamiento de la distribuidora de energía, porque no hay línea, y nosotros no tenemos la potestad de hacer la bajada de esa línea. De todas maneras, está tramitado, se está mejorando, hay un mejoramiento paulatino y ostensible del alumbrado público en todo el departamento, y bueno, continuaremos por donde corresponde.
0: Intendente, gracias. Ahora tenemos otra conexión con San Juan. Gracias, y a la vuelta nos cuenta cómo le fue. Muchas gracias.
1: Cómo no, gracias a ustedes, buen día.
0: Muy amable, gracias.
3: Bueno, muy bien, ahí está entonces la reunión, todavía no está, pero bueno,
0: sí, con ejecutivos del EPRE.
3: Exactamente. ¿Estamos con las chicas?
4: Realizando y se están realizando la novena, y acompañada también con algunas actividades culturales que han sido pedidas a nuestra secretaría, como la presencia a la primera noche, que fue dedicada a los niños, del prestigioso David Gardiol, que trajo una función de títeres fabulosa y que pudo disfrutar todos los niños y la comunidad de nuestro querido departamento, reunidos en comunidad en esta recordación de los 30 años que cumple el templo, el segundo templo que se hizo, porque el primero fue realizado cuando se organiza el pueblo de 25 de mayo con su villa cabecera, la Villa Santa Rosa. Nace el nombre por la donación de los terrenos para los espacios públicos y el trazado de la Villa Santa Rosa de parte de Ramón Barrera. Y su mamá se llamaba Rosa, entonces le dijo al hijo que si hacían una capilla, ella quería que la advocación fuera a Santa Rosa de Lima. Y el hijo cumplió y realizó con el pueblo una majestuosa iglesia que muchos veinticinqueños guardan en la memoria, que posteriormente en el año 77, con el sismo, con el terremoto de noviembre, del 23 de noviembre, con epicentro en Caucete, pero que también nosotros sufrimos consecuencias, se dinamitó tres veces para derribarlo porque estaba un poco agrietado y perdimos esa obra arquitectónica que era emblemática en nuestro pueblo.
5: Digo, hago un paralelismo con la capilla de Villa Mercedes, porque en estos momentos estamos en contacto también con la comunidad de Háchala a través de Radio Nacional. Compañeros de Radio Nacional Háchala pueden saludar aquí a Luli Otiñano, que está, bueno, junto con la parroquia también, Secretaría de Cultura, organizando las obras a Santa Rosa.
4: Un cariño grande para los hachalleros.
3: ¿Cómo estás, Luli? Un placer saludarte. ¿Todo bien?
0: Todo bien.
4: Igualmente. Bueno. Amo Háchal porque mi madre era originaria de esos lugares.
3: ¿Ah, sí?
2: Ah, qué lindo.
4: De apellido de los Santos.
3: Ah, mira,
2: hay muchas familias de los Santos. Sí.
3: Claro, hay muchas familias de los Santos acá, ¿eh?
2: Sí.
3: ¿De acá? Sí, ¿más precisamente del centro de Háchal o por ahí de alguna localidad?
4: De Bellavista, de la San Blas, que había una capillita de San Blas.
3: Ah, muy bien.
4: Que todos eran de los santos y caballeros los que vivían ahí. Y un día se perdió unos animales y dice que el comisario dijo: acá son todos de los santos y caballeros, pero las ovejas no.
5: Qué bonitas estas comunidades porque todos se conocen. Son casi una gran familia.
6: Y viva Háchal.
2: Eso, viva Háchal.
5: Viva Háchal.
2: Luli.
5: ¿Cómo viene hoy?
2: Estábamos escuchando ahí con los chicos y escuchamos la última partecita. Entonces queríamos, si podías reiterar la invitación de la fiesta de Santa Rosa de Lima, porque probablemente haya mucha gente de nuestro departamento que quiera asistir.
4: Sí, con todo gusto. Bueno, la novena se realiza todos los días a partir de las 8:30, 20:30, perdón. Y posterior a eso tenemos actividades, algunas actividades que la parroquia con su equipo están organizando y nosotros apoyamos desde nuestro municipio. En el día de hoy se va a hacer la inauguración, la remodelación de la plaza con juegos nuevos para la comunidad y todo en adhesión a estos 30 años de la capilla que tenemos actualmente.
5: Pero además, Luli, entiendo que, digamos, la fiesta mayor será mañana, ¿no es cierto?, con la procesión por las calles y la movilización del pueblo. Perdón, el domingo.
4: El día domingo 30, sí, es una fecha muy particular para nosotros, muy querido. Viene todo a compartir esta devoción a Santa Rosa de Lima. Se saca la imagen, recorre el pueblo en la procesión. Posteriormente es la misa, que siempre nos acompaña el señor arzobispo, y posteriormente hay un espectáculo artístico que este año nos van a acompañar Labriegos, Gisela Aldeco y Tres para el Canto en escenario para festejar con el pueblo esta fiesta tradicional y estas honras que hacemos a Santa Rosa de Lima.
5: Luli, quería preguntarte si han tenido por cada día un motivo para rezar y un motivo para la oración.
4: Sí, ¿cuál se ha rezado por los catequistas, por las devociones sacerdotales y religiosas, porque nosotros contamos con la comunidad de religiosas que dirigen el Colegio Nuestra Señora de la Consolación, las hermanas, y por las instituciones, por los abuelos, se ha rezado cada noche. Y esta noche corresponde por las autoridades del departamento, quienes tenemos la responsabilidad de responder con nuestras acciones, sobre todo lo que el pueblo pide para las mejoras de este lugar que queremos tanto los 25eños que es nuestro pueblo. Uh-huh. Así que esta noche se va a hacer la inauguración, como te decía, de las remodelaciones de la Plaza Santa Rosa de Lima, y posteriormente, el día domingo, vamos a tener este gran festejo con bautismos, bendiciones de vehículos y todo lo que se hace en este día tan particular.
5: Me gustaría aprovechar tu presencia estos minutitos acá en el aire de Nacional, Luli, que nos cuentes y le cuentes a la audiencia, especialmente a las cachayeras, este programa tan bonito que vos estabas invitando a la gente a donar guitarras.
4: Ah, sí, sí. Y te cuento la experiencia. Nosotros tenemos escuelas municipales donde se enseña violín, guitarra, bombo, batería, quena, y queremos que los chicos aprendan instrumentos. Ya tenemos abiertos 5 espacios dentro del departamento donde se da disciplinas artísticas, y queremos que nuestros chicos, porque íbamos y preguntábamos en todos los eventos, ¿quién sabe tocar la guitarra? Y alguna manito se levantaba. Entonces nos comprometimos en que la enseñanza de los instrumentos puede ser gratuito y que se mantenga nuestra música cuyana presente en estas nuevas generaciones de niños y adolescentes. Gracias a Dios, tenemos ya instrumentos y seguimos pidiendo la donación, porque a veces la gente tiene una guitarra que no sabe qué hacer.
5: Claro.
4: Es la oportunidad de entregársela a un niño que vive en una zona rural y que se compromete a aprender en estos espacios gratuitos con excelentes profesores, para que nuestra música cuyana siga vigente, se mantenga y se sostenga. Y les voy a contar una anécdota breve que nos pasó en este verano. Vino un matrimonio de Buenos Aires, nos contactaron a través de la Secretaría del Ministerio de Turismo de la provincia, le dieron mi teléfono, los recibimos. Ellos querían conocer la planta de pistacho, querían saber cómo era el proceso del pistacho. Los llevamos hasta el lugar donde, para conocer la planta. Nos abrió la puerta el propietario de la finca, nos dio todas las comodidades, y se estaba cosechando en ese momento la uva de pasa. Para un porteño, el matrimonio y los dos hijos adultos ya, se quedaron sorprendidos y le pidieron las tijeras, y experimentaron esto de cortar la uva, dónde se coloca y demás. Para ellos fue una experiencia increíble. Bueno, pasaron los días, se fueron ellos, y nos llegó una carta diciéndonos que en el correo de Villa Santa Rosa había algo para nosotros. Así que bueno, fuimos al correo y no sabés lo que nos dejaron. 2 guitarras nos mandaron desde Buenos Aires para los chicos.
5: Bueno, por intercesión de Santa Rosa fue eso, ¿no? Imagínate.
4: Amaba la música.
5: Sí.
4: Amaba la música e interpretaba sus propias alabanzas a Dios con una lira, con un instrumento de época. Y bueno, esto es realmente, ninguno le contamos, nosotros estamos con las escuelas de guitarra y queremos que los chicos aprendan, y ellos lo tomaron, pero mirá la humildad y la grandeza de esta gente. A veces uno descalifica, viste, al porteño, a esto, no, fueron realmente generosos con la donación. Hasta el día de hoy me emociono, porque a veces se piensa que esto está todo perdido, y no es así.
5: Hay gente de gran corazón. Sí, sí.
4: Los buenos gestos de llevarlos hasta ahí hacen falta en nuestro pueblo, para no para recibir, sino para crear estos vínculos.
5: Claro.
4: Hasta
5: que
4: el día de hoy ellos nos preguntan, le hemos mandado fotitos de los niños utilizando el instrumento, porque me parece que de eso estamos ávidos los argentinos, de saber que lo que llega al lugar se aprovecha. y que mejora la vida de una persona de nuestro pueblo.
2: Luli, le queríamos preguntar si algún hachallero quiere donar alguna guitarra. ¿Hola? Bueno, ¿cómo puede hacerlo? ¿Cómo se puede contactar con ustedes para hacerles llegar estos instrumentos?
4: Hola.
2: Ahí Luli, ¿me escucha? Le planteaba que si hay algún hachallero que quiere donar alguna guitarra, ¿cómo puede hacer o cómo puede contactarse con usted?
4: Bueno, se contacta a mi teléfono, también tenemos la página de la Secretaría de Turismo y Cultura en Facebook, que es muy activa, y recién venimos de la Escuelita de Educación Especial, que van a hacer una feria de ciencia, y ellos nos buscaron porque dijeron queremos que se entere todo 25 de mayo, para nosotros un halago que nos elija para la difusión. Así que es una página muy activa que mis compañeros que trabajan conmigo tienen la gentileza de responder, y si no, mi teléfono particular con el que estoy hablando ahora con ustedes. Apelamos a la generosidad de tanta gente que nos está ayudando a sostener este proyecto con estas voluntades y con este deseo de que nuestra música se mantenga y se sostenga en el tiempo.
5: Ya les voy a pasar el teléfono de Luli por si ustedes quieren hacer alguna donación o algún hachallero de gran corazón.
3: Exacto.
5: Luli, para estos minutitos finales, la invitación, ¿cuándo es la fiesta y desde qué hora más o menos? Pues te podemos ir a pasar el día para allá.
4: Pero por supuesto, hay espacios para comer, hay unos espacios de gastronomía, va a estar el stand de Turismo y Cultura para estar acompañando a todas las personas, y los invitamos a que vengan a disfrutar una fiesta tradicional que se sostiene también en el tiempo, una devoción tan querida a Santa Rosa de Lima, muy milagrosa. Y bueno, a todos los veinticinqueños que nos están escuchando a través de la radio, el señor intendente pone todo a disposición para que esta fiesta sea exitosa y sea un halago para todos.
5: Bien, bueno, Luli, muchísimas gracias.
3: Un abrazo, muy
5: generosa,
3: Luli,
5: por estos puntitos.
4: Un cariño enorme para ustedes y gracias por hacer que nuestro pueblo salga a través de esa radio que amamos, la Radio Nacional.
5: Bueno, muchas gracias. Hasta pronto. Adiós.
4: Cariño a los cachalleros.
3: Un abrazo, Luli.
5: Bueno, ahí está. Estamos de fiestas patronales por todos lados.
3: Exacto.
5: San Agustín, Santa Rosa.
3: Tal cual.
5: Claro, así es que bueno, si hay alguna otra, llame a la radio.
3: Exacto.
2: El próximo lunes, San Ramón Nonato.
3: Claro que se viene todo esto.
2: Hacia la Virgen de la Merced.
3: Claro. Uh-huh. Y leía que aparentemente no vendría ese temporal de Santa Rosa, así que va a estar con un panorama bastante distinto a otros días.
2: Bueno, pues.
5: Tal vez este sea el temporal.
2: Exactamente.
3: Móvil.
2: Hacia atrás.
5: Tres razones.
3: ¿Lo vamos al móvil?
2: Móvil, dice.
3: ¿Sí? ¿Está quién? ¿Está Rafa o...?
6: Ahí estamos, Rafa.
3: Sí, te escucho.
6: Ahí estamos saltando y cabeceando.
3: Sí, exactamente.
6: ¿Cierto? La nota que le hacíamos a los chicos es integrantes de inferiores de un club,
3: sí,
6: de Estrella, creo.
3: Sí, de Estrella.
6: Ellos están viajando hacia los entrenamientos, a ver si pueden probar suerte con el Club Boca.
3: Claro, por eso digo a los cazatalentos.
6: Exactamente, uh-huh. Así que bueno. Y luego el resto tendría que esperar el próximo día miércoles con la visita de River.
3: De River, exactamente.
6: Aquí en nuestro departamento.
3: Sí.
6: De no mediar contratiempo, uh-huh, y los pronósticos que ustedes han establecido. Los meteorólogos de Cacha.
3: Dale.
6: Sería.
3: Sí, exactamente.
6: Bueno, háganse cargo.
3: Sí,
6: háganse cargo. último momento.
3: Dale. Último momento.
2: Michael.
3: No,
7: último momento.
3: Ahí está.
6: Muy bien, Cristian.
3: Sí.
6: Cuando comenzamos el contacto, el duplex con Radio Nacional San Juan, anticipamos una importante audiencia en el marco de esta causa que involucra profesionales, uh-huh, a una clínica de del vecino departamento de Iglesia, y hablamos sobre una presunta estafa a la obra social provincia.
3: Sí.
6: No conocíamos el detalle exacto de este proceso judicial, pero ahora sí le podemos decir que mediante juicio abreviado hay novedades en la causa.
3: Bien.
6: Escuchemos la palabra del fiscal, el doctor Gastón Salvio, cuando bajaba del juzgado, nos decía lo siguiente. Escuchamos.
7: a tus colegas hemos arribado a una solución de juicio abreviado con esta causa en perjuicio de la obra social provincia por fraude a la administración pública por parte de tres profesionales médicos. Y bueno, hemos, como bien digo, una solución de juicio abreviado por una condena condicional para los tres, de diferente, digamos, para el doctor Agüero 2 años y 5 meses, para el doctor Leani 2 años y 3 meses, y para el licenciado Olivares la pena de 2 años, todo de ejecución de cumplimiento condicional, dada que la pena del delito lo permitía, bueno, a los efectos de no transitar por un debate, y bueno, y gracias a la buena predisposición del Ministerio Público, la defensa de los imputados, podemos arribar a un acuerdo de sentencia.
8: Claro, doctor, ellos no van a poder ejercer su...
7: No tiene absolutamente nada que ver, porque la pena y el delito tipificado no tiene como pena accesoria ni principal la inhabilitación para ejercer.
8: Esa es otra cosa.
7: Es una cosa que no tiene que ver con el Ministerio Público Fiscal ni con el delito.
8: Claro. Doctor, y bueno, el próximo lunes arranca el juicio con el ginecólogo de Hacha.
7: Sí, eso ya está fijado. Tenemos doble instancia de juicio, o sea, mañana y tarde toda la semana que viene. Bueno, a la espera de que se lleve acá adelante el debate.
8: Gracias, doctor.
7: No, por favor.
6: Bueno, ahí están entonces las declaraciones del fiscal Gastón Salvio. Sí. Primero, antes y mejor, a través de Radio Nacional
3: que Hacha, seguramente va a ser,
6: anticipamos a las 9 de la mañana.
3: Que va a ser título ya en los diarios, incluso de la provincia, para las chicas, ahí le decimos. Pero, ¿van a poder seguir ejerciendo su trabajo normalmente? Eso es lo que escuché ahí al fiscal.
6: Exactamente, porque lo que es en la audiencia de hoy y en el ámbito del Ministerio Público Fiscal, lo que se estableció, digamos, una condena en suspenso.
3: Condicional.
6: Se llega a un acuerdo para reparar el daño, y hasta allí llega, digamos, la incumbencia, si quiere, del Ministerio Público Fiscal. Por eso yo le preguntaba cuál va a ser su situación profesional desde ahora en adelante, y nos dice que se va a poder continuar de manera normal.
3: Bueno, me
9: claro,
3: sorprendió.
9: Sí, porque es una defraudación a la administración pública,
3: claro.
9: ¿no? Tiene que intervención con cuestiones.
3: Bueno, Rafita, dale. Enseguida estamos de vuelta, ¿te parece? Al final.
6: Un abrazo
3: si
6: grande hasta
3: algo.
6: El año que viene.
3: No. Nos vamos, Eduardo. Eduardo, te escucho.
10: Bueno, muchas gracias, compañero. Referente a lo que tiene que ver con la educación, la transformación del secundario llega a 200 instituciones. El programa Transformar la Secundaria dio un nuevo paso en San Juan con la incorporación de 100 nuevas escuelas, elevando a 200 la cantidad de instituciones alcanzadas por esta política educativa provincial. La ampliación corresponde a la cuarto corte del programa y representa un avance significativo hasta la cobertura total del nivel secundario. El lanzamiento de esta nueva etapa se realizó justamente en el auditorio Eloy Camus y fue encabezado por la ministra de Educación. Este programa que comenzó en el 2024, que es Transformar la Secundaria, con el objeto de fortalecer la enseñanza, acompañar las trayectorias escolares y brindar nuevas herramientas a los equipos directivos y docentes. La propuesta trabaja sobre áreas estratégicas como lengua, matemática, educación digital, robótica, aprendizaje, basados en proyectos y acompañamiento de las trayectorias escolares. También busca fortalecer el liderazgo pedagógico de los equipos directivos y generar nuevas formas de organización institucional. 100 nuevas escuelas en el 2026, con el cuarto corte, otras 100 instituciones más comienzan a formar parte del proceso de transformación. De esta manera, el programa llega actualmente a 200 establecimientos, lo que representa aproximadamente el 75% de las escuelas secundarias de la provincia. La nueva etapa permite ampliar la presencia del programa en distintas modalidades educativas. Con esta incorporación quedan alcanzadas todas las escuelas técnicas y agrotécnicas y todas las del secundario de gestión privado, según la información difundida tras el lanzamiento. En lo que tiene que ver formación docente y nuevas herramientas para las aulas, es uno de los ejes centrales de Transformar la Secundaria, es la capacitación de quienes trabajan diariamente en las escuelas. La formación apunta a que docentes y equipos directivos incorporen herramientas que permitan mejorar la propuesta de enseñanza y acompañar de manera más cercana las trayectorias de los estudiantes. De esta manera, Transformar la Secundaria busca... de esta manera que prohíbe justamente una política educativa de alcance provincial con una interpretación progresiva que continúa hacia la capacitación, acompañamiento institucional, innovación pedagógica y nuevas herramientas para los estudiantes. Con 200 escuelas ya incorporadas y el objetivo de alcanzar para el próximo año más de 270, San Juan avanza así en la transformación progresiva de las escuelas secundarias con la mirada puesta en una educación que combine aprendizajes fundamentales, innovación tecnológica y preparación para los desafíos del futuro. De esta manera, entonces, desde San Juan se está avanzando en este tema de ir incorporando también todo lo que tiene que ver la informática en los diferentes programas de estudios a nivel secundario.
3: Bien.
10: Adelante.
3: Bueno, gracias, Eduardo. Como siempre, nos vemos el próximo lunes. Nos vemos.
5: Ahí está, sí.
3: Ahí está, bueno, sí.
5: Nos vemos el próximo lunes.
11: ¿Tiene que ver?
5: Así es. No hay otra. Así de corta la bocha.
0: Así, cortito, cortito.
11: Exactamente.
0: Sin tanto protocolo. Ay, que tanto.
5: Es así.
11: Dices el lunes, a las 7, te quiero
5: aquí. ¿Cómo responde? No, chicos, ¿saben qué está sucediendo?
0: Sí.
5: No sé si tienen alguna nota prevista a esta hora, pero digo, como para comentarles también lo que se viene desde el ámbito del comercio, porque está preocupando bastante la inactividad de compras comerciales que está registrando el comercio en el microcentro capitalino de la provincia de San Juan, porque bueno, ya se ha dispuesto también una serie de mecanismos de liquidaciones que se planificó para las primeras semanas del mes de septiembre como anticipo de temporada, pero dado que se requiere con urgencia de parte de los comerciantes el contar con dinero para afrontar algunos gastos que se deben realizar, entre ellos el cambio de temporada para
0: cual.
5: Verano, ¿no? Se tienen que anticipar y también, bueno, previendo lo que significa el movimiento comercial o lo que significó el año pasado y años anteriores, el movimiento comercial para el Día de la Madre. Hay algunos que son muy optimistas desde el ámbito del comercio y dicen, bueno, esperamos que estos incrementos que se van a percibir también mañana para el sector de la administración pública se perciban como derrame en la actividad económica comercial.
3: Exacto.
5: Y hay otros que dicen lo que se necesita es una inyección de dinero importante a todos los trabajadores de todo ámbito en la provincia para que la actividad comercial repunte. Está bastante compleja
3: está
5: la situación, inclusive
3: es
5: con quienes hemos ido hablando nos manifiestan que hay algún sector que estaría ya manifestando desesperación, ¿no?
3: Exacto.
5: Ante
0: que es un cuadro complejo,
5: muy complejo en cuanto a esto, porque además hay muchos que avizoran que quizás y sea una cuestión que se produzca también en la próxima celebración del Día de la Madre. Hubo como un cambio de el modo de festejar o de regalar, ¿no? En donde se fue abocando más hacia lo gastronómico, desayuno,
3: es verdad,
5: y no tanto el movimiento económico de la temporada,
11: calzado.
0: Y pero que todo nos fue empujando por esta condición de endeudamiento, de que la colcha nos va quedando corta y toda esta cuestión,
11: exacto.
0: ¿No?
3: Es así.
11: Fíjate que hoy hubo una noticia que podría llevar algo de aliento, esto de que el gobierno busca que el salario mínimo esté por encima del millón, que trajo mucha confusión,
3: porque en
11: realidad no es el mínimo vital y móvil.
5: Sino el mínimo de negociación paritaria.
11: Bueno, ojalá estas noticias trajeran, ¿no es cierto?, una movilización del sector.
5: Bueno,
0: tenemos una.
5: El también es aplicado hacia el bruto, hacia el neto.
3: Y saben qué, chicas, tenemos una visita acá en los estudios de la radio porque en esta semana llegó un camión con 10.000 kilos de galletas.
0: Estamos con el es de la iglesia adventista, está el pastor acá, Carlos Fernández, que ya creo que es la segunda experiencia que tienen donde las instituciones y la gente común se ven beneficiadas con esta entrega y esta campaña solidaria. Está el pastor con nosotros, Carlos Fernández. ¿Cómo está? Bienvenido.
12: Pero bien, gracias por recibirme un ratito aquí en Radio Nacional para agradecerle por todo el apoyo, por todas las cosas. Fue una interesante experiencia esta segunda.
3: Bueno, cuéntenle, porque están las chicas allí de Nacional San Juan, está Claudio y Andrea.
12: Ah.
3: Entregaron ya
12: Las galletitas son Granny, que tiene la planta en Varadero, Buenos Aires. Y entonces el ingeniero Raúl Cabanay, que él es hachallero, pero es gerente de allí, de Calera San Juan, entonces nos facilitó el flete. Pero el que nos facilita el flete, siempre le damos hasta la mitad de la carga, le podemos dar porque es muchísimo. Pero entonces me dice Raúl que hachallero no. La primera vez un donativo me dijo todo para hachal. Pero también, como hay necesidades allá en Los Berros, dice, bueno, se me quedó con, de 22 pales, me quedó con 6 pales. Es una tercera parte. Así que se llevó, ponerle 3.000 kilos. Así que bueno, pero disminuyó. Disminuyó aquí. Es muchísimo, pero la demanda es mucho más grande.
11: Enorme también.
0: Chicas, ¿quieren preguntar algo?
3: Sí, pregúntenle.
11: No, saludarlo y digamos, ¿cómo hacen ustedes como para distribuir esta mercadería? Digamos, ¿a criterio de ustedes o tienen que las organizaciones, por ejemplo, dirigirles una cartita, hacer un pedido? ¿Cómo es?
12: Sí, anteriormente lo hemos hecho con la ayuda un poquito aquí de asistencia social también de la municipalidad, ¿no? Pero como ya teníamos, entonces, en realidad allí vienen merenderos, escuelas, iglesias y vienen en representación, le tomamos los datos y entonces le damos, porque hay personas que dicen, bueno, tenemos acá un merendero, queremos festejar el Día del Niño. Y es realmente es enorme la cantidad de pedidos y entonces no íbamos a habilitar la entrega a personas así, familias, pero ayer llegaron en forma masiva. Tal vez unas 500 personas.
3: 500 personas llegaron.
12: No, es demasiado. Entre los días que hemos estado.
3: Está bien.
12: Y entregamos un paquetito de dos galletas dulces y unas 4 galletas saladas. Porque queremos, qué sé yo, medianamente alcanzar.
0: Y para que la gente no se fuera con las manos vacías. Con la ilusión.
12: Y entonces ahora lo que nos quedó un pequeño excedente, pero queremos llegar a algún barrio un poco más afuera, que se le dificulta venir, porque han llegado de Mogna, de Niquivil, de Rodeo, de Guandacol, es decir, escuchó la radio y entonces, bueno, llaman
3: quieren ser parte, está bien.
12: Y entonces, bueno, hay necesidades por todos lados, así que se les da.
3: Le agradecemos por
12: venir. No, por favor. Y una de las cosas es que ya se terminaron para las instituciones y también para en forma privada, que ya no vayan porque realmente lo poquito que nos ha quedado, vamos a entregar un poquito así a algunas radios como para que tengan, para colaborar con alguien que necesita. Ahora, el 21 de septiembre va a venir también acá, que ya siempre contamos con el apoyo de ustedes, vamos a estar en Cerullín con la exposición de literatura sobre alimentación, salud. Lo otro es que estamos gestionando la venida del doctor Verne Arnold, que el año pasado nos dio el curso para dejar de fumar.
3: Exacto.
12: Pero esta vez va a venir a tocar un tema de salud total o alguna cosa así. Él es fue decano de la universidad de allá. Y lo otro, lo más importante también, es que estamos gestionando la venida del orador de Una Luz en el Camino para este año. Así que tenemos algunas actividades en favor de la comunidad, porque vemos que una de las cosas que charlamos es no solamente ese alimento físico como son las galletas, sino también algún alimento mental, intelectual, espiritual, que le ayude a la familia, que recién estamos escuchando, ¿no? Las necesidades que hay.
3: Y
12: muchas veces la gente actúa emocionalmente, somos compulsivos, entonces, y bueno, ¿cómo manejar un poco nuestras emociones para que podamos seguir adelante, aún en las situaciones más difíciles, ¿no?
3: Bien, le agradecemos y vamos a estar muy pendientes de esa actividad.
12: Por favor. Gracias por siempre el apoyo que ustedes nos brindan. Y aquí estamos para colaborar en lo que sea en favor de la comunidad.
3: Un abrazo, amigo.
12: Por favor,
3: bueno,
12: gracias.
3: 58 minutos de las 11 de la mañana, nos queda muy poquito, chicas.
0: Solo para despedirnos.
3: No sé si les queda algo ahí a ustedes. Dice acá mi amigo, mi compañero de trabajo, ¿les queda algo en el tintero?
11: Solamente. solamente tiene sí. tinta tu tintero, tienes alguien que exacto. te quiera, me quiero decir su nombre.
0: Ah, eso. No,
11: chico. ¿Tiene lápiz lapicera?
13: Y yo la pido, Andrea. Era así, efectivamente. Exacto. No, bueno. Chicos, desearle buen fin de semana. Sí, gracias por esta semana compartida que hemos tenido también.
3: La verdad,
13: este juntos que hacemos.
3: Con mucho trabajo. Con mucho trabajo.
13: Que siga así.
3: Y eso es importante, chicas. Así que nos vamos a reencontrar el próximo lunes, ¿les parece?
13: Exacto, sí. Buen fin de semana. Descansen.
11: Yo te vengo.
13: Mis amores.
3: Hasta luego. Chau, chau.
13: Disfruten.
3: Bueno, 59 minutos de las 11 de la mañana. A ver qué dice acá el Club Deportivo La Falda. Comunicado importante a socios. Informa a todos los socios que la asamblea prevista para el día 28 de agosto. Mira, es importante esto, Cristian. Atención, porque me han mandado un comunicado acá. Hoy estaba previsto la asamblea del Club Deportivo La Falda. Dice lo siguiente: el Club Deportivo La Falda, fundado en el año 1963, comunica a los socios, se informa a todos los socios que la asamblea prevista para el día de hoy, 28 de agosto, se va a reprogramar.
0: Último momento.
3: Sí, ahí está, dale, último momento. Se va a reprogramar para nueva fecha, el 17 de septiembre del 2026. A las 19 horas en primera citación, a las 20 horas en segunda citación. Por resolución de personería jurídica. Esto lo envía la secretaria de la comisión directiva de La Falda. Reiteramos entonces, vamos con el último momento. Comunicado importante para los socios. Se informa a todos los socios que la asamblea prevista para el día de hoy del Club Deportivo La Falda se reprogramó para el día 17 de septiembre del 2026. Las noticias, ya venimos.
14: Incendios forestales, el licenciado Damián López.
15: El día de ayer, aproximadamente 150 hectáreas. Hoy, con la nubosidad que tenemos, no nos deja apreciar bien el sector quemado, pero aproximadamente entre 150 y 200 hectáreas. Y ya vamos teniendo el segundo de grande magnitud. Recordar siempre en la sociedad que estamos en el mes más crítico de nuestra temporada alta.
16: La información del deporte con Damián Zárate.
17: Hoy comienza la séptima fecha y Boca vuelve a la Bombonera después de tres partidos haciendo de local en el Estadio Huracán. 21:30 recibirá a Lanús en el Estadio Alberto J. Armando con arbitraje de Pablo Dóvalo en la semana donde se lesionó Aranda, todavía con alguna duda. Montero, Gorosito, Dilolo, la duda entre Figal o Jagger Herrera, Lautaro Blanco, Ascasiva o Belmonte, Paredes o Camilo Rey Domenech, Flores, Velasco, Villa y Miguel Merentiel. Miguel Merentiel, transmisión de Nacional para todo el país.
16: En San Martín de los Andes, Neuquén, donde nos escuchás por AM1440, la temperatura es de 5 grados 9 décimas, se registran lluvias y nevadas.
18: En la ciudad de Buenos Aires, temperatura 17 grados 5 décimas, humedad 46%, cielo algo nublado.
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0: Fuerte el aplauso, Juan Fuente de los Guairas, la gente de Salta.
1: Muchas gracias, buenas noches.
2: Esta sí vamos.
3: Esta es. Si va a ser, será.
2: Si va a ser, será. Vamos, vamos para adelante.
3: Vamos con la palmita arriba.

0: sale el micrófono.
1: Ahí está Cristian Daniel, se había descuarajeringado el micrófono, pero ya 20 grados Valeria hoy, va, hermoso, fantástico.
2: Está, primaveral. ¿Podemos decir ya primaveral?
1: Sí, sí, una onda.
2: Estamos esto, a 21 días, bueno, sí, un poquito más, ya sé, de que de la llegue primavera. Esta estación tan
1: pero es una jornada
2: como la primavera.
1: Primaveral. Salí al
2: sí,
1: frente y miré hacia ahí la medianera del
2: primavera.
1: Primaveral. Salí al
2: sí,
1: frente y miré hacia ahí la medianera de los vecinos y tienen unos frutales llenos de esas flores y que te cambian el paisaje, ¿eh? Te hacen sentir realmente mejor porque uno se predispone.
2: Ay, sí, hay unas flores que tienen un aroma muy rico,
1: son unas
2: blancas. Que yo siempre paso ahí por un vecino.
1: Cuando
2: bueno,
1: el tiempo de las frutas para robarlo, ¿no?
2: No, porque
1: entonces,
2: se siente el aroma, o sea, ya falleció el vecino, ¿no? Pero
1: entonces,
2: siguen esas flores blancas, no recuerdo el nombre, pero es un olor muy particular que sale justamente que en septiembre, por eso le digo. Bueno, mire, señor, tenemos muchos mensajes. Hola, buen día, chicos. Una pregunta.
1: Pregunte.
2: ¿Cuándo vienen a dar los lentes del primer operativo acá en Hachal? Nos dice. Hola, buen día.
1: Hola, hola.
2: ¿Para cuándo van a pavimentar la calle del jardín ENI37, doctor Chávez? No se puede transitar por dicha calle. Muchos pozos, un desastre. Vamos con más mensajes. Bueno, ahí nos estaban pidiendo el contacto de la nota que estuvimos haciendo recién. De esta empresa que fabrica casas. Vamos con otro mensaje. Hola, ¿me podrán pasar
1: hola
2: el número por privado de las casas, esas que están hablando? Bueno, tenemos muchos mensajes sobre eso. También nos están pidiendo para trabajo. Buen día, ¿podrían averiguar por qué no entregan el bolsón de mercadería, si no lo van a entregar o no, por favor? Nos están preguntando. Hola, chicos.
1: Hola,
2: por
1: tal
2: favor, pueden preguntar al intendente sobre calle Honda. Hay muy poca iluminación.
1: Ya lo dijo.
2: Vamos con otro mensaje. Buen día. Vendo una carretela. Los interesados, comunicarse a este número. Hola, chicos. ¿Cómo están?
1: Hola, ¿qué tal?
2: Una consulta. ¿Cuándo es el próximo superclásico? ¿Saben ustedes?
1: Ya se le digo.
2: Ya le contestamos. Hola, queridos amigos. Hoy es un día muy lindo para escuchar algo de los de Hachal. ¿No les parece? Es viernes. Porfa, un poquito de música. Bueno, vamos con más mensajes. Hola, chicos. Teníamos esta invitación que hacer. La familia de Raúl Remberto Cuello invitan a la misa con motivo de cumplir un año más de su fallecimiento. Se va a realizar el día sábado 29 de agosto.
1: ¿El próximo terminó?
2: A las 20 horas en el Santuario Arquidiocesano San José de Hachal.
1: Perdone usted.
2: No, está bien.
1: Sí, el superclásico River Boca, Boca River, el domingo 1 de noviembre en la Bombonera. Pertenece a la fecha 15 del torneo Clausura 2026. 18 horas, señora.
2: Muy bien. Y seguimos con el diario social de la radio. Invitación a la misa en memoria de Adalcinda Fatún Negrita y de José Nicolás Martínez Mañico. Invitamos a familiares y amigos a rogar por el eterno descanso de su alma el día sábado 29 de agosto a las 20 horas en la parroquia San José. Hemos cumplido con el diario social de la radio.
1: Bueno, muchas gracias, señora. Imputaron a la madre de un adolescente de 15 años investigado por el robo de la joyería del microcentro y la casa de una familia en Bonano. La investigación que intenta esclarecer una serie de robos cometidos contra una joyería de la peatonal, la familia Bonano y una empresa en Rivadavia llevó una nueva imputación. Se trata de Ivana Yanina Velázquez, madre del adolescente de 15 años que aparece como uno de los principales sospechosos, quien quedó acusado de encubrimiento agravado en perjuicio de la administración pública. La mujer fue vinculada a la causa desde un allanamiento en su vivienda. Allí los investigadores hallaron herramientas que habían sido

0: Sustraídas de Licel Ingeniería, firma dedicada a instalaciones eléctricas en Rivadavia. Durante el operativo también se sustrajeron 1.450.000 pesos y una motocicleta que figuraba como robada y que, según la pesquisa, podría haber sido utilizada para llegar hasta la joyería M&G en Capital. Velázquez es la segunda mayor de edad imputada en esta investigación. Antes había sido acusada Madeline Aileen Miranda, 18 años, quien sería pareja del adolescente investigado. En un procedimiento realizado en Chimbas, la policía encontró en propiedad prendas presuntamente utilizadas durante el asalto, además de joyas, relojes, en un exhibidor que pertenecería a la joyería. Parte de los elementos estaban ocultos dentro de una mochila enterrada en el fondo del inmueble. Miranda fue imputada por encubrimiento y posteriormente recuperó la libertad. La fiscalía analiza otras evidencias, los mensajes encontrados en su teléfono que mantuvo con el adolescente. El joven de 15 años quedó bajo investigación por los tres hechos, aunque por su edad es inimputable y su situación es analizada por el juzgado de menor. En el asalto de IMIG, los delincuentes se llevaron un botín estimado en 30 millones, puesto por alrededor de 150 relojes, joyas y objetos de platería. Hasta ahora se ha recuperado aproximadamente el 15% de los sustraídos, y en el caso de la familia Bonano, los investigadores secuestraron $7.600 y un vínculo que habría sido utilizado, vehículo de ser utilizado por los autores. Bueno, ahí está entonces, la mamá del menor estaría involucrado en el tema, como que ha encubierto de alguna manera a su hijo.
1: Un mensaje más. Hola, chicos.
0: Hola.
1: Hay chocolate en el Club Peñarol a las 16:30 horas. Se invita a toda la comunidad de San Isidro. Bueno, tenemos muchos mensajes que nos están pidiendo música. Dice: hola, chicos, ¿cómo están? Hoy me gustaría escuchar algo de Roxette, muchas gracias. Bueno, ya estamos con algo de música. También nos dicen: hola, Valeria y Gustavo, muy buenas tardes. Yo acá haciendo el almuerzo. Dice: pueden ponerme Sánchez Cabanail, Altamirano, Chango Huaqueño, El Chaqueño, el Grupo Aire. Bueno, nos manda ahí una lista importante de artistas que quiere escuchar.
0: Bueno, salió en todos los diarios ya lo que estábamos charlando en esta mañana. Hidráulica comenzó a encauzar los ríos Hachal y los Patos para prevenir crecidas. Y aquí estamos viendo el trabajo que se está haciendo en el mismísimo Calingasta, con la mirada puesta en la próxima temporada. El departamento de hidráulica puso en marcha preventivos trabajos sobre el margen del río Hachal y los Patos en los departamentos Hachal e Iglesia. Las intervenciones forman parte de las primeras acciones del Comité Provincial de Respuesta ante la Emergencia COPRE. Las tareas comenzaron luego de que el gobernador Marcelo Orrego anunciara la conformación del COPRE y tiene como objetivo mejorar la capacidad de conducción en los cauces ante el incremento de los caudales que podría registrarse durante los meses de verano. En Hachal, dos topadoras trabajan actualmente sobre el río en el tramo comprendido en la puntilla del Portezuelo. En ese sector está previsto intervenir aproximadamente 10 kilómetros de cauce en una de las tareas de mayor magnitud contempladas en esta etapa. Los trabajos incluyen encauzamiento del río y la corrección de sus márgenes, con intervención destinadas a fortalecer el escurrimiento de aguas y fortalecer los sectores que puedan presentar mayores riesgos. También dice que se encuentran otros trabajos de hidráulica realizando en distintos puntos de Hachal. Entre los sectores intervinientes anteriormente se encuentran Gran China, el río Araya, Maya y los Pajaritos. Bueno, acá están acompañado el texto con la maquinaria que está en este momento haciendo los trabajos antes mencionados. Hubo algunos inconvenientes en Chimba, en la ruta 40, por anegamiento. Hay cuadrillas importantes allí trabajando para despejar la ruta y solucionar el motivo por el cual ese agua ha estado en gran cantidad en la ruta, por si usted va y se encuentra con esa realidad. ¿Qué hora es? 30 minutos. ¿Musiquita, señora?
1: Vamos a compartir buena música. 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

0: Nos vamos, llegamos al final de esta propuesta. Bueno, una vieja rencilla por un homicidio, un hombre disparó contra una casa en la que estaba una mujer y su hijo de 2 años. Bueno, tanta cosa que pasa, tanta violencia. Señora, nos vamos.
1: Pero le deseamos a nuestros oyentes un buen fin de semana y nos encontramos, si Dios
0: quiere,
1: el
0: día lunes. Y ya la otra semana
1: vamos
0: a recibir, despedimos y recibimos.
1: Claro, porque despedimos
0: septiembre.
1: El día lunes es 31
0: agosto.
1: De agosto.
0: Claro, despedimos el día lunes 31, despedimos agosto y el martes recibimos septiembre, el mes de la primavera.
1: Primavera del estudiante también.
0: De nosotros,
1: qué
0: los
1: lindo.
0: Estudiantes, los jóvenes. Bueno, señora, muy amable, que disfrute del fin de semana.
1: Muchas gracias igualmente.
0: Gracias, Cristian, Daniel, a todo el equipo ahí, a producción, a todas las chicas, a todo el equipo aquí del estudio, a todos en general. Queremos reconocer su permanencia, su deferencia de escucharnos, su fidelidad a Radio Nacional C30, rumbo a los 50 años, señora. 47
1: Ay,
0: creo
1: sí,
0: que cumplimos ya. Rumbo a los 50. Muy lindo todo. Así que el lunes aquí, si Dios así lo permite, estaremos en Radio Nacional el lunes. Chau, feliz fin de semana.

0: Vamos, Hernán Mundo.
1: El secretario de Hacienda de la Nación, Carlos Huberman, consideró que tendrá consecuencias positivas el anuncio hecho esta semana por el ministro de Economía, Luis Caputo, en relación con el programa de licitación de plazos fijos con destino a créditos hipotecarios.
2: Es una forma de iniciar un nuevo camino en el mercado hipotecario. Ha habido demanda para atender esa situación. Creemos que es una buena forma de iniciar el proceso y ver qué pasa.
3: Argentina alcanzó un récord histórico de producción de petróleo, superó los 916.000 barriles diarios, lo que significó un crecimiento interanual del 17,2%. Según informes privados, Vaca Muerta fue el principal motor del avance y ya representa el principal producto de venta al exterior.
4: Policiales
3: detuvieron a Bebote Álvarez, el histórico líder de la barra de Independiente. El informe de Andrea Valdivieso.
5: La ministra de Seguridad de la Nación, Alejandra Monteoliva, acaba de confirmar que la Policía Federal detuvo a Pablo Bebote Álvarez, el histórico jefe de la Barra Brava de Independiente. Está acusado de integrar una organización narcocriminal que traficaba drogas de diseño desde España, ingresando cocaína desde Bolivia. El ex jefe de la hinchada ya había sido arrestado en noviembre de 2025, cuando cayó junto a 214 integrantes de la facción disidente Los Diablos Rojos durante la previa de un partido frente a Rosario Central.
3: Viaje del Papa León XIV a la Argentina. Las autoridades de la Conferencia Episcopal se reúnen en el Vaticano para ultimar los detalles de la visita que realizará el pontífice entre el 8 y el 11 de noviembre. Por Radio Nacional, el director de la Biblioteca Agustiniana de Buenos Aires, José Galvis Bonilla, dijo que esperan poder saludar al Santo Padre.
6: La orden, también nosotros tenemos una estructura que tenemos un hermano en Roma, que es el que se encarga también de los asuntos con la iglesia ahí en el Vaticano. Nosotros, como nuestro padre Agustín, con un corazón inquieto y deseándole ver, pero entendemos que es una visita muy acotada, pero el deseo está y esperemos que se nos pueda dar la oportunidad de poderle saludar.
3: Galvis Bonilla recordó una visita anterior del actual pontífice, Robert Francis Prevost.
6: Y su santidad, en su momento, el padre Robert Prevost, prior general de la orden, nos visitó en varias oportunidades a la circunscripción de los agustinos de aquí en Argentina. Una en la que involucra la parte de la biblioteca es la inauguración que se da en torno a un congreso de San Agustín en el 2004. Justamente hoy, 28 de agosto del 2004, hizo la bendición de la biblioteca y a su vez la inauguración.
3: Entre Ríos declara la emergencia por el fenómeno del Niño. El informe de Elí del Mar Otman desde Radio Nacional Gualeguaychú.
7: Ante la amenaza del Niño, la provincia de Entre Ríos declaró la emergencia hídrica por 180 días. El gobierno provincial tomó la medida con carácter preventivo ante los informes técnicos que advierten sobre probables crecidas de los ríos Paraná y Uruguay por precipitaciones y posibles anegamientos en las ciudades costeras. La emergencia implica que, en materia económica y de contrataciones, el Poder Ejecutivo tendrá los marcos normativos ágiles para afrontar necesidades de los municipios y gobiernos locales y coordinar acciones preventivas en territorio si se producen fenómenos extremos.
3: En tanto, en Mendoza, los especialistas advierten por posibles crecientes y aluviones. El informe de Victoria Lupu desde la emisora de Radio Nacional en la capital provincial.
8: Pierre Pitt, investigador del CONICET, explicó de qué factores depende la posibilidad y que está vinculada a la abundante cantidad de nieve en la montaña.
9: Lo que vamos a esperar es caudales encima de la media, entonces va a ser un año donde probablemente la disponibilidad de recursos hídricos no sea un problema. Ojalá tengamos un poco de recarga del acuífero también. Está la parte del agua que vemos, que es la que baja en los ríos, y está la parte de caudal superficial, que es bien importante. Justamente esos caudales se recargan cuando hay años como este. Después, depende mucho de cómo vengan las temperaturas. Entonces, si empieza a hacer calor temprano, ahí sí vamos a tener una situación delicada.
3: Se reúne el Consejo del Salario, discutirá una nueva suba del sueldo básico que hoy se ubica en 376.600 pesos. El ajuste que se defina también impactará en la prestación por desempleo. La última reunión del Consejo del Salario se realizó el 26 de noviembre de 2025. Aprueban la transferencia de la justicia laboral. El informe de Lourdes Marchese.
0: La legislatura porteña aprobó finalmente por 36 votos positivos el convenio de transferencia de la justicia laboral. Esto comprende despidos, indemnizaciones y accidentes de trabajo. Continuarán en la esfera federal los conflictos colectivos de trabajo, cuestiones sindicales, litigios donde el Estado sea parte, entre otros. Habrá 180 días para la puesta en marcha de la Cámara de Apelaciones con 2 salas y 10 juzgados de primera instancia.
3: En Jujuy, la empresa registró un récord en la producción de litio. El informe de Alejandra Bejarano desde la emisora de Radio Nacional en la capital de la provincia.
4: Exar, la empresa argentina dedicada al desarrollo y producción de carbonato de litio en el Salar Cauchari Olaroz en la provincia, presentó su 8º informe de sostenibilidad, destacando una producción récord de 34.000 toneladas de carbonato de litio, un 34% más que en 2024, consolidándose como la principal productora de carbonato de litio en el país. Sostuvo 1.800 empleados directos e indirectos. La participación femenina alcanzó el 17%.
3: Incendio forestal en Catamarca, el informe de Roxana Sarmiento desde la emisora de Radio Nacional en la provincia.
10: El incendio forestal que afecta a la zona de Aconquije en el departamento Andalgalá ya consumió más de 150 hectáreas. Así lo confirmó el director de incendios forestales, el licenciado Damián López.
11: El día de ayer, aproximadamente 150 hectáreas. Hoy, con la nubosidad que tenemos, no nos deja apreciar bien el sector quemado, pero aproximadamente entre 150 y 200 hectáreas. Y ya vamos teniendo el segundo de grandes magnitudes. Recordar siempre en la sociedad que estamos en el mes más crítico de nuestra temporada alta.
3: Violencia escolar en La Plata, el informe de Fernanda Germanier desde la capital bonaerense.
12: Otro caso de violencia escolar preocupa a la comunidad educativa de La Plata. 2 jóvenes protagonizaron una pelea a golpes en los pasillos del Colegio Normal 1, mientras varios estudiantes registraban la escena con sus celulares. La escalada de violencia dentro de la escuela alarma a las familias y a los docentes. Hablamos con una alumna de la institución.
13: Fueron 2 chicos, uno de quinto y uno de sexto, por el tema de los carteles de la promo. Esto igual ya viene pasando. Del año pasado también que hubo un montón de peleas en dentro del colegio, siempre la respuesta de dirección fue la misma. Bueno, dejamos de que el chico no venga por el resto de la semana, capaz ahí se termine la bronca, pero al final después así no solucionan nada.
14: Salud.
3: Más de la mitad de los estudiantes tiene miopía, el informe de Diana Costanzo.
15: Más de la mitad de los estudiantes de medicina de la Universidad de Buenos Aires tiene miopía, según reveló un trabajo realizado en esa facultad. Lidia Saroto, médica de la División Oftalmología del Hospital de Clínicas de la UBA, dio precisiones.
16: Hicimos un trabajo entre estudiantes de medicina, 295 estudiantes, al cual hicimos una encuesta. ¿Y cuál es la conclusión? Más de la mitad de los estudiantes presentaban miopía, con alta prevalencia en mujeres. Y los hábitos visuales fueron caracterizados por una disminución diaria de la exposición al aire libre, un factor que puede contribuir al desarrollo y progresión de la miopía en esta población.
3: Murió uno de los referentes del proteccionismo animal, Eduardo Groh Riesma, más conocido como El Polaco, falleció en un grave accidente con su moto en Santiago del Estero. Ahora hay preocupación por el futuro del refugio El Montecito de los Canichones, donde hay 250 animales.
14: Internacionales.
3: Continúa el rescate de las víctimas de las inundaciones en Nepal. El informe de Cecilia Diwan.
17: China y Nepal reanudaron las labores de rescate tras el alud que causó la muerte de más de 500 personas y dejó 1.400 desaparecidos. Las operaciones sufrieron suspensiones debido al terreno y a las condiciones meteorológicas. Las autoridades chinas afirman que las operaciones de búsqueda han alcanzado una etapa crítica, ya que un lago formado por el deslizamiento de tierra corre el riesgo de desbordarse. Es que fuertes lluvias y deslizamientos generaron lagos de represamiento en la alta montaña y estas acumulaciones representan un peligro continuo para las zonas afectadas.
3: Murió el rey de Noruega, Harald V, de 89 años. Estaba hospitalizado por una infección bacteriana en la sangre. El príncipe heredero Haakon será su sucesor.
14: Deportes.
3: Comienza una nueva fecha del fútbol de primera, el informe de Damián Zárate.
14: Con dos partidos comienza hoy la séptima fecha de la primera división del fútbol profesional masculino en la Argentina, a las 7 de la tarde en Santa Fe, Unión con Sarmiento, 21:30, transmisión de Nacional hacia toda la Argentina, Boca en la Bombonera recibirá a Lanús. Además tenemos un partido, el que abre la 27ª de la Primera Nacional, a las 10 de la noche, Gimnasia y Tiro en Salta contra Chacarita. Fútbol internacional, Julián Álvarez por tercer día consecutivo no entrenó en el Atlético de Madrid y lo confirmó el Cholo Simeone en conferencia de prensa, mañana no juega contra el Sevilla, una de polideportivo, mundial de hockey masculino en Países Bajos y Bélgica, semifinal. Los Leones, desde las 15:30, juegan contra Alemania.
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3: 12 del mediodía, 56 minutos. El gobierno celebró los acuerdos en el Senado para aprobar 67 pliegos judiciales. Destacó la construcción de consensos con todos los espacios políticos y agradeció a los legisladores de todos los bloques que acompañaron las designaciones. A través de un comunicado señaló que es posible alcanzar entendimientos para garantizar la funcionalidad de la justicia. Amplía la información legislativa Amanda Alma.
19: Cerrando una semana con triunfos parlamentarios para el Ejecutivo Nacional con la aprobación de varias iniciativas en la Cámara de Diputados y la concreción de la designación de jueces, fiscales y defensores oficiales, además de la aprobación de varios tratados internacionales de manera definitiva en el Senado, se preparan las próximas semanas para el tratamiento de proyectos importantes. Patricia Bullrich anunció en el marco de la sesión que comenzará el debate por la reforma política. Además, en la Cámara de Diputados están pendientes varios proyectos que comenzarán a tratarse en comisiones.
3: El campo y la industria avanzan en un acuerdo por una nueva ley de semillas. Por Radio Nacional, el periodista César Tapia se refirió a las rondas de reuniones que ocurren con el objetivo de modernizar la normativa vigente.
20: Estas mesas de trabajo que se están dando, por ejemplo, se dio una con la mesa de enlace con ASA, que es la Asociación de Semilleros Argentinos, para pulir un poco el tema ley de semillas, que es algo muy importante para la Argentina, para la productividad. Tanto es así que la última legislación que tiene la Argentina es desde 1973. Hoy por hoy las entidades están diciendo que se está debatiendo y la ley de semillas es el proyecto de aquí a 40 años. Se está debatiendo lo que se va a implementar de aquí a 40 años.
3: Reabrió el Aeroparque Metropolitano tras el cierre por obras. Miriam Mariotto.
21: Volvió a funcionar a pleno el Aeroparque Jorge Newbery luego de las 55 horas que estuvo paralizado justamente por las obras que se estaban realizando en la pista, obras de bacheo preventivo y refuerzo del balizamiento, y en la terminal, que incorporaron nuevos kioscos de self-check-in y self-backdrop para realizar el chequeo del vuelo de manera autónoma, imprimir también la tarjeta de embarque y autodespachar el equipaje. Esto va a reducir cerca de un 25% el tiempo en las filas.
3: Una argentina está presa desde hace casi un mes en Texas por un caso de migración. Ernestina Pavlovsky tiene 33 años, es personal trainer y vive desde hace 13 años en Aspen junto a su pareja estadounidense con quien estaba a punto de casarse. La policía migratoria la detuvo en un aeropuerto cuando volvía de un viaje familiar. Una mujer creyó que tenía un novio británico y fue estafada. De acuerdo con lo relatado por la damnificada de 60 años, conoció a un hombre por redes sociales que decía vivir en el Reino Unido y a quien le envió dinero para que viaje a Entre Ríos. Con el avance de la investigación, se realizaron allanamientos para lograr dar con la persona responsable detrás del fraude. Hasta aquí Panorama Federal de Noticias. Nosotros nos volveremos a encontrar el lunes a las 12:45. Sigan en la sintonía de tu radio. Llega Pasión Nacional.
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0: Mediodía para todos, buenas tardes para todos, 2 minutos pasaron de las 13. Estamos empezando esta edición de viernes de Pasión Nacional, acompañándolos con este clásico de la radio que lo escuchan en toda la Argentina. Nosotros desde la AM870 en el templo de la radio, el emblemático edificio de Maipú 555, pero en cada una de las 49 emisoras en todo el país, compartiendo estas 2 horas de radio atravesada por los deportes, por el fútbol. Fundamentalmente, sabe el oyente de Pasión Nacional que acá encuentra la mesa futbolera del comienzo de cada una de las tardes, con una hoja de ruta muy interesante en la jornada de hoy, porque comienza la fecha 7 de la Liga Profesional de Fútbol con 2 partidos. Van a jugar Unión y Sarmiento, una de las, o la revelación del campeonato hasta ahora, el equipo del Colorado Saba, y además vuelve Boca a la Bombonera. A las 21:30 juega el Ceneice frente a Lanús. Venimos de la victoria de Estudiantes 3-1 ante Barracas en la Copa Argentina, de la victoria de Platense en los penales frente a Instituto después de haber empatado 1-1. Todo lo que tenemos de la del post-Coudet en River, la decisión de nombrar a Leo Poncio como entrenador y una búsqueda que empieza River a realizar sobre el futuro del proyecto de primera división del fútbol de River. Además, Julián Álvarez ausente por tercer día consecutivo a los entrenamientos en el Atlético Madrid. Además, Dibu va a jugar en el Chelsea. El pase casi acordado de Enzo Fernández a ponerse la camiseta del Manchester City. El indulto a Maravilla Martínez, que va a poder jugar el domingo, el centro delantero de Racing. Le quitaron una de las fechas de suspensión. El Kili González va a ser entrenador del Inter de Miami. Y esta tarde, en un rato, cuando estemos terminando Pasión Nacional, estarán comenzando a jugar los Leones frente a Alemania, buscando meterse en la final del Mundial de Hockey. Algunos de los temas que presenta la agenda deportiva en este viernes, y rápidamente le empezamos a dar vuelta a la mesa. Lo saludo a Damián Zárate. ¿Cómo le va, Damián? ¿Qué dice?
1: Buenas tardes. ¿Cómo estamos, Santiago Lucía? Buen viernes. Juega Boca hoy, volviendo a su estadio, al Alberto J. Armando, transmisión aquí en Nacional. Los reemplazantes, en plural hablo, los reemplazantes de Aranda están intraplantel. Ahora vamos a repasar el equipo. Tiene reemplazante Aranda, más allá del buen nivel y la explosión que tuvo desde que debutó.
0: Bien, ¿lo operaron a Aranda?
1: Sí. Bien. Veremos después. No hay precisiones de cuándo va a volver, claro, después de la fractura de peroné. Pero ya pensar en el 2027, al igual que Vareiro, como contábamos también ayer.
0: Señor Javier Vicente, ¿cómo le va? ¿Qué dice? Muy buenas tardes.
2: Buen mediodía, Santi. Buen mediodía a los oyentes. Decíamos en el comienzo de la semana, semana decisiva para el futuro de jugadores argentinos campeones del mundo, emblemas de la selección de Scaloni y que son figuras en Europa. Se va aclarando entonces el panorama para el Dibu, que finalmente llega al Chelsea. Lo mismo para Enzo, que está a punto de cerrar su pase al Manchester City. Millonaria transferencia sería para Enzo Fernández del Chelsea al Manchester City. Y, por supuesto, todas las preguntas que se hace en este momento el mundo del fútbol, ¿qué va a pasar con Julián? Atento, que el futuro de Julián Álvarez puede depender de Enzo Fernández, ¿eh?
0: ¿En serio? Ahora me contás.
2: Atención, después te lo voy a contar. Y también algunos artilugios que está pensando su representante en caso de que no pueda salir hacia el Barcelona. Y respecto de River, quiero dejar una sentencia, que porque ayer charlé con Ignacio Copani, caracterizado... Pero... caracterizado hincha de River, creador del himno de River, ni más ni menos, sí, así que toda una entidad, y le pregunté a ver qué le parecía, quién tenía que ser el futuro reemplazante, y él dice, hay que volver a las fuentes, los momentos de crisis son para volver a las fuentes, y volver a las fuentes es volver a Ramón, porque es el Mou de River, así como Mou volvió 13 años después, Ramón puede volver 14 años de...
0: Lamentablemente para Ignacio Copani y para Javier Vicente, por la información que con la que yo me pude encontrar, no va a ser Ramón Díaz el técnico de River y no va a ser Marcelo Gallardo el técnico de River. Los dos íconos, las dos banderas más importantes que tenía River ahora, ninguno de los dos...
2: Bueno, pero va a ser Poncio.
1: Ahora, lo que quiero decir, para antes de Poncio, de Ramón Díaz, de Gallardo... Ramón Díaz es mucho más importante para la historia de River que Mou, que es una golondrina
0: por supuesto,
1: en la historia del Real Madrid, ¿eh?
2: Bueno, no, pero se puede hacer un parangón igualmente.
1: No sé. Mou es, no es, no es trascendente para la historia de Real Madrid.
2: Es Mourinho. Importante. Nah, por algo lo fueron a buscar. Nah,
1: importante si quiere Zidane, que ganó 10 Champions claro, seguidas.
0: Mou no ganó ninguna.
1: Di Stéfano es importante, no Mou.
0: Carlita Ruiz, ¿cómo andamos? ¿Qué decís?
3: Hola, buenas Santi, buen
0: qué lindo
3: viernes.
0: Que está en la ciudad de Buenos Aires
3: hermoso,
0: hace tiempo.
1: Viene la primavera. Empieza septiembre y viene la primavera.
0: Un hincha de River. Me dijo un hincha de River antes de empezar el programa que se fue Coudet y salió el sol.
1: ¿Caracterizado
2: bueno,
1: el hincha?
2: Bueno, no le erró.
0: De lo más caracterizado.
1: ¿Estuvo en el Mundial?
2: No le erró. Yo creo que es al revés. Yo creo que sale el sol porque llega Ramón.
0: Bueno, veremos. ¿Qué número tenemos para que se comuniquen los oyentes, Carla?
3: 11-3-870-7485. Allí tus mensajes por escrito. Nos ves, nos escuchás y podés escribir en nuestro canal de YouTube, en nuestro streaming Radio Nacional Argentina M870. Día lindo, mira, 18 sí, grados, divino. Una décima. Hasta el martes hay una más primaverita.
2: Qué bueno,
3: a disfrutarla.
2: Qué lindo. ¿Y será una primavera la de Leonardo Poncio?
0: Veremos.
2: ¿Alguna vez Ramón también fue un técnico interino?
0: Interino. Y hubo muchos casos que empezaron por un tiempo y después...
1: A ver, contá esa historia. Pues Ramón empezó como interino.
2: Ramón era jugador de River.
1: Sí.
2: Estaba en el plantel. Había vuelto, se recuerdan ustedes, de Japón. De,
0: sí, claro.
2: De una extensa...
0: Una muy buena vuelta de
2: muy
0: Ramón.
2: Buena vuelta. Y estando en el plantel, River se queda sin entrenador y Davich dice, ¿por qué no Ramón? Y le dan la posibilidad a Ramón... que después transitó aquel periodo de éxito, aunque muchos decían, no, dirige el equipo Francesco.
0: Exacto.
2: Pero bueno,
1: pero pasó tipo, como... El, pero pará.
2: Pasó como de jugador a técnico.
1: Como el Cholo Simeone, que dijo, claro, el retiro a mí
0: una
1: me costó,
0: semana a la otra,
1: me
0: así
1: costó una ducha, dijo el Cholo Simeone alguna vez. Sí. Salió como jugador de Racing, se baña y después es técnico.
2: Exacto.
1: El retiro me costó una ducha, dijo el Cholo.
2: No es el caso de Poncio, porque ya lleva un par de años fuera del fútbol.
0: Lo particular de Poncio es que el propio... futbolista, exfutbolista, hoy entrenador de River, en más de una oportunidad dijo que no se imaginaba como técnico.
2: Sí.
0: Y ahí está, lo puso.
2: En eso es parecido a Ibarra, ¿no?
0: En ese lugar. Está muy lindo en la ciudad de Buenos Aires. Le vamos a preguntar al negro José Luis Romero cómo está en la ciudad de Córdoba. El tiempo, el día, si hay buenas energías, mirando el fin de semana al que nos empezamos a adentrar. ¿Cómo te va, negro? ¿Qué decís? Bienvenido.
4: Hola, ¿qué tal, Santi? Fuerte abrazo para vos, para los compañeros, la audiencia en todo el país. Un día radiante, a pleno sol, ideal para abrir ventanas, puertas, para lavar ropa, después de días de turbulencias con el tiempo tan cambiante, tan anárquico, que llovizna, que viento, que nubosidad, el cielo cubierto. Bueno, hoy es un día muy agradable, el de este viernes en Córdoba, capital. Más allá que en algunos puntos de la provincia hay lluvias a esta hora, pero al menos en la ciudad capital el día está fenómeno. Bueno, se ve que la gente de River se va a tomar su tiempo. El tiempo dirá si tiene razón o no, de no elegir un técnico hoy o ayer. Pero bueno, se va a tomar su tiempo, la dirigencia de River, para buscar al reemplazante del Chacho Coudet. Y decías recién, Santi, el sorprendente Sarmiento de Junín.
0: Sí,
4: y sí, no deja de sorprender. Vos ves en el grupo A, Instituto Líder. Sí. Se arregló el traductor con lo que tiene, con lo que puede, con lo que hay. Y Vélez le venden jugadores y el Mellizo, bueno, se las arregla con los pibes. Y Gimnasia de Mendoza, y Defensa y Justicia, Independiente, con las vicisitudes que tiene, Newell's, que tiene que mantener la categoría, Platense, Riestra. Che, no son los vendibles de la industria. Y si nos vamos al otro grupo, Argentinos, que vendió a Fattori, vendió a Riquelme, y se le van jugadores, y con lo que hay, Sarmiento de Junín, Tigre, Belgrano salió campeón, Barracas, está Gimnasia, por ahora clasificando, falta rato. Pero claro, los grandes se creen que están ahí por culpa de los árbitros, que obviamente es malo el referato argentino. O no, es por culpa del formato. Hay muchos equipos, por eso no podemos salir campeones. Fíjate los pobres cómo están ahí arriba, con poco.
0: Sí, y Sarmiento de Junín, que estamos haciendo referencia, que también la trae el negro Romero desde Córdoba, puso en fila Independiente Rivadavia, Atlético Tucumán, a Huracán y a Estudiantes. Ganó 4 partidos grandes y lo tiene ahí al equipo del Colo Saba, habitualmente mirando Sarmiento de Junín la tabla de la permanencia y hoy empezando a soñar, ¿por qué no? con una clasificación a una Copa Internacional.
1: Es interesante lo que dice el Nero Romero, porque han encontrado un relato, los clubes más grandes de la Argentina, que el formato es injusto porque el decimosegundo o el duodécimo sale campeón. No, ¿cómo puede ser que el decimosexto pelee el campeonato? Entonces, semestre tras semestre, y los convencen ustedes, a Santiago por lo menos lo convencen que él, sí, el torneo de apertura y de clausura es más justo porque 36 fechas, 38...
0: Ah, no, sí, yo tengo un modelo más parecido a ese.
1: A vos este formato te parece más injusto,
0: sí,
1: y se van autoconvenciendo. No, este sistema es injusto, injusto, injusto. No es injusto, porque desde que se juega el Mundial, salvo algunas variantes, hubo variantes, de hecho aquella final icónica entre Brasil y Uruguay no era una final, sino que era un triangular final.
0: Sí.
1: Pero si los Mundiales se juegan de esta manera, ¿por qué no se puede comparar con los clubes? Si
0: no, porque los países se juegan ligas. Pero la Copa del Mundo, como te lo marca la competencia, es una copa con una metodología de competencia.
1: Cuando se juega el Mundial no decimos, no salió campeón el mejor. Acá cada campeón que sale, decimos, no, che, Platense, mirá, no era tan campeón. Belgrano...
2: Ahora no debe ser casualidad que Platense y Estudiantes, que ganaron torneos cortos, sean los que más avanzaron en la Copa Libertadores de América.
1: No, claro. Lo que pasa que los clubes grandes, de toda la vida, nos convencen que el formato más justo que horizontaliza es este. Es campeón Estudiantes, es campeón Platense, es campeón Belgrano.
2: No hay un formato perfecto. Ahora, fíjate, Platense y Estudiantes están en cuarto de final de la Copa Libertadores.
0: Sí, los dos.
2: En cuarto de final de la Copa Argentina.
0: Sí, que se van a enfrentar.
2: Y protagonizan también el campeonato.
1: Sí, entonces...
0: Y quería ir a esto a propósito de lo que dice Damián. A mí yo no estoy de acuerdo con la metodología de competencia para la Liga. Creo que es un formato que ya lo tenemos en la Copa Argentina, el de eliminación directa, que evidentemente ha funcionado bien ese formato para una Copa, pero que la Liga debe permitirle a todos los equipos competir contra el resto de los que juegan la misma competencia, cosa que hoy no sucede.
1: Eso debería resolverse. Yo en eso estoy de acuerdo, que hay algunos equipos que no se encuentran todo el año.
2: El formato síntesis de todo este debate es uno y uno. O en todo caso aplicar lo que se hace en la Champions, que la Champions tiene zona campeonato, claro, y después playoff.
1: Bueno, eso es interesante, ¿eh?
2: Esa es muy interesante.
0: La tabla anual tiene primeros a Independiente Rivadavia y Argentinos Juniors con 42 puntos. Un escalón abajo Vélez, que tiene 40. Uno abajo Rosario Central, que tiene 39. Y uno abajo Estudiantes, que tiene 37. Y mejor diferencia de gol que Boca, que es el primero de los grandes, que aparece en la sexta posición.
1: Por eso, ¿en qué momento, lo venimos diciendo casi todos los días, hasta el hartazgo, cuando falten cuántas fechas, empezaremos a mirar más esta tabla,
0: sí,
1: y vamos a empezar a decir, che, se define el campeonato largo, se define el mejor del año. Cuando jueguen Independiente Rivadavia la última fecha y Central y Boca, ahí no van a poder especular que guardo los jugadores para octavo de final, ¿eh? Porque muchos van a estar definiendo ser campeones del año, cosa que no pasó con Central,
0: no, claro,
1: porque lo inventaron una vez concluido el torneo.
0: No, este va a ser el primer campeón,
1: claro,
0: con el torneo. Nada.
1: También
0: una incongruencia, pero bueno, aquello de Central... Ah. No es todo de ahora, que parece también un reconocimiento justo para el mejor de la temporada en la fase regular.
1: Claro.
0: Pero mira toda la vuelta, ¿no?,
2: que hay que dar para explicar algo
0: que tampoco convierte a este modelo como el ideal, por lo menos, tampoco es
2: porque no es un campeonato largo donde juegues contra todos.
0: Vos, Negro, ¿cómo lo ves? Lo de la metodología, que ya está instalada, la metodología de competencia, me refiero, el sistema de campeonato, y que parece que no se va a modificar por un tiempo nuestro fútbol.
4: No, bueno, a ver, en su momento los equipos grandes marcaron la cancha, el sistema de descenso de los promedios, todos sabemos por qué se implementó.
0: Claro.
4: Para salvaguardar los intereses de los equipos grandes, porque siempre han tenido mayor presupuesto, mayores ingresos, tenían disponibilidad.
1: Sí, Romero, pero la paradoja fue que se fueron River y Racing con promedios.
4: Y sí, bueno, pero en su momento fue creado para eso. Pregúntenle a los hinchas de Racing de Nueva Italia,
1: eso es cierto,
4: en Córdoba, cuando se implementó entre gallos y medianoche, más o menos como el título de Rosario Central de la tabla anual, claro, que era por promedios, se fue Racing de Nueva Italia, sacó River,
0: claro,
4: en ese momento. A ver, ojo, miremos cómo están hoy en la tabla de posiciones, si fuera un campeonato únicamente con los grandes de 20 equipos. Independiente quinto, Boca en el puesto 11, San Lorenzo 12, Estudiantes 13, Talleres en el puesto 15, en la otra zona Central cuarto, Belgrano quinto, Gimnasia octavo, Huracán noveno, Racing 12 y River 14. Sería un bodrio, ¿eh? Pero bueno, a ver, también esto, y no es por una cuestión ideológica, pero a ver, le da oportunidades a los que menos tienen. Si no, jamás hubiera salido campeón quizás un Belgrano, un Independiente Rivadavia de Mendoza, para mencionar de los que no son vendibles para la industria, para el producto, digo, si no, no hubieran salido campeones, porque a la larga, en un torneo largo, y el que tiene más, y viste que se da la fecha 10, ponerle que River en un torneo largo, de acá dos o tres fechas le encuentra la vuelta, o el técnico interino o el que venga. Y con el equipo que tiene, y en la fecha 38 ya es campeón. En cambio, los otros del torneo chico, y bueno, se mezclan ahí, y bueno, por eso ganan.
0: Sí.
4: Si no, no.
0: Después tenemos que dar el debate futbolero, de más allá, a mí me gusta este formato porque le da chances a los 30 equipos, eso no genera deuda interna, sí genera deuda externa, porque hace cuántos años que Argentina realmente no compite en la Copa Libertadores de América, salvo Boca, que llegó a aquella final, y alguna vez Racing semifinal
5: el año pasado,
0: y Estudiantes, claro, que llegó tres de las últimas cinco veces a cuartos de final.
2: Vamos a ver esta Copa.
0: Bien.
2: ¿Quién sabe si no tenés un platense finalista? Mirá que viene
0: está
2: con
0: bien
2: tarro.
0: Lo que decís.
2: Martín Palermo viene con tarro.
0: Sí, pero sería una anomalía futbolera. Otra vez va camino a que los brasileños son los dueños del continente futbolísticamente. Sí, y eso...
2: Sí, pero yo estoy en desacuerdo con eso, porque no es los brasileños, son dos brasileños.
0: Bueno.
2: Flamengo y Palmeiras, que están por encima del resto. El resto de los brasileños son mortales como todos los de acá, ¿eh? A mí me parece que ahí hay que hacer un distingo.
0: Es interesante también lo que planteas, pero para volver a competir con esos dos, si querés, ni siquiera digas con la liga brasileña,
2: sí,
0: que igual es más competitiva que la Argentina,
2: sí,
0: ¿cómo hacemos para que todos tengan chances, pero al mismo tiempo ser competitivos en la Copa Libertadores?
2: Y bueno, pero los que tienen que ser competitivos en ese sentido son River y Boca, que son los que tienen más estructura,
0: sí,
2: más economía.
0: Ahora, con este
2: y
0: plantel,
2: que no logran acertar hasta ahora con los futbolistas.
0: Con este plantel, River se queda fuera en cuarto de final de Copa Sudamericana, y teniendo en la plantilla a Otamendi, a Correa, a Thiago Almada, a Beltrán, a los dos Beltrán si querés, a Rafael Santos Borré, a Martínez Cuarta, debería ser un equipo con aspiraciones a quedarse con la Copa Libertadores de América.
2: Es que lo es, por eso se fue el técnico. Si no, no se hubiese ido.
0: No, pero bueno, puede

0: es el de Miriam, que dice: hola chicos de Pasión Nacional. ¿Escuché mal o Ramón Díaz es el técnico de River?
1: Escuchó
2: los deseos de Javier.
3: Del pueblo millonario. El pueblo millonario está pidiendo a Ramón.
2: Igual Javier Vicente es un buen catalizador del sentimiento riverplatense.
1: ¿Y Carla no?
2: También.
1: Ah, ¿y se va a ver a Ramón sí o Ramón no?
3: Yo hablé con Nacho.
1: No. Acá tenemos tres. Dos no. Natu es de River.
2: Dos.
1: 50.
2: El muestreo nuestro. Así se
1: acá, tenemos cuatro hinchas de River.
0: Para mí.
2: Así se hacen las encuestas, igual.
0: Para mí, la vuelta de Ramón sería como la segunda vez de Gallardo. No va a funcionar.
2: En el caso de Ramón sería el cuarto ciclo. Fue campeón las tres veces, ¿no? A diferencia de Gallardo.
0: No.
2: No, estamos hablando en los tres periodos anteriores. Ramón
1: tres ciclos como técnico
2: fue campeón en los tres. Cosa que Gallardo no consiguió, ¿eh?
0: No.
2: Ni siquiera ganó uno de esos torneos de un partido. Perdió con Talleres.
0: Bueno, vení, Ramón, qué sé yo.
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1: Estamos escuchando al negro Rubén Rada. Entre tantas cosas que nos dejó el negro Rada, es lo que acaba de pasar en esta mesa, que empezamos a escuchar el tema de Rubén Rada y a todos nos dio felicidad, alegría, nos
2: bailar, puso cantar,
1: contento, sí, bailar, cantar. Y casi que la despedida también tuvo que ver con eso, obviamente, por lo que es uno de los temas icónicos del negro Rada. También con mucha incidencia futbolera. Este tema, de hecho, suena en casi toda la tribuna.
3: El otro día la hinchada de River se la pasó todo el partido cantando esa canción que tiene la música del
1: negro Rada.
3: Todo el partido.
4: Y porque el hincha argentino tiene mucha sensibilidad y le hubiese encantado, pero tal vez no tanto, y con el cambio de plano del negro Rada la cantaron mucho más. Hay una versión, para mí, una de las mejores, es la de San Lorenzo.
1: Para vos,
4: sí, San Lorenzo. Con la de negro Rada, que fue despedido por los dirigentes de Peñarol, porque era, confeso, hincha carbonero, pero también por los hinchas de Nacional.
1: Sí, y hubo una pantalla gigante también
4: en el Parque Central.
1: En el Parque Central, en la cancha de donde juega habitualmente como local Nacional de Montevideo, pero bueno, un personaje de la cultura rioplatense, impresionante, el negro Rada, y que me parece que dejó eso también entre sus pares, ¿no? Esto que era un tipo que en ese sentido no tenía bemoles. Lo querían todos al negro Rada.
4: No escuché la historia de nadie, unánime,
1: y que también ha tenido un reconocimiento en estos últimos años por algo que mencionaba Carla, por un público que por ahí dice, che, pero estos pibes que tienen 23 están bailando al negro Rada, sí.
2: El otro día lo despedían en Palermo con una fiesta en la calle, y me llamó poderosamente la atención que eran, pero el sub-30.
1: Claro.
2: Y vos decís, sub-30, sí, con un tipo de 83 años.
1: Tres. Impresionante lo de Rubén Rada. Volvemos al fútbol. Ganó Estudiantes de La Plata ayer frente a Barracas. Hay una declaración del entrenador de Estudiantes de La Plata, del cacique Medina, que hace referencia a lo que era un tema muy fuerte en la previa del partido y que después uno ve el resultado por ahí sin saber lo que pasó y dice, ah, bueno, habrá estado todo más o menos normal. Para el cacique Medina, no.
5: El tema del gol y de algunas situaciones que vi que no fue medido con la misma vara, con el mismo reglamento, para un lado y para el otro. Y te lo digo ganando, porque es muy fácil yo venir acá y si perdíamos, bueno. Pero no es fácil ponerse 1-0 en ventaja y que vos después te anulen el gol de la forma que lo anularon. Digo, miraron hormigas hoy, ¿está? Y esa situación en otros partidos ya no ha pasado. Mismo hoy. Entonces, ustedes van a analizar mejor que nosotros y comentarlo mejor que yo. Porque más allá de que hayamos ganado, uno no se queda con eso. Porque podía haber hecho perfectamente el otro resultado y nos vamos con un gol lícito. Así que evalúen ustedes, miren las jugadas capitales, algún fuera juego, algunas otras situaciones que no fueron medidos con la misma vara hoy.
1: ¿Tiene argumentos Medina para...?
4: Sí, porque cuando el partido estaba 0-0 le anularon un gol lícito a Estudiantes.
3: Pinta bien este Estudiantes, ¿eh? Con la llegada de Correa y Baltasar Rodríguez.
4: Lo que pasa que al mismo tiempo, tiene razón, pero cada partido de Barracas tiene una fama que lo antecede.
1: Sí.
4: Entonces, y después la situación que se dio. Y está bien que demuestre honestidad intelectual el cacique Medina y ganando 3-1 y ya metido en cuarto de final de Copa Argentina, lo manifieste. Ahora, con tanta vehemencia, también debería decir el cacique Medina que tiene escandalosamente más que Damián Ayude para armar el equipo.
1: No, bueno.
4: Porque tiene a Carrillo, tiene a Joaquín Correa, tiene a Thiago Palacio lesionado, tiene a Baltasar Rodríguez.
1: ¿Qué entrenador después de cada partido hace una enamoración? No, bueno, enumera que tiene
4: no,
1: pues, más
4: sino,
1: que el otro.
4: Si no, todo el tiempo miramos el error en la paja ajena.
1: No, bueno, pero está bien que lo marque ganando, porque habitualmente suelen ser cuestiones vinculadas a las quejas post-partido cuando perdés. Por eso también, si hay errores y los percibe, está bueno que lo ponga de manifiesto cuando gana.
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7: 1:30 de la tarde en la República Argentina. Aumentó el monto de las becas Manuel Belgrano. La actualización se fijó en 187.495 pesos y será retroactiva desde junio. El gobierno consideró que la suba contribuirá a adecuar la ayuda económica destinada a estudiantes de carreras estratégicas. Vecinos de La Plata reclaman seguridad vial en la Ruta 2. El informe de Fernanda Germanier desde la capital bonaerense.
8: Vecinos de La Plata reclaman medidas de seguridad vial sobre Ruta 2 a la altura del barrio El Peligro. Radio Nacional habló con los habitantes de la zona.
9: De todas las obras que pedimos y de todas las notas que mandamos, nunca tuvimos una respuesta en alusión a la situación que vive la zona del peligro con respecto a la seguridad vial. Nunca se arrimó ninguna autoridad de Aubaza. La traza cruza por el medio de lo que es el barrio El Peligro, tanto de un lado como del otro, y un vecino solicitar una ruta segura en una zona urbana.
7: Subte gratis para jubilados y pensionados. El beneficio alcanzará a quienes tengan domicilio en la ciudad de Buenos Aires y que perciban hasta 2 sueldos mínimos y medio. La ley también incluye a retirados de las Fuerzas Armadas y de Seguridad y el acceso será con DNI. En la ciudad de Buenos Aires, temperatura 18 grados 9 décimas, humedad 36%, cielo algo nublado.
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0: minutos pasaron de las 13, estamos haciendo Pasión Nacional, este clásico que tiene la radio, y los amigos que quieran desde los distintos puntos de la Argentina que nos escuchan, se pueden comunicar con nosotros, Carlita.
1: Claro que sí, a nuestro WhatsApp por escrito, por favor, 11-3-870-7485.
0: Bien, comienza una nueva fecha, hablamos de Sarmiento de Junín, del partido que va a tener frente al Tatengue, y además juega Boca Lanús. Contale al negro José Luis Romero algo de Boca, Damián.
2: Que tiene que armar el equipo el Vasco Robarrena, ya sin Aranda, que fue operado y que no va a jugar hasta el 27. Ahí, lo que charlábamos en el comienzo, tiene reemplazantes naturales para mí, para, o por lo menos natural uno, que es Velasco. Después ahora va a venir Javier y va a decir, sí, che, no es tan organizador de juego, sí, no, pero puede jugar Velasco. Sí. De lo que va a jugar, supongo, esta noche en un molde de un 4-3-1-2 o un 4-3-3, viendo de dónde parten algunos de los futbolistas. Hoy el equipo que presumimos puede poner el Vasco Robarrena, sí, Montero, Dylan Gorosito, está concentrado Lozano, pero juega Dylan Gorosito, Dilolo y Jagger Herrera.
0: Bien,
2: titular, como segundo marcador central, junto a Lautaro Blanco sobre la punta izquierda, Ascacíbar, Camilo Rey Domenech y Delgado. Paredes está concentrado, para mí va a jugar algunos minutos en el segundo tiempo. Velasco, Flores Merentiel. Veremos de dónde parte, reitero, Velasco.
3: Bien, negro, sí, todas las... prolífico el Boca Predio ahí, ¿eh?
0: Sí, claro.
3: Camilo Rey Domenech,
2: Javier Herrera, Flores.
3: Muy bien, el Boca, sí, Predio. Ahora, Ceballos no, no has tenido en cuenta, ¿no?
2: Ceballos no, no está en la lista de concentrados.
0: No. Negro, nos hacíamos un montón de preguntas en la semana cuando conocimos la lesión de Tomás Aranda. Bueno, finalmente fue a lo lógico el Vasco Arruabarrena con su decisión de darle en principio la posibilidad a Alan Velasco.
4: Sí, sí, al menos mi modesta apreciación, ¿no? Un plantel corto, el de Boca. Y qué bueno, ¿no? Que tenga el respaldo de la comisión directiva con Riquelme a la cabeza, el Vasco Arruabarrena. Porque yo hace días que lo quiero tirar, ¿no? No me sorprendería para nada, porque además lo vengo los hechos advirtiendo, observando, que le está dando minutos a Jagger Herrera. En cualquier momento, si el chico empieza medianamente, pese a su temprana edad, falta de experiencia en una primera división, que no es sencillo, pero guarda que no termine el famoso Jagger Herrera siendo titular, y basta de renegar con los Figal, con los Ayrton Costa, es decir, pero hay una decisión muy importante del técnico. De pronto no sé si a su antecesor, a Úbeda, se lo hubieran permitido. Pero, a ver, lo está poniendo Gorosito. Sí, lo trajo Lozano, pero lo está poniendo Gorosito. Herrera, porque podría, no voy a ver que a un tocado juegue Pellegrino. No, lo voy a poner a Herrera. Y le dio la chance a Flores. Y lamentablemente ahora no lo tiene Aranda. Y lo pone a Rey Domenech, que vos nunca sabías. Ese chico se fue de Boca, le dieron a préstamo, no lo tienen en cuenta. Y basta de gastar plata y renegar con los otros. Que, a ver, dale la oportunidad. Tiene espaldas el Vasco y le está dando oportunidades. Está bien, no le va a alcanzar, no sé si para ganar la Sudamericana o el título. Pero al menos, viste, vas viendo algo del Boca Predio, porque si no se queda en el Boca Predio, viste, la retórica nomás, y después traen a Cavani, a Ander Herrera, y traen a a Cristian Lema, y a Colorado Barinaga, bueno, menos mal, bueno, y sumale a Milton Delgado también, que juega. Es decir, de a poquito Boca, en ese sentido, le va dando chance, y ahí está la verdad.
3: Es que evidentemente hay un cambio en ese sentido, desde el proyecto futbolístico, desde que llegó Riquelme a este momento. Porque cuando llegó Riquelme la idea era, Boca Predio vende y se incorporan grandes jugadores.
0: Sí.
3: Cavani, Andrés Herrera. Ahora está haciendo al revés. Ahora está afianzando a los chicos, poniéndolos en primera, les está yendo bien. Y de alguna manera está cumpliendo con aquel asertivo que en su momento tuvo Macri en Boca, cuando decía 9 de los 11 tienen que ser de las inferiores. Hoy Boca pone en cancha 9 de los 11 de las inferiores.
0: Bueno, lo que tiene que hacer es empezar a validarlo con resultados, pensando
3: pero bueno, le está yendo
0: pensando
3: bien
0: el ciclo. A los pibes le está yendo bien, todavía en los resultados del equipo no le está yendo bien, o por lo menos igual, lo que exige la historia de Boca.
2: Igual hagamos la cuenta bien, hoy son 6 de 11.
3: 6 de 11.
2: No son 9 de 11, claro.
3: Pero está ahí cerquita de los 9 de 11.
0: Vamos a hablar de Racing, que juega el domingo frente a Independiente Rivadavia en Mendoza. Se jugará ese partido, el de la Academia, con una noticia que nos sorprendió a muchos, que fue el indulto a Maravilla.
3: A mí no me sorprendió.
0: ¿No?
3: ¿Y si pasa con todos los jugadores? Le dan 4 fechas y después viene el indulto.
0: A mí me sorprendió.
3: ¿Cuántos jugadores le ha pasado lo mismo?
0: No sé cuántos.
3: A casi todos.
0: ¿Sí? Bueno, a mí me sorprendió. Perdón, entonces. Saco mi sensación de sorpresa. ¿Cómo anda, Pomelo? ¿Qué decís?
5: Hola, muchachos. A mí ya no me sorprende nada, ¿eh? Después de ver, por ejemplo, que Ramírez en una semana cobra una falta en un gol a Estudiantes y termina convalidando dicha falta y le termina negando el grito de gol al Pincharrata en una misma jugada donde Racing termina perdiendo 2 puntos de oro contra Boca la semana pasada. Ni siquiera una semana de diferencia hubo. En la misma falta y Ramírez con 2 reglamentos distintos. El reglamento que es el que hay que mantener cuando juega Barraca Central, seguramente, y el que habrá paralelo cuando juegan otros equipos. Entonces a mí ya no me sorprende nada, que le saquen la Maravilla, te sacan de un lado, te ponen del otro, perdoname, pero dejá que te habilito a Maravilla. Digo, debe ser una moneda corriente.
0: Racing había hecho un pedido, ¿no, Fabián, para que le reduzcan la sanción a Maravilla, que había sido de 3 fechas?
5: Exactamente, pero así entonces estamos al horno, o sea, seguimos involucionando en el fútbol argentino, o sea, si para qué carajo está el Tribunal de Disciplina si te dan 4 y después vos vas y decís, sí, no, mejor dame 2, sí, démosle 2, sacale. Entonces llega Independiente Rivadavia Mendoza, que pensaba que no iba a jugar contra Maravilla, y ahora me pongo en el lugar del rival, y dice, pero escúchame, si hoy contra nosotros no tendría que haber jugado si cumplió 3 fechas.
0: Claro.
5: Entonces es todo así el fútbol argentino, lo de Ramírez ayer es grave, ¿eh? La misma jugada, muchachos. La misma jugada.
0: Sí. Para mí aquella jugada, para mí no alcanza para que sea anulado un gol por esa supuesta falta.
5: ¿Y ayer sí?
0: No, lo mismo. Como coincidió, es lo mismo. Como a mí tampoco me alcanzó en aquella jugada donde le anulan el gol a Egipto en la Copa del Mundo. Que hay una falta porque le pisan el meñique a Lisandro Martínez en el otro córner de la cancha. Sí, a mí no me alcanza para anular un gol.
3: Fue muy discutida esa jugada.
0: Claro, ese tipo.
3: Por el técnico de Egipto. Ahora, en el caso de Ramírez me parece, de Pompe, que el tema es con Racing, ¿no? Porque la mayoría de las veces que dirige Ramírez lo hace bien. En general, casi todos los clásicos lo dirigen Ramírez.
5: Con Racing no.
3: Pero con Racing parece que hay un problema, evidentemente.
5: Con Racing jamás dirigió bien. Contra Independiente, contra Boca, contra el rival que le toque. El pasado lo condena también, ¿no? Digamos, a Ramírez alguna vez le sacaron una foto con una camiseta de un equipo justamente rival de Racing, hace muchos años. No quiero creer que eso termina haciéndolo pensar distinto a Ramírez, ¿no?
3: Y bueno, pero a veces es inconsciente, ¿viste?
5: Sí, y con respecto a la selección de Egipto que ustedes nombraban, también, y estoy con ustedes en esa, como también estoy, que a la selección argentina la sancionan por la bandera de Malvinas, y no lo sancionan al presidente al de Egipto por entrar con la bandera de Palestina. Tampoco, eso pasó desapercibido también, ¿eh?
3: Sí, ayer lo dijimos, Santi, que finalmente por gestión de la AFA, los jugadores sancionados en el partido final
0: cumplen en amistosos,
5: clase A.
0: Eso es lo que suele jugar Argentina. La mayoría de los amistosos que juega Argentina son amistosos.
5: Bueno, sí, bueno, si vos considerás Honduras, Guatemala.
0: Sí, pero lo son, porque están homologados por la FIFA, en fecha FIFA.
5: Esos rivales que son de cuarta, con todo el respeto que me merecen, pero que terminan siendo de clase A.
0: Sí, claro. Pero es la calificación del amistoso, no del rival, en este caso.
5: Lo cierto es que Racing está por estas horas intentando, obviamente no van a ser tenidos en cuenta, pero lo cierto es que a esta hora Racing todavía tiene problemas de papelerío para que firmen sus respectivos contratos. El Colorado Barinaga, recién lo escuchaba al Negro nombrarlo una vez de Boca, hoy ya jugador de Racing. Hicieron la revisión médica él y Tomás Pérez, pero todavía no confirmaron su contrato, por eso no son tenidos en cuenta. Hay un tema de papelerío, me dice. Pero lo cierto es que los últimos 2 refuerzos de Racing para este fin de semana no van a estar. La vuelta de Maravilla es importante, y otro que viaja, aunque esté en duda, es Marco Rojo, que terminó con una sobrecarga ante Boca, lo van llevando de a poco, no lo quieren exigir, pero es uno de los jugadores que está en duda para el próximo domingo. Viajan mañana después del mediodía, el entrenamiento, el almuerzo en Racing, y de ahí rumbo al Aeroparque para, o en este caso Ezeiza, ¿no? Porque creo que el Aeroparque está cerrado, está en reparaciones.
0: Sí, salen todos de Ezeiza.
5: Y de ahí a Mendoza. Uno piensa entonces, a partir de esto de Rojo y la vuelta de Maravilla, a Cambeses en el arco, a Canavo, al chico Martínez, de gran presente. La duda, Rojo o Escudero, ahí se podría dar el caso, muchachos, de que jueguen los dos centrales campeones con la reserva, hagan claro, parejas de centrales, dupla central, ¿no? Si es que no llega Marco Rojo, y el Pache Espino, el lateral izquierdo, en la mitad de la cancha, bueno, no hay mayores, con respecto a lo que viene jugando y lo bien que vienen haciendo, no hay mayores sorpresas, porque va a estar Lodico, porque va a estar Ortegoza, porque va a estar Leo Pérez y Marco Mijevic, y adelante entonces la alternativa de Maravilla Martínez, y viendo quién será quien juega al lado de Maravilla, ¿no? Si seguirá con Egni en este caso, si le dan la chance a Vergara, algo que yo pido, viendo el presente de cada uno, digo, ¿por qué no Vergara? Pero también podría llegar a ser una duda para el partido ante la Lepra mendocina del domingo a última hora en la provincia de Mendoza. Esta es la actualidad de Racing, la información de la Academia, insisto, que aún no ha podido hacer firmar a sus últimos dos refuerzos. Esto será en las próximas horas, si es que terminan de, como dicen, solucionar el tema de papelerío. Barinaga y Torres hicieron la revisión médica, pero aún no han podido ponerse a las órdenes de Juan Pablo Voivoda.
0: Bien, Pome, te mandamos un abrazo, que tengas un excelente fin de semana.
5: Abrazo grande.
0: Fabián Pomelo Codevila con la información de Racing. Mensajes de los amigos que se comunican con nosotros, Carla.
1: Así es, al 113-870-7485. Carlos de Salta dice: genios acá, regando tabaco desde Chicoana. River necesita a hombres grandes como el técnico de Atlético de Tucumán. Basta de amiguismo.
0: Falcioni
2: es.
1: Buenas tardes, chicos de Pasión Nacional, qué gusto escucharlo siempre a la salida del trabajo. Ojalá a Poncio le vaya bien en River, pero yo no me explico cómo no buscaron a Costas antes de esta catástrofe futbolística. Les mando un cariño enorme desde Tucumán, el mensaje de Willy.
0: Gracias, Willy. Me parece que Gustavo Costas no encaja tanto en el paladar riverplatense.
2: No.
0: Por lo menos es una percepción personal.
2: Lo deberían haber pensado con Goudet, que por el desarrollo de su gestión jugó parecido a Costas.
0: No, otra cosa, no. No, la búsqueda distinta también.
2: ¿La búsqueda?
0: Sí, distinta. Sí, completamente
2: Coudet,
0: distinta.
2: Muchos partidos jugó a la retranca, ¿eh?
0: No, pero es un equipo que el punto de partida era la asociación con la pelota.
3: Y yo te diría que el perfil largo, futbolero de Costas, ¿no?, es más de Boca.
2: Por supuesto, no, eso coincidimos 100%.
0: Absolutamente. Está calentando Agustín Domper.
3: Sí.
0: Está calentando. Así que en cualquier momento entra y es figura,
3: Y quién sabe.
1: Hoy se convierte en héroe.
3: Por ahí Poncio lo pide para el 2.
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14: Último momento, un señor se quiso suicidar con una sobredosis de aspirinas. Fracasó en su intento porque cuando tomó la primera ya se sintió mejor.
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0: Poncio arreglará a River, seguramente lo va a intentar, ¿no? Desde un lugar que no había imaginado el propio Leo Poncio, pero que ahora la coyuntura lo pone, tiene responsabilidad, y también por lo que estamos escuchando de nuestros amigos que nos escriben desde los distintos puntos del país al 11-3870-7485, con muy buena energía de parte del hincha de River hacia Leo Poncio. Por lo menos es la primera percepción.
1: Muy querido.
0: Absolutamente, pero se lo demuestra en este momento. ¿Cómo andas, Agus Domper? ¿Qué decís?
2: Bien, muy bien. Sí, totalmente. Creo que va sumando a medida que pasan las horas esta designación. Recordemos, estamos en las ni siquiera 24 horas de Poncio como técnico, porque fue anunciado ayer a las 15.
0: Sí, señor.
2: Ya tuvo su primer entrenamiento.
0: Fue ayer en el Monumental, ¿no?
2: Exactamente. Y comienzan, a medida que pasan las horas, pensando en el partido del próximo domingo frente a Banfield, a sumarse fuerzas. Y por lo menos, esto que demarcás muy bien, buena energía para el debut que va a tener el propio Leo Poncio. La noticia en cuanto al cuerpo técnico, que se suma Johnny Maidana hoy, como ayudante de campo. Ayer, el central que está en el senior, recordemos que Leo Poncio no tiene ningún tipo de experiencia como entrenador, pero sí tiene el carnet, hizo el curso, tiene el FIFA Pro, tiene todo en regla como para dirigir. Claro. Distinto, por ejemplo, ¿te acordás cuando Muniain no pudo venir a San Lorenzo? Claro, que fue por un tema de papeles. Poncio tiene todo en regla.
0: Todo. Algunos entrenadores en distintas situaciones han recibido permisos especiales porque por ahí no tenían finalizado el curso. Exacto. Y tampoco Leo Poncio tenía armado el cuerpo técnico.
2: Por eso, exactamente. Él tenía, sí, bien en claro lo de los papeles. Como no tiene armado el cuerpo técnico, como es una especie de emergencia, un piloto de emergencia, él se acopló al cuerpo técnico de la reserva de Pichiscuero, y ahora quizás un deseo personal de Poncio es sumarlo a Johnny Maidana. Bien. Primero no quería,
0: no,
2: pero...
0: Pichiscuero.
2: No, Pichiscuero sí está también.
0: Ah, Pichi porque, también.
2: Porque Pichiscuero sube de la reserva, pero siempre hay dos ayudantes de campo. Este es como el que eligió Poncio, ¿no? Maidana y Perfecto. Escudero van a ser los dos que lo rodeen, y después son los profes de la reserva, por lo menos para el domingo. Después, algunos me decían, ojo que de acá a fin de año son 10 finales para River en cuanto a la Copa Libertadores, ¿no? Para ingresar en la tabla anual.
0: A mí por ahí se me escapó en la conferencia, Agus, sí. Pero ayer dijeron que era hasta diciembre el interinato, ¿no?
2: Solo anunciaron un interinato. Lo que pasa es que River sigue trabajando en cuanto a la búsqueda de un entrenador. Ahora, claro, a lo que apunta River, por ejemplo, Crespo, o por ejemplo Eduardo Domínguez, que están con trabajo, ninguno va a venir mañana, salvo que pongas una millonada, que me parece que no es el caso de lo que quiere hacer River. ¿Por qué? Porque aprendió de quizás el error de haber ido rápido a pagar un dinero por Coudet. ¿Te acordás que Coudet diciendo no me llamó nadie de River? Al otro día sí me llamaron. Eso lo quiere evitar, esa desprolijidad. Claro. Me parece, por lo menos de acá a un mes va a dirigir Poncio. Y volviendo a lo que te decía, son 10 finales, porque si Leo Poncio gana los próximos 2-3 partidos y River vuelve a estar en zona de clasificación a copas, bueno, va a haber cierta tranquilidad para definir al próximo entrenador. El problema es si sigue perdiendo puntos River como perdió con Coudet en la liga local, ¿no?
0: Sí, lo que no tiene negro River es en términos de la urgencia que marcan los fríos números de la tabla de posiciones, es tiempo, más allá de los nombres, más allá del rótulo que tenga, si es interinato o no, si son 3 meses, 2 partidos, necesita, y es lo urgente que tiene River, empezar a sumar para ver con cierto optimismo el escenario internacional del próximo año, ¿no, Negro?
3: Sí, sí, naturalmente que va a tener que buscar un técnico, ha tomado, como bien dice Agustín, la comisión directiva, la decisión de tomarse un tiempo para ir evaluando, viendo al margen de lo económico, no quieren andar a las apuradas, se han equivocado precisamente por esa postura de salir rápido a comprar, tráeme este, decía Gallardo, bueno, así le fue. A ver, muy suelto de cuerpo podría decir, mira, si está bien Montiel, que por ahí siempre se retira con lesiones, Otamendi, y vos decís Thiago Almada y el huevo Acuña, y por ahí entre ellos mismos se van organizando, se van armando y lo van a ayudar mucho a Poncio, a Maidana, al pinche Escudero, a quien sea. Se hará camino al andar. Son jugadores que han jugado finales, que tienen experiencia, que sabe, qué sé yo, Otamendi o Thiago Almada, decirle a Andrada, tirate un poquito más acá, anda allá, mostrate acá, vení, pedí, jugá tranquilo. Hablando entre ellos se pueden organizar solos.
2: Sí, sí, aparte, Totalmente de acuerdo, Negro. Lo que vos contás es lo que te transmiten desde adentro del club. Aparte, River invirtió y trajo jugadores que, por lo menos la dirigencia cree, que como dice muy bien Romero en Córdoba, se van a ir conociendo cada vez más en los próximos partidos. Y no es que vos tenés muchas dudas para armar el equipo. De hecho, la línea 4, como decía el Negro, sale de memoria. Claro. Si están todos bien, Almada va a jugar, arriba va a jugar Correa. Está bien, te puede gustar más, menos Beltrán, Borré, pero después el equipo, el 5 va a ser Moreno con el chico de el ex Vélez Andrada. Lo que sí también me cuentan es que el trabajo, si querés, sucio, más allá de los resultados, digo, el trabajo que quería hacer esta dirigencia lo hizo Coudet, ¿no? De los famosos borrados, el sí, container. Sí. El container se está quedando vacío. Rescindió hoy Kendry Páez, ya no tiene nada que ver con River. Y antes de irse aclaró que fue una fake news, eso que subieron a las redes, que él no tuvo nada que ver con
0: esa
2: eso.
0: Esa story de Instagram.
2: La historia de festejar la eliminación. Galopo muy cerca de irse a Estados Unidos y Galarza Fonda a Paraguay. Es decir, bien, que Poncio tendría... esto que aporta muy bien el Negro de Córdoba, la tranquilidad, de aparte ya el contiene no existe más, sí, y él conoce de haber dirigido o sido compañero de muchos integrantes del plantel.
0: Después hay otro nombre que empezó a aparecer orbitando en esta situación de River, que cruza los dos universos que habitualmente lo tienen a Agustín Domper como protagonista de la información en esta mesa, que es Selección Argentina y River.
2: Sí,
0: y no es el de Aymar.
1: Ah, ¿no?
0: No. Es Scaloni.
1: Sí.
0: Algunos en River empiezan a mencionar como posibilidad, como sí, deseo, sí, como deseo, búsqueda, en caso de que no cierre su continuidad con la selección, pensarlo como entrenador de River, sí, a Lionel Scaloni.
2: A partir de diciembre, quizás.
1: Lo veo difícil.
2: Yo también. Yo creo que Aymar tiene más chances, sí, en caso de que Scaloni no, claro, siga la selección.
1: Si Scaloni vuelve al día a día con un equipo y no con una
2: tan
1: selección...
2: rápido.
1: Va a ser en España o en Europa, porque él está radicado en España y no se va a mover.
4: Es
1: de
4: un error igual, no vuelve, Mallorca. No lo hizo nunca.
1: Pero...
4: O sea, va a vivir esa experiencia por primera vez, no lo hizo nunca.
1: Exacto, pero no. Yo te diría que hoy Scaloni está en un 70, casi 80, de seguir en la selección.
0: ¿Ah, de seguir a favor.
4: Ah, qué anuncio.
2: Hay que ver con quién sigue. Porque Samuel y Aymar tienen ofrecimientos para arrancar sus carreras como técnicos.
0: ¿Aymar quiere ser entrenador?
2: Y esa, la última palabra la tiene él, pero sí tiene ofrecimientos.
0: Porque
2: más allá
0: veces
2: de River.
0: Piensan en Pablo Aymar, es un pibe que se lo ve muy formado, con capacidad, que tiene y genera atención en mucha dirigencia del fútbol de querer tenerlo, pero él nunca se plantó en un lugar de decir, yo en algún momento de mi carrera voy a ser entrenador en jefe.
4: Tal vez ni siquiera lo haya pensado. Alguna vez contó Alejandro Sabella que si Pasarela no se hubiese sentado y les hubiese dicho, hasta acá, yo no dirijo más... Él ni siquiera se hubiese planteado la idea de ser entrenador en jefe.
1: Bueno, mira Poncio. Poncio va a ser entrenador y jamás quiso ser entrenador.
4: Bueno, pero en el caso, te estoy dando un... Mira, si hubiese planteado la idea de ser entrenador en jefe.
1: Bueno, mira Poncio. Poncio va a ser entrenador y jamás quiso ser entrenador.
4: Bueno, pero en el caso, te estoy dando un caso donde después fue muy exitoso. Campeón de la Copa Libertadores de América y subcampeón del mundo en el Mundial.
0: Bueno, con esta discusión futbolera lo despedimos al Negro José Ruiz Romero en la provincia de Córdoba y deseándole, por supuesto, también a nuestro compañero cordobés que tenga un excelente fin de semana, Negrito.
3: Igualmente, Santi, para vos, para todos, ha sido un abrazo grande, feliz fin de semana y las mejores transmisiones como siempre. Un cariño grande, gracias.
0: Ahí pasó José Luis Romero desde Radio Nacional Córdoba. La situación de River evidentemente será un tema para seguir día a día, minuto a minuto, y fundamentalmente ahora con toda la atención puesta en el partido que tiene que jugar frente a Banfield y en el comienzo de este ciclo que aparece Leo Poncio como interino ante su primer gran desafío que va a ser el domingo.
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6: Reunión del Consejo del Salario Mínimo Vital y Móvil. Los sindicatos y los empresarios no alcanzaron un acuerdo para fijar el nuevo mínimo en los haberes, por lo que las remuneraciones serán estables.

0: establecidas por el gobierno. Los gremios solicitaron un mínimo de 911 mil pesos, mientras que los empresarios ofrecieron 400 mil. A la fecha, el salario mínimo vital y móvil es de 376 mil 600 pesos. Científicos argentinos desarrollaron una aplicación que evalúa el impacto de El Niño sobre los cultivos. El informe de Diana Costanzo.
1: Científicos argentinos crearon AgroEnso, una aplicación web interactiva y de acceso libre que sistematiza información con el objetivo de estimar el efecto del fenómeno El Niño sobre los cultivos extensivos del país. Integra información climática con datos oficiales de rendimientos de maíz, soja, trigo, cebada y girasol. El objetivo es visualizar los rendimientos reales de los diferentes cultivos que reporta la Secretaría de Agricultura.
0: Proyecto Nacional de Salud Mental. El informe de Victoria Lupu desde Radio Nacional Mendoza.
2: Rodolfo Montevideo, ministro de Salud de Mendoza, habló acerca del proyecto de modificación de la Ley de Salud Mental. El funcionario confirmó que respalda la modificación de la ley, pero planteó que el proyecto necesita cambios para poder avanzar.
3: Es una problemática real. Tenemos que ir fortaleciendo esa red para ampliar la capacidad y la cantidad de camas de internación de esta problemática, porque es una realidad social al máximo de ocupación.
0: Alerta meteorológica rige para el centro y norte de Neuquén y centro y sur de Mendoza, donde se esperan nevadas persistentes de variada intensidad. A las 2 de la tarde, 2 minutos, en la ciudad chubutense de Río Mayo, donde nos podés escuchar por AM1020 y FM88.1, la sensación térmica 4 grados 3 décimas, humedad 56%, cielo parcialmente nublado. En la ciudad de Buenos Aires, temperatura 18 grados 9 décimas, humedad 36%, cielo algo nublado.
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0: hora de Pasión Nacional, 4 minutos pasaron de las 14 en la República Argentina y los escuchamos a ustedes que están del otro lado y construyen con nosotros esta comunidad futbolera en el comienzo de la tarde de Radio Nacional.
1: Así es, Santi, mensajes que llegan por escrito al 11-3870-7485. Hola, gente, hoy estoy nostálgico.
0: Mira.
1: Recuerdo mi primera vez alentando a la Academia en la cancha de San Lorenzo, 2 de febrero de 2004. Tarde hermosa, de sol, ganamos 4-0.
2: Wow.
1: Extraño ese fútbol que ya no existe, dice Nico desde Embalse. Wow.
0: Bueno, Nico, sí, fútbol con visitantes, ahora hay algunos partidos solamente, siguen siendo la excepción, no la norma, aquellos partidos que tienen la concurrencia.
2: ¿Cuál fue ese partido de San Lorenzo Racing? Fuimos con Pomelo, me acuerdo, a la cancha de San Lorenzo, ganó San Lorenzo creo que sobre la hora 4-3. Un gol de un hombre, un número 11,
0: un
2: y llamaba...
0: partido a la noche, atajaba Hilario Navarro en Racing.
2: Sí.
0: Creo que era Costas el técnico de la Academia también, en uno de sus ciclos anteriores a este que fue terminó siendo el exitoso.
3: Es el salto cualitativo que le falta al fútbol de la Argentina, que el año pasado que existió la conferencia de prensa del presidente Claudio Tapia diciendo vuelven los visitantes.
2: Sí. Están volviendo, y en todas las categorías.
3: Lo que pasa es que ya tiene que haber una voluntad de la casa madre, en este caso existe esa voluntad, pero después los propios dirigentes tienen que tener la voluntad.
2: El domingo van los hinchas de River a Florencio Sola, 7.000 hinchas, a 115.000 pesos.
3: ¿Sabes cuándo vuelve a cambiar?
0: Hay que revisarlo un poquito también, ¿no? Lo que están cobrando las entradas generales.
3: ¿Sabes cuándo vuelve a cambiar el paradigma? Cuando Boca y River vuelvan a recibir en sus estadios,
2: ahí
3: va a cambiar.
2: Eso va a ser difícil.
0: Porque gratifica ver a los hinchas de River, de Boca, de Racing, San Lorenzo, Independiente, Huracán, Central, en otras canchas, pero también, si vos vas a otra cancha, después cuando esté la posibilidad...
3: Debería existir el pacto de reciprocidad. No te digo que River le dé 7.000 lugares a los hinchas de Banfield, pero ¿por qué no un lugar chiquito, 2.000 personas? Como quería primero Macri, ¿se acuerdan, no? Que fue el primero en pensar... No,
2: como pasa la Copa Libertadores.
0: Claro. Y que es el modelo de España, más o menos, ¿no? Que los visitantes tienen un aforo reducido.
3: Estudiantes juega Copa Libertadores de América contra Independiente del Valle de Ecuador. El codo para los visitantes está. Juega con Banfield, no está. Son unos fenómenos los dirigentes. No, acá en la Argentina no se puede.
0: Y no,
3: pero cuando juega Nacional de Uruguay podés. Sí. Y cuando juega Platense no.
0: No, claro, pero eso
3: es una incongruencia.
0: Pero es otro reglamento, Dami. No te enojes, pero es otra reglamentación. No.
3: Pero deberían poder, si tuviesen la voluntad, si fuesen honestos los dirigentes, si tuviesen la voluntad de que pudiesen ir hincha de Platense, podrían hacerlo.
2: Pero vos, por ejemplo, este fin de semana tenés hincha de River en la cancha de Banfield, hincha de Ferro en la cancha de Estudiantes en Caseros.
3: Sí, la primera es que Ferro lleva visitantes.
2: En la primera nacional.
4: Y el fin de pasado,
2: en la B Metropolitana también
4: los
2: están yendo los visitantes.
4: En la B Metro, el otro día Excursio
2: llevó gente a Talleres
4: a Remedio Escalada. Y la otra es también
2: Ituzaingó.
4: Merlo llegó a Ituzaingó.
0: Bien, seguimos escuchando mensajes, Carlita.
1: Sí, claro, en el 11-3870-7485. Soy José de Ciudad del Este, gallina al mango. Poncio puede repetir lo de Scaloni en la selección. Entra sin experiencia como técnico, pero igual tenía cada jugador de jerarquía. River está igual, no podemos negar que hay grandes figuras. Vamos, River, todavía. ¿Uno más?
0: Sí.
1: Hola, gente, ¿cómo están? Si River demuestra lo contrario a lo que viene jugando... Se demuestra la cama bien hecha que le hicieron a Coudet, como a Gallardo.
0: No,
1: mi humilde opinión es Cristian desde Caleta, Olivia, Santa Cruz.
0: Lo que abrazo grande, Cristian.
4: Poncio, que ya que el oyente marca muy bien lo de Scaloni, que Poncio se va a sentar en el vestuario de River, un lugar que ya es familiar,
0: sí,
4: como
0: claro.
4: Scaloni, el vestuario del predio de Seis en AFA. Poncio se va a sentar a dar una conferencia de prensa ante los periodistas de River y va a hablar a lo Poncio, porque siempre fue un tipo de perfil bajo, pero quizás mucho mejor posicionado que el propio Coudet, que las últimas conferencias de Coudet era un tipo perdido, ¿no?
3: Yo lo que creo, puede salir bien. Yo lo que creo que River no es eso. River no es tomo tiempo.
4: Pero Boca fue Ibarra, fue Bataglia también un tiempo.
2: Acá la operación de los dirigentes es la que no le gusta al hincha de River. porque lo están poniendo a Poncio con todo su prestigio para frenar el regreso de Ramón. Para que la hinchada no te cante Ramón, Ramón, Ramón.
0: ¿Qué? Si la dirigencia evidentemente no lo quiere a Ramón.
2: Pero el pueblo de River sí.
0: No están frenando nada.
2: Pero el pueblo de River te lo reclama.
0: Pero nunca avanzó ni puso primera a Ramón.
2: Te lo va a reclamar el domingo en la cancha.
4: Pero lo que va a tener que hacer el pueblo de River, perdón, porque esto es importante, va a tener que ir a votar a Ramón en 2 años, porque esta dirigencia no lo va a llamar.
3: Y lo que marco es la sustancia identitaria de River no es emparchamos y vemos.
2: No.
3: Hay una estructura, una línea de pensamiento, como marca Javier, no solamente de lo futbolístico, que River no es, che, vemos qué pasa dentro de 2 partidos.
4: Sí, pero
3: lo
4: Poncio,
3: que están haciendo con Poncio es eso.
4: También, pero Poncio sí sabe la línea de River. Ahí donde es ambiguo lo que
3: pero
4: marca.
3: Por eso,
4: porque el protagonista sí la sabe.
3: Pero dice el intrinato. Lo que pasa
4: también,
3: es que si
4: Poncio... Eso lo dice el presidente. Hoy Di Carlo en River es una figura menor para tapar este incendio.
3: Pero si
4: que pueda pagar esto es Poncio o el técnico que venga.
3: Pero por eso, y Poncio se presta,
4: bueno,
3: porque Poncio sabe que es una moneda de cambio.
2: Pero Poncio,
4: pero Poncio sabe lo que es River. Ah. Esa es la diferencia. Poncio es uno de los ídolos máximos en la historia de River.
0: Sí, y tampoco tiene en su, por lo menos en su haber, de acuerdo a lo que pudimos conocer, la intención de estar en ese lugar para quedarse perpetuado.
3: Aún peor. Estar en un lugar donde no quiere estar.
0: No, él sabe que va atendiendo a una urgencia que tiene el club.
3: Pero
0: y hay una demanda.
3: ¿Pero la urgencia cuánto es? 2 partidos, 5, hasta diciembre. ¿Cuál es la urgencia?
0: Hasta que encuentre un entrenador.
3: Porque fue claro que ayer Poncio
2: a dependiendo de cómo le vayan los resultados.
0: Después, veremos. Y si le gusta. Por ahí empezó a hacer algo que no pensaba hacer y le terminó.
3: Y
0: gustando.
3: Después otra, Es grave lo que pasa en los clubes comunicacionalmente. Fue un papelón ayer la conferencia de prensa, que no fue conferencia. ¿Para
2: Chacho
3: qué se sentó Cozza Di Carlo en el centro, Coudet tomando agua a la derecha y Francescoli que no habló a la izquierda? ¿Pero quién armó esa conferencia, viejo? No saben de comunicación. No aceptaron preguntas. Fue una conferencia lacónica porque duró 3 minutos.
4: Sí.
3: ¿Y para qué se sentó Francescoli si no habla?
4: O quizás sabe mucho de comunicación y la comunicación es esa. No hay diálogo.
3: La comunicación es comunicar mal.
4: Bueno, o no tener diálogo. Es una comunicación que no tiene diálogo.
3: Para mí es grave lo que pasa con esto de pierde un partido, Coudet no habla, dan una conferencia...
4: Pará. Está bien, pero a mí, Riquelme no dio una conferencia.
3: Pero otra vez, pero no espeje todo el tiempo con Boca.
4: No, pero a lo que voy yo, que así se comunica el fútbol argentino.
3: Pero por eso digo, la comunicación de Boca también es un desastre.
4: Es que la mayoría de los clubes son un desastre, eso voy yo.
3: Pero tiene que hacerlo bien.
4: ¿Verón a la conferencia de prensa?
3: No, pero no solamente...
4: Ninguno da conferencia de prensa y abre las puertas de su casa al periodismo.
3: No es conferencia de prensa sí, conferencia de prensa no. Es lo que se comunica, comunicarlo bien. Bueno. Y para mí lo de ayer estuvo mal comunicado.
0: Vamos a ir a la provincia de Córdoba ahora a saludar a nuestro compañero Gerardo Murúa para que nos cuente cómo está Córdoba primero y después, por supuesto, para hablar de los Leones, que es el tema más importante que tiene el deporte argentino en la jornada. ¿Cómo anda, Gerardo? ¿Qué decís? Buenas tardes.
5: Hola Santi, querido, qué gusto saludarte, el gran abrazo para los muchachos allí, para toda la audiencia. Hermosa jornada en Córdoba, después de algunos días que no han sido tan lindos, la verdad que estamos en cerca de 20 grados con sol a pleno, una hermosa, hermosa jornada, una hermosa tarde aquí en la ciudad de Córdoba. Por supuesto, la expectativa de lo que viene en un ratito, 15:30 la semifinal entre los Leones, el seleccionado masculino de hockey, frente a Alemania, buscando un lugar en la final. Cuando a esta hora está por empezar el último cuarto de un muy parejo Holanda 1, Países Bajos 1, España 1, de cierta manera sorpresivo porque el local es el favorito, pero entran al último cuarto igualados y venimos de ayer claro de la clasificación de las Leonas con la victoria 1-0, el gol de la cordobesa Julieta Jancunas sobre Australia para meterse en la final que va a ser mañana 11:15 frente a las anfitrionas y siempre favoritas de Países Bajos.
0: Bien, Gerardo, quédate por ahí, ya volvemos con los títulos de los equipos cordobeses. Ayer la salida de Instituto de la Copa Argentina, bueno, lo que viene también obviamente a partir de hoy para cada uno de los equipos de la provincia, pero tenemos que hablar de Julián Álvarez, todavía no lo hicimos en el programa de hoy, lo que viene siendo el novelón del mercado de pases europeo y cada día va entregando un capítulo e insisto con algo, esta historia sí tiene en el almanaque una fecha
3: definición.
0: De finalización. El lunes 31 de agosto, esta historia se cierra. Para
2: se
0: un
2: cierra
0: lado,
2: por
0: para
2: lo menos,
0: otro.
2: Por lo menos por esta parte del año. Después por habrá que ver en el verano, en el invierno europeo si se abre otra vez el mercado de pase.
0: Hasta enero. De enero.
2: Enero, claro.
0: Bueno, es mucho tiempo que pierda. O sea, pensando en lo que puede perder Julián, es mucho esperando hasta enero. Pero de acá al lunes tiene que haber una definición.
2: ¿Y cómo está la cosa ahora? Bueno, en principio, el Atlético Madrid juega mañana frente al Sevilla de visitante. Sí. Simeone no convocó al jugador y explica los por qué.
6: Sus preguntas van a ir todas, o la mayoría, en torno a lo que está pasando con Julián. Creo que de parte del club fue muy contundente, muy claro en todo lo que explicaron y todo lo que va a suceder. Sigo en la misma posición, esperando desde lo deportivo poder ayudarlo de la mejor manera para que siga siendo el futbolista importantísimo que es para nosotros y centrarme en lo que me ocupa, entiéndanme, que es el Sevilla, y que evidentemente Julián no va a estar mañana.
2: Bueno, ahí bien. Estaba el Cholo explicando que, claro, si no entrenó, difícil que sí. Lo convocara
0: le
2: para
0: sigue
2: el partido.
0: Lo sigue poniendo en lugar de un jugador importante, ¿no?
2: Exacto, y en el lugar de jugador del Atlético de Madrid.
0: Absolutamente.
2: Tal como lo especificó su titular Miguel Ángel Gil Marín. ¿Cuáles son, digamos, las últimas novedades respecto de Julián? Bueno, sí. Hoy él volvió a faltar el entrenamiento, presentó un parte médico donde el diagnóstico es depresión.
0: Depresión, no indisposición, habían dicho en el primer
2: ayer día. Y antes de ayer, y hoy definitivamente el diagnóstico es depresión. Por lo tanto, digamos, con eso justifica su ausencia a los entrenamientos. Se abre una puertita para que...
0: De salida, una puertita de salida.
2: Para que se defina el futuro de Julián este fin de semana, que como bien vos decías, el tiempo corre. Decíamos que tal vez el futuro de Julián depende de Enzo Fernández. Si Enzo Fernández finalmente es transferido del Chelsea al Manchester City, sí, en una suma importante como la que se habla de entre 140 y 160 millones de dólares, el Chelsea va a hacer un ofrecimiento concreto por Julián para...
0: Pero si no quiere vivir en Inglaterra, Julián.
2: Pero hay una condición que tal vez lo convenza a Julián, que sería una cláusula Barcelona. Que si el Barcelona... En el mercado de invierno o a partir de junio, cuando se abre el mercado de pases de la próxima temporada, ofrece un dinero que sea acorde a lo que está pagando el Chelsea por él, podría llegar a salir.
0: O sea, usarlo de puente, pero el Chelsea se prestaría casi a ser un puente.
2: Bueno, esa es la condición para convencer a Julián de que vaya a jugar esta temporada en el equipo inglés. La otra alternativa que maneja su representante, Fernando Hidalgo, es hacer una presentación a la justicia, de alguna manera invocando el Real Decreto número 1006, que corresponde a la justicia española, a la legislación española, y que tiene que ver con cómo se reglamenta, digamos, el mercado de transferencia de los jugadores.
0: Sí.
2: Y en este caso, con la posibilidad de que Julián rescinda su contrato de modo unilateral, esto está previsto por el Real Decreto 1006,
0: sí,
2: pero claro, después la justicia establece un monto, claro, que tiene que pagar aquel club que quiere contar con Julián Álvarez una vez que rescindió contrato. Aquí el tema es que el monto puede ser mayor a lo que puede pagar el Barcelona.
0: Claro.
2: Hoy el Barcelona está dispuesto a pagar 100 millones de dólares en 6 cuotas y puede pasar que la justicia diga, no, vale 150 en una sola cuota. Y eso el Barcelona no lo puede pagar. Claro. Entonces es como un arma de doble filo con el que jugaría el jugador, ¿no?
0: Sí, hay algo que con toda esta situación ya construyó Julián y va a ser muy difícil sacárselo de encima, que es la etiqueta que él mismo se colgó casi. La de estar en un lugar, querer salir, tensionar, ausentarse a los entrenamientos,
2: y porque
0: poner
2: además
0: cara de culo en la foto oficial. Ya de ese lugar no puede salir.
3: No, Julián, es la primera vez que sucede.
0: En la salida del Manchester City, bueno,
3: del
0: no
3: Manchester
0: fue tan
3: City,
0: tensa.
3: Pero buscó salir. Buscó salir diciendo, che, Pep Guardiola no me pone.
2: Sí.
3: Soy el suplente de Haaland, me quiero ir. Y ahora lo mismo. Ahora sí, lo mismo. Entonces, lo que dice Santiago...
2: Es el sello de jugador conflictivo, digamos.
3: Y sí, que no daría la sensación. O acá hablamos con el Nero Romero, sí, y con Gerardo, que son cordobeses, y aparte vos lo ves a Julián.
0: Un pibe
3: fantástico,
0: sí,
3: pero da esa sensación que va a ser difícil, sí, que se lo saque.
0: ¿Cómo lo ves, Gerardo, vos, en la situación de Julián?
5: La verdad que me da pena mucho, antes que nada. Creo que el jugador está equivocado y probablemente mal aconsejado. Querer ir a un club y a un único club es algo que no sucede demasiadas veces, sobre todo si pensamos que está en un equipo grande como el Atlético de Madrid y que no es tan fácil que le venda jugadores a un rival directo como el Barcelona,
7: Y además, tener en cuenta que aunque ahora sí tiene un margen económico, el Barça no ha estado en la mejor posición para incorporar. Entonces se hace un combo en el que el capricho de Julián me parece difícil de entender. Después podemos separar la situación médica, personal del jugador, que no se siente cómodo, que realmente puede estar deprimido, que no quiere jugar en el MAS, en el Atlético de Madrid. Pero la realidad, que me parece que todo empieza desde el entorno del jugador que lo ha aconsejado de mala manera este último tiempo.
0: Claro. Bueno, la situación de Julián ahí, entonces.
2: Ahí,
0: esperar.
2: Y como bien vos decías, con pocas horas para tener una definición.
0: Una salida, ¿no? Sí. ¿A cómo está la situación hoy? ¿Se quedará en Atlético Madrid?
2: Yo lo volví a insistir, que él lo quiere en el equipo.
0: Sí, ver si se repone, si
2: todo, que todo puede cambiar mientras se hace salud. Se puede cambiar. Yo creo que también ahí mandó un mensaje mientras se hace salud.
0: Hoy parece difícil. Otro jugador de la selección, importantísimo, símbolo, ídolo, querido, Dibu Martínez, que ya tiene club.
2: Exacto. Finalmente el Dibu, entonces, termina siendo transferido al Chelsea, lo decíamos, la posibilidad para el Dibu de salir de Aston Villa, donde le quedaba un año de contrato. El Aston Villa terminó además incorporando a Suzuki, al arquero japonés que estaba en el Parma, y por lo tanto el Dibu tenía que buscar una posibilidad de transferencia. Se le abrió la puerta del Chelsea a través de Xavi Alonso. Finalmente entonces se concretó la transferencia, firmó por 2 años el Dibu Martínez en el equipo de Londres. Así que
0: casi toda su carrera en el fútbol inglés el Dibu.
2: Sí.
0: Un paso mínimo por el Getafe, después todo su recorrido fue en Inglaterra.
2: Claro, él llegó al Arsenal muy joven,
0: claro.
2: Terminaba siendo tercer arquero, lo prestaron.

0: espectacular, a pleno sol. Tenemos una temperatura de 21 grados y una humedad siempre. Rosario, viste, siempre tenemos un poco de humedad. Rosario, Santa Fe, Entre Ríos. La humedad es del 71% a pleno sol. A pleno sol realmente vamos a tener una tarde. Tuvimos ya un día realmente espectacular, Santi, en Rosario.
1: Yo te quería preguntar, Omar, antes de hablar de Rosario Central y de Newell's, si te sorprendió que el Kili González haya arreglado con el Inter de Miami.
0: Y, a ver, yo como técnico, si me tocaría decidir a mí como presidente de una institución, jamás llevaría a Cristian González como técnico, ni siquiera para dirigir las inferiores. Eso hablo como técnico. De la misma manera,
1: lo valorás.
0: Para mí fue un jugador excepcional, como muy pocos, un jugadorazo que triunfó en todos los lugares que fue. Sí. Ahora, sí me sorprendió, no esperaba que sea Cristian González, pero viste, los conocimientos...
2: Hay una amistad y son vecinos,
0: Messi,
2: ¿no?
0: Otra vez fue Mascherano. A mí me parece como que el que decide es Lionel Messi, son amigos, viven cerca, se respetan uno a otro, y entonces por ahí no me sorprendió, pero sí me llamó muchísimo la atención, porque esperaba otro nombre, cualquier otro nombre, y no el quien para mí no es un buen técnico como Cristian González.
1: Claro, va a ser la primera experiencia en el fútbol argentino, Central, Unión, Platense, y ahora primera experiencia en el exterior.
2: Son muy amigos, viven, son vecinos, claro. Viven en el mismo country.
1: ¿En el futuro de Di María puede tener algún tipo de incidencia esto o no, Omar?
0: Mira, Di María dice que siempre lo dijo, él es más de Rosario, es más de Argentina, es más de Buenos Aires. Tiene esa amistad que todos sabemos, esa amistad familiar con Paredes, con la familia de Paredes. Y a mí me parece que cuando larguen, me parece que va a ser una dupla por lo menos interesante. Sí. Y que van a comenzar, lo de Di María lo veo junto con Paredes aquí en la Argentina.
1: Claro, dirigiendo. ¿No te lo imaginás por ahí ya...? Habiendo cumplido con Central, con su deseo, con su sueño del retorno, ¿no te lo imaginás una temporada acompañándolo a Messi en Miami?
0: Mira, todo podría ser, pero yo creo en la palabra, todavía en algunas palabras creo, ¿viste? Pero Di María dijo que venía a retirarse futbolísticamente en su casa y en su equipo. Pero, ¿viste? Bueno, la plata manda todo, pero creo en la palabra de Di María y creo por sobre todas las cosas en ese plan, en eso que armaron con el gran Paredes para ser técnicos, para formar una dupla técnica.
1: Claro, se cruzan los equipos rosarinos, Omar, este fin de semana con los platenses.
0: Efectivamente, y por el panorama auriazul, porque es el primero que juega, no hay duda que Almirón va por todo y no se guarda nada para recibir a Gimnasia. Vos sabés que Almirón, lo decimos siempre, es resistido por una parte de la parcialidad. Es cierto que es minoritaria, pero se sienten los silbidos, ¿viste? Cuando la voz del estadio lo nombra, se sienten los silbidos. Bueno, ahora la gente, lo de la Libertadores ya pasó, fue un trago, se tomó de otra manera ese partido como una buena actuación de Central, pero quedar eliminado siempre duele. Y se lo vio bien el equipo frente a Talleres, y es como que le han renovado la confianza a Almirón. Por eso estos dos partidos van a ser fundamentales, los dos de local, Gimnasia primero, como bien marcas vos, después está el clásico, pero van a ser fundamentales para lo que quiere Central. Primero Gimnasia, después el clásico, dos partidos que tendrá de local. Central quiere ir por todo, Almirón no quiere dejar pasar la oportunidad, y es por eso que no preservará futbolistas para este sábado con motivo y ya pensando en lo que se viene del clásico. Mira, de hecho, que un resultado positivo ante Gimnasia hasta lo podría poner en la cima de la tabla acumulada al final de esta fecha. Es cierto también que para que esto suceda, además de la victoria de Central, se tendrían que dar otros resultados. Pero también es cierto que si no termina como líder, un premio, llamémosle consuelo, sería el de quedarse con un lugar dentro de los que están clasificando para la próxima Copa claro. Libertadores.
1: Está tres puntos nada más Central de los líderes, claro, que son Independiente Rivadavia y Argentinos Juniors. A un partido, claro, está el canalla.
0: Acá lo que no se entiende, vos sabés cómo camino la ciudad, me conocen, voy por todos los...

0: lugares, por mis otras actividades, ando por otros clubes que no son precisamente clubes, sí, Central Córdoba y Argentino, que juegan el campeonato del ascenso, pero por clubes de barrio, por lugares donde se habla y se respira fútbol. Bueno, el partido de Copa Libertadores se quedó en el olvido, aunque parezca mentira. Acá lo que la gente no puede entender, ¿cómo no se le ganó a Talleres? Al claro. permeable Talleres de Córdoba. La gente no entiende. Si se la agarran con Almirón, es por no haber ganado el partido precisamente con Talleres y no el de Copa Libertadores. Claro. Así que bueno, será esperar, y nosotros, como te decía, no está el equipo confirmado, pero dependiendo del dibujo que haga, habría una pelea, suponte, entre Alan Rodríguez o una disputa, no una pelea, y Cantizano para ocupar un lugar en ese sector, y en el otro sector Agustín Sandes o Alexis Soto, y se estima que estaría Campas desde el comienzo, mañana 17 horas, con el arbitraje de Darío Herrera. Te cuento que Central pretende a Enzo Díaz, Alex River y Talleres, hoy está en San Pablo, están haciendo gestiones, y que Central habría pedido extraoficial, habría recibido un pedido extraoficial, nada más y nada menos que desde Estudiantes de La Plata, por el volante central, por Navarro, que está jugando siempre al lado de Ibarra y al lado de Pizarro. Eso es lo más importante por el lado de Rosario Central, Santi.
1: Del canalla, bien. Y Newell's también tiene un partido importante en una temporada interesante. Hasta acá la del equipo de Frank Darío, con una idolatría que logró construir Cócaro, impresionante, y que tiene un partido grande también este fin de semana.
0: Sin lugar a dudas, que también...
1: Va el lunes, no juegan, entonces le queda más lejos.
0: Por supuesto, pero viste que es el lunes, y el dilema de Kudelka pasa precisamente por quién es hoy una de las figuras. Hoy no tiene dos figuras centrales, que son Massanti y Cócaro. Claro. Y el dilema de Kudelka es con Matías Cócaro, entre la urgencia de ganarle a Estudiantes y cuidarlo para el Clásico Rosarino. Vos sabés que el cuerpo médico de Newell's, junto con el cuerpo técnico, analizan las cargas físicas del delantero uruguayo. ¿Para qué? Para evitar lo que podría llegar a ser una nueva recaída en su lesión y que lo deje definitivamente afuera del Clásico. ¿Me entendés?
1: Sí.
0: Es algo muy, pero muy importante. Mira, el cuerpo técnico y médico de Newell's, como te dije, tuvo que dosificar las cargas, registrar bajas en las mismas y estar muy atentos a que no aparezca de nuevo ese dolor que lo tuvo a Cócaro precisamente muchos momentos con contratiempos físicos. Y a pesar de eso, fíjate qué bien que está Cócaro, que convierte goles. Claro. O sea que se ha metido también en el corazón de la gente de Newell's y es un jugador muy, muy, pero muy importante para el equipo rojinegro.
1: Omar, que tengas un excelente fin de semana, la seguimos la semana que viene.
0: Igualmente para todos ustedes y para la audiencia en el país y en el mundo. Abrazo para todos, gran fin de semana.
1: Omar Sapienza desde la ciudad de Rosario. Para la media hora final nos queda Juan y Gijón en La Plata, Alejandro Rodríguez Bodar, que va a venir a cumplir lo que prometimos.
2: Con las series.
1: A recomendar series deportivas, futboleras para el fin de semana. Y bueno, y todos los mensajes de nuestros amigos,
3: un montón,
1: ¿no? Un montón, todo eso, nada más, todo eso.
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5: Las 2:30 de la tarde en la República Argentina. Récord histórico de producción de petróleo. Argentina superó los 916.000 barriles diarios, lo que representa un aumento interanual del 17,2%. Vaca Muerta fue el principal motor del avance y ya representa el principal producto de venta al exterior. La base aeronaval de Punta Indio seguirá abierta. La Fuerza Aérea informó que la instalación será reconvertida en una estación aeronaval. La decisión forma parte de una reorganización que contempla el traslado de personal y medios hacia la base Comandante Espora, cerca de Bahía Blanca. Suben a 583 los muertos por las inundaciones en Nepal. Ya se recuperaron 474 cuerpos después de la pared de agua helada y lodo que también sepultó viviendas y arrasó con vehículos. En tanto, el gobierno ordenó a los equipos de rescate ponerse a salvo, ya que se esperan nuevos deslizamientos de tierra e inundaciones por las lluvias. Por Radio Nacional, el geólogo Andrés Folguera explicó las causas de los deslodes que provocaron muertes y desaparecidos.
2: El fenómeno es GLOF. GLOF es una sigla, que es una sigla en inglés. Significa explosión por colapso de glaciar y lago. El origen, básicamente, tiene que ver con el deterioro de los glaciares. Los glaciares, en el ciclo de calentamiento global que estamos transitando, se derriten al retroceder, generan un lago, y si no aparece agua líquida por debajo de la lengua glaciaria, y eso hace que en algún momento colapsen los glaciares, y al colapsar levantan a su paso bloques, arcilla, arena, y generan paredes de agua, como las hemos visto, que pueden tener 40 metros de alto, que van a 200 kilómetros por hora, 150 kilómetros por hora.
5: El cielo se encuentra ligeramente nublado en la ciudad de Buenos Aires, temperatura 19 grados 7 décimas, humedad 41%.
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1: Bien, 14:35 en la República Argentina. Le damos la bienvenida en la mesa. Vamos a tratarlo bien, a Alejandro Rodríguez Bodar, que se toma la molestia de venir acá.
22: Ninguna molestia.
1: No, ¿cómo que no? ¿Cómo andas?
23: Me gusta porque sus gafas le hacen juego con el buzo.
1: Tremendo.
22: No, las gafas se me rompieron. Las perdí las que tenía.
23: No.
22: Las perdí. No sé, creo que en el supermercado. Las perdí y me tuve que ir a comprar.
1: Ya estamos hablando de situaciones de gente mayor, ¿no?
22: Quiero quebrar una lanza.
23: Mirando los precios.
1: Es un gran.
22: No podía ver los precios después. Tengo que buscar la lupa en el celular, le faltó.
1: Es un gran pizzero, Alejandro Rodríguez. ¿Ah, sí? Muy bien. El viernes pasado hizo pizza acá en esta emisora y la rompió toda. La
24: dejó. ¿Amasó acá?
1: La amasó en la casa.
24: La casa trajo el bollo, de hecho.
1: No, porque además hace una pizza que tarda una semana en hacerla. ¿Qué? Masa madre.
23: Un masa madre.
22: Con pulis.
0: No sabes lo que es.
1: Mirá qué bien.
0: No un troesma, pero troesma.
1: En ese rol. Bueno, otro día, nos enseñará a amasar pizzas. Hoy nos va a recomendar algunos documentales o películas o estas cuestiones que uno va encontrando en las plataformas que tienen que ver con los deportes, que estuvimos hablando el viernes pasado y que dijimos que para este fin de semana íbamos a hacer algunas recomendaciones, por lo menos lo que vemos, para tener una dirección a aquellos que quieren seguir el deporte, además de lo que se ve en vivo, de la competencia, en distintas producciones audiovisuales, que hay mucho material.
22: Vamos a arrancar con dos películas. Vamos a hacer rápido, una especie de pimponcito.
1: Me gusta.
22: Les traigo dos películas que son películas de ficción, pero que abordan temas directamente deportivos. Se Bien. Meten con el deporte. Una de ellas es Verano del 92. Verano del 92 no está en ninguna plataforma, búsquenla, pero si la buscan en YouTube la encuentran.
1: Aparece.
22: Si buscan en Stremio la encuentran.
1: Sí, el nombre del tema de los piojos.
22: Exactamente, Verano del 92, Eurocopa del 92, en Suecia. Se forman los grupos, clasifica Yugoslavia.
1: Sí.
22: Yugoslavia entra en la guerra y la UEFA le prohíbe jugar. Entonces convocan a un seleccionado que estaba de vacaciones, el seleccionado de Dinamarca. Dinamarca, los jugadores de vacaciones. Con estaban en la playa, liberado. Terminan saliendo campeones de la Euro.
1: Ah, impresionante.
22: Con una primera ronda.
1: Con una
22: con una primera ronda que les cuesta. Y les cuesta bastante, que hay peleas con el técnico. Y está muy bien, es una película muy entretenida, muy divertida. Es una película de ficción.
1: Se llama Verano del 92.
22: Verano del 92. Bien. Y otra película de ficción que tiene un poco más de...
1: Ya te compró uno, ¿eh?
22: Sí, claro que sí. Tiene... una película también de ficción que tiene un poco más de vuelo poético, se llama El Milagro de Berna. El Milagro de Berna habla acerca de lo que fue el Mundial del 54 que gana una Alemania que se está recuperando de la Segunda Guerra Mundial.
1: Claro.
2: Y de esta, la final de la famosa Hungría,
22: cracks. Exactamente.
2: Busca de la Likubala.
22: Donde tiene mucha importancia el trabajo de Adi Dassler, que le lleva los botines que puede intercambiar los tapones porque se desata una tormenta increíble y es un lodazal la cancha. Y además parece que hubo inyecciones para todos, el plan inyecciones para todos del gobierno llegó ahí y
1: le subió. En aquel momento.
22: En aquel momento no había
2: doping. Hablando de Adi Dassler, ¿viste la serie de los hermanos
22: Dassler? Sí, claro que sí.
2: Es sensacional.
22: Porque para los que no lo saben,
2: es la historia del deporte.
22: Los hermanos Adolf y Rudolf Dassler eran zapateros.
1: Sí.
22: Les iba muy bien en Herzogenaurach, viste que bien que lo dije,
1: sí,
22: en Alemania.
1: Esa fue la sede de
22: Herzogenaurach.
1: Argentina lo concentró
0: ahí.
22: En el 2006,
0: en el Mundial.
22: Que es una especie hasta fomentado también por la empresa Adidas,
1: sí.
22: Que es una especie de revancha de lo que sucedió en el Mundial 74.
1: Mirá vos.
22: Vamos por ahí. Los hermanos Adolf y Rudolf. Llevan adelante una empresa zapatera, el padre de ellos era zapatero, les va bastante bien, comienza la Segunda Guerra Mundial, en algún momento los convocan al frente, Adolf no va, sí. Inventan que no puede ir, él inventa una razón por la cual él no puede ir, él no va, Rudolf sí va. Rudolf termina siendo prisionero de guerra. Uh-huh. Y esa situación lo lleva a enemistarse de por vida.
0: Claro, y hay una hermana también, ¿no? O una, había una mujer en la película.
1: No, la mamá.
22: La madre.
0: Perdón, que la madre sí queda con el otro, claro.
22: Sí, y terminan separándose. Adolf Dassler toma fragmentos de su nombre y su apellido, forma Adidas.
1: Sí.
22: Y Rudolf Dassler toma, por su carácter guerrero, Rudolf era más extrovertido y era como el vendedor de la empresa. Adolf era el zapatero. A Rudolf le decían Puma. Entonces toma su sobrenombre.
1: Qué impronta, ¿no? En la familia.
22: Y además, lo que pasa es que se quedan uno de cada lado del río.
1: Claro.
22: Y una ciudad dividida.
2: ¿Compiten entre ellos?
0: Hasta hoy compiten las marcas.
1: ¿Cómo se llama? ¿Es un documental?
22: No,
1: es
22: eso, eso tenés. Tenés documental y tenés serie.
2: La serie.
22: Búsquenla la serie porque está. Bueno, lo que yo le decía, El Milagro de Berna es una película que además de contar lo que fue la hazaña de Alemania Federal, cuenta también cómo fue el volver de la guerra de Alemania, cargando con lo que había sido la Alemania nazi, ¿no?
1: Perfecto.
22: Ahí tienen esas dos.
0: Y las dos películas, lo que dijo Ale, se puede meter en YouTube.
1: En YouTube
0: están las dos.
1: Las encontrás.
0: Está buenísimo porque es de fácil acceso.
1: Recién.
2: ¿Y la de Alemania
1: eso,
2: cómo se llama? La de Alemania 54.
22: El milagro de Berna.
0: El milagro de Berna. Dan para Jao el fin de Jao, vos que sabes.
2: La
0: historia del fútbol.
22: Y además voy a retomar, ya que estamos con la ficción, una serie que vio Jao, que es Brasil 70.
2: Sí, me gustó. No,
22: Brasil 70.
1: Es serie ficcionada.
22: Serie ficcionada.
2: Me gustó mucho.
22: Un actor que hace de Pelé, un actor. Rodrigo Santoro, reconocido actor brasileño en Hollywood, estuvo en 300. Él hace de Joao
1: para
22: Santana.
1: Para muchos es el mejor equipo de la historia, pero bueno, hay muchos.
2: No, pero hay detalles muy buenos de esa serie. Sobre todo la relación del primer técnico.
22: De Joao Santana.
2: Con ese plantel, con la dictadura militar brasileña, un tipo reconocido.
22: Joao Santana, comunista.
2: Militante del Partido Comunista. Sí, sí, sí. Y la llegada de Zagallo al plantel. La verdad
22: es
2: que
22: está muy bien. Un timorato. Ese está en Netflix.
2: Pero como.
22: En Netflix 70.
2: ¿Cómo todavía? ¿Cómo se mantiene?
22: De una hora.
2: Bien, para mí la clave de la serie es cómo se mantiene la relación de Joel Santana con Mario Zagallo,
22: incluso durante
2: el Mundial.
22: Sí, recelándose mucho entre ellos,
2: pero colaborando entre ellos.
22: Sí. Obviamente todo es ficción, ¿no? Desde el momento que se escribió un guión y eso se llevó a la pantalla, es una ficción.
2: Aparte están todos, está Pelé, Jairzinho, Gerson, todos personificados.
22: Y después, por último, les traigo un documental para que puedan ver, se llama This is What They Want, y es bien...
2: Sí.
22: Cuando cumplió 30 años al aire, sacó una serie de documentales que eran 30 documentales por 30 directores distintos.
1: Sí.
22: Esa serie después se multiplicó y hay muchísimos documentales.
1: Sí, es cierto.
22: Uno de ellos es This is What They Want, que significa esto es lo que ellos quieren.
1: Claro.
22: Que cuenta de el último US Open de tenis que juega Jimmy Connors.
1: Mira.
22: Lo invitan con un wildcard, una invitación porque se retiraba.
1: Claro.
22: Y Jimmy Connors, alentado por la gente, llega a semifinales. Y en el medio no tiene ningún problema en destrozar a uno que era su pupilo. El pupilo le ganaba 2-0, estaba con el saque 40-0 y pierde el partido. Y no solo pierde el partido, pierde la carrera, se cae a pedazos. Un tipo que estaba para ser número uno del mundo termina vendiendo peceras gigantes.
1: Ah, tremendo.
22: Y todo esto, y te lo muestran a Jimmy Connors diciendo...
1: Tenía que ganar. ¿Cómo es el...?
22: Este pibe dice, yo el primer rifle que disparé, lo disparé... Estamos hablando de Estados Unidos, donde todo un acontecimiento disparar un rifle. Lo disparé en el campo de Jimmy Connors, de la mano de Jimmy Connors. Yo entrenaba con él.
1: Claro. Y de lo destruyó.
22: Dice, en otros deportes, vos en el fútbol americano, ponés la rodilla en el piso, se pasa el tiempo y terminó el partido. En el básquet, haces jugar la pelota, se termina el partido. En el tenis tenés que ganar el punto. Y yo no pude ganar el punto.
1: Claro, impresionante. Esa serie de documentales...
22: Hay muchísimos ahí para ver.
0: Reitera el nombre, Ale. ¿Cómo es?
22: This is What They Want. Esta la van a tener que buscar un poquito más porque en Disney...
0: Podemos sumar el nombre a este momento de Daniel Corujo, ¿no? Que uno cuando recuerda a este tipo de historias, o la palabra wildcard...
22: Sí, y el challenger de Choel Echoel.
1: Gracias, Ale, por el material que trajiste. Vamos a encarar el fin de semana también pensando
22: al conductor si quieres que vuelva.
1: Ah, no, esa tarea vos te corresponde también.
2: A la producción.
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0: muchas cosas en la recta final de Pasión Nacional. Vamos primero con los amigos que se fueron comunicando con nosotros al 1138707485 y dicen, Carlita, dale, Carlita, dale.
1: En River tienen que poner a Almeida, dejen de jorobar, es el único que podrá hacer algo al respecto, dice alguien que no dejó su nombre, pero lo dice. Buenas tardes, queridos, no nos paran más con Poncio. Abrazo, grande, los estamos escuchando. Es Tito, desde Famaillá, Tucumán. ¿Uno más?
0: Sí, claro que sí.
1: Los hinchas quieren y aceptan a Poncio, pero si fracasa, van a salir a decir que él no tenía experiencia, etcétera, claro, etcétera, etcétera. Acuérdense de lo que digo. Daniel, así con el dedito haciendo así, desde Santa Fe.
0: Bien, ya vamos a ir con Juan y Gijón a la ciudad de La Plata porque hubo una conferencia de prensa muy importante desde el punto de vista institucional en Gimnasia y Esgrima La Plata, pero antes quiero pasar por Córdoba para que me cuente qué está pasando en el Mundial de Hockey, Gerardo Murúa.
2: Cómo no, Santi, porque ya tenemos el primer finalista en el hockey masculino y es un batacazo porque España acaba de sorprender al local, al anfitrión, a Países Bajos, le ganó 4-3. Además, el desarrollo del partido y sobre todo los últimos 15 minutos, el último cuarto, fue espectacular. Ganaba Países Bajos 1-0, lo empató a España en el tercero 1-1, pero en el cuarto el equipo español se puso 4-1. Cuando parecía todo liquidado, como más o menos le pasó a Argentina con India, Holanda, Países Bajos se puso 4-3 a falta de un minuto para el final y se terminó jugando abajo de la valla dentro del semicírculo de los españoles, que dan el batacazo con Maxi Caldas, el histórico entrenador argentino hace años radicado en Europa, en el banco de suplentes si se meten en la final. Entonces España, el primer finalista del Mundial, sorprende al anfitrión. En un rato, 15:30, se vienen los Leones con Alemania, Santi.
0: Qué cosa bárbara. Gerardo sabe de todo, es un fenómeno.
3: Un fenómeno. ¿Verdad?
0: Qué gusto tener a Gerardo Murúa. Realmente.
3: Le levanta el precio esta mesa.
0: Absolutamente.
3: Menos mal que está Gerardo.
0: Absolutamente. Nos mejora el espacio sin lugar a dudas. Vamos ahora a la ciudad de La Plata para hablar con Juan y Gijón y esta conferencia de prensa que hubo en el Lobo, que dejó mucho para analizar y para contar. Juani, ¿cómo andás? Buenas tardes.
4: ¿Qué tal, Santi? Saludo a esta mesa de Pasión Nacional. Y sí, a ver, es muy rico y es muy positivo lo que pasó ayer en Gimnasia, no para el club, sino que para todo el fútbol argentino. Yo creo que muchas cuestiones del día a día, del hincha, del socio, se solucionarían si por lo menos dos o tres veces al año hubiese una reunión de este estilo en cada uno de los clubes del fútbol argentino. Para poner un poco en contexto, fue una reunión en la que estuvieron en la mesa sentado el presidente y absolutamente toda la comisión directiva. Del otro lado, todos los periodistas, todos los socios que quisieron entrar a la sede social de Gimnasia. Fue una reunión muy positiva porque no se habló solamente del fútbol profesional de la primera de Gimnasia masculino. Se habló de todo. Así como se habló de la primera de Gimnasia del masculino, se habló del femenino, se habló también del básquet, se habló del patín, se habló de los jardines de infante, se dieron quizás a conocer cuentas y números que el hincha no estaba familiarizado y se dio algún pantallazo de la realidad que vive hoy Gimnasia, institucionalmente, económicamente, en materia de fútbol, y de esta manera el hincha empieza a entender quizás también muchas de las cuestiones y decisiones que se toman y que toma la comisión directiva. En algunas uno puede estar a favor, en otras uno puede estar en contra. Habló casi durante lo que duró entre hora y media y hora 40 la conferencia, habló casi en su totalidad el presidente Carlos Anacleto y dejaba algunos títulos muy interesantes. El primero, cuando le preguntaron un hincha sobre lo que viene siendo quizás algunos fallos arbitrales algo cuestionables en contra de Gimnasia, no quiso responder con mucha sinceridad. Yo no lo noté así, yo noté que quizás le dio algo de vueltas, pero que sí admitió que hubo fallos que quizás lo perjudicaron a Gimnasia en el último tiempo. Si te parece, podemos escuchar ese audio.
0: Dale, lo escuchamos.
5: Obviamente hubo algunos fallos que sabemos que fueron posiblemente desacertados. Eso lo hablamos puertas para adentro, como corresponde, no acá, porque sinceramente no es el ámbito.
0: Bien, ahí estaba Carlos Anacleto, Juani, con la respuesta sobre algo que evidentemente inquieta al público de Gimnasia, que son los arbitrajes.
4: Exactamente, y que no estamos tan acostumbrados quizás a ver dirigentes hablando, o por lo menos aceptando públicamente que el arbitraje argentino no es el mejor o el más puro. La última vez, quizás que yo recuerde, corríjanme, fue el presidente de Talleres y todo lo que pasó después con eso, ¿no? Cuando empezó a cuestionar el arbitraje del fútbol argentino, algunos manejos dentro de la Asociación del Fútbol Argentino y lo que pasó después. De esta manera y de alguna manera quizás algo más protocolar, Carlos Anacleto admitía que podía haber algunos fallos en contra de Gimnasia por parte del arbitraje argentino. Habló también de cuestiones económicas, habló de quizás lo que fue una de sus banderas de campaña para llegar a la presidencia, que es el aporte externo. Mucho se habla ahora de las sociedades anónimas, de los aportes externos en el fútbol argentino. Bueno, aquí en la ciudad de La Plata está el caso de Estudiantes de La Plata con Foster Gillett, que quizás al principio pintaba como una novela perfecta y terminó siendo quizás lo contrario, en donde quizás el más beneficiado fue Foster Gillett. Se vio perjudicado el jugador que representaba con Medina y su salida al fútbol brasileño, cuando pintaba ser un jugador que quizás estaba pronto a jugar y a arribar a Europa. Bueno, pasó todo lo contrario. Habló sobre la SAD, sobre las sociedades anónimas deportivas, y esto decía:
6: buscamos inversores para el fútbol profesional y vamos a seguir, pero también tiene que ir de la mano de un club ordenado y de un marco jurídico que avale eso. Hoy, lamentablemente, el marco jurídico todavía no está, pero nosotros lo dijimos, lo vamos a seguir sosteniendo, estamos en contra de las sociedades anónimas deportivas. Nosotros siempre vamos a velar sobre las voluntades soberanas del club, como en la política deportiva. Lo que sí, dado la estructura de ingresos del fútbol argentino, si vos querés crecer, necesitás gente que invierta. Porque si no, con los ingresos ordinarios y con las cuestiones que tenemos nosotros, no te da. Hoy ya.
4: Esto decía Carlos Anacleto. En cuanto a lo que hace referencia al marco jurídico, a principios del año próximo va a convocar una asamblea de socios en la que se va a votar para poder modificar el estatuto y que esto sea posible. ¿Qué es esto? Que puedan ingresar algunos capitales de afuera al club, una inyección económica para poder fomentar estas cosas. Habló de la remodelación del estadio, puso paños fríos a la ilusión del hincha de remodelar el estadio. Dijo: si yo me pongo a remodelar el estadio hoy, si yo empiezo a construir, quizás con el capital que hoy tiene Gimnasia, empiezo a descuidar otras cosas como el fútbol profesional, que es lo que le da el motor de economía y la inyección económica que tiene el club. Por lo cual quizás no está hoy, ahora, en condiciones Gimnasia de poder empezar a construir y a soñar con este nuevo estadio que se votó. Habló e hizo referencia de manera indirecta al caso que está aquí cerca, el caso de Estudiantes de La Plata y Foster Gillett, y esto decía sobre la posibilidad de que venga una persona y pueda invertir en Gimnasia trayendo jugadores y siendo ellos los dueños del pase del mismo.
6: Posiblemente pueda venir algún inversor y traer algún jugador y compartir después a futuro algún derecho económico. Eso no está descartado, pero también somos conscientes que tiene que haber un marco regulatorio que se está trabajando. Eso puede tardar 3 meses.
4: Bueno, esto decía en referencia casi directa a lo que pasó también aquí en Estudiantes de La Plata, aquí cerca, sobre la figura de Foster Gillett, lo que representó para el fútbol argentino, no solamente para Estudiantes, sino que para el fútbol argentino total. Quizás una revolución, los primeros casos de manera tan tangible que había de este estilo, y bueno, la posibilidad de que eso mismo se replique en Gimnasia. Lo próximo para el tripero es mañana, con la transmisión de Radio Nacional, con el relato de Eladio Arregui, con el comentario de Jonathan Kolinsky. Desde las 4:30 de la tarde van a estar presentes en la cabina del Gigante de Arroyito para lo que va a ser Rosario Central, Gimnasia y Esgrima La Plata. Un partido para Gimnasia complicado, no por el rival, sino que también por el mismo Gimnasia, que quizás viene acarreando y en su mochila viene trayendo resultados muy adversos: el clásico, la eliminación de Copa Argentina, la derrota de local frente a Gimnasia de Mendoza por 3-2, por lo cual Gimnasia, no quiero decir que está obligado a ganar, pero creo que en caso de que no consiga un resultado positivo, quizás las tribunas del Bosque van a empezar a demandar, no solamente para los jugadores, sino que también para el cuerpo técnico y, por qué no, quizás también para esta comisión directiva.
0: Bien, Juan, y te mandamos un abrazo grande.
4: Abrazo grande, Santi.
0: Juan y Gijón desde la Ciudad de La Plata con la conferencia de prensa de la comisión directiva en su totalidad ante la masa societaria del Lobo. Agus decía que sí. Había un título importante de River.
7: Una de River relacionada justamente con la masa societaria. Algunas encuestas que ha realizado el actual oficialismo del club. Bueno, por un lado, muchos votos que ya no le darían a este oficialismo, lo que hablábamos ayer con Belli. La pregunta es si volverías a votar, obviamente muchos no.
0: No.
7: ¿Y quién fue el técnico que las encuestas de River... te diría que sacó más del 60% de los votos para que agarre este momento de...
0: ¿Quién? Gallardo, digo yo.
7: ¿Vos, Javi?
8: Ramón Díaz, ¿quién me hace?
7: Ramón Díaz, por escándalo. Es el hincha que
0: el hincha. Voy a Córdoba, le pregunto los títulos al menos de los equipos para el fin de semana, Gerardo.
2: Cómo no, la derrota anoche de Instituto, después de 4 partidos le convirtieron goles, se queda fuera de Copa Argentina ante el platense de Palermo, que está bendito. Por supuesto, en Belgrano, mañana sin Santiago Longo y el pie de Agustín Falcón, que está lesionado y va a ser operado de los meniscos. Lucas El Rayán entre algodones será preservado seguramente. En Talleres va a jugar Matías Catalán. Desde mayo que no juega, entrenaba diferenciado hasta la semana pasada por decisión de la dirigencia. Talleres tiene mucha necesidad. En el fondo, la está sufriendo la cantidad de goles que le han convertido, 12 hasta acá. Por eso es probable que Catalán juegue mañana a la noche antes de entrar al Córdoba. Esto es lo más importante de los cordobeses, Santi.
0: Bien, que tengas un excelente fin de semana. Abrazo grande, Gerardo.
2: Dale, fuerte abrazo. Nos reencontramos el lunes.
0: Dos títulos importantes, no, o dos partidos importantes.
8: Quería hacer una referencia, porque hoy juegan Lanús Boca.
0: Sí.
8: Lanús Boca, la vuelta a la Bombonera.
0: La Bombonera de Buenos Aires.
8: Hoy cumpleaños un ídolo de Boca, que vivió muchos años en Lanús. Si bien nació en Sarandí, jugaban los potreros con el Mariscal Perfuma y en Sarandí, vivió muchos años en Lanús. Hablo de Rojitas.
0: Rojitas.
8: 82 pirulos para el gran ídolo de Boca.
0: Bueno, muy bien.
3: Montero, Gorosito y Lolo. Jagger Herrera y Blanco Ascacíbar, Camilo Rey Domenech, Delgado Velasco Flores Menentiel sería el once inicial. Pero del bien, Vasco Arrobarrena.
7: Hace un Zárate entre tanta opinión.
0: Triangulito,
8: no vino todavía.
0: Bueno, gracias Damián Zárate.
3: Placer,
0: buen fin de semana. Lo mismo para Agustín Domper, Javier Vicente. Gracias, Carlita.
1: Pero por favor, Santi.
0: Estuvo Seba Vera en la producción.
7: El lunes vuelve Franky, ¿no?
0: Terminó
7: el rock.
0: No, Deadline. Este paréntesis se terminó.
1: Va a traer alfajores a todos.
0: Qué sé yo, estuvo
1: un bife de chorizo con papa soufflé.
0: Morrón por ahí va a traer. Viste que él anda cargado con morrón.
3: Tiene el póster del morrón Rochen.
0: Exacto, anda, esa es su carga. Gracias a Nati Ibarov en la puesta en el aire también. Nos volvemos a encontrar primero con Pasión Nacional, segundo tiempo.
3: Ahora.
0: Después con la transmisión de Boca a Lanús, que estará en el aire de la radio. Vendrá el fin de semana y el lunes vuelve esta edición de Pasión Nacional, que en algún momento lo tuvo al Mariscal Perfumo como co-conductor, líder, referente. Es nuestra bandera, el Mariscal Roberto Perfumo. Y cuando se despedía le decía a todos ustedes, chau, abrazo de gol.
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10: Las 3:00 p.m. en la República Argentina. Estados Unidos destacó la transformación económica del país. El representante comercial estadounidense, Jeff Gettman, se reunió con el canciller Pablo Quirno y el ministro de Economía, Luis Caputo, y resaltó los avances del gobierno nacional. Además, pidió avanzar con el acuerdo comercial y aseguró que su país continuará cumpliendo con los compromisos asumidos. San Luis mantendrá las frecuencias de Aerolíneas Argentinas. El informe de Elina Gómez Martín desde la emisora de Radio Nacional en la provincia.
11: El Aeropuerto Internacional Valle del Conlara mantendrá durante septiembre 2 frecuencias semanales con Aerolíneas Argentinas. Los vuelos se realizarán los jueves y domingos con servicios de ida y vuelta hacia el Aeroparque Jorge Newbery de Buenos Aires. Los arribos al Valle del Conlara están previstos para las 21:40, mientras que los vuelos de regreso partirán a las 22:10.
10: Alerta meteorológica, una advertencia naranja rige para la cordillera de La Rioja y Catamarca, donde se esperan vientos muy intensos del oeste con ráfagas que pueden superar los 130 kilómetros por hora, especialmente en los niveles más altos. Actualizamos ahora el estado del tránsito con Ernesto Arriaga.
12: la ruta 9 totalmente habilitada de Campana en el peaje de Lima, San Nicolás de los Arroyos y San Pedro. Muchos camiones, por favor, circular 80 kilómetros por hora, se esperan algunas llovinas. Por otra parte, la ruta 9 desde San Nicolás a Rosario, habilitada y se puede circular para Córdoba por la A08, camino de circulación máxima 90 para autos y 80 para micros y camiones.
10: En la ciudad misionera de Puerto Iguazú, donde nos podés escuchar por AM710 y FM99.1, temperatura 34 grados, humedad 42%, cielo ligeramente nublado. En la ciudad de Buenos Aires, el cielo también se encuentra ligeramente nublado, temperatura 19 grados, 7 décimas, humedad 41%.
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Buenas, buenas, ¿cómo les va? ¿Cómo andan? Sí, unos minutitos de música en la apertura porque hoy es viernes y la radio lo sabe, la música lo sabe, la operadora lo sabe. Todos sabemos que hoy es viernes y que, bueno, se vienen por delante horas de compañía y de mucha música en la programación de Radio Nacional. Bueno, que no termine en viernes, mañana sábado también habrá propuesta, mañana también habrá compañía de Radio Nacional Hachal Buenaventura Luna, que en este momento está poniendo en el aire la tarde de Nacional, que es un poco siesta, un poco tarde, y también deja un poquito para parte de la noche también. Con Santi Agüero allí en planta transmisora, con la administración a cargo de María Luisa, con Cintia en consola y selección musical, y Domingo aquí en Las Palabras. Hoy no lo tenemos a Marce porque Marce va a estar mañana en la mañana con Cristian Bravo haciendo la mañana de Nacional, el buen sábado de la radio. Bueno, y acá estamos haciendo la tarde de Radio Nacional, que hasta las 18:45 tiene lo que ustedes ya saben, servicios, información, en esta primera hora buen folclore también como protagonista, los servicios esenciales que tienen que ver con el estado de rutas, con los pronósticos, el estado del tiempo, que tiene que ver con los calendarios de pago, y lo que ustedes tienen también sabido, que es parte de nuestra rutina aquí en Radio Nacional. Así que sean bienvenidos, buenas, hasta las 4 de la tarde, por lo menos hay música folclórica en el aire, y a la vuelta del primer bloque ya estamos brindando los principales servicios de la jornada de hoy. Es un gustazo estar aquí en este viernes 28 de agosto de 2026, el último fin de agosto prácticamente ya se siente entre nosotros, y vaya que ha pasado rápido, para algunas cosas, para otras no tanto, pero ya está en la parte final agosto, mañana es día de ñoquis, el domingo Santa Rosa, el lunes San Ramón, y el tiempo, me dice usted, y hasta el momento no hay novedades. El viento que se anunció ayer no llegó, no sé si llegue hoy, pero no sé, hoy también se hablaba de probabilidad de viento sonda. Si mira para arriba, va a haber un espectáculo, una danza de nubes maravillosa. Y hablando de espectáculo, quienes se pudieron quedar anoche hasta tarde, luna rojiza, era para asustarse. Mire, llegaba a pegar un aullido de chiste, uno, disparábamos todos abajo de la cama porque estaba rojiza en serio, ¿eh? Bueno, con algunas nubecitas que danzaban alrededor en algún momento. Bueno, hoy las nubes vienen por lo alto desde el oeste, pero así, brindando un espectáculo maravilloso, y si sale en este momento, lo va a poder ver. ¿Hay alerta? Sí, hay una alerta amarillo por riesgo moderado para el día de hoy, entre las 9 de la mañana y las 21, 9 de la mañana, 9 de la noche. Habla de la probabilidad de viento sonda con velocidades de entre 30 y 50 kilómetros, pero es una alerta amarillo. Vieron que siempre le contamos, ¿no? Cuando el alerta desde el servicio oficial de meteorología, que es el Servicio Meteorológico Nacional, cuando desde allí te dicen el alerta es naranja, inmediatamente se suspende las clases. Es lo que pasó ayer. Bueno, al final el viento no fue tanto, por lo menos acá en Iglesia sí estuvo. No sé si tan complicado, pero sí estuvo presente. Y hoy hasta el momento, nadita. Es vientito del sur, pero si mira para arriba, va a ver que las nubes vienen del oeste y ofrecen un espectáculo maravilloso. Bueno, largamos. 15:18, es tiempo de música en la tarde nacional. Buen viernes para todos.

la tardecita hoy, ¿no? ¿Qué pasó, Torres? Bueno, están llegando mensajes. Hola equipo, tengan buenas tardes, lindo programa. Pasen tema de los Canto 4 y de los Capallanes. Y para más adelante, Gary y Pelusa. Gary, el que está con Bob Esponja, y Pelusa, no sé si de saco o de qué. Bueno, ¿qué más? Gente que nos manda algunos mensajitos de audio, ya vamos a estar con eso. Hola chicos, espero que estén bien. Hoy más 80 que 90 que nunca, porque hoy es viernes. Ah, ¿qué tal? Bueno, ¿qué temazos? ¿Qué temazos, Cintia Torres? Paz ensayera de Jorge Rojas y algo de los Chalchaleros también. Bueno, ahí vamos anotando todo lo que tiene que ver con lo que nos están solicitando. Estado de rutas y caminos. En cuanto a las rutas, primero del ámbito nacional, que atraviesan nuestra provincia, usted sabe que son principalmente dos, la ruta 20 y la ruta 40. La ruta 20 en todos y cada uno de sus tramos, desde el límite con San Luis, pasando por el Encón, las Casuarinas, Caucete y el acceso oeste a San Juan, como así también la circunvalación, todos esos se los nombro porque son los distintos tramos que tiene, transitable, totalmente transitable. Ruta 40, desde el límite con Mendoza, hasta Mediagua, hasta el acceso sur San Juan, hasta Matagusanos, hasta Taracasto, hasta Tucunuco y hasta Jáchal, y luego hasta Huaco, y luego hasta el límite con La Rioja, todo transitable, pero con máxima precaución en zona de Badenes. Hay partes donde la ruta está realmente detonada, porque sería la palabra, ¿no? Parece que sí, parece que es un ataque. Realmente está muy complicado en algunas partes. Hay otras, obviamente, que está en condiciones. Por lo tanto, cuidado, viajar con máxima precaución, sobre todo en zona de Badenes que están debidamente señalizados. La ruta 141, que va desde el límite con La Rioja hasta Bermejo, habilitada como siempre, solo de 7 de la mañana a 7 de la tarde, solo de día. Y la 149, que está desde el límite con Mendoza hasta Calingasta, también está habilitada, pero también transitable con máxima precaución. Puede haber agua encalzada. Esto en cuanto a las rutas nacionales. En cuanto a las rutas provinciales, están absolutamente todas transitables con precaución y en algunos lugares suma precaución porque hay gente trabajando. Calingasta, sobre todo el tramo desde el derivador hasta la ruta 414, transitable con precaución, hay gente transitando. Caucete, también todo habilitado. Sarmiento, todo habilitado. Uyún, Calingasta, Iglesia, que es la 436, transitable con precaución. En Iglesia, también todo transitable con precaución, sobre todo porque en algunos momentos sopla el viento y disminuye la visibilidad. Lo mismo que en Jáchal, todo transitable con precaución. Hay equipos trabajando en Patricio López del Campo. Valle Fértil, todo transitable. Rawson igual. En Pocito sigue el hundimiento de losa en el puente y hay un desvío. Está intransitable la 159, que es la calle 6, pero hay un desvío debidamente señalizado. En Capital hay un corte total en la calzada norte de la avenida Libertador General San Martín. Si van a viajar a San Juan, tengan cuidado. La avenida Libertador General San Martín, tramo entre avenida España y calle Las Heras, está cortado totalmente por repavimentación. Hay desvío debidamente señalizado, lo mismo que en la avenida Circunvalación, que se están realizando también trabajos de repavimentación. Salvo esas cuestiones, todas las demás rutas habilitadas, y como siempre decimos, estamos en época de sonda, que suelen aparecer prácticamente de la nada. Tenga precaución, tenga cuidado, porque restan la visibilidad. 15:40 en Radio Nacional, somos la tarde de la radio con esta primera hora folclórica para disfrutar.

0: Y pensar que uno de los que más ha hecho para que el ritmo conocido como la saya se masifique por todas partes ha sido Jorge Rojas. Y claro, también el aporte histórico de los jarcas, de los hermanos chilenos de Illapu, también Viviana Cariaga con Cóndor Canqui. Pero lo de Jorge Rojas en los últimos años logró incorporarlo a los jóvenes, con este tipo de producciones. Tiene varias sayas, Jorge Rojas. ¿Cuál de todas más linda? Bueno, restan solo 10 minutos para las 4 de la tarde. Repasamos algunos de los mensajitos que vienen como nos gusta a nosotros, ¿no? En primera persona.
1: Hola Domingo, hola Marcelito, hola a todo el equipo, hola Cintia Macarena, Yagalona, ¿cómo estamos? ¿Me podés pasar un temita lindo de folclores? Recién vengo llegando a trabajar, muy dura la tarea, ya saqué la tarea de la semana, gracias a Dios. Les mando un fuerte abrazo, que tengan una buena tarde y una bonita noche, y pásenme un temita lindo de folclore. Les mando un abrazo grande y saludo para todos. Que anden bien y que Dios los cuide para donde vayan. Un abrazo grande, hermano. Gracias por todo.
0: Lindo deseo, que te retribuimos, Maurito, como siempre, ¿no? Lo mismo para usted, con ese corazón enorme que tiene. Bueno, ¿qué les estaba debiendo? Calendario de pago, se lo digo de memoria antes que estar leyendo. Están quedando solamente el día de hoy y el día lunes, gente que está percibiendo sus saberes, los haberes correspondientes a agosto, y que sí superan el haber mínimo, y se termina el calendario de agosto. El calendario ANSES de septiembre, ¿cuándo comienza? Se lo digo hoy mismo. Comienza el 8 de septiembre. Ese día, 8 de septiembre, comienzan a cobrar jubilados y pensionados que no superan la mínima, asignación familiar por hijo, asignación universal por hijo. Día siguiente comienza asignación por embarazo, por prenatal y asignación por maternidad. Las de pago único también empiezan el 9 de septiembre y las no contributivas el 8, al igual que la primera franja. Se lo vamos a ir contando de a poquito. Y obviamente a medida que van pasando los días nos vamos grabando todas y cada una de las fechas. En cuanto al calendario de pagos de activos, el que tenemos confirmado es el de los empleados públicos de la provincia, que tendrán en el día de mañana ya acreditados los haberes correspondientes al mes de agosto. Si hay alguna otra información en otro ámbito, se lo vamos a estar brindando con mucho gusto en lo que resta de la programación de hoy. 15:52 de la página de servicio, atento, se ofrece persona, señora, para trabajos de limpieza o cuidado o compañía de personas adultas. Amplia experiencia. Se pueden comunicar con nosotros y los vamos a comunicar con la persona interesada, que, repito, se ofrece para limpieza o cuidado y compañía de personas adultas. 7 para las 4 de la tarde.

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1: Las 4 de la tarde en la República Argentina. Creció la producción de acero. En julio superó las 377 toneladas, lo que representó un incremento del 9% frente al mes anterior. Además, significa una suba de 15,3 puntos en comparación con julio de 2025. De esta manera, en los primeros 7 meses del año, acumula una mejora del 10,7% interanual. Entre Ríos declara la emergencia por el fenómeno de El Niño. El informe de Lidelmar Otman desde Radio Nacional Gualeguaychú.

0: Ante la amenaza del Niño, la provincia de Entre Ríos declaró la emergencia hídrica por 180 días. El gobierno provincial tomó la medida con carácter preventivo ante los informes técnicos que advierten sobre probables crecidas de los ríos Paraná y Uruguay por precipitaciones y posibles anegamientos en las ciudades costeras. La emergencia implica que en materia económica y de contrataciones el Poder Ejecutivo tendrá los marcos normativos ágiles para afrontar necesidades que los municipios y gobiernos locales y coordinar acciones preventivas en territorio si se producen fenómenos extremos.
1: La información deportiva ahora con Santiago Lucía.
2: Con dos partidos comienza la séptima fecha de la Liga Profesional de Fútbol en la Argentina. Desde las 19 en el Estadio 15 de Abril de Santa Fe, Unión recibe a Sarmiento de Junín, una de las revelaciones en el campeonato, el equipo del Colorado Saba, que lleva 4 victorias consecutivas. Y a las 21:30, con transmisión de Radio Nacional, Boca vuelve a la Bombonera, recibe esta noche a Lanús.
1: Alerta meteorológica rige para el este de Jujuy, Salta, Catamarca, La Rioja y San Juan. Además, en estas tres últimas provincias son abarcadas por una alerta por viento sonda. Actualizamos el estado del tránsito con Ernesto Arriaga.
3: A esta hora totalmente habilitada la ruta 12 y 14, ruta del Mercosur desde Zárate. Sobre los dos puentes, Urquiza y Mitre, la máxima es 80 kilómetros por hora para todo tipo de vehículos. Aeroparque de Ezeiza operan con normalidad a esta hora.
1: En la ciudad de Río Negrina de Viedma, donde nos podés escuchar por AM1150 y FM93.5, temperatura 18 grados 7 décimas, humedad 37%, cielo mayormente nublado. En la ciudad de Buenos Aires, temperatura 19 grados 2 décimas, humedad 46%, cielo ligeramente nublado.
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vio que tratamos de cumplir con todo lo que nos están pidiendo nuestros oyentes. Bueno, hace un ratito nos pedían esa música, allí estábamos cumpliendo, luego de la síntesis informativa. Bueno, entre algunas cuestiones importantes de la página de servicios comunitarios están los llamados a Asamblea General Ordinaria. Preste mucha atención porque esto es hoy, atenta la oreja. El triunvirato normalizador del Club Atlético San Lorenzo invita a todos los socios a participar de la Asamblea General Ordinaria, a realizarse hoy a la hora 18 en primera citación y 19 en segunda, para tratar el orden del día preestablecido que incluye elección de comisión directiva y comisión revisora de cuentas. Repito, hoy es Asamblea del Club Atlético San Lorenzo a la hora 18 en primera citación y 19 en segunda. También la Unión Vecinal Independiente de Gran China convoca a sus asociados a la Asamblea General Ordinaria que se va a realizar hoy a las 18:30 en primera citación y 19:30 en segunda en su sede social de calle Gran China sin número, en donde, entre otras cosas, se hará la elección de autoridades por vencimiento de mandato. Repito, Unión Vecinal Independiente de Gran China también tiene su Asamblea General Ordinaria hoy a las 18:30 en primera citación y 19:30 en segunda. Por su parte, el Club Esportivo La Falda convoca a todos sus asociados a la Asamblea General Ordinaria que se va a realizar hoy a la hora 19 en primera citación y 20 horas en segunda en su sede social de calle Ruta 491 sin número Pampa Vieja, para tratar el orden del día que incluye elección de autoridades por vencimiento de mandato. Repito, hoy también tiene su Asamblea General Ordinaria el Club Esportivo La Falda, a la hora 19 en primera citación y 20 horas en segunda. Mientras que el próximo 31 de agosto, lunes, la Comisión Directiva de la Biblioteca Domingo Faustino Sarmiento, ubicada en calle San Martín 702, se dirige a los socios para invitar a la Asamblea General Ordinaria que se va a realizar el 31 de agosto a las 20 en primera citación y 20:30 en segunda para tratar el orden del día preestablecido que incluye elección de comisión directiva por terminación de mandato. Repito, Biblioteca Domingo Faustino Sarmiento tendrá su Asamblea General Ordinaria el día 31 de agosto a las 20 en primera citación y 20:30 en segunda. Fue la página de las comunitarias institucionales de Radio Nacional. Hora 16 con 12 minutos. Música y a la vuelta. ¿Se acuerdan de la palabra papamóvil? Nosotros en los años 80 hablábamos del papamóvil, que era un fenómeno que le habían hecho a Juan Pablo II un auto blindado y qué sé yo. No me acuerdo si fue antes o después del atentado que tuvo. Después, me parece, ¿no? Bueno, y fueron avanzando. Había mucho de realidad y había también algunas fantasías con respecto a los cuidados, las características de los móviles. El que rompió con los estándares fue Francisco. Se bajaba del papamóvil, los volvía locos a los guardias, porque se bajaba a abrazar niños, a abrazar ancianos, a tocar gente especial, a bendecir a gente especial que estaba a los costados de los caminos. Bueno, historia aparte, ¿no? Qué alegría haber podido ser contemporáneo y haber podido ver eso en un papa argentino, también argentino. Qué cosa, ¿no? Qué fuerte. Bueno, en su visita a la Argentina, León XIV va a tener un papa móvil. Un papa móvil argentino. ¿Ah? ¿Qué tal? Bueno, ahí les cuento de qué se trata, quién lo está preparando, qué tecnología, qué cosas tiene. Porque claro, tiene que tener seguridad para poder realizar los trayectos que va a hacer a cielo abierto en algunos tramos de su visita a la Argentina. A la vuelta de la música les contamos cómo es el papamóvil argentino que va a trasladar a León XIV en su visita al país.

Gracias, Cintia. Buen ritmo. Ritmo de viernes, casi sábado ya, aquí en la tarde de Nacional. Son las 4 de la tarde con 29 minutos y seguimos haciendo la tarde de la radio hasta las 18:45. Les dijimos, les anticipamos, ya hay un Papa Móvil argentino que se está preparando para transportar a León XIV en su visita al país. A poco menos de 2 meses de la visita del Papa León XIV, ya se conoce el vehículo oficial con el que el sumo pontífice se desplazará en sus recorridos por la Argentina, el Papa Móvil, como se lo suele denominar. Se trata ya, se sabe, de una pick-up, una camioneta, Toyota Hilux, especialmente acondicionada para brindarle seguridad, altura y espacio en sus desplazamientos. ¿Cómo? Oh, hay que ir parado ahí. Te movés todo. Entonces tiene que tener su seguridad. Ya se anunció en las últimas horas, León XIV tendrá su base en la Nunciatura de Buenos Aires, en ese edificio. Y en un primer esquema de recorridos, está previsto que el lunes 9 de noviembre va a permanecer ahí y hará actividades en Buenos Aires. Va a descansar, sobre todo, y va a tener reuniones con representantes de la Iglesia Católica en la región. El martes 10 va a estar en Córdoba. Y el miércoles 11 en Luján, donde dicen que va a ser una cosa... Bueno, no sé. Claro, en Luján, por lo que significa la Virgen de Luján, Luján, para todos los argentinos, y teniendo en cuenta que alrededor viven millones de personas allí. Pero Córdoba nos está quedando en el centro del país a todos. Entonces, los de más el interior, los que no sean de Buenos Aires, de Rosario, o de Santa Fe en realidad, van a ir a Córdoba. Entonces Córdoba va a ser también multitudinario. Bueno, que ese tipo de camioneta haya sido elegida por el Vaticano para ser la plataforma para la marca es un hecho relevante, imagínate. Entonces, pero no solo para la marca, sino para la industria automotriz argentina, ya que ese vehículo es el modelo de mayor volumen de producción en nuestro país y del que más unidades se venden en el mercado local, y también es el automóvil argentino más exportado, armado acá y el más exportado. Bueno, este informe de Infobae confirma información de fuentes cercanas a la empresa, que desde la marca no hicieron comentario alguno, no hay mayores detalles sobre cómo será el diseño y tampoco si se van a construir 2 o más unidades por cualquier cosa, teniendo en cuenta que podría necesitarse un vehículo de reemplazo y que al menos será necesario uno en Buenos Aires y otro en Córdoba, no lo van a andar llevando al mismo, para que se pueda trasladar en las mismas condiciones en Córdoba que en Buenos Aires. No se sabe si va a ser una cabina simple o doble, si el espacio destinado a alojar al Papa será abierto o cerrado, aunque la primera opción es lo más probable. Un vehículo de cabina simple tiene mayor volumen de caja, ese es un detalle. Podría ir en una cabina simple, conductor y un ayudante o coequiper o guardia de seguridad. En una doble cabina podría ir más gente de seguridad, pero se achica la caja, que es donde tienen que trabajar para hacer la estructura, donde debería ir el Papa. La de doble soluciona el tema de la cantidad de gente, pero reduce el espacio, como les decíamos recién. En las 2 oportunidades que Argentina recibió a un Papa, que fue Juan Pablo II, que vino 2 veces, en 1982 y 1987, los vehículos oficiales acondicionados fueron una Ford F-350, en la primera ocasión, y 2 diferentes en la segunda, una Chevrolet C-10 y una Renault Traffic, en la que la intervención fue mayor, ya que tuvieron que modificar toda la parte posterior de una van para hacer una caja blindada y completamente vidriada. En todos los casos fueron vehículos de producción nacional. No es la primera vez que el Vaticano utiliza un Papa Móvil construido sobre una pickup
de este tipo de ahora, la Toyota. En 2015, Francisco visitó Kenia, África, donde el vehículo era uno de estos. Una versión cabina simple, no tenía sellamiento blindado total, sino en la parte frontal nada más, con una superficie acristalada y curva. Si se eligiera una de doble cabina, se podría realizar un carrozado especial similar al que utilizó como papamóvil Francisco en Manila, Filipinas. En esa oportunidad era una cabina doble, pero totalmente modificada. Combinaron dos modelos, ya que se dejaron las puertas traseras, pero se hizo un cerramiento como el de una cabina simple para conductor y acompañante. Lo que sí hicieron fue retirar el techo y los asientos posteriores, ampliando la capacidad de zona de caja, de modo de permitir mayor volumen en la parte posterior. Bueno, ya está, se sabe cuál va a ser el tipo de camioneta, la marca, el modelo. Falta ver qué modificaciones se van a realizar. Están a menos de dos meses. Llega en noviembre, un poquito más de dos meses. Llega en noviembre el Papa León XIV y se está trabajando en varios detalles, entre ellos cuál va a ser el auto local que se prepara para su visita al país. Ya se sabe que es una camioneta, no se sabe si cabina doble o cabina simple, pero sí se sabe que tendrá que adaptarse toda la parte donde está el sillón del Papa y un sector para que pueda levantarse también y estar de pie en algún momento. Y el tema del el blindaje es también una parte importante que requiere mano de obra especializada. Las 4 de la tarde con 36 minutos en Radio Nacional.

de música internacional, ochentosa, de los comienzos de los años 80, fines de los 70, la música disco estaba sonando también en esta siesta de viernes aquí en Radio Nacional. Faltan 10 minutos para las 5 de la tarde. Les tomo lección para saber cómo están de la memoria. ¿Se acuerdan del robo a la joyería de pleno centro? Y un par de días después el robo a la familia Bonanno, que se hizo una investigación, que fue resuelto ahí en cuestión de días nada más, porque había una moto involucrada, una moto que había sido denunciada como tenía orden de captura, y cuando la vieron y le dieron la orden de detención, salió escapando un muchacho, dejó la moto tirada y bueno, terminaron llegando a una casa y encontrando las joyas y también dinero del que se había robado en la casa Bonanno, o sea que por una cuestión de días, y no era una casualidad, estaba planificado así, habían sido los mismos, menores. Bueno, título de hoy, robo a la joyería y a la familia Bonanno, imputaron a la madre del menor implicado. La investigación por una serie de robos que tuvieron como víctimas a una conocida joyería de la peatonal, a la familia Bonanno y también a otra empresa en Rivadavia, sumó una nueva imputada. Una mujer de apellido Velázquez, madre del adolescente de 15 años, señalado como uno de los principales implicados. La acusaron de encubrimiento agravado en perjuicio de la administración pública. La mujer quedó vinculada a la causa luego de que durante un procedimiento los investigadores encontraron herramientas que habían sido robadas de Isel Ingeniería, también una empresa dedicada a las instalaciones eléctricas en Rivadavia. Con esa imputación la mujer se convirtió en la segunda persona mayor de edad acusada en el marco de esta investigación. La primera fue un estudiante de 18 años que, según la pesquisa, sería la novia. El chico tiene 15, la novia 18 está imputada y la mamá también está imputada. La imputación contra la madre se produjo en el marco de la investigación que busca determinar si los tres hechos fueron cometidos por una misma banda o por personas vinculadas entre sí porque encontraron cosas. Y también se está investigando, o sea, quién era el cabecilla o la cabecilla de esta historia. En la vivienda de Velázquez, además de las herramientas robadas a la empresa Rivadavia, la policía secuestró 1.450.000 pesos, una moto denunciada como robada que habría sido utilizada para trasladarse hasta la joyería de la peatonal, y el delito de encubrimiento implica que una persona es sospechada de ayudar a ocultar, guardar o disponer bienes provenientes de un delito, aun cuando no haya participado. La figura imputada a Velázquez fue calificada como encubrimiento agravado en perjuicio de la administración pública, una circunstancia que agrava la acusación por las características que los investigadores atribuyen al hecho. Antes de la imputación a la madre, imputaron a una joven señalada como pareja del menor. Y durante los allanamientos se supo que encontraron prendas que habían sido utilizadas en los asaltos y se han dado cuenta por las cámaras, joyas, pulseras, anillos, mallas de relojes y hasta un exhibidor que se llevaron de la joyería. Parte del botín estaba enterrado en una mochila en el fondo de la vivienda. La mujer fue imputada por encubrimiento, recuperó la libertad, aunque la fiscalía sospecha que podría conocer información relevante sobre los robos. El adolescente quedó en el centro de investigación por el robo a la joyería, por el asalto sufrido a la familia Bonanno y por el robo en la empresa. Por su edad es inimputable, lo que significa que no puede ser sometido al mismo proceso penal ni recibir condena de adulto. Por lo tanto, su situación quedó bajo la órbita del juzgado de menores a cargo de la doctora Julia Camus. El botín de la joyería estuvo valuado en más de 30 millones, incluyendo 150 relojes de marca, joyas, artículos de platería. ¿Sabe cuánto se recuperó? Solo el 15%.
En el caso de la familia Bonanno, se secuestraron $7,600 y un vehículo que habría sido utilizado por los autores para llegar y escapar del domicilio. La investigación sostiene que en ese hecho participaron 3 personas y que al menos 2 serían mayores de edad. La Fiscalía continúa ahora con el análisis de las cámaras, celulares y otros elementos secuestrados para determinar quiénes eran los otros del grupo y si los 3 robos fueron cometidos por la misma banda. Los 3 hechos están siendo investigados por el fiscal Gilardi y el fiscal Villalba. Bueno, imputaron a la madre, a la novia, faltan algunos otros integrantes de la banda. Qué tema, ¿no? Pero no eran 2, eran 3 y tal vez más los delitos que se habían cometido por parte de este grupito. 5 minutos para las 5 de la tarde, estamos en Radio Nacional.

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1: Las 5 de la tarde en la República Argentina. Detuvieron a Bebote Álvarez, el histórico jefe de la barra de Independiente, está acusado de narcotráfico. Se lo investiga por integrar una organización narcocriminal que traficaba drogas de diseño desde España e ingresaba cocaína desde Bolivia. La justicia investiga si la muerte de una turista fue un femicidio. El informe de Daniel Badano desde Radio Nacional Mendoza.
2: Algunos testimonios, pericias de la policía científica y otros elementos, como el teléfono de la turista que perdió la vida ayer tras caer del quinto piso de un hotel céntrico de la ciudad de Mendoza, conforman el plexo investigativo que tiene a disposición la Fiscalía de Homicidios para determinar si se trató de un caso de suicidio o femicidio. La hermana de la víctima habría explicado al fiscal la situación psicológica que atravesaba Tamara Daniela Schiaffini, de 31 años, y el tipo de asistencia psicológica que habría recibido en los últimos años. Por otra parte, la pareja de Tamara, Damián Gazzotti, también declarará en las próximas horas.
1: La información deportiva con Agustín Domper.
3: Leo Poncio debuta como técnico de River el próximo domingo. Marcelo Escudero será su ayudante de campo y se sumaría Jonathan Maidana en las próximas horas también, de cara a lo que va a ser este interinato que comienza en el estadio Florencio Sola. River con Poncio enfrentará a Banfield.
1: Alerta meteorológica rige para el norte de Entre Ríos y este de Corrientes, en donde se prevén tormentas aisladas de variada intensidad, algunas localmente fuertes. Actualizamos ahora el estado del tránsito con Ernesto Arriaga.
4: A esta hora totalmente habilitada la ruta 12 y 14, ruta del Mercosur desde Zárate. Sobre los dos puentes, Urquiza y Mitre, la máxima es 80 kilómetros por hora para todo tipo de vehículos. Aeroparque de Ezeiza operan con normalidad a esta hora.
1: En la ciudad de Rosario, donde nos puedes escuchar por AM1300 y FM104.5, temperatura 21 grados una décima, humedad 31%, cielo ligeramente nublado. En Buenos Aires, cielo ligeramente nublado, temperatura 18 grados en dos décimas, humedad 50%.
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Muchas gracias, Cintia. A las 5 de la tarde con 5 minutos. Un abrazo, Juan. Gracias por el mensajito, la presencia de siempre. Gracias, Betty, que también nos dice bendecido viernes, queridos amigos. Escuchándolos, excelente programa, saludos desde Sierra Maestra. Un abrazo muy grande para usted. Bueno, les quería contar que en el diario Huarpe tiene en estos momentos y desde hace un par de horas como principal imagen y como principal título de su edición online un informe especial con los 4 sanjuaninos que perdieron la vida en el accidente del helicóptero. Más allá del uniforme, dice la bajada, 4 héroes, vidas entregadas al servicio y una memoria que perdura en San Juan. Sus familias abrieron el corazón para recordar a Carlos Heredia, Rubén Castro, Jorge Carvajal y Germán Videla, vidas dedicadas al servicio. Y está una entrevista a cada una de las familias. Compañeros, el recuerdo de Germán Videla, 30 años de amistad y uno que otro asado. Emociones, lo elegiría en 100.000 vidas más, así evocan a Rubén Castro. Nostalgia, Carlos Heredia, referente a Valle Fértil que no olvidó sus raíces. Y homenaje, la vida de Jorge Carvajal detrás del uniforme, amor, familia. Bueno, esto está publicado, los invito a visitarlo, es un suplemento especial prácticamente. Con esas 4 entrevistas, con un informe especial, con una galería de fotos, que bueno, pueden ver esa producción especial que ha hecho el grupo Huarpe recordando a los 4 héroes, donde familiares, amigos y vecinos reconstruyen las vidas de Carlos, Rubén, Jorge y Marcelo que fallecieron en servicio en Valle Fértil dejando una huella imborrable. Bueno, es el homenaje que tiene la gente de Diario Huarpe. Pueden disfrutarlo en la edición online. Disfrutarlo, digo, porque es una cobertura enorme y hay conceptos maravillosos de parte de los seres queridos de estos amigos que se han ido hace un tiempo en ese accidente que enlutó para siempre a la provincia de San Juan. Bueno, 5 de la tarde con 8 minutos, también de la página roja, en estas últimas horas se está hablando de que ya fue identificado un motociclista que murió tras chocar contra un camión en Calingasta. Provocó una víctima fatal, un choque entre una moto y un camión en las calles Maipú y Ramón Díaz de Calingasta. Fue con tanta mala suerte que chocó, se incendió la moto, bueno, fue toda una historia y el motociclista sufrió heridas de extrema gravedad, fue trasladado al hospital de Calingasta, donde los profesionales dispusieron su derivación inmediata en helicóptero hacia San Juan, pero falleció en el nosocomio antes de poder concretar el vuelo sanitario. Antes de ser trasladado, perdió la vida ese hombre allí en Calingasta. Bueno, Calingasta está conmovido por esta situación, ha sido ahí en esa esquina que le estábamos mencionando recién y en la localidad de Tamberías de Calingasta. Bueno, a las 5 de la tarde con 9 minutos en la radio seguimos haciendo la tarde de Nacional.

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Venga para acá, Cintia. Bueno, la música que nos estaba solicitando nuestros oyentes. Buenas, buenas. ¿Nos pueden poner el tema Te regalo, niña? ¿Sabe cuál es? ¿No lo tiene por ahí? No caigo yo quién es, pero ahí lo voy a buscar. Bueno, ahí nos están enviando, nos han mandado un flyer a través del celular y también un comunicado que sería de la Unión Vecinal Independiente de Gran China. Son temas que necesitan, para ser difundidos, presentar una nota por escrito, porque tiene que ver con asambleas, fechas. Bueno, la gente que trabaja en las instituciones sabe perfectamente lo delicadas que son ese tipo de comunicaciones, tanto para convocar a una asamblea como para anunciar una suspensión de asamblea. Por algo, desde personería jurídica, se les

solicita la copia firmada como recibida en los medios de comunicación. Por lo tanto, aclaramos, no podemos difundir una nota de convocatoria a asamblea o de suspensión de la misma si no es mediante una nota por escrito y firmada por la autoridad correspondiente. No la vamos a leer porque no corresponde, repito, es una documentación importante, delicada, en donde la gente de personería jurídica es muy, muy de respetar este tipo de comunicaciones desde la formalidad, tanto para el llamado a asamblea como para la suspensión de la misma. Entonces no podemos leer ni flyer, ni comunicado de redes sociales, ni mensaje de WhatsApp, ni de celular, por escrito y con la firma de la autoridad competente, en resguardo de la seriedad institucional que requiere un mensaje de este tipo. ¿Está? Se los agradecemos, pedimos mil disculpas, no vamos a leer mensajes que tengan que ver con reuniones o suspensiones formales de instituciones, sobre todo que tengan que ver con una asamblea a la cual se ha estado convocando durante semanas, que es probable que exista una suspensión, pero tiene que ser informada por la autoridad correspondiente mediante nota por escrito y con las firmas de la autoridad que corresponde. Agradecemos mucho la comprensión. 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
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Se viene el fin de semana, si después, unos días más, se viene el Día del Maestro, y después el Día de los Estudiantes, y después todo. 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Aquí está el local renovado a metros de Radio Nacional, antes por General Paz, antes de llegar a San Martín, mano izquierda. Un saludo muy grande a los chicos, gracias y que los acompañe la suerte. 5 de la tarde con 38 minutos en Radio Nacional.

Bueno, estábamos mexicanotes, con buena música, ¿eh? Bueno, las 5 de la tarde con 44 minutos. Le agradezco personalmente a don Daniel Guerra, presidente de la Unión Vecinal Independiente de Gran China, que nos estaba escuchando, dice, y nos ha traído la nota por escrito, porque nos habían llegado varios mensajes, incluso algunos flyers, que hablaban de la suspensión de la Asamblea General Ordinaria de la Unión Vecinal Independiente de Gran China, que nosotros habíamos estado invitando, ¿tá? Porque forma parte de una nota autorizada para dar difusión, porque una Asamblea General Ordinaria en una institución es cosa seria. Y se tiene que pedir autorización, los presidentes de los clubes saben. Incluso a ellos mismos les piden las constancias de que han comunicado en tiempo y en forma las asambleas. Bueno, no ha sido autorizada por Inspección General de Persona Jurídica la asamblea y ha sido dejada sin efecto la convocatoria. Él nos ha traído la nota formal, por lo tanto, notificamos. La Unión Vecinal Independiente de Gran China, Asociación Civil, informa a sus asociados y a la comunidad en general que la Asamblea General Ordinaria convocada para el día 28 de agosto del corriente año no ha sido autorizada por la Inspección General de Persona Jurídica debido a observaciones efectuadas sobre la documentación presentada para tal fin. En consecuencia, se deja sin efecto la convocatoria prevista para la fecha indicada, hoy. Una vez subsanadas las observaciones y cumplimentada la documentación correspondiente, se informará oportunamente por los medios de comunicación habituales sobre una eventual nueva convocatoria a Asamblea General Ordinaria. Sin otro particular, saluda Unión Vecinal Independiente de Gran China, Asociación Civil. Bueno, suspendida la convocatoria a Asamblea General Ordinaria para hoy, que había de la Unión Vecinal Independiente de Gran China, Asociación Civil. Ya la institución, a través de su presidente, nos ha hecho llegar la nota que confirma lo que desde hace un rato nos estaba llegando a los estudios, que era la suspensión. Es más, en algunos flyers anda diciendo otra fecha, pero no hay fecha. El informe de la notificación radial firmada por el presidente no habla de fecha. Habla de la suspensión de hoy y que después, cuando se subsanen las observaciones, se va a citar a una nueva Asamblea General. Y de paso, hemos hablado ahí con Daniel un toquecito, un ratito, de paso les comento que a todos los socios tienen más tiempo de ponerse al día y poder participar de la nueva asamblea que va a venir más adelante, porque uno de los requisitos es ser socio al día. Entonces, motivo más como para quedar al día a todos los socios de la Unión Vecinal Independiente de Gran China. Suspendida la asamblea de hoy, se notificará luego cuándo se va a realizar, entonces hay más tiempo para ponerse al día. 17:47 en Radio Nacional.

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1: Las 6 de la tarde en la República Argentina. El programa Ver para Ser Libres atenderá a niños del Chaco y Corrientes, el informe de Liliana Arias.
2: Durante septiembre, el programa del Ministerio de Capital Humano, Ver para Ser Libres, recorrerá las provincias de Chaco y Corrientes. Será para realizar controles oftalmológicos y entregar anteojos en el acto a niños y adolescentes de escuelas rurales. En el Chaco estará del 7 al 11 de septiembre y alguna de las localidades en la que estará presente es Gancedo, Corzuela, Fortín Belgrano, Tartagal, El Sausalito, El Sausal, Fuerte Esperanza y Comandancia Frías, en tanto que en Corrientes estará presente desde el 31 de agosto hasta el 4 de septiembre y estarán en el Centro de Participación Comunitaria Irupé y en el Centro Deportivo Provincial Papa Francisco, los dos centros en Corrientes Capital.
1: Medidas de prevención ante la llegada del fenómeno El Niño desde Radio Nacional Salta nos informa Josefina Drover.
3: El encuentro que reunió organismos provinciales, municipales, fuerzas de seguridad y de primera respuesta tuvo como objetivo fortalecer la preparación y la reacción ante los posibles escenarios asociados al fenómeno climático El Niño. Destacaron el importante trabajo conjunto entre la nación, la provincia y los municipios. La idea es concientizar a la comunidad en general para que se tenga en cuenta las alertas y prepararse con una base sólida de prevención y de trabajo coordinado entre todos los organismos que deben intervenir.
1: La información deportiva con Agustín Domper.
4: Mundial masculino de hockey, los Leones perdieron 2-1 frente a Alemania en la semifinal del torneo. Los actuales campeones del mundo se enfrentarán en la final a España. Reiteramos, la selección argentina de hockey masculino, los Leones, acaban de perder 2-1 frente a Alemania en las semifinales del Mundial.
1: En San Luis, en donde nos escuchás por AM1170, la temperatura es de 22 grados con cielo despejado. Aquí en Buenos Aires, 18 grados, 3 décimas, humedad 50%, cielo algo nublado.
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Pasadita a las 6 de la tarde, todas las tardes aquí en Radio Nacional, hay un tiempo para dejarle tiempo a las canciones y que esas canciones hagan lo suyo, hagan su magia. A veces logran hacernos sentir que estamos viviendo de nuevo algo que ya hemos vivido, así de profundo. Por eso, a este tiempo en que buscamos aquellas canciones y las compartimos en el aire de Nacional, le llamamos el déjà vu.

Bueno, estamos volviendo a la actualidad, a la realidad, a la Tierra, bueno, a este planeta, a este universo, porque nos volamos mal, ¿eh? Bueno, muchas gracias, mucha gente mandando mensajes, ¿qué están haciendo? Y bueno, ¿qué es el déjà vu? No somos nosotros. Bueno, un abrazo grande, gente que nos manda saluditos y nos dice cosas relacionadas al déjà vu de hoy. Pero ya son las 6 de la tarde con... mira, tengo un reloj que tiene 32, otro que tiene las 30, otro tiene 31. Cintia, 30, 31. Bueno, ahí vamos. Vamos a tener que actualizar uno que es el que tenemos acá cerca. A esta hora, como siempre, tres internacionales, tres para saber cómo está el mundo loco en que vivimos. Noticia Internacional 1. Irán afirma estar sumido en una guerra económica total, pero promete resistir. El presidente del Parlamento iraní aseguró que derrotarán el bloqueo estadounidense anunciado ayer. Desde la Casa Blanca dieron por suspendidas las negociaciones y remarcaron que el país persa está en caída libre. El presidente del Parlamento de Irán y jefe del equipo negociador de Teherán, que se llama Mohammed Baqer Khalibaf, reconoció hoy que el país enfrenta una guerra económica total producto de la ofensiva norteamericana, aunque aseguró que la República Islámica logrará superar el bloqueo con unidad nacional y el apoyo del sector privado. El pronunciamiento de Teherán se produce tras el vencimiento del plazo de 60 días que ambas potencias tenían para negociar un acuerdo. La respuesta norteamericana no tardó en llegar. Desde la Casa Blanca, la vocera del Ejecutivo norteamericano, Karoline Leavitt, confirmó en entrevistas televisivas que ya no hay negociaciones en marcha con la cúpula iraní y reafirmó que el presidente Trump mantendrá la presión financiera. Su economía está en caída libre y se encuentran en una situación devastadora con una inflación superior al 100% que les impide pagar los sueldos de su fuerza de seguridad, dijo Leavitt. La funcionaria agregó que el diálogo se mantendrá suspendido hasta que el presidente considere que están dispuestos a sentarse a negociar de manera significativa. Se rompió, se pasó el tiempo que tenían para llegar a un acuerdo y no llegaron a un acuerdo. Internacional 2. ¿Qué pasó en Nepal por las inundaciones? ¿Qué se sabe? Bueno, la catástrofe de proporciones devastadoras golpeó al norte de Nepal, en la región montañosa cercana a China. Fue un fenómeno violento, natural, que provocó inundaciones repentinas y aludes que arrasaron con viviendas, rutas y mercados en cuestión de horas. Las autoridades nepalíes elevaron la cifra oficial a más de 400 y lo convierte a esto en una de las peores tragedias en la región. Además, se habla de que miles de personas permanecen desaparecidas. Noticia Internacional 3. En Brasil, el presidente volvió a la carga para aprobar la semana próxima un proyecto que ya recibió media sanción del Congreso de cara a los próximos comicios. Lula da Silva cuestionó a sectores de la oposición y del ámbito económico, a los que señaló de ir en contra de los intereses de los trabajadores. En esta semana, a través de una publicación, dijo que hay gente que juega en contra de los intereses de los trabajadores y trabajadoras de Brasil, pero nuestro gobierno se está movilizando para aprobar por fin la jornada 6x1, sin reducción de salario. El pueblo trabajador que mueve este país merece tener más tiempo para el ocio, para cuidar la salud y para acompañar el crecimiento de los hijos. Se trata de tiempo para la familia, dijo. El proyecto apunta a eliminar el esquema denominado 6x1, bajo el cual se trabajan 6 días y se descansa 1, y llevar la jornada laboral a 40 horas por semana sin aplicar reducciones salariales. Bueno, esto es 40 horas semanales que propone el gobierno de Lula y que la semana que viene se va a tratar en el Senado. 3 internacionales, 3 aquí en la tarde de Radio Nacional. Una canción, y ya venimos con la parte final, pero esta canción que vamos a escuchar es una canción especial. Antes una preguntita. Hola, buenas tardes. ¿Sabrán cuándo largan el agua por los canales? Y tengo entendido que el 1 de septiembre. El 1. Pero ya se lo vamos a tratar de confirmar ahora. Hay una canción que nos ha llegado que habla de un amigo. Así que le vamos a mandar un saludo grande al amigo. Está muy linda.
no conocemos si es una agrupación, si está hecha de manera digital, pero cuenta lo que es un amigo de la radio, de nosotros, lo personal, que todas las tardes es un oyente también, y que está presente todo el tiempo. Así que Juan, para vos con todo cariño, esta chacarera que ha llegado en el aire, al aire de la radio.

bonito que está esto, por favor. Bueno, Juan, con un abrazo enorme para usted. Juan Díaz que va, Juan Díaz que viene. Cosas que nos contan todas y cada una de ellas, de las que hablan en esa chacarera para el Juan. Bueno, estamos en la parte final. Estoy viendo a ver si hay una actualización del pronóstico del tiempo que pueda darnos precisiones, ¿no? Con respecto a lo que va a pasar en el fin de semana. Y algo hay actualizado. A ver, alerta de riesgo moderado era para hoy por viento sonda, no llegó igual que el de ayer, no sé, para el lado de Iglesia, no tenemos información. Mañana es 29, día de ñoquis. ¿Cómo los prefiere? Con salsa roja, boloñesa. Pero es linda la boloñesa, dale con la cuchara, ¿eh? Oh, con la cuchara la boloñesa, como para probar, ¿viste? Y te bajás media olla. Bueno, los ñoquis están de Nona María, ya disponibles. 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Bueno, todo ese caserío, hay unas casas nuevas ahí, la familia Bayay también, están los salones nuevos donde está la carnicería y al lado está la gente de la Nona María. Bueno, un saludo grande, espero que sea un buen fin de mes con ñoquis de papa, verdura, espinaca, morrón, ricota, los que usted prefiera, o como hacemos los de la radio, que es un puñadito de cada uno, para que venga mezcladita la cosa. El pronóstico del tiempo para Hacha al Centro dice que tendremos sábado 29, viento del oeste, que llegaría en la noche de hoy, suave, tranqui, durante toda la jornada de mañana, no superaría los 20 kilómetros en la hora la velocidad, y cambiaría en horas de la siesta a sector del este, con una temperatura máxima de 17 grados para el día de mañana y una mínima de entre los 8 y los 9, claro, marcada por el sonda. El domingo, parecido, también llegaría en la madrugada el viento del sector oeste, también sería las máximas a 20 kilómetros más o menos, y así se mantendría prácticamente durante toda la mañana. Y en horas de la siesta cambiaría a viento del este. La máxima del domingo sería de alrededor de 20 o un poquito más de grados. El lunes, calcado, llegaría en horas de la noche y de la madrugada el viento del oeste y cambiaría recién cerca del mediodía. Y también temperaturas que van a estar superando los 20 grados en las máximas. Calcado, sábado, domingo y lunes, hermosos días en que el sondita llegaría después de la medianoche, en la madrugada, y se mantendría tranqui hasta pasadito el mediodía, en que cambiaría al este, pero no hay nubes, no hay viento fuerte, hay una hermosa temperatura primaveral, va a estar muy lindo realmente el fin de semana, ojalá así sea. Nos vamos, gente. Deseamos buen fin de semana. No se olviden que a las 20 volvemos a escuchar música rara, de esa que solamente escuchan los sintonizados. Y mañana tenemos la doble programación, en la mañana con Marce y con Cristian, y al mediodía con Santi Agüero, con La Siesta Suena. Gracias por todo. Buen fin de semana.

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1: 18:45 en la República Argentina.
2: En Buenos Aires, 16 grados 9 décimos la temperatura, el cielo ligeramente nublado.
1: Estas son las voces del día.
3: El gobierno nacional laudará para establecer el salario mínimo vital y móvil. Se informó así a través de un comunicado publicado por el Ministerio de Capital Humano que conduce Sandra Petovelo.
4: Ante la amenaza del Niño, la provincia de Entre Ríos declaró la emergencia hídrica por 180 días. El gobierno provincial tomó la medida con carácter preventivo ante los informes técnicos que advierten sobre probables crecidas de los ríos Paraná y Uruguay.
5: El paso internacional Cristo Redentor lleva 5 días consecutivos cerrado y por el momento no hay una reapertura inmediata a la vista. El pronóstico anticipa que las nevadas se van a mantener al menos hasta el próximo domingo.
6: El incendio forestal que afecta a la zona de Aconquije en el departamento Andalgalá ya consumió más de 150 hectáreas.
1: Se reunió el Consejo del Salario.
2: Tras una reunión que no arrojó resultados, el gobierno definirá el nuevo salario mínimo vital y móvil.
1: Los empresarios propusieron un aumento del 2%, lo que llevaría el haber mínimo a 400 mil pesos.
2: Mientras que el sector gremial reclamaba un salario de 911 mil pesos para julio y 993 mil para diciembre.
1: La CGT y las dos CTA se levantaron de la reunión por considerar insuficiente la propuesta empresarial.
2: El Ministerio de Capital Humano informó que ante la imposibilidad de alcanzar un acuerdo entre las partes, el gobierno procederá a laudar conforme a las facultades y mecanismos previstos.
1: Más información desde Casa Rosada con Liliana Arias.
3: La decisión se tomó luego de que la parte sindical rechazara la propuesta salarial y abandonara la reunión del Consejo del Salario. Y a todo esto, Radio Nacional pudo saber que la resolución se dará a conocer entre el martes y el miércoles de la próxima semana. El incremento mensual que resolverá la Secretaría de Trabajo a partir de septiembre próximo y hasta abril de 2027 será en promedio de un 1,9% mensual. Así, el próximo mes el salario mínimo vital y móvil será de 383.800 pesos e irá creciendo hasta alcanzar en abril de 2027 los 437.000 pesos. Por otra parte, según se explicó oficialmente, la modalidad virtual obedece a preservar la paz social, garantizar la transparencia y mantener un ámbito de diálogo ordenado entre las partes, además de que permite que los encuentros queden registrados y grabados.
2: Argentina alcanzó un récord histórico de producción de petróleo.
1: Informa Alejandra Gallo.
7: Al récord de producción diaria de barriles de crudo, que llegó a 916.200 barriles diarios, según informó la Secretaría de Energía, y deja al país muy cerca de pertenecer al Club de los Productores Petroleros del Mundo con 1 millón de barriles diarios, se sumó hoy otro dato que menciona un récord en otro de los sectores, tal vez el más dinámico de la economía. La Bolsa de Comercio de Rosario, por donde pasan la mayoría de las operaciones del campo, informó que las operaciones de la cadena agropecuaria crecieron un 12% en julio de manera interanual y que el precio de la soja, el trigo y el maíz están en los niveles más altos de los últimos 4 años.
2: Deportes. Adelante, Eladio Regui, buenas tardes.
8: Hola Darío, hola Abel, ¿cómo les va? Muy buenas tardes para todos. Bueno, comienza la séptima fecha del certamen Clausura Liga Profesional. En minutos, nada más, en Santa Fe, Unión va a estar enfrentando a Sarmiento de Junín y luego, con transmisión de Radio Nacional, narra Jorge Godoy. Comenta Juan y Minotti desde las 21, el partido comenzará 21:30, Boca ante Lanús. Se dice que Leandro Paredes estaría en el banco de los suplentes e ingresaría en la parte complementaria. Todavía no está confirmado el equipo Xeneize en Lanús, no será de la partida, como viene ocurriendo en el último tiempo, su figura Marcelino Moreno. En lo que tiene que ver con el hockey sobre césped, el mundial que se disputa en Europa, en Bélgica y en Países Bajos, perdió la selección argentina masculina, cayó 2-1 ante Alemania y de esta forma no podrá jugar la final de la Copa del Mundo. Sí van a estar jugando la final de la Copa del Mundo mañana las Leonas a las 11 de la mañana enfrentando al local, a Holanda.
1: Detuvieron a Bebote Álvarez por una causa de narcotráfico.
2: La ministra de Seguridad, Alejandra Monteoliva, informó que la Policía Federal detuvo al histórico jefe de la barra de Independiente.
1: Álvarez está acusado de integrar una organización narcocriminal que traficaba drogas de diseño desde España e ingresaba cocaína desde Bolivia.
2: Final del partido para Bebote, el que las hace las paga, afirmó Monteoliva en las redes sociales.
1: Entre Ríos declaró la emergencia hídrica por el fenómeno de El Niño.
2: El informe de Eli del Mar Otman, desde Radio Nacional Gualeguaychú.
4: Ante la amenaza del Niño, la provincia de Entre Ríos declaró la emergencia hídrica por 180 días. El gobierno provincial tomó la medida con carácter preventivo ante los informes técnicos que advierten sobre probables crecidas de los ríos Paraná y Uruguay por precipitaciones y posibles anegamientos en las ciudades costeras. La emergencia implica que en materia económica y de contrataciones el Poder Ejecutivo tendrá los marcos normativos ágiles para afrontar necesidades que los municipios y gobiernos locales y coordinar acciones preventivas en territorio si se producen fenómenos extremos.
1: En Mendoza, en tanto, los especialistas advierten por posibles crecientes y aluviones.
2: El informe de Victoria Lupu, desde la emisora de Radio Nacional en la capital provincial.
9: Pierre Pitt, investigador del CONICET, explicó de qué factores depende la posibilidad y que está vinculada a la abundante cantidad de nieve en la montaña.
10: Lo que vamos a esperar es caudales encima de la media, entonces va a ser un año donde probablemente la disponibilidad de recursos hídricos no sea un problema. Ojalá tengamos un poco de recarga del acuífero también. Está la parte del agua que vemos, que es la que baja en los ríos, y está la parte de caudal superficial, que es bien importante. Justamente esos caudales se recargan cuando hay años como este. Después, no depende mucho de cómo vengan las temperaturas. Entonces, si empieza a hacer calor temprano, ahí sí vamos a tener una situación delicada.
1: Salta fue sede regional de la jornada de estrategias preventivas ante el fenómeno del Niño.
2: Informa Josefina Drover desde una de las emisoras de Radio Nacional en la provincia.
11: El encuentro que reunió organismos provinciales, municipales, fuerzas de seguridad y de primera respuesta tuvo como objetivo fortalecer la preparación y la reacción ante los posibles escenarios asociados al fenómeno climático El Niño. Destacaron el importante trabajo conjunto entre la nación, la provincia y los municipios. La idea es concientizar a la comunidad en general para que se tenga en cuenta las alertas y prepararse con una base sólida de prevención y de trabajo coordinado entre todos los organismos que deben intervenir.
1: Estados Unidos destacó la transformación económica del país.
2: El representante comercial estadounidense Jeff Gettman se reunió con Pablo Quirno y Luis Caputo y resaltó los avances del gobierno.
1: Además, pidió avanzar con el acuerdo comercial y aseguró que su país continuará cumpliendo los compromisos asumidos.
2: La base aeronaval Punta Indio seguirá abierta.
1: La Fuerza Aérea informó que la instalación será reconvertida en una estación aeronaval.
2: La decisión forma parte de una reorganización que contempla el traslado de personal y medios hacia la base Comandante Espora, cerca de Bahía Blanca.
1: El gobierno porteño no pagará la reparación de daños intencionales en las escuelas.
2: El informe de nuestro colega Cristian Varela.
12: El gobierno porteño resolvió dejar de financiar la reparación de daños intencionales en las escuelas como grafitis en paredes o rotura de mobiliario, a menos que el hecho genere riesgos inminentes para alumnos y docentes. El costo deberá ser afrontado por cada cooperadora en jornadas de reparación de daños donde los alumnos tengan participación.
1: Permanece cerrado el paso Cristo Redentor en Mendoza.
2: El informe de Daniel Badano.
5: El paso internacional Cristo Redentor lleva 5 días consecutivos cerrado este viernes y por el momento no hay una reapertura inmediata a la vista. El pronóstico anticipa que las nevadas se van a mantener al menos hasta el próximo domingo. Por estas horas solo se puede circular por la ruta nacional 7 hasta la localidad de Puente del Inca. Las autoridades mantienen el monitoreo permanente de las condiciones de la ruta y también de la cordillera. El pronóstico de la Dirección de Agricultura y Contingencias Climáticas anticipa que la inestabilidad va a continuar durante todo el fin de semana, pudiéndose reabrir el paso el próximo lunes 31 de agosto.
1: En Jujuy siguen las restricciones en el paso de Jama.
2: Nos informa Aníbal Cáceres desde una de las emisoras de Radio Nacional.
13: El paso de Jama está habilitado de manera parcial, pero se mantiene la restricción en Purmamarca. Ante la importante cantidad de camiones varados en diferentes localidades de la provincia de Jujuy, como así también en Güemes, provincia de Salta, desde la Agencia de Seguridad Vial adelantaron que la restricción del paso de camiones en Purmamarca se mantiene pese a la habilitación gradual del paso de Jama. La intención de esta medida es un ascenso ordenado y escalonado, entendiendo que había más de 500 camiones varados en Jujuy y más de 120 en Güemes. El paso de Jama está habilitado de manera gradual y no hay fecha para una apertura total, ya que depende de las condiciones del tiempo, tanto en Argentina como del lado chileno.
1: San Luis mantendrá las frecuencias de aerolíneas.
2: El informe de Elina Gómez Martín, desde la emisora de Radio Nacional en la provincia.
14: El Aeropuerto Internacional Valle del Conlara mantendrá durante septiembre dos frecuencias semanales con aerolíneas argentinas. Los vuelos se realizarán los jueves y domingos con servicios de ida y vuelta hacia el Aeroparque Jorge Newbery de Buenos Aires. Los arribos al Valle del Conlara están previstos para las 21:40, mientras que los vuelos de regreso partirán a las 22:10.
1: Salud. Más de la mitad de los estudiantes tienen miopía. El informe de Diana Costanzo.
15: Más de la mitad de los estudiantes de medicina de la Universidad de Buenos Aires tienen miopía, según reveló un trabajo realizado en esa facultad. Lidia Zaroto, médica de la División Oftalmología del Hospital de Clínicas de la UBA, dio precisiones.
16: Hicimos un trabajo entre estudiantes de medicina, 295 estudiantes, al cual hicimos una encuesta. ¿Y cuál es la conclusión? Más de la mitad de los estudiantes presentaban miopía, con alta prevalencia en mujeres. Y los hábitos visuales fueron caracterizados por una disminución diaria de la exposición al aire libre, un factor que puede contribuir al desarrollo y progresión de la miopía en esta población.
1: Incendio forestal en Catamarca.
2: Roxana Sarmiento nos informa desde la emisora de Radio Nacional.
6: El incendio forestal que afecta a la zona de Aconquije, en el departamento Andalgalá, ya consumió más de 150 hectáreas. Así lo confirmó el director de incendios forestales, el licenciado Damián López.
17: Aproximadamente 150 hectáreas, con la nubosidad que tenemos, no nos deja apreciar bien el sector quemado, pero aproximadamente entre 150 y 200 hectáreas. Y ya vamos teniendo el segundo de grande magnitud. Recordar siempre a la sociedad que estamos en el mes más crítico de nuestra temporada alta.
1: Entre lágrimas y música, Uruguay despidió a Rubén Rada.
2: Familiares, músicos, amigos y público en general le dieron el último adiós al mago del candombe rioplatense.
1: Entre la gente, el presidente uruguayo Yamandú Orsi caminó durante todo el trayecto.
2: El cortejo fúnebre atravesó Montevideo, desde Palermo, el barrio en que nació y del que es referente mayor, hasta el cementerio del norte.
1: La emoción y el llanto se confundían con los tambores que acompañaron la despedida.
2: La cantante argentina Julia Senko, con quien Rada colaboró numerosas veces, cantó a capela Adiós a la Rama.
1: Las Fuerzas Armadas Argentinas reforzaron la asistencia humanitaria en Colombia.
2: El Ministerio de Defensa informó que el contingente argentino desplegado en Quibdó continúa asistiendo a las comunidades afectadas por el terremoto.
1: El ejército produce y distribuye agua potable, prepara alimentos y brinda apoyo sanitario, logístico y de comunicaciones.
2: Las Fuerzas Armadas permanecen desplegadas en Colombia desde el 18 de agosto y sumaron un equipo interdisciplinario de profesionales para ampliar la asistencia.
1: Se elevó a 538 el número de muertos por las inundaciones en Nepal.
2: Es por la inmensa avalancha que se desató el miércoles en el norte de Nepal, justo en la frontera con China.
1: China reportó 5 muertos en la región autónoma del Tíbet, con lo que el balance provisional total del desastre es de 543 muertos y más de 1.400 desaparecidos.
2: Asimismo, Nepal ordenó a los equipos de rescate que buscan sobrevivientes ponerse a salvo, ya que un lago formado por el reciente deslave se rompió en el Tíbet chino.
1: Tránsito. La información con Ernesto Arriaga.
18: La localidad de Los Toldos, en Salta, está habilitada la ruta de Bolivia desde la zona norte para llegar a Los Toldos por tierra, por esta ruta boliviana. Por favor, circular con precaución y hacer los trámites con aduana y inmigraciones con gendarmería en la zona de Salta. Por otra parte, el Cristo Redentor continúa cerrado totalmente para ir a Chile. Y el carrero Zamoré está habilitado, cierra en estos momentos y se habilita mañana a las 9 de la mañana.
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0: hola, hola, hola, hola, ¿cómo les va? Qué gusto saludarlos. Muy, pero muy buenas tardes. Estamos comenzando Pasión Nacional en este viernes. Estamos cerrando la semana, pero para nosotros es un día bárbaro porque tenemos fútbol. Ya ha comenzado la séptima fecha, ya van 2 minutos en el 15 de abril, allí en la ciudad de Santa Fe, en la capital de la provincia de La Bota, como decía mi mamá cuando era chica, por la forma que tiene la provincia de Santa Fe, que parece una bota. Bueno, están jugando Unión y Sarmiento de Junín. Un lindo partido porque, atención, porque Unión está tratando de recuperarse y porque Sarmiento está ahí, viene con 4 victorias consecutivas, así que es un lindo encuentro. Ya vamos a estar con las formaciones. Van 0-0 en el comienzo del partido, apenas en el amanecer del encuentro, 3 minutos de juego en Santa Fe en la apertura de esta fecha 7. Pero además, la transmisión de Nacional va a comenzar dentro de 2 horas, a las 21, van a estar jugando desde las 21:30, Boca y Lanús. Boca vuelve a jugar en la Bombonera después de 36 días. El último partido fue contra O'Higgins, que el partido que le permitió a Boca ingresar a la Copa Sudamericana el jueves siguiente al cierre de la Copa del Mundo. Es decir, que fue el 23 de julio que no juega Boca en la Bombonera. Pasaron 36 días y vuelve a hacerlo esta noche. Partido que tendrá, lógicamente, la ausencia del pibe Tomás Andrada, que lo intervinieron quirúrgicamente en las últimas horas, que ya hoy dejó la clínica, ya está en su domicilio, empezando la recuperación que le demandará alrededor de 4 a 6 meses. Seguramente va a volver en 4 meses, quizás ya en el comienzo de la pretemporada, teniendo en cuenta que es una figura joven, tan solo tiene 19 años. A esto se le agrega que Leandro Paredes estaría en el banco de los suplentes. Ya vamos a estar tomando contacto con los muchachos que están llegando a la Bombonera en este momento para el partido que va a transmitir Radio Nacional. A esto se le suma otros títulos que tienen que ver, por ejemplo, con el hockey sobre césped. No pudieron los Leones en el Mundial, perdieron la semifinal ante Alemania 2-1, la iban perdiendo 1-0, lo empató el pibe Domene, que estuvimos charlando hace algunos días nosotros aquí en la radio, y el lunes estuvimos charlando con Domene, después de haber tenido una muy buena actuación contra Inglaterra, y a esto se le agrega que lo había empatado Domene, pero una falla, mejor dicho, un fallo del árbitro, según las colegas que estaban transmitiendo, Mechi Margalov y Soledad García para ESPN, manifestaron que para ellas había sido exagerada la penalización del árbitro de sacar por 5 minutos al jugador argentino, y ahí en esos 5 minutos, en el último minuto que quedaba, de los 5 minutos que estaba fuera de la cancha, llegó el segundo gol de Alemania y Argentina no lo pudo igualar, estuvo cerca, pero se quedó con el triunfo el equipo germano que va a estar jugando la final. La final la van a jugar las Leonas mañana a las 11 de la mañana, estarán jugando la final ante el país organizador, ante el anfitrión, es decir, ante Países Bajos u Holanda, como le quieran llamar. Así que bueno, allí se verá que si Argentina puede lograr este título del Campeonato del Mundo. Es una final que se reedita, la final que se jugó en el año 2022. Bueno, estamos comenzando Pasión Nacional, ya vamos a tener el contacto con la gente de Boca, ya vamos a estar hablando también de todas las novedades de los equipos, pero le comento que en 6 minutos de juego están empatando 0-0 Unión y Sarmiento de Junín allí en el 15 de abril. El equipo de Unión está alistando a Mancilla, Pintado, Rodríguez, Ludueña y Ayala, Cuello, Giacone, Menossi, Luna, Estigarribia y Tarragona, la formación del conjunto tatengue que dirige Leonardo Madelón. Por Sarmiento, el equipo que pone en la cancha su entrenador Facundo Saba, Ayala, Salle, Orihuela, Insaurralde y Suárez, Contreras, Zavala, Martínez, Mavilla, Herrera y Marabel, la formación de Sarmiento de Junín ante una importante cantidad de público, están empatando 0-0 en 7 minutos de juego. Bueno, le comento, estoy aquí en Radio Nacional como siempre, en este día, en este 28 de agosto. Y le voy a decir a todos los oyentes que se vayan comunicando al 11-38-70-74-85. 11-38-70-74-85. ¿Está bien que Leonardo Poncio sea el técnico de River? ¿Quién tiene que ser el reemplazante de Tomás Aranda en Boca en el partido de esta noche? ¿Tiene que ser Velasco? ¿Tiene que jugar Zenón? 11-38-70-74-85. Bueno, ayer hablábamos y algunos oyentes me manifestaban en los mensajes. Yo les decía con respecto al partido que estábamos viendo aquí mientras hacíamos el programa, entre Estudiantes de La Plata y el equipo de Barraca Central y los fallos. Bueno, el programa terminó en el primer gol que en el gol que le anulan a Estudiantes de La Plata, que dijimos que no se sabía si había falta o no. Finalmente hubo falta. Lo que aparentemente pudo haber cambiado la decisión es que hubo un rechazo de un futbolista de Barraca Central y después toma la pelota Estudiantes de La Plata. Es como que se hubiese iniciado otra jugada. En fin, medio tomado de los pelos. Pero más allá de eso, vamos a darle la derecha al VAR, vamos a darle la derecha que estuvo bien anulado ese gol de Estudiantes de La Plata. Lo que podemos llegar a disentir es que después el descuento, se dio el descuento para Barraca Central en el segundo tiempo, y la pelota se ve que claramente le pega en la mano, casual mano, al futbolista Briasco, remata, roza en González Pires, digo bien, y se mete en el arco dándole el gol a Barraca Central y poniéndole suspenso al partido. Después hizo el tercer gol Carrillo y todo se terminó. Pero lo curioso es que el VAR no lo llamó al árbitro para decirle, mirá que hay una mano de inmediatez y tenés que anular el gol, anular la jugada que determinó el gol. No, no lo llamaron. Por eso es lo que yo le manifiesto con respecto a los errores arbitrales, que eso es lo que llama la atención. Y si no, escúchelo a Alexander Medina, el técnico uruguayo que dirige a Estudiantes de La Plata. Alexander Medina, ¿está Medina ahí? Alexander Medina, vamos a escucharlo.
1: El tema del gol y algunas situaciones que vi que no fue medido con la misma vara, con el mismo reglamento, para un lado y para el otro. Y te lo digo ganando, porque es muy fácil yo venir acá y si perdíamos, bueno. Pero no es fácil ponerse 1-0 en ventaja y que vos después te anulen el gol de la forma que lo anularon. Digo, miraron hormigas hoy, ¿está? Y esa situación en otros partidos ya no ha pasado, mismo hoy. Entonces, ustedes van a analizar mejor que nosotros y comentarlo mejor que yo. Porque más allá de que hayamos ganado, uno no se queda con eso. Porque podía haber hecho perfectamente el otro resultado y nos vamos con un gol lícito. Así que evalúen ustedes, miren las jugadas capitales, algún fuera juego, algunas otras situaciones que no fueron medidos con la misma vara hoy.
0: Bueno, es lo que le decía ayer, ¿no? Que esa duda que siempre queda flotando en el aire con respecto a las decisiones arbitrales que te llaman la atención y mucha gente le da bronca, ¿no? Buenas noches, amigos de Radio Nacional. Soy Daniel de Munro, me dice aquí este oyente. Me está preguntando, dice, quiero que me alegren lo que queda del viernes. ¿Se vende Martínez Cuarta a Emiratos Árabes, el futbolista de River? Bueno, vamos a ver si hay alguna información. Aparentemente todavía no está definido. Puede llegar a irse, pero la verdad que no sé qué va a ocurrir con Martínez Cuarta, que se desahogó por las duras críticas a sus errores en la eliminación en la Copa Sudamericana. Escribió, pase lo que pase y cueste lo que cueste, siempre hacia adelante, insistir, persistir, resistir y nunca desistir. Escribió Martínez Cuarta después de lo que pasó en el partido, que se mandó una macana en la salida, porque en lugar de tocar corto en el medio de la cancha, quiso pasar entre tres futbolistas de Independiente Santa Fe, perdió la pelota, se originó una jugada, vino un córner, después viene otro córner, y en el córner siguiente, él hace la mano que le da la posibilidad del penal al conjunto colombiano, cuando no había llegado nunca, patea el penal 1-1, y después cuando va a patear el penal, la tira a las nubes en la definición. La gente está muy enojada con Martínez Cuarta, porque lamentablemente en todos los partidos se manda una macana, y por allí a River no le sobra nada, porque todavía no engrana. Aguardaremos a ver qué pasa con Poncio. El ciclo de Chacho Cobé fue muy malo. Así que bueno, con respecto a su salida, no está definido qué puede ocurrir. Están viendo si es que acepta el club, pero además tendrá que buscar otro jugador, porque no tiene muchos centrales en este momento River para reemplazarlo a Martínez Cuarta. Así que bueno, le vamos a preguntar a Agustín Domper, a ver si tiene novedades con respecto a este tema. Hola Agustín, contanos por favor, novedades de River, por favor.
2: Hola Eladio, muy buenas noches, el gusto de estar en segundo tiempo. River con el debut de Leo Poncio, el domingo a las 15 enfrenta a Banfield de visitante, pero con público del Millonario. En las últimas horas trascendió que se puede sumar Johnny Maidana al cuerpo técnico interino, pero con chance de quedarse. A medida que pasan las horas, el mundo de River le da un apoyo y reconoce este momento importante en el cual Leo Poncio decide agarrar al club y está preparado, tiene todos los papeles al día como entrenador. Es cierto que no tiene experiencia, pero bueno, ¿quién mejor que Poncio para dirigir a River con todo lo que él vivió y como ídolo del club? Así que con ese contexto se espera la salida del equipo a la cancha. Ya hoy tuvo su segundo entrenamiento Leo Poncio y obviamente va a repetir la base que venía jugando para este partido. Y después Galoppo se va a jugar a Estados Unidos al equipo de Martino. Galarza Fonda se vuelve a Paraguay Olimpia y Kendry Páez rescindió contrato y aclaró Kendry Páez que él no fue el que replicaron algunos medios con la historia en las redes sociales sobre la eliminación del equipo Millonario. Él reconoció que no tuvo nada que ver Kendry Páez, que se vuelve al Chelsea de Inglaterra. Abrazo grande, buen fin de semana.
0: Bueno, bien, gracias Agustín. Con respecto a Martínez Cuarta, todavía no está definido. Poncio lo respaldó, pero no sabemos qué va a ocurrir. Aparentemente podría llegar a salir igual, se podría llegar a ir. Está la situación con la gente, parece que es no hay retorno. Están muy enojados los hinchas de River con Martínez Cuarta. Siempre hay que buscar algún chivo expiatorio, ¿no? Pero me parece a mí que no ha sido bueno lo que ha hecho Martínez Cuarta desde que volvió a River. Nunca se ha consolidado, y eso creo que es lo que más bronca le da a los hinchas de River. ¿Qué tal, amigos? Novedades para River. Jorge Sampaoli quiere ser el DT de River. Dice que es el único capacitado para dirigir al Millonario. Fernando de Resistencia. Bueno, Sampaoli tendrá que arreglarlo de Talleres. Primero que tiene muchos problemas. Hola, Eladio. ¿Se sabe cuándo se jugará por Copa Argentina Atlético Tucumán Independiente de Rivadavia? Por el momento no tenemos información. Vamos a tratar de averiguar si hay una información al respecto sobre cuándo podría jugarse. Buenas Pasión Nacional, completamente de acuerdo con lo expresado por el cacique Medina. Me queda claro que para ganarle a Barraca siempre hay que mantener 2 o 3 goles de diferencia. Saludos de Norberto de Santos Lugares. Gracias, Norberto. Hola, amigos. ¿Qué saben qué jugador viene a Vélez? ¿Y qué es la vida del Changuito Ceballos? Todavía en Boca, soy Carlitos de Santiago. Bueno, con respecto a Vélez, sí, estaban buscando un número 9, pero no hay novedades. Habrá que aguardar en las próximas horas a ver si esto se define o no. Y por el lado del Changuito Ceballos, es una situación complicada porque no llegan ofertas por el Changuito Ceballos. No van a llegar ofertas. No van a llegar. Si llega alguna oferta es de algún equipo que lo quiere ya, pero que le va a dar 2 pesos con 50 a Boca. ¿Por qué? Porque se queda libre a fin de año. Entonces, para que llegue una oferta, el Changuito Ceballos debe firmar su contrato. Y no lo va a firmar porque aparentemente si lo firman las ofertas no llegarían. Y bueno, me parece a mí que el Changuito Ceballos se va a ir libre de Boca. Me dirán que a lo mejor le da un resarcimiento a Boca. Puede darle un resarcimiento, que no va a ser un dinero que es el que pretende Boca ahora, que está pretendiendo 8, 10 millones de dólares. Olvídese el hincha de Boca que si se va libre le deje ese dinero a Boca. Le dejará, no sé, 500, 600, 800 mil dólares, pero más de eso no le va a dejar. porque se va libre, insisto, un equipo que lo puede tener libre a fin de año, ¿para qué va a pagar ahora una cifra de 8 millones? Es decir, me parece a mí que le quedan 4 meses al año. Yo creo que van a esperar y lo van a contratar. El que lo quiera lo va a contratar a fin de año. Después, si el Changuito Ceballos, de su contrato, o su pase, porque ya va a ser dueño del pase, y él le da un resarcimiento a Boca, eso puede ser. Pero me parece que las cosas ya están definidas en este momento, salvo que ocurra algo en estas horas y cambie todo el panorama. ¿Cómo puede cambiar el panorama? Muy fácil, que firme el contrato. Que firme el contrato por un año más, que le bajen la cláusula, más o menos parecido a lo que hizo Barco, y entonces que venga el club que lo quiera a fin de año y ponga la cláusula. Es la única forma que se revea la situación, si no se va libre. Gracias a todos los oyentes que se van comunicando al 11-38-70-74-85. 11-38-70-74-85. Atención, porque hay gol de Unión. Hay gol de Unión. Le está ganando a Sarmiento 1-0. Lo hizo el goleador en su mejor momento de su carrera. Me refiero a Cristian Tarragona, que además es hincha de Unión. Un verdadero golazo. Tomó la pelota de afuera del área, miró el arco, le pegó y la puso cerca de un ángulo. Se arrojó el arquero de Sarmiento. Ayala no la pudo evitar, se le metió junto al palo. Tremendo remate, bombazo de Tarragona, de unos, y no quiero quedarme corto, pero unos 25, 26 metros, le pegó de afuera del área. Un verdadero golazo para Unión, que le está ganando a Sarmiento de Junín por 1-0. Bueno, no sé qué pasa ahora. El árbitro de este partido es, a ver quién es el árbitro de este partido, porque bueno, también depende mucho quién es el árbitro. El árbitro es Pablo Echavarría, marca el gol, confirma el gol. No sé por qué le pegó de afuera del área, pero no sé si había habido alguien que estaba delante del arquero, en offside, puede ser, que perturbara la labor del arquero. La verdad que yo no vi nada, me sorprendió que estaba esperando el llamado del VAR. Le dijeron, no, dale, que saque, porque fue un golazo. Así que gana 1-0 Unión de Santa Fe. Bueno, gracias a todos los oyentes, que se van comunicando, que van interactuando con nosotros aquí en el 11-38-70-74-85. Dardo de Bahía Blanca, los escucho. ¿Me dirían si hay algún movimiento en Independiente, en el Rojo? El que se mueve es Rubén Santos, que tiene toda la información de Independiente a las 7:20.
3: Hola Eladio, querido, un fuerte abrazo, saludos aquí para informar sobre Independiente, que tendrá una variante obligada y tal vez otra todavía a confirmar. Tiene que ver con razones por ahí tácticas, habrá que ver qué resuelve Jackson Viera, porque todavía mañana tiene una práctica más. El partido es el domingo a las 19:15 ante Gimnasia y Esgrima de Mendoza. El jugador Arias, el colombiano Arias, apareció con algunas molestias, con lo cual Godoy volvería a ser titular en el equipo de Avellaneda. Una duda es si se mantiene el chico Arrayao, que tuvo una muy buena presentación en su debut, o Franco Calderón es quien lo reemplace. Y la otra tiene que ver con el ingreso de Gutiérrez en lugar de Mateo Pérez Cursi. Gutiérrez, que finalmente no irá a jugar al fútbol ruso, ya el equipo que lo buscaba contrató al chileno Plata. Entonces ya se desestima la posibilidad de que Gutiérrez sea uno de los jugadores que se vayan de Independiente en el mercado de pases, con lo cual Rodrigo Rey va a ser el arquero, Godoy, Lo Mónaco, Arrayago o Franco, está por resolverse. Franco tuvo una semana complicada por un tema familiar, por eso no pudo entrenarse correctamente a la par de sus compañeros, y Zavala, Millán, Marcone y Montiel, que ahí volvería a jugar en la mitad de la cancha, Gutiérrez, Ábalos y Palais serían los 11 que el técnico Jackson Viera estaría pensando poner, insisto, en el partido del domingo a las 7:15 de la tarde. Hasta el martes, Independiente espera y sabe que tiene la necesidad de vender sí o sí algún jugador. Ahora aparece la opción de Montiel. Algunos equipos preguntaron por el mejor jugador que tiene Independiente en este torneo. Habrá que ver si eso llega a buen puerto. Te mando un abrazo grande, Ladio.
0: Abrazo grande, Rubén, abrazo grande. Bueno, en este momento, Rubén, mirá, en este momento me llega una información que se confirma que Gabriel Ábalos deja Independiente, atención a los hinchas de Independiente, se va a Olimpia de Paraguay, una operación sobre el final del libro de pases en Paraguay, recién se concreta y deja a Jadson Viera, al técnico de Independiente, sin un delantero muy, pero muy importante. Independiente preguntaría por Adolfo Gaich, el futbolista que está actuando el ex San Lorenzo en Estudiantes de La Plata, y también pregunta por Módica, el goleador del campeonato que está está on fire, está encendido en el conjunto de Gimnasia de Mendoza. Así que aguardaremos a ver si Independiente puede llegar a incorporar un futbolista. El que también puede llegar a irse es Montiel, como bien lo decías vos, Rubén, así que estaremos atentos, pero lo de Ábalos ya es jugador de Olimpia, se va Gabriel Ábalos de Independiente, le va a quedar alrededor de $1,000,000 a Independiente, es una cifra que ustedes dirán, pero es muy poco, sí, pero quedaba libre a fin de año, por eso le digo que son más de todo resarcimiento, y antes de quedarse sin nada Independiente, está bien que lo deje ir ahora, porque si no te quedas

0: La ruta de la Reconquista, exactamente sobre la zona del fondo de la Legua, aproximadamente, dice. Bueno, gracias al oyente que se está comunicando en este momento, gracias a Cristina que se ha comunicado. Gracias, Cristina, por comunicarte. Hola, Eladio, soy Caro de Rosario. Lo de Medina es así, como con los Secanucas y Newell's, hablaron del clásico que perjudicaba jugar el sábado a Newell, beneficiaba al equipo del poder, se refería a Central. Bueno, Newell pidió el domingo por jugar el lunes y hasta hoy a la mañana no se definió. Lo mismo le hicieron en la final con Huracán, sacando ventaja de los días de más descanso. Lo justo es que los dos jueguen antes y después el mismo día. Exactamente, sí, lógicamente para evitar, más cuando hay pocos días de descanso. Si vos me decís que hay 5 días de descanso, del equipo que juega último y el equipo el que jugó antes tiene 6 días, no cambia mucho. Ahora, si vos me decís que hay 3 días y 4 días de descanso y el que jugó último tiene 3 días y el otro tiene 4, sí cambia. Un día más, ahí sí cambia. Ahí sí cambia, lógicamente. Bueno, se refiere a lo que puede pasar porque ya se viene Central Newell's en la otra semana, ya se está jugando el clásico de Rosario. Hola, Eladio, ¿cómo estás? Acá llegando a Bariloche, yendo al Bolsón y Maitén, saludos. Firme con la radio, Gustavo de Chipoletti. Gracias, Gustavo. Se comunicó al 11-38-70-74-85. Continúa ganando Unión 1-0 sobre 26 minutos del primer tiempo. Vamos a escuchar. Vamos a ir a seguir con los informes de los muchachos que van llegando aquí a Radio Nacional. Me voy a ir con Jorge Floridia para saber las novedades de Cuyo. Jorgito, hay mucha información de lo que va a ocurrir este fin de semana. Te escucho atentamente.
1: ¿Cómo estás, Eladio? Muy buenas tardes para vos y los compañeros. Bueno, hay un importante operativo policial este fin de semana en la provincia de Mendoza, el día domingo. Eladio, porque Independiente Rivadavia y Godoy Cruz juegan de local. El operativo contempla efectivos dentro de los estadios, en las inmediaciones y también el monitoreo en los barrios cercanos. En el partido de Godoy Cruz, que el equipo mendocino va a recibir a San Telmo el día domingo a las 18 horas, se esperan 210 efectivos de la Policía de Mendoza, en tanto que en la primera división, en donde Independiente, en el parque, va a recibir a Racing, el domingo también a la hora 21:30, son 225 los efectivos dentro del estadio, no más los que van a estar en las inmediaciones. Recordar que se va a completar en lo que tiene que ver con la primera división el día domingo también, a la hora 19:15, pero en Avellaneda Independiente, recibiendo a Gimnasia de Mendoza. En la primera B Nacional, te cuento, Eladio, la fecha 27 se va a completar, 15 horas del día sábado, Colegiales con Maipú de la provincia de Mendoza, y el domingo 15:30 completa la zona Cuyo en Buenos Aires, Atlanta, jugando con San Martín de San Juan. Un abrazo grande, Eladio, buen fin de semana.
0: Muy bien, gracias, Jorge. Completísimo el informe. Unión se acaba de perder el segundo gol, señores. Les recuerdo, a las 21 comienza la transmisión de Radio Nacional. Van a estar jugando en la Bombonera Boca y Lanús. Un lindo partido. Ya estaremos en contacto con la Bombonera, con los muchachos, con Godoy, con Minotti, con Gonzalo Ordóñez Ojeda, para saber todas las novedades de Boca y si Boca va a traer algún futbolista, si va a adquirir algún futbolista por la lesión de Aranda, si algún marcador central, cómo forma Boca, si Paredes va al banco de los suplentes. Casi el segundo gol de Unión, un remate que pegó el de Malcorra, que pegó en la parte de arriba del travesaño, besó el travesaño y se fue. Era un golazo para Unión. El partido sigue ganándolo el equipo local, el Tatengue, 1-0, bien merecido el triunfo del Tatengue. Gracias a todos los oyentes. Hola, muchachos, el nuevo técnico de River debe ser Francescoli. Así nos damos cuenta si sabe de fútbol o no. Alan de Santa Fe. Bueno, bien, gracias, Alan, por comunicarte. Hola, buenas noches, querido Eladio. ¿Algún canal argentino transmitirá la final de Las Leonas? Atahir Suárez, Ciudad de Sao Paulo. Óptimo fin de semana a todos, dice Atahir. Bueno, lo está pasando los partidos de seleccionado argentino. El Mundial lo está pasando ESPN. Así que por ahí, mañana podés ver la final a partir de las 11 de la mañana. Eladio, buenas tardes.

0: Mi nombre es Gustavo, los dirigentes de River tienen que preguntarle a Riquelme, que desde 2014 hasta la fecha no sabemos lo que es tener técnicos interinos. Acá renuncian, no se los echan, una YPF, pero bueno, bien de equipo chico se nos quieren reír, pobrecito, dice Gustavo. La verdad que River está copiándolo a Boca en este caso porque está contratando técnicos. River está siendo peor todavía que Boca, porque Boca, Riquelme puso a Bataglia, puso a Ibarra, técnicos de la reserva. River puso a Poncio, que Poncio no dirigió nunca en su vida. Poncio, en este momento, a Poncio le dieron el carnet, no manejó nunca un auto para manejar una Ferrari, y tiene que subirse una Ferrari que es River. Esto es curioso lo de los dirigentes de River, pero bueno, por ahí le va bien, ¿vio cómo es esto? Por ahí le va bien. 7:30 de la tarde, ya vamos a ir a la pausa. Hola, soy Julio de Faimaillá, Tucumán. Al Changuito en ningún lugar va a triunfar porque es un desagradecido con el club que lo formó. Sí, puede ser, Julio, la verdad que es un tema difícil. También es cierto que hay que ponerse en lugar del jugador y en lugar de los dirigentes. Por ahí los responsables también son los dirigentes, porque el jugador está ganando a lo mejor menos lo que le corresponde. Y saben cuándo se vence el contrato. ¿Y por qué no le das la oportunidad de renovarlo antes? ¿O por qué no lo vendés antes también, sabiendo que tiene la posibilidad de irse o que está tratando de irse? Mirá lo que hizo Boca con Kevin Zenón. Kevin Zenón lo podría haber vendido Boca, creo que hubo una oferta, apenas llegó ahí nomás al corto tiempo de, no sé si 10 millones, no, querían 20. Hoy Kevin Zenón no vale ni 3. Ni 3 millones vale Kevin Zenón. Y bueno, y se perdió no solamente Boca de hacer una buena oferta, una buena venta, sino también el jugador, porque el jugador bajó el nivel. No sabemos si bajó el nivel porque bajó el nivel, si bajó el nivel porque no se hizo el pase, si bajó el nivel porque se bajoneó, en fin, un montón de cosas. Pero Kevin Zenón nunca más fue el mismo. Y hoy es un futbolista que entra y deambula en la cancha. Y sin embargo fue un futbolista muy importante cuando Boca lo eliminó a River en Córdoba. Kevin Zenón fue una de las grandes figuras del partido. La media cancha de Boca con Medina, con Kevin Zenón, creo que era el otro futbolista que se fue a Asia, que ahora está en Europa. Ahora se me fue, me sale X González, pero no sé si lo estoy diciendo bien. Lo cierto es que los tres futbolistas, bueno, Medina se fue por la cláusula de rescisión, ¿se acuerdan ustedes? Y Zenón se quedó hasta el día de hoy, sigue estando en Boca. ¿Y cuánto hace que Zenón no es más considerado? En ese momento el técnico de Boca era Diego Martínez. ¿Cuánta agua ha corrido bajo el puente, como se dice habitualmente? Gracias a todos los oyentes que se comunican al 11-38-70-74-85. 11-38-70-74-85. Vamos a ir a la pausa y después seguimos con más Pasión Nacional. Comunicate 11-38-70-74-85. ¿Quién tiene que reemplazarlo? A Aranda. ¿Tiene que comprar un futbolista Boca para reemplazar a Aranda? ¿Está bien que Poncio sea el entrenador de River o tiene que buscar ya un técnico el millonario? Independiente se quedó sin Ábalos, se fue Ábalos a Olimpia de Paraguay. ¿Tiene que buscar un 9 urgente el Rojo? Bueno, novedades aquí en Radio Nacional hasta las 8 de la noche.
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0: Estamos en Pasión Nacional, mi amigo, esperando la transmisión a las 21 que comenzará desde la cancha de Boca con Godoy, Minotti, Gonzalo Ordóñez Ojeda, en la técnica de César Marchiori, todo para vivir lo que será Boca enfrentando a Lanús, un lindo partido que comienza a las 21:30. Bueno, 37 minutos en el 15 de abril en Santa Fe, fecha 7, apertura de esta fecha, está ganando Unión 1-0 y Unión se viene para el segundo, ahí está, no, porque vuelve marcando izquierdos, saca el arquero Ayala, casi el segundo del Tatengue, que es mucho más y merece ampliar la diferencia, gana 1-0. Gracias a todos los oyentes que se van comunicando. Bueno, vamos a escucharlo a Maxi López. Opinando sobre la salida, el exfutbolista de River, del Barcelona, Maxi López, opina sobre la salida del Chacho Coudet. Recuerdo que fue compañero del Chacho Coudet, así que esto es lo que dice Maxi.
1: Me parece que Chacho da un paso acostado en un momento justo. Si tenemos que analizar todo lo que viene haciendo la directiva de River y River en materia de mercado, trajo muchísimos jugadores, hicieron 3 mercados en 1, como dijo el presidente. Yo creo que el material y el orgánico del equipo es muy bueno y está rindiendo muy por debajo de las expectativas del hincha de River, de la directiva misma que hizo el mercado, de toda la gente del mundo de River. La verdad que River perdió un poco la identidad, la fuerza en su cancha. Hoy los rivales no lo respetan como otra vez. Me parece que hay que hacer una reconstrucción. River está en crisis, necesita buscar y reencontrarse con su fútbol, con el rumbo de nuevo de lo que es la idiosincrasia de River, de ganar, mandar, y hacerlo así, de buena manera. Me parece que el presidente Di Carlo está haciendo muy bien y está encaminando todo lo que es la reconstrucción del club y modernizando la infraestructura, pero hay algo que hay que atacar enseguida, es el campo de juego. Va a agarrar momentáneamente Leo Poncio con la ayuda de Pichi Escudero, son gente de la casa. Es un entrenador de transición, después hay que ver cómo va evolucionando, pero hay algo que no se puede dejar afuera y de lado, es que la gente de River, el hincha de River, está pidiendo a Ramón Díaz, que a mí me parece, de todos los entrenadores que hablamos, Ramón es uno que conoce los pasillos, es uno que conoce los anillos de River, es uno que conoce el paladar del hincha de River y que podría llegar a tener, a mi entender, esta es una opinión personal, la fuerza, la experiencia para pasar los momentos complicados y complejos que está sufriendo River en este momento.
0: La palabra de Maxi López hablando sobre la salida de Coudet y lo que le está pasando a River. Bueno, Poncio, lo dijo el presidente ayer, que era interino. Como dijo Agustín Domper en el comienzo del programa, se va a sumar Jonathan Maidana, aparentemente. Así que aguardaremos. Yo creo que no quieren contratarlo a Ramón Díaz y, bueno, por eso están en este experimento, que puede salir bien como puede salir mal, porque Poncio nunca dirigió. Y bueno, puede. River tiene un muy buen plantel que además ahora tiene solamente una competencia. Es decir, que ahora no va a haber más ninguna excusa para decir no, están cansados, tienen que rotar porque tienen que jugar la Copa Argentina, la Copa Sudamericana, bla, bla, bla. No. Ahora solamente a River le queda el campeonato y está muy mal posicionado, debe ganar la mayoría de los partidos que le quedan para subir y tratar de clasificarse o de estar allí peleando para clasificarse a alguna copa. Lógicamente que lo que River debe pretender es salir campeón. Y si no se puede salir campeón, clasificarse para la Copa Libertadores. En este momento está fuera de todo. Está bien que faltan 30 puntos, todavía faltan 10 fechas para la clasificatoria, para saber dónde termina. Pero es un momento delicado del millonario. Bueno, vamos a escucharlo a Ezequiel Palacios, siendo presentado en el Ipswich de la Premier League, de este tucumano que salió de River y que jugó mucho tiempo en Alemania, desde el año 2019, que se fue, 2020, comienzo de 2020, ya lleva 6 años en Europa, campeón del mundo y subcampeón del mundo, Ezequiel Palacios.
2: Bueno, feliz de estar aquí en este club. Muy feliz porque es una nueva oportunidad, un desafío para mí, para mi familia, y estoy con muchas ganas de comenzar y ya ayudar al equipo. Porque bueno, sentía que primero, porque el club fue a buscarme y siempre intentó lo mejor para mí, para mi familia, y creo que es una gran oportunidad. Es un club que quiere ser importante en la Premier League, y bueno, soy una persona que me gustan esos desafíos y quiero afrontarlo y ayudar al equipo. Sí, es un sueño que voy a cumplir, porque desde niño siempre miraba por televisión en mi casa con mi padre la Premier League, y hoy estar a un paso de poder cumplir mi sueño de jugar es algo que lo soñé siempre de chico, así que estoy esperando con muchas ganas de poder estar en la Premier.
0: Bien, gracias a Ezequiel Palacios y la reflexión llegando al nuevo club de la Premier. Hola chicos, soy de los que quiera Ramón Díaz dirigiendo a River. ¿Por qué dicen que hay pica entre Ramón y los dirigentes? Porque es así. Se fue peleado con los dirigentes, no lo tuvieron en cuenta en un momento dado cuando River salió campeón. Pregunta Gonzalo de San Juan. Bueno, pero Ramón Díaz en las últimas horas dijo que lo que pasó se arregla con un café. No hay café que no lo arregle. River está por arriba de todo. Pero los dirigentes no creo que lo saben. Está ganando Unión 43 minutos y medio, pero hay más información de los equipos santafesinos con Diego Terenciani. Hola, Diego.
3: Hola, ¿cómo les va? Un gran saludo desde Santa Fe, aquí con las informaciones de Colón, que va a jugar por la Primera Nacional, y también de Atlético de Rafaela, que se presentará este fin de semana en la misma categoría. El Sabalero jugará el próximo domingo visitando a Racing de Córdoba, con una buena racha el equipo de Delfino, buscando poder avanzar o achicar distancias en relación a Ferro, que es el puntero de la zona. Viene en racha el conjunto sabalero, y es por eso que el técnico decidió que no hará modificaciones, no va a tocar el equipo, viene de jugar bien, viene de ganar, y en consecuencia, para jugar el próximo domingo a las 5 de la tarde, Colón tendrá los mismos 11. Budinho, Peinipil, Pierre Barrios, Rasmussen y Casted, Marcioni, Lertora, Toledo y Lago, Garate y Bonancea serán los 11 rojinegros para este fin de semana. También tenemos que hablar de Atlético de Rafaela, porque la Crema juega mañana por la zona B. En este caso, Atlético llega en racha positiva y jugará como local de Tristán Suárez. De la mano de Fernando Quiroz, acumula 5 presentaciones consecutivas sin derrota. Viene de conseguir una igualdad importante frente a Güemes en Santiago del Estero, y ahora como local buscará sumar de a 3 ante un rival directo en la lucha por meterse en el reducido. Habrá una baja obligada en la Crema, la de Leonardo Flores, que acumula 5 tarjetas amarillas y debe cumplir una fecha de suspensión. En su lugar jugará Enzo Watier. Y hasta mañana mismo lo van a probar a Lucas Albertengo, porque el capitán debió abandonar el partido anterior durante el primer tiempo por una pequeña distensión en el cuádriceps de la pierna derecha. Durante la semana trabajó de manera diferenciada. Lo van a probar a último momento para tratar de definir si podrá estar o no. Eso lo definirá Tete Quiroz mañana a la mañana en la activación. En consecuencia, con esta duda planteada, pero con un cambio confirmado, Atlético va a enfrentar a Tristán Suárez en la jornada de mañana, partido que se va a jugar en la Perla del Oeste desde las 4 de la tarde, con Berge en el arco, Watier, Solveira, Yegros y Ramírez en la defensa, Morelo, Capurro, Cavallaro, Obando, Moreno y Albertengo, los 11 del Celeste. Les mando un gran abrazo desde Santa Fe.
0: Abrazo grande, Diego, perfecto, sobre los equipos santafesinos. Bueno, estamos en el final del primer tiempo, con gol de Tarragona, un golazo. Unión le está ganando a Sarmiento de Junín 1-0 en el 15 de abril. Bueno, sigue la novela Julián Álvarez. Está inflexible Julián, tercer día que faltó consecutivamente a los entrenamientos. Esto dijo el Cholo Simeone en las últimas horas.
4: Su pregunta van a ir todas, o la mayoría, en torno a lo que está pasando con Julián. Creo que de parte del club fue muy contundente, muy claro en todo lo que explicaron y todo lo que va a suceder. Sigo en la misma posición, esperando desde lo deportivo poder ayudarlo de la mejor manera para que siga siendo el futbolista importantísimo que es para nosotros, y centrarme en lo que me ocupa, entiéndanme, que es el Sevilla, y que evidentemente Julián no va a estar mañana.
0: Muy bien, ahí está el Cholo Simeone hablando de Julián Álvarez. Estamos aquí en Pasión Nacional. Vamos a, en este caso ahora, vamos a Córdoba. Gerardo Murúa, las novedades de los equipos de la Docta. Hola Gerard, bienvenido. ¿Cómo estás? Qué gusto tenerte.
5: Buenas noches, Eladio. Gran abrazo para vos, los compañeros y la audiencia de Pasión Nacional. Segundo tiempo, arrancamos el repaso con los cordobeses principales que jugarán mañana por la noche. Una de las quejas de la gente del fútbol de Córdoba es que Talleres y Belgrano juegan a la misma hora. A las 21:30 Belgrano va a visitar el Jardín de la República para jugar con Atlético Tucumán. En cuanto a lo institucional, se compraría el pase de Thiago Cardoso en los próximos días. Está tasado en $1.200.000, el 65% de la ficha. Tiene una deuda de unión por el pase de Agustín Colazo y además una deuda con el jugador. Con todo esto, Belgrano pagaría alrededor de $800.000. En cuanto al equipo titular, no va a estar Agustín Falcón, que va a ser operado de la rodilla en los próximos días. Santiago Longo tuvo una sobrecarga muscular y no es parte de la delegación. Sigue entre algodones Lucas Elarrayán, aunque a quien el cuerpo técnico celeste viene cuidando en los últimos partidos. La posible formación con Thiago Cardoso en el arco, en la línea del fondo Alcides Benítez, Leo Morales, Lisandro López y Adrián Esporle. En la mitad de la cancha Adrián Sánchez, Franco Vázquez, Emiliano Rigoni, Juan Velázquez y en la delantera Nicolás Fernández y Lucas Pacerini. Podría jugar Ramiro Hernández en lugar de Velázquez, una decisión que el ruso seguramente definirá en la jornada de mañana. También 21:30 Talleres recibirá Central Córdoba de Santiago del Estero en el Estadio Mario Kempes. Es probablemente la última oportunidad para Jorge Sampaoli, uno de los perdonados que entrenaba aparte y fue reincorporado al plantel principal. Matías Catalán sería titular mañana por la noche, teniendo en cuenta que Talleres tiene graves problemas defensivos. Le han convertido 12 goles en 6 fechas. Reemplazaría a Valentín Fasendini. El resto del equipo podría ser el mismo que empató ante Rosario Central. Unzain en el arco, Schott, Catalán, Santiago Fernández y Báez en la línea de fondo. En la mitad de la cancha, Matías Galarza, Timoteo Chamorro, Franco Cristaldo, Valentín de Pietri, el uruguayo Agustín Álvarez Martínez y Rick Lima Moraes, los 11 que pondría el técnico santafesino.
0: Excelente, Gerardo, con todas las novedades. Bueno, y acá me acaba de llegar otra información, parecido a lo de Ábalos, Gerardo, es que, porque un oyente recién preguntaba si Vélez iba a incorporar a algún futbolista, bueno, se acaba de concretar el préstamo por 18 meses con obligación de compra de Ronaldo Martínez. Ronaldo Martínez, el paraguayo ex platense, futbolista de Talleres de Córdoba, que no es muy tenido en cuenta por Sampaoli, ahora me acaban de confirmar, y vos también los tenés ahí, Gerardo, se confirma que se va a Vélez. Así que Ronaldo Martínez es nuevo futbolista de Vélez Sarsfield. Ábalos se va a Olimpia de Paraguay de Independiente y Ronaldo Martínez es nuevo delantero del equipo de Vélez Sarsfield. Y otra información que llega, Kevin Zenón, que estuvimos hablando hace un ratito, recibió una oferta a Boca del Atlas de México. Lo pidió a préstamo el equipo mexicano. Boca lo daría a préstamo, pero con obligación de compra. Así que se está negociando. Y Germán Pesela, que rescindió hace algunos días con River, está muy cerca de incorporarse a Peñarol de Montevideo. ¿Qué pasa con San Lorenzo? Sergio Zarratea, querido. Hola, bienvenido, Sergio. Contanos.
6: Hola Eladio, abrazo grande para todos. San Lorenzo se va preparando para el partido el próximo lunes frente a Instituto de Córdoba. Hoy para un 11, Pipo Gorosito con Debecchi, Herrera, Arboleda, Amor y Rodríguez Pagano, Tripiquio, Perruzzi, Abrego y Reali, Ausmendi y Cuello. Finalmente, no ha llegado hasta el momento una nueva oferta del club ruso, por lo cual Cuello seguirá momentáneamente siendo jugador de San Lorenzo Almagro. Quien se suma al plantel de Pipo Gorosito y hoy fue presentado oficialmente fue Facundo Farías, que llega de Estudiantes de La Plata con un préstamo con una opción de compra de $3 millones. Veremos si con el correr de los próximos días del fin de semana Farías se mete dentro de la convocatoria y va al banco de suplentes en Córdoba o deberá esperar una semana más para poder debutar con la camiseta de San Lorenzo Almagro. Abrazo grande y la seguimos.
0: Abrazo grande, Sergio. Voy a Santiago del Estero, está el gran amigo Daniel Carranza, novedad de los equipos santiagueños. Hola Dani, bienvenido, contanos.
7: Eladio, el placer de saludarte a vos y a todos los compañeros. Hablar de Central Córdoba, de este conjunto ferroviario que ya está en la provincia de Córdoba, esperando lo que va a ser el partido de mañana frente a Talleres allí en el Mario Alberto Kempes. Hay que hablar de que el conjunto ferroviario ya prácticamente tiene un equipo definido, que va a jugar con Aguirre en el arco, Alan Aguirre en la parte defensiva, Moyano, Alejandro Maciel y Mancilla, que vuelve nuevamente a la titularidad después del desgarro, se recuperó y volverá. En la parte como lateral por izquierda estará el paraguayo Darío Cáceres. En la mitad de la cancha aparece Martínez, Matías Vera, Tijanovic, Diego Barrera, Iaco Vélez y Michael Santos serán los 11 del conjunto ferroviario. Justamente tuvimos la posibilidad de conversar con Marcos Iacobelli, y esto es lo que nos decías con respecto al partido que se viene, que es Talleres de Córdoba.
8: Se van a enfrentar a un Talleres que también viene complicado, sobre todo con su entrenador. Digo, importante va a ser los primeros minutos para mantener el arco en cero, teniendo en cuenta que después la gente va a empezar a ponerse un poquito en contra de sus propios jugadores, digo, y aprovechar todo eso.
9: No, sabemos la jerarquía que tiene Talleres, la clase de jugadores que tiene, pero bueno, nosotros también tenemos lo nuestro y vamos a ir a hacer un buen partido allá, a imponernos, a tratar de tener la pelota, a crearle situaciones y también no saber las virtudes que tienen ellos y tratar de controlarlas.
7: Estas eran las palabras entonces de Marco Iacobelis hablando con nosotros en el entrenamiento que realizó el equipo en la mañana de hoy. Luego al mediodía emprendió viaje rumbo a la provincia mediterránea. Esto ha sido el informe desde Santiago del Estero. Les mando un abrazo grande.
0: Abrazo grande, Daniel Carranza de Santiago del Estero. Te mandamos un abrazo realmente, Daniel. Que ande todo bien. Bueno, novedades de la Academia, que tiene un partidazo este domingo 9:30 p.m. Transmite Nacional ante Independiente de Mendoza. Está Luca de Jesús. Hola, Luca, bienvenido. Contanos.
10: Eladio. Nacional, ¿cómo les va? ¿Cómo andan? Buenas noches. Racing tiene un nuevo refuerzo, se trata de Matías Pérez, marcador central proveniente de Cerro Porteño. La Academia lo presentó oficialmente hace minutos, adquirió el 100% de la ficha en una cifra cercana a los 2,5 millones de dólares para el equipo paraguayo. Ya firmó con Racing hasta el 2030. Llega con un temita muscular, por eso no va a estar a disposición para el fin de semana, pero hay que ver si ya dentro de un par de días puede entrenarse con normalidad. Llegó para ocupar el lugar vacante, el cupo que dejó Marco Di Cesare con esa fractura de peroné ante Argentinos Juniors, así que la Academia presentó a su nuevo marcador central. Tema Juan Barinaga, Boca, Román, el Chelo y la comisión directiva no entregó los papeles a tiempo, se está demorando la cuestión burocrática con el CNEIC, por eso no se hizo todavía la oficialización del lateral derecho que llega para reemplazar el lugar que dejó Gastón Martirena. No creo que se pueda avanzar demasiado en tema papeles durante el fin de semana, así que me parece que la situación de Juan Barinaga se va a terminar de concretar la semana próxima para ser en principio el suplente de Ezequiel Canavo, y hasta ahí el tema refuerzos en la Academia. En cuanto al equipo para el domingo por la noche, visitar en Mendoza a Independiente Rivadavia, hay que poner un asterisco en la zaga central, porque ha entrenado de manera diferenciada Marcos Rojo, a esta altura más afuera que adentro del partido de la próxima fecha del clausura. Si no llega Rojo, cosa que veo bastante factible, su lugar lo va a ocupar Gonzalo Escudero para hacer dupla junto a Mateo Martínez, una pareja de juveniles en la saga de la Academia. El Pacha Espino tomará el lugar del lesionado Nacho Rodríguez con el esguince de tobillo y Adrián Maravilla Martínez reemplazará a el jugador Elías Torres en el frente de ataque. Maravilla, que cumplió 2 de las 3 fechas que le aplicó el Tribunal de Disciplina y le perdonaron la última luego de la gestión de la Comisión Directiva de la Academia. Por lo tanto, el 11 a la carrera de Racing Club de Avellaneda para el domingo: Facundo Cambeses, Canavo, Martínez, Rojo, Escudero, para mí Escudero, Pacha Espino, Pérez, Ortegoza, Lodico, Miljevic, Conegni y Adrián Maravilla Martínez.
0: Excelente, Luca. La seguimos. Gracias.
10: Abrazo grande.
0: Luca de Jesús con las novedades de la Academia aquí en Pasión Nacional. Montero, Grosito, Di Lolo, Herrera, Blanco, Ascasiva, Rey Domenech, Delgado, Velasco, Flores y Merentiel. La probable formación de Boca para jugar dentro de un rato, a las 9:30 con Lanús. La transmisión empieza a las 9 aquí en Radio Nacional con Jorge Godoy. Ahora vamos a cerrar los informes, vamos a ir con Nacho Sansó a Rosario. Hola Nacho, bienvenido, contanos.
11: El saludo de siempre, compañeros, el abrazo grande para todo el equipo del segundo tiempo de Pasión Nacional, nuevamente con información del fútbol de la ciudad de Rosario. El clásico rosarino tiene fecha confirmada, el clásico entre Central y Ñul finalmente se va a jugar el domingo 6 de septiembre en el Gigante de Arroyito. Quedó descartada la posibilidad de que el partido correspondiente a la fecha 8 del torneo clausura se jugara el día sábado, tal como se había especulado en las últimas horas. Recordemos que se había generado cierta disconformidad de parte de Newell's, ya que si se jugaba el sábado iba a tener menos descanso que Central. Cabe recordar que Central juega mañana ante Gimnasia y la Lepra lo hará recién el lunes frente a Estudiantes, que ayer tuvo partido por Copa Argentina. Por eso se definió el domingo 6 de septiembre como la fecha indicada en rojo en el calendario del fútbol rosarino para que se paralice nuevamente la ciudad. Como siempre ocurre, se jugará en horario vespertino, todavía no está definido el horario, con un operativo de seguridad que contará con un importante número de agentes, alrededor de 800 entre policías y personal privado. Pensando en lo que se le viene a los equipos de la ciudad, el Canalla mañana a las 5 de la tarde va a jugar en el Gigante frente a Gimnasia y Esgrima, un equipo que ya se va diagramando y todo indica que no va a guardar armas. Jorge Almirón, toda la carne al asador para enfrentarse al Lobo Platense. Ledesma en el arco, Coronel, Obando, Ávila y Sandes, la cuatrifecta defensiva, Ibarra y Vicente Pizarro en la contención. Una duda por derecha, si Giovanni Cantizano o Alan el uruguayo Rodríguez. Veremos quién gana la cuerda para ir mañana desde el arranque. Ángel Di María, Hamilton Campas y arriba Enzo Copetti. Acaba de finalizar hace un ratito la práctica formal, el último ensayo de fútbol, y quedamos a la espera de la lista de convocados. Se juega mañana ante el Lobo con arbitraje de Darío Herrera. En el VAR estará José Carrera. Se juega a las 5 de la tarde en Arroyito. Por el lado de Newell's, expectativa todavía porque quedan varios entrenamientos de cara al día lunes cuando jueguen La Plata ante Estudiantes. Se entrena doble turno el equipo de Frank Darío Kudelka en el predio de Bellavista, con la gran duda y la gran incertidumbre si el lunes lo vamos a ver desde el arranque a Matías Cócaro o será el uruguayo, el colo Juan Ignacio Ramírez, quien vaya desde el inicio en el ataque rojinegro. Compañeros, la seguimos. El abrazo grande desde la cuna de la bandera con la información del fútbol rosarino, Nacho Sansó.
0: Gracias, Nacho. Gracias a Carlos de Salta. Gracias también, en este caso, a Waldo de Perito Moreno, a Juan de Santiago del Estero, a Karen de Bahía Blanca. Gracias, Chelo. Gracias, Patricia. Nada más. Hasta aquí Pasión Nacional. En una hora comienza la transmisión con Boca Lanús. Ahora, servicio informativo de Radio Nacional. Chau, gracias.
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13: Las 8 de la noche en la República Argentina. El Banco Central compró más de 14.000 millones de dólares en lo que va de 2026. Hoy en el cierre de la semana adquirió 82 millones y las reservas superaron los 49 mil millones de la moneda norteamericana. El Central, por otra parte, informó que las compras de dólares por individuos sumaron 3.000 millones en el mes de julio. Argentina y Chile avanzan con nuevos acuerdos para impulsar 3 proyectos de cobre. La medida busca facilitar el desarrollo conjunto de los yacimientos. Se avanzó en la integración de la actividad en los proyectos Vicuña, Nexo Andino y Filo Sur, ubicados en la frontera entre San Juan y Atacama. Mendoza aumentó sus exportaciones de productos primarios, el informe de Rolando Brizuela.
14: Las exportaciones de la provincia de Mendoza cerraron la primera mitad de 2026 con balance positivo. Según el informe de Pro Mendoza, los envíos mendocinos al exterior crecieron 17% en volumen y 14% en facturación versus 2025. Esto significó pasar de 570 millones de kilos en el primer semestre de 2025 a 668 millones de kilos entre enero y junio del presente año. El sector primario, ajo, miel, frutas y las manufacturas agropecuarias, vino, conserva, se pusieron al frente del crecimiento de exportaciones de este semestre.
13: La información del tránsito con Ernesto Arriaga.
15: mucho tránsito en toda la zona de la autopista Richeri al aeropuerto de Ezeiza, 90 para combis. La avenida Jorge Newbery y la autopista de Ezeiza Cañuelas, normal. La rotonda de Cañuelas, por favor, máxima 40 kilómetros por hora hacia la ruta 3 y 205. Aeroparque está operando con normalidad y Ezeiza inclusive.
13: En Santa Rosa, en donde nos escuchás por AM 730, la temperatura es de 17 grados con cielo despejado. Aquí en Buenos Aires, 15 grados 3 décimas, humedad 60%, cielo algo nublado.
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Hola, buenas noches, ¿cómo están? Bienvenidos a Sintonizados. 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

Siempre decimos que hay canciones con historias, prácticamente todas, ¿no? Pero hay canciones que han quedado en el imaginario colectivo, grabadas para siempre, como decimos, a veces creemos que olvidadas, pero no. Hay una canción que hizo historia, que lleva el nombre o parte del nombre de una película que a su vez tiene el nombre de una ciudad que es Filadelfia. Porque la película Filadelfia, que se hizo allá por 1993 y en 1994 se convirtió en un fenómeno del cine a nivel mundial, no solo por la calidad interpretativa y por la historia, sino porque fue quizá una de las primeras o la primera en tocar en el cine un tema que por aquel entonces era un tabú, que es el SIDA. Y a principios de 1993, el director de la película Filadelfia, que era Jonathan Demme, le pidió a Bruce Springsteen que escribiese una canción para esa película. En junio de ese mismo año la presentó. Estaba interpretada casi de forma integral por el propio Bruce, aunque también participaban en bajo y voces adicionales como Tommy Sims, miembro de la banda, otra banda. Había partes grabadas de saxofón y otras voces de Ornette Coleman, que si bien nunca llegaron a estar en la canción, sí están en la película, apareció en la película. En la celebración de Tom Hanks y Denzel Washington, donde aparece la película, la canción ahí de fondo. En 1994 se publicó como un sencillo principal de la banda sonora original y alcanzó un gran éxito en Europa y Norteamérica. Es una canción conmovedora, porque se unió a la película, que también lo es. La película se llamaba Filadelfia, lo tenía Tom Hanks como protagonista. La canción se llamó y se llama Calles de Filadelfia, que alcanzó incluso en algunos casos más popularidad que la propia película. Algunos no conocen la película Filadelfia, otros sí conocen, pero sí conocen la canción. Después apareció un video que empieza con Springsteen andando por las calles desoladas de la ciudad contando la historia de alguien que se siente solo por las calles de Filadelfia. Canciones con historia en nuestra historia.

y vamos llegando poco a poco al final de este placer de estar durante una hora recorriendo el universo musical. Una vueltita por el universo musical de todos los tiempos es lo que se vive en la noche de Nacional, de 20 a 21. Por hoy estamos finalizando, está quedando un sonido más, el del final, y el de prometerte que habrá seguramente algún otro encuentro, y será aquí, en Nacional y en su frecuencia en el aire de todos, entre las 20 y las 21, para quedar sintonizados. Chau, buen fin de semana.

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1: Las 9 de la noche en la República Argentina. Se confirma el traspaso de la justicia federal a la ciudad porteña. El procurador del Tesoro, Sebastián Amerio, celebró la decisión y subrayó que era una deuda institucional con la ciudad de Buenos Aires. La transformación de la justicia laboral es una pieza clave en la construcción de una Argentina más competitiva que promueva el trabajo y la inversión, señaló. Viaje del Papa León XIV a la Argentina. Las autoridades de la Conferencia Episcopal se reúnen en el Vaticano para ultimar los detalles de la visita en noviembre. Por Radio Nacional, el director de la Biblioteca Agustiniana de Buenos Aires, José Galvis Bonilla, dijo que esperan poder saludar al Santo Padre.
2: La orden, también nosotros tenemos una estructura, que tenemos un hermano en Roma, que es el que se encarga también de los asuntos con la iglesia ahí en el Vaticano. Nosotros, como nuestro padre Agustín, con un corazón inquieto y deseándole ver, pero entendemos que es una visita muy acotada, pero el deseo está y esperemos que se nos pueda dar la oportunidad de poderle saludar.
1: La información del tránsito con Ernesto Arriaga.
3: Ya está cerrado el paso Cristo Redentor en la ruta 7 Mendoza a Chile por la gran cantidad de camiones a la espera. Por otra parte, el paso Jama cierra a las 23, el canal Somoré está cerrado, abre mañana a las 9 de la mañana. La General Paz con demora de 10 minutos hacia la zona de Liniers, autopista Riccieri normal al aeropuerto de Ezeiza. El puente Pordón y el puente Avellaneda ya a esta hora bajada a 40 kilómetros por hora.
1: En Bariloche, en donde nos escuchás por AM590, la temperatura es de 4 grados, con cielo nublado. Aquí en Buenos Aires, 14 grados 4 décimas, humedad 75%, cielo algo nublado.
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0: 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Hoy, por la fecha 7 del torneo clausura, Boca Lanús. Desde la Bombonera, relata Jorge Godoy.